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6:07 en el tiempo del centro de la República. Está usted bienvenido, bienvenida a esta jornada informativa de jueves. Ay, estamos cada vez más cerca del fin de semana y a mí me da mucho gusto saludarle a través de la señal de W Radio. 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Todo el Bajío conectado a través de las señales de W Radio. Vamos arrancando con un rápido resumen, como todas las tardes.

0: Aunque la intervención de obra en Bernardo Quintana finaliza este lunes, los cerros nocturnos continuarán, advirtió el secretario de Movilidad del municipio de Querétaro.
1: Sí, sigue manteniendo la fecha que ellos ya se habían comprometido, que es para el lunes 24, donde ya todos los 10 carriles tienen que estar habilitados. Nosotros previo a ese día tendríamos que hacer desmontar el dispositivo que tenemos ahorita ahí ya sembrado. Y bueno, pues la fecha ahí se mantiene hasta ahorita, ¿no?
0: El comerciante está pisa en el centro histórico con cartulinas en las que solicitan que el comercio informal no ocupe el espacio público. El informe de la legislatura se realizará el próximo 26 de agosto en el Teatro Experimental, confirmó el diputado presidente de la mesa directiva, Simón Pelají.
2: El ambiente de aquí ha cambiado, ¿no? Lo que ha permitido tener un desarrollo con mayor dinamismo, tanto en las comisiones como en el pleno, donde se han desatorado varios temas que teníamos ahí por parte de servicios parlamentarios. Hubo cambios de servidores públicos para eso, para dar en este dinamismo y de otros servidores públicos.
0: Continúan llegando observaciones para integrar el dictamen final de la ley de aguas en el estado, reconoce Andrea Tobar, diputada local.
3: No, yo espero que en septiembre, ya con esta información de las observaciones que hicieron las autoridades, algo que la comisión dijo, pues que consta en claridad de qué es lo que vamos a tratar en las mesas de trabajo.
0: El Colegio Militarizado Nuevo México en el municipio de Corregidora seguirá operando, pero con otro sistema avalado por la Secretaría de Educación Pública, informó el delegado de la SEP en Querétaro.
4: Pues ya hablamos con las instituciones, hablamos con las autoridades correspondientes, y bueno, pues la escuela va a seguir operando con el REBUE como estaba desde un principio, que es para prepa y secundaria, con la intención de que sea con el modelo educativo que tiene la SEP, porque está prohibido el tema militar.
0: Multas en contra de comercios que tiran basura en la vía pública superan 1,5 millones de pesos en la capital queretana.
5: Recordamos que muchos de los problemas que hoy se ven en la ciudad en materia de basura son negocios que sacan en la mañana, en la tarde, en vialidades, las bolsas de sus negocios, cuando un negocio es su obligación tener un contrato de recolección de residuos.
0: Durante la temporada vacacional, la Profeco en Querétaro ha registrado alrededor de 30 quejas formales en contra de agencias de viajes.
6: Aproximadamente sí tenemos unas 30 quejas del tema de todas las agencias de viajes. Vuelvo a reiterar a la ciudadanía a que primero chequen bases, términos y condiciones, sobre todo que los establecimientos estén establecidos, porque nos llega a pasar la problemática principal, pues que los establecimientos no existen, ¿no?
0: En información de carácter nacional, algo que, bueno, mire, no lo voy a juzgar, no lo voy a adelantar, pero saque usted sus propias conclusiones. Alito Moreno presentó ante la Organización de las Naciones Unidas una denuncia contra el gobierno de Morena por presuntas violaciones a derechos, libertades e instituciones democráticas en México. El dirigente del PRI señaló casos como la lista de periodistas, que afirmó incluyen censura y persecución a críticos y opositores, desapariciones, concentración de poder, vínculos con el crimen organizado y afectaciones a los órganos electorales y al sistema judicial. Todo eso. Además, reiteró que el Instituto Nacional Electoral está capturado luego de las medidas que le impiden llamar a Morena narcopartido. Así lo dijo el señor Alito en los Estados Unidos.
7: Saludarles y compartirles que estamos aquí en Estados Unidos, en Nueva York, en la sede de la Organización de Naciones Unidas. Venimos a denunciar las gravísimas violaciones que hay a la Convención de Palermo, al Pacto sobre Derechos Civiles y Políticos y a la Carta de Naciones Unidas. Lo que está ocurriendo en nuestro país es inadmisible. Listas de periodistas, de ciudadanas y ciudadanos que por opinar distinto son señalados y son puestos en riesgo su integridad física y su vida en nuestro país. Denunciar todos los atropellos de la ruptura del régimen democrático, denunciar cómo han capturado los órganos electorales, cómo destruyeron el poder judicial, y eso lo haremos de manera contundente, determinada, con todas las pruebas públicas y publicadas que hay en nuestro país y en el mundo.
0: Bueno, pues Alito Moreno se fue a la Organización de las Naciones Unidas porque supongo que dice que aquí nadie lo pela, no lo sé. Bueno, pues así la propuesta de Alejandro Moreno del Partido Revolucionario Institucional. Hace unos cuantos minutos, bueno, ya una hora más o menos, Ernestina Godoy, fiscal general de la República Mexicana, habló sobre el traslado desde Argentina de Fernando Farías, ex servidor público que estaría relacionado con una compleja red criminal dedicada al contrabando, distribución y dispersión de combustible realizado por vía marítima. ¿Quién es este hombre? Fernando Farías, un ex contralmirante de la Secretaría de Marina de nuestro país y presunto líder de esta red de contrabando de combustible conocida como Huachicol Fiscal. Este hombre perteneció al Cuerpo General Diplomático del Estado Mayor en la Armada de México, ocupó cargos estratégicos como puestos en la Unidad de Inteligencia Naval y es sobrino, ojo, del exsecretario de Marina, José Rafael Ojeda Durán. Es hermano también del vicealmirante Manuel Roberto Farías Laguna, quien también fue detenido en meses anteriores por delitos similares. Así que, pues, este hombre, todo una fichita, y ya Ernestina Godoy habla de esta, de, bueno, pues, de este traslado de Argentina a México, porque, bueno, a este hombre lo encontraron justo en Argentina.
8: La Fiscalía Especializada en Materia de Delincuencia Organizada reconstruyó el esquema de operación de esa organización delictiva, basado en el uso de buques tanque que arribaban a puertos como Tampico o Ensenada, donde los hidrocarburos se reportaban indebidamente como aceites o aditivos, esto para evadir impuestos. Con la participación de servidores públicos deshonestos, se realizaba el transporte y la dispersión de los derivados del petróleo a través de empresas legalmente constituidas que se encargaban de su distribución en estaciones de servicios como destino final o bien de lavar el dinero obtenido ilícitamente.
0: Bueno, pues hay más, mucho más, por supuesto, de este mensaje que dio Ernestina Godoy, en donde explica cuánta cantidad de hidrocarburos pudieron traficar a través de esta red criminal vinculada, sí o sí, a servidores públicos, y por ello, justo porque había servidores públicos involucrados, es que se pudieron hacer de mucho dinero y lavar mucho dinero a través de esta red criminal. Y oiga, algo está pasando, sí o sí. Resulta que apenas hace una hora o menos se reportó un sismo de magnitud 7.2 grados en escala abierta de Richter en la región de Ayacucho, en el sur del Perú. De acuerdo con el Instituto Geofísico del Perú, el epicentro se ubicó a 35 kilómetros al norte de Coracora y tuvo una profundidad de 108 kilómetros. El movimiento también fue percibido de forma leve en Lima, en la capital del país. Autoridades continúan evaluando posibles afectaciones y hasta el momento descartan riesgo de tsunami. Bueno, pues un terremoto más, un sismo más, ya sumamos 4 en menos... No, 3 en menos de un mes, y el primero fue de gran magnitud, de gran escala, de 7.4, 7.5 en Venezuela. Después vino Colombia, después Indonesia y ahora el Perú. Algo se está moviendo en la tierra. Vámonos al corte, son las 6:17 y yo tengo mucha información en esta jornada vespertina de Así las Cosas Querétaro. No le cambié, usted está en la frecuencia correcta, la de W Radio.

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15: Del 1 al 13 de septiembre se realizará el quinto informe de gobierno de Mauricio Curi. Visitarán los 18 municipios para presentar resultados de su trabajo. El gobernador Mauricio Curi reconoció la amabilidad de Francisco Domínguez y Ricardo Anaya para poner a un lado sus intereses y sacar adelante el proyecto de Acción Nacional en Querétaro. La unión se consolidó y mostró, dijo el presidente municipal Felipe Fernando Macías Olvera, durante el evento partidista del PAN este fin de semana.
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0: entramos.
1: Vamos arrancando rápidamente con la información que se ha generado en las últimas horas en el estado de Querétaro. Las obras en Bernardo Quintana terminan este lunes 24 de agosto. Sin embargo, y esto es lo que usted debe de saber y tomar nota, ya lo compartía en la mañana en la edición matutina de Así las Cosas Querétaro, los cierres nocturnos van a continuar. No es que todo ya esté, sí van a estar abiertos los 10 carriles de Bernardo Quintana, los centrales y los laterales, sin embargo, van a seguir haciendo algunas obras en el transcurso de la noche, así que Bernardo Quintana va a permanecer con dinámica de cierres nocturnos que se irán anunciando de manera paulatina a través de los medios oficiales. Aquí los detalles.
2: Aunque los trabajos para el proyecto del Tren México-Querétaro en Bernardo Quintana finalizan el lunes, los cierres nocturnos continuarán, afirmó el secretario de Movilidad del municipio de Querétaro, Pedro Ángeles Luján. Detalló que estos cierres serán anunciados con anticipación para que la ciudadanía tome las precauciones necesarias. Recordó que los auxiliares de movilidad fueron contratados de forma temporal, por lo que al terminar el operativo también finaliza su contrato. Detalló que el flujo promedio durante la última etapa de configuración de circulación vial fue de 83.700 vehículos, es decir, 30% más que en la etapa anterior. El horario con mayor carga se registró de 6 a 8 de la mañana con 11.600 autos en ambos flujos, además de que la velocidad máxima registrada fue de 70 kilómetros por hora y la mínima de 25 kilómetros por hora.
3: Se sigue manteniendo la fecha que ellos ya se habían comprometido, que es para el lunes 24, donde ya todos los 10 carriles tienen que estar habilitados. Nosotros, previo a ese día, tendríamos que hacer desmontar el dispositivo que tenemos ahorita ahí ya sembrado. Y bueno, pues la fecha ahí se mantiene hasta ahorita, ¿no?
2: Ángeles Luján agradeció a la ciudadanía por haber atendido a las indicaciones del operativo, así como priorizar rutas alternas para evitar saturar la arteria, que a pesar de ser una de las principales, no se sobresaturó.
1: Bueno, pues para que usted lo considere, en el día Bernardo Quintana va a funcionar, pero en la noche... parece canción de cabaret, pero bueno, en la noche va a haber cierres ahí en Bernardo Quintana. Y hablando de Bernardo Quintana, la Secretaría de Educación dice que no hay hasta ahora alguna previsión de que la obra en Bernardo Quintana revire o que tenga retraso, lo que no significaría necesariamente que hayan abandonado los escenarios por parte de la Secretaría de Educación Pública en el estado de Querétaro. Dice la titular de la Secretaría que mantienen constante monitoreo en la evolución de esta obra y pues de todos modos ya tienen previstas algunos escenarios para resolver si acaso Bernardo Quintana no funcionara para el regreso a clases. Sin embargo, hasta ahora dice, todo parece que va funcionando bien.
4: La Secretaría de Educación del Estado de Querétaro continuará monitoreando el avance de la obra de ampliación del puente ferroviario sobre el Boulevard Bernardo Quintana para determinar si efectivamente no implementarán modificaciones en el inicio de su ciclo escolar 2026-2027. De igual manera, la titular Marta Soto declaró que hasta el momento ninguna institución de educación básica cuenta con la orden de iniciar el ciclo de manera virtual.
5: No. No habría necesidad de ello. Recordemos que las clases en línea son extraordinarias, extraordinarias. Si no hay necesidad, si tenemos las condiciones, a ver, el sector educativo, sobre todo educación básica, está diseñada para educación presencial. Entonces, no hay motivo para no estar trabajando.
6: En ese sentido, aclaró que se encuentran listos para implementar una ruta alternativa en el caso de que la obra no concluya este próximo 24 de agosto. No obstante, garantizó que no pretende adelantarse en el tema para no generar malos entendidos. De acuerdo con la dependencia, son alrededor de 50 instituciones educativas de nivel media, técnica y superior las que se encuentran en un radio de 3 kilómetros de donde se está ejecutando actualmente la obra federal.
1: 6:32, hoy es jueves de periodistas, así que vamos a hacer un corte de estación y regresamos a esta cabina de W Radio para pues escuchar las versiones a propósito del acontecer político, social del estado de Querétaro. No le cambie, se va a poner bastante interesante.

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0: 1, comenzamos.
1: Pues claro que no, pero Juan.
2: Querétaro, y como todos los jueves, se encuentran aquí en cabina los periodistas de esta casa de W Radio. Aquí a mi derecha, que viene siendo la izquierda, Alejandro. Exacto, no quise decirlo así, pero Alejandro, mi querido Alejandro Olvera, que ya se está convirtiendo también en parte de esta casa. Mi querido Alex, ¿cómo estás?
3: Bienvenido. Muy bien, muy agradecido con W Radio y particularmente contigo, querida Claudia, con mi amigo Víctor.
2: Muchísimas gracias. A ver si hoy se porta bien Alejandro Olvera. Ya le mandamos algunos mensajitos por WhatsApp.
3: Así ya me dijeron que... Ya me dijeron que no haga cosas.
2: Víctor López Jaramillo.
4: Hola, hola, Clau. Hola, Ale. ¿Cómo estás? Aquí toda tu audiencia. Ya listos, estamos aquí para farmear el aura.
2: Oye, ¿qué tal,
4: De la política queretana.
3: ¿Qué es eso,
2: Farmear. A ver, explícanos, Víctor.
4: A ver.
3: Tú que estás en el ambiente universitario, estás más chavo.
2: Exacto.
4: No, pero bueno, a ver. Es el gaming de la moda gamer. Ajá. Que es hacer ciertas actitudes. Eso que acabas de hacer es farmear.
2: Ay, o sea, hacer como poses raras.
4: No raras, sino como para...
2: Alguna pose.
4: Sí, y quien haga las poses más chidas, ya no sé si es chido, pero bueno. Más cool.
2: Tú y yo somos de esa época de cuando se decía chido.
4: Pues
2: tú
4: bueno,
2: también,
4: va a
2: Alex.
4: Ganar. Bueno, si entras a un lugar y te caes, pierdes 10,000 puntos de aura. Pero si te levantas como si nada y haces algo chistoso, pues la recuperas y ganas.
2: Okay. O sea, es un videojuego.
4: Es un videojuego. O sea, es el carisma que transmites, no es aura de
2: ya.
4: Es el carisma. Tocas el carisma.
2: Pero entiendo que viene de un videojuego.
4: Sí, o sea, de la cultura gamer.
2: Okay.
4: Y bueno, ahí es. Técnicamente era como nuestras batallas de baile de los años 80, 90.
2: Sí, las de breakdance. Sí,
4: todo ello. O sea, van a acabar en eso, estoy casi seguro. Claro. En unos 6 meses y siguen. Pero qué bueno que los jóvenes se adueñen de las plazas y las calles y salgan de los TikToks a la vida real. Eso es algo positivo, me parece.
2: Sí, estoy...
4: En vez de condenarlos, ay, estos jóvenes locos. No, qué bueno que salgan a las calles y hagan algo.
2: Sí, claro, me parece. Estoy completamente
4: a las plazas,
2: de acuerdo.
4: A los parques.
3: Hoy aprendí algo nuevo.
2: Sí, ¿qué tal, Ale? A ver, farmea tu aura.
4: ¿Qué hiciste ahorita? ¿Cómo? No sé cómo hiciste.
3: ¿Así?
4: No, hiciste
2: un movimiento
4: así.
2: ¡Ay, eso!
3: Eso es farmear, ya aprendí.
2: Exacto. Sí,
3: pero dice que es el aura o qué.
4: No, pues, no. O sea, pues el aura son los puntos de carisma que vas.
3: No, pues, sí. De carisma, no hablemos, por favor.
2: Oigan, pero hablando de farmear, vaya que sí farmearon los panistas este fin de semana, ¿no?
4: Sí, por sobre todo
2: Pancho y Ricardo Anaya.
4: Y Ricardo no farmea mucho el aura, por cierto. No, nunca ha sido su especialidad.
2: Bueno, pero este fin de semana.
3: No, Ricardo no.
4: No, nació para eso. Nació para ser el nerd que saca 10 y ya.
2: Oye, pero...
3: No, a ver, Ricardo no transmite pasiones, ¿eh?
4: No.
2: ¿No crees?
3: No, o sea, con todo el respeto que merece, yo preguntaría, ¿cómo se casó?
4: Ah, bueno, yo ya...
3: No, o sea, no, es que no transmite pasión alguna. Es...
4: Yo, cosas personales.
3: Sí, o sea, yo, a ver.
2: Nada más le falta decir que si es señor o señorita.
3: No, a ver, Clau. Es que estás de acuerdo que todos tenemos un... A ver, Alejandro tiene el Alejandro inteligente y el Alejandro tonto. Ricardo, yo...
4: ¿Eres a ti?
3: Sí, claro, sí, todos tenemos un yo listo y un yo tonto, y todos tenemos, pero yo no veo a Ricardo algún momento dejar que entre el yo tonto, siempre razón.
2: Bueno.
4: No, más bien es que él es como un robot.
3: Es un robot.
4: Está en modo bot siempre, es un anayabot.
3: Es un anayabot, o sea, con luces siempre. De colores.
4: Sí, él siempre está así, de hecho se parece a C-3PO, o sea, al final de cuentas.
2: Ah.
4: A ver, Pancho es totalmente razón. Humano, o sea...
3: Es pasional.
4: Sí, pasional, o sea, son... El agua y aceite. Bueno, ya. Se dieron el abrazo. ¿De dónde, Clau?
2: No me vayas a balconear, Víctor López Jaramillo.
3: ¿Qué?
2: Pero sí, yo dije el abrazo de Actopan.
4: Y
2: no es es Acatempan.
3: Acatempan. No, yo nada más quería verles las manos a cada uno.
4: Por atrás, imbécil.
3: Sí, claro.
2: Oigan, por cierto, sí, justo lo que platicábamos, ¿no? Un poco fuera del aire, y pues a la hora de ponernos de acuerdo en este, en esta mesa, yo les decía, a ver, ¿qué significa este abrazo y qué significa haber levantado la mano Pancho y Ricardo Anaya? ¿Pacto de unidad o traición entre
4: ¿Traición
2: grupos?
4: ¿Traición a quién?
2: Pues los panchistas, pues van a sentir que Pancho los traicionó, ¿no crees?
4: Depende, o sea, una cosa
2: los
4: es una
2: anayistas también.
3: Sí, yo creo que no significa nada, yo creo que es parte del teatro, una ¿no pantomima crees? Mal montada. O sea,
2: no significa nada, Alex, ¿tú crees que no?
4: Ahorita, habrá que ver cuando sale el candidato.
3: Ya. Sí, o sea, ahorita yo lo veo muy intrascendente, creo que algo un fenómeno en política es que cuando hablas tanto de unidad es porque no estás tan unido.
2: Claro.
3: Sí, o sea, han hecho tanta unidad.
4: Es como los matrimonios, están bien.
3: Sí, claro, sí, sí.
4: Estamos muy bien.
3: Estamos muy bien y por debajo bolas, ¿no? La verdad es que yo creo que hay temas irreconciliables entre Francisco y
2: Ricardo.
3: Y Ricardo, no creo que haya sido real. Es más, yo creo que ni los panistas se lo creyeron.
2: O sea, es solamente pues mediático.
4: Yo creo Agustín Dorantes lo vi muy contento en su transmisión.
3: Sí, pero a ver, es el lo que quieren transmitir, pero honestamente, ¿quién se lo creyó? ¿Quién se creyó que de verdad ya se contentaron en Cerillo y Pancho?
4: Mira, la verdad,

0: para movilizar los votos. Ahí vamos a ver si hubo, si hubo o no en realidad un pacto, yeah, o si hubo una traición. Sí, hay gente que sí le dice, ya traicionaron a Nava, ya traicionaron a tal.
1: A ver,
0: pero en realidad lo vamos a ver.
1: A ver, es que también fíjate.
2: ¿Tú ya sabes algo, Alejandro?
1: No. A ver, simplemente tú ves, ve lo que salía, ve con la que salieron inmediatamente. Le empiezan a darle resignificación a un acto completamente estéril de una levantada de mano y un abrazo. Y casualmente los que salieron a decir que el beneficiado era Felifer fueron los afines a Felifer.
2: Ya, claro, lo entiendo.
1: O sea, cada quien empieza a darle la resignificación que quiere. Entonces, desde ahí vemos que cuál reconciliación y qué la fregada, ¿no? O sea, es simplemente una pantomima y nada más.
2: Una pantomima que le puede significar, como dices tú, Víctor, tiempo. O, bueno, yo pensaría que solamente tiempo, ¿no? Tiempo suficiente como para rehacer las estrategias, hacer al mismo tiempo Operación Cicatriz, que sí o sí tendrán que implementar antes incluso de que salga el candidato, si Acción Nacional es decente con sus propios militantes.
0: Es que mira, insisto, hemos dicho en esta mesa, Acción Nacional se viene comportando como el partido de oposición.
2: Sí.
0: Si fuera fútbol, como equipo chico.
1: Uh-huh.
0: Yeah. O sea, Pancho Domínguez venía de festejar su cumpleaños de una denuncia penal, civil.
1: Penal, supuestamente.
0: Por presunto despojo de tierras.
2: Sí.
0: Por apropiarse ahí de un pozo para sus tierras. Y bueno, los problemas y lo que ya sabíamos, ¿no? Que quiere impulsar la carrera de su heredero, de su nombre. Y bueno, ahí estaban esos conflictos. Y bueno, esta semana pues ya no ha habido ruido.
2: Bueno, a nivel nacional, vaya que está creciendo el tema, ¿eh? Hoy Milenio México saca de nueva cuenta las denuncias de la familia Urquiza en contra de Francisco Domínguez.
0: Sí, sigue creciendo, entonces quiere decir que los que querían vendernos la idea de que era parte del acuerdo...
2: No hay acuerdo,
0: el acuerdo no va a poner, porque eso lo querían vender desde el domingo. Habrá que ver, falta mucho tiempo. En política faltan septiembre y octubre,
1: uh-huh,
0: y la mitad de agosto, bueno, 11 días de agosto,
2: uh-huh.
0: Es mucho, mucho tiempo, pueblo chico, infierno grande.
1: Y hay un tema que creo que valdría la pena, porque hubo un ausente ahí, y que muchos lo han tomado de loquito, lo han tomado de... A caso menor, el ex ombudsman Miguel Nava.
2: ¿Crees que le sigue haciendo ruido?
1: Pues sí, es su especialidad. Y mira, y alguna vez lo publicaba yo en una columna. El valor de Miguel Nava Alvarado no es un valor político, es un valor jurídico. Y el señor tiene la paciencia y el conocimiento para impugnarles el proceso, ¿eh?
3: Lo amenazaron.
1: O sea, yo sí veo a Miguel Nava dando latas y lo siguen...
2: A mí se me hace que tú sabes algo, Alejandro, y te haces así como que no.
1: Yo no voy a caer...
0: Sí sabe algo.
2: Sí sabe, míralo, míralo, ya sabe, sí sabe.
1: No voy a caer en tus provocaciones.
0: ¿Has platicado con Nava, Miguel?
2: A ver, cuéntanos.
0: Sí he platicado.
2: Sí trae información.
1: No voy a caer... No, a ver, mira, es que no hace falta platicar, Víctor. El personaje se le conoce.
2: Claro.
0: No, claro, se inscribe todas.
1: O sea, el personaje se le conoce. Y tú no puedes tomarlo a un mal menor, por llamarlo de alguna manera, cuando el hombre tiene conocimiento jurídico, tiene todo el tiempo del mundo y tiene un afán protagónico espectacular. Ahora, lo que está diciendo no está mal. Lo invitaron, ¿no? ¿Para qué lo invitas?
0: Si ya bueno, en realidad no fue él, fue abierto a la ciudad.
1: Entonces... Sí, fue abierto, claro, a la ciudadanía, o sea...
2: Entiendo.
1: O sea, y en algún momento, pues, Miguel Nava ya generó derechos, para hacer ruido, ¿eh? Y no lo están invitando, yo no sé. Deberían de invitarlo.
2: Ya, ok. Si lo que Alejandro dice es real, entonces estamos...
0: ¿Le estás diciendo mentiroso o qué?
2: No, pero si efectivamente Alejandro sabe algo que nosotros evidentemente no sabemos...
0: Sí sabe muchas más cosas.
2: ¿Verdad
0: más
2: que
0: cosas
2: sí?
0: Que se las administra, las vi soltando...
1: Tengo mi fichero.
0: Sí, las va a ir soltando como bombitas.
1: Tengo mi fichero.
2: Bueno, pues entonces, ¿hacia dónde nos lleva justo esto que sucedió este fin de semana con el partido Acción
0: Mira,
2: Nacional?
0: Mira, fue un capítulo más en esta telenovela que ha ido construyendo, que el guionista es Mauricio Curi, que

0: empezó con un mal guión, con decir, yo ya me voy, y soltó la caballada se hizo, se fue engordando, después de que siempre no me voy, estoy acá. En política los vacíos se llenan, Pancho Domínguez quiso su espacio, Ricardo Anaya, lo que debe ser una sucesión controlada por él, y nada más por él.
1: Yo creo que ya perdió el control.
0: Tuvo que salir y tiene que ceder. Cuando cedes, siendo tú el que tenías el control, ya hablan mal de ti. Tiene que ser con Francisco Domínguez, tiene que ceder, tiene que tocar puertas a nivel nacional con Ricardo Anaya. Tiene que tocar con los grupos tradicionales, habrá que ver qué dicen los Botellos, los históricos, que por cierto convocaron
2: a misa
0: en San Juan del Río para celebrar los 35 años. ¿Te llegó la invitación?
1: No, ya no me invitan. Allá
2: andabas, Alejandro.
0: Ya no te invitan, ¿verdad?
1: Ya no me invitan.
2: ¿Ya no te invitan?
1: No, ya no me invitan. No.
0: Bueno, lo subieron ahí a redes, no crees que me invitaron. Vi ahí en redes San Juan del Río ir a misa por los 35 años. Claro, fue con una concertación, ¿verdad? No fue por obra del Espíritu Santo. Pero habrá que ver, es un capítulo más. ¿Será trascendente o no? Me parece que no va a ser trascendente. No fue más allá de ruido, solo hizo ruido entre los panistas y en algunos. En el fondo van a seguir las patadas debajo de la mesa. Esta semana fue de tregua. Habrá que ver. Ellos la apuestan a que en Morena se van a romper. No creo que en Morena se vayan a romper.
2: Pues están haciendo intentos bastante bajos por romper al partido.
0: Eso va a hacer que los una más, yo creo.
2: Claro.
0: Entre más les peguen, quiere decir que le tienen miedo. Y van a hacer que se unan.
1: Sí, bueno, es que... Ahorita la bobada que le están pegando ya a la esposa Santiago Nieto, pues es una muestra de debilidad y de miedo.
0: Que bueno, yo lo comentábamos, dicen que, bueno, no se les olvide, ¿no? El lugar donde está el Instituto Estatal Electoral de Querétaro era de...
1: ¿Del Cerillo?
0: Del suegro, sí,
1: ¿no?
0: Del suegro.
1: Sí. Uh-huh.
0: Entonces, que se quejan.
1: No, pero, a ver, Vic, es que fíjate, Clau, amable auditorio, pongo rápido esto en la mesa, ahorita están con una campaña diversos funcionarios del gobierno del estado, a través de sus redes sociales personales, tengo que aclararlo, y diversos actores diciendo que Santiago Nieto rompe la equidad del proceso de derivado de que su señora esposa Carla Humphrey Jordán es consejera electoral nacional. Bueno, pues yo nada más les diría, Claudia no es consejera de un día para otro,
0: Y no es local.
2: Claro.
1: Y no es local, es federal. Ahora, si hubiese habido conflicto de interés, o sea, es lógica, es mera lógica.
0: ¿Por qué no le impugnaron a
1: en el Senado, donde de verdad habría más conflicto de interés, porque era una elección federal regulada por el INE. Entonces, pues ahí muestran, parece que muestran miedo.
2: Hay dos temas que todavía nos quedan pendientes en esta mesa, pero que creen, tengo que ir a un corte. Ya son las 6:54, 55, así que voy a hacer un corte de estación y regresando seguimos platicando en la mesa de todos los jueves, aquí por supuesto por W Radio.

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1: Sí, sí, ¿está corriendo ID? ¿Está corriendo ID?
2: No entiendo, te juro que no lo entendía.
3: Ya son las últimas semanas de la experiencia Friends.
2: No, güey, que no pongan a Luis Humberto, güey. ¡Pierde!
3: Para tomarse fotos en el centro y los departamentos.
4: Bueno, pues estamos de regreso en esta mesa de periodistas. Alejandro Olvera y Víctor López Jaramillo nos acompañan en esta tarde de análisis en W Radio. Y bueno, pues vamos brincando de farmear el fin de semana en Acción Nacional, farmear el aura en Acción Nacional, y que también un escandalito pequeñito que casi le hace ruido a Acción Nacional con el tema del retiro de, o el presunto retiro de visa.
5: Presunto
4: retiro de visa de Mauricio Cárdenas. Bueno, por eso, presunto. A ver, Alejandro, esa risa, te digo que él sabe más. Sterling y Mauricio Cárdenas. A ver.
2: Es que el problema de las visas es que está sobrevaluado y tanto lo han explotado el tema para atacar a...
4: Claro, a la oposición. Y al oficialismo también.
2: Sí, que... Hoy se les volteó.
5: Ah, no, claro, eso me queda clarísimo.
2: Pero mira, vamos, y es un tema tan elitista y tan...
5: ¿Tienes visa?
2: No.
5: Yo tampoco.
2: No, pero...
5: Ya sí lo... tiene visa.
2: ¿Tú sí tienes visa?
4: Hay algunas cosas que políticamente son correctas decir en estos momentos.
2: A ver.
5: No, yo no tengo visa.
2: Bueno, pero yo ya luego les diré por qué no tengo.
5: ¿Te la quitaron?
4: ¿Porque que te pasaste algún alto, huachicol fiscal o qué? No la necesita. Ah, ya. No la necesita, ok. Que nadie se entere.
2: Que nadie se entere. Que no nos oiga. No. ¿Qué voy?
5: Yo me caí del...
2: ¿Sabes a mí qué se me figura eso de que tienes visa o no tienes visa? Como cuando en los 80s los niños fresas hablaban en inglés para que el niño giotudo no les entendiera, man.
4: ¿Pero cómo hablaste?
5: Hace años no oye escuchaba esa palabra.
2: El niño coquiote, ¿no?
4: Ay, sí.
2: El niño prietito coquiotes, no les entendía. Así están. Pero, a ver, ¿qué porcentaje de la población?
5: 90%, ya lo investigué.
2: Yo traía más o menos ese dato. El 90% de la población le vale la visa o no.
4: Sí, claro.
2: Y lo escribí el lunes con mi sátira acostumbrada. El jodido se va con el coyote y el rico no le importa irse a Estados Unidos, se va a Dubái.
4: Pero el punto no es si tienes o no ese papelito para viajar a los Estados Unidos, sino cómo la oposición y el oficialismo han utilizado justo eso,
2: ¡claro!,
4: como un arma política.
5: A ver, pero
4: ¿no?
5: ¿Quién empezó a usar primero? Fue la oposición.
4: Sí, claro. Sí, la oposición.
5: Que es la élite.
4: Exacto.
5: Dijeron,
4: exacto.
5: No tienen visa y se reían y le escribían al antiguo embajador. Quita visas. Y hasta decían, este criticó a Estados Unidos, quiten la visa. Lo cual a mí se me hacía ridículo. Quiten la visa.
2: Pero también la visa te la quitan administrativamente.
5: Sí, por cualquier cosa te pueden quitar la visa, ¿no?
2: Sí.
5: Estados Unidos está en su derecho de hacerlo. Ellos pueden decidir quién visita o no su propio país.
2: Sí.
5: Ahora bien.
2: A veces llegas al aeropuerto y te la cancelaron.
5: Volvió a escalar por el berrinche de Andy, que sigue siendo más Andy que nunca. O sea, a final de cuentas...
4: Tuvo la oportunidad de ser Andrés.
5: Sí, pudo. La dijiste. Pudo ser Andrés. Exacto. Sigue siendo Andy. Fue un berrinche lo que hizo.
4: Sí.
5: Esa carta... Ya imagino que Trump se rió cuando le comentaron. No creo que la haya leído.
2: ¡No, hombre!
5: Se rió cuando le dijeron, oiga, hay una berrinche tal. Yo creo que se rió. Y... pero acá no, el pan cretano no creo que pueda explotar eso. Porque tiene ese tema pendiente... ya el diputado Cárdenas dijo que sí la tiene. Lo dijo
4: pero
5: el
4: que,
5: martes.
4: Sí, que sí la tiene, pero ese día no la llevaba consigo.
5: Bueno, no es un documento que lleves contigo siempre, ¿no?
4: Sí, claro, pero sí sabía que iba a salir a rueda de prensa para hablar de ello. Aunque, bueno, yo lo he venido diciendo, el hecho de que muestre la tarjetita no significa que sea una garantía de que esté activa.
5: Sí, porque habría
4: ¿no?
5: que entrar
2: sí,
5: con su...
2: O sea, falta que pases y la revistes.
5: Y no va a ir con todos los periodistas ahí.
4: Ahí está, sí, claro.
5: No, pero al final de cuentas, ¿le va a pegar Acción Nacional todo esto? Todavía faltan muchos escándalos.
2: Uf.
5: Rumbo al 2027.
4: Claro, estamos empezando.
2: Y más que ellos están marcando la pauta, ¿eh?
5: Sí, la guerra la abrió Acción Nacional y puede ir de un lado a otro.
4: O sea, el que se lleva se aguanta.
2: Pues acá jueguito donde hay desquite, ni quien se pique.
4: Ya. Bueno, pues parece que entonces apenas está empezando esta guerra que, como dicen ustedes, lo empezó la oposición.
5: La bueno, oposición, en este caso, el oficialismo queretano.
4: Bueno, el oficialismo.
2: Sí, el oficialismo queretano.
4: Sí, es cierto.
2: Sí, pero te digo,
5: ahorita, porque aquí gobierna el PAN.
2: Por ejemplo, ahorita en el caso de Cárdenas, bueno, a ver, yo creo que es intrascendente si tiene o no tiene visa. ¿A quién le importa?
5: A mí, en realidad, ¿no?
2: Sí. ¿A quién le importa? Pero ellos le dieron la importancia, entonces no se pueden quejar de lo que ellos crecieron.
5: Igual el secretario de Desarrollo Económico.
4: Del que no hemos sabido sí, nada, Sterling. Sterling salió del
5: bueno,
4: municipio
5: sí, salió,
4: y
5: que por causas personales.
4: Y nada más, pero no ha vuelto a aparecer.
5: No ha vuelto a aparecer. Es un... Ahí sí tendríamos que saber por qué salió.
4: Claro.
5: Al final de cuentas...
2: Por causas personales.
5: Al diputado, pues bueno, él sigue siendo diputado. Mm. Da igual si tiene o no visa. No la necesita para hacer un trabajo legislativo. Él lo tenía que hacer en Querétaro. Y mejor así ya no se va a Disneylandia o a legislar a Querétaro. Eso ya nos da una garantía.
2: Ya no se va
5: a
2: Woodlands.
5: Sí, ya nos da una garantía que no se va. Pero sí, a final de cuentas, pues falta mucho camino por recorrer.
4: Sí.
5: Y pues esto de los desvisados.
4: Desvisados.
5: Pues hay que ver hasta dónde acaba. Insisto, políticamente la oposición lo creció. Y pues bueno, también a ellos les está tocando. Y a ver hasta dónde acaba este tema.
4: Sí, efectivamente.
5: Es el primero de muchos golpes.
2: Pero le pega a un grupito.
5: De élite.
2: Diría el expresidente a un...
5: ¿Machuchones?
2: No, aspiracionistas.
4: Aspiracionistas.
2: No, a una clase media aspiracional que... ¿Le importa? Pues, o sea, realmente ¿qué afecta la visa?
4: Yo insisto que no es que les quiten la visa, que les quiten el documento, sino la connotación política que tiene eso, porque efectivamente, pues lo que ha hecho Estados Unidos es retirar la visa a aquellos que considera non gratos, ¿no? Y que están vinculados a temas de crimen,
2: fíjate,
4: de...
2: Es que no es necesariamente. A un cuate se la quitaron porque iba muy seguido a ver a los Rams, a Los Ángeles.
4: Ya.
2: Y se les hizo raro que fuera tan seguido, llegó al aeropuerto y ya no pasó.
5: O sea, qué bueno que no voy a ver a mis Green Bay Packers.
2: A mí no me gusta la América.
4: Bueno, pues... Sin poco que decir, ¿no? A propósito de los no visados.
5: Pues es que no tenemos información real. O sea, él dice que no, yo tengo que creerle. No tengo acceso a un documento que lo firme. Y se acabó el tema.
4: Claro.
5: Ahora bien, si llega a comprobar que no tiene visa, ¿le afecta algo en su trabajo legislativo? No. Por entonces que Acción Nacional no vuelva a montarse en eso de que quien no tiene visa es un criminal.
4: Claro, claro.
5: Se le acaba el discurso.
4: Por supuesto.
5: Yo no puedo acusar, y de hecho no lo haría, que el diputado que no... Bueno, tiene visa. Pero si no tuviera, yo no puedo... Que se la cancelaron, yo no puedo decir...
4: Que es un criminal, claro.
5: Claro que no.
4: Estoy de acuerdo.
2: No, porque es que es un trámite administrativo.
5: Así es.
2: Que te lo pueden cancelar en cualquier momento.
5: Sí, y aplica para todos. Que
2: no
5: si Andy, al berrinchudo Andy se la quitaron, berrinchudo Andy, pues bueno, para causas que tenga el gobierno de Estados Unidos. A mí me preocupa más el berrinche de Andy y me preocupa más que ciertos sectores de Morena casi digan que Andy es la soberanía. Eso me preocupa mucho, mucho más. Que si le quitan la visa o no al junior.
4: Oye,
5: porque eso es un junior. Y a mí, a los juniors le hacen mucho mal a la política. Y en este país, los mis reyes, porque él ya es un mi rey de la política, le han hecho mucho daño. Eso me preocupa mucho más, sobre todo en el momento en la 4T, que es la que gobierna, que muchos casi lo quieren poner como ejemplo de la soberanía. Eso me preocupa en demasía. Eso es lo que me preocupa en realidad a nivel de 4T. Ya tratando local, pues me es intrascendente. Ahora, si se comprueba que tiene nexos, pues bueno, que venga la investigación y que haga lo que se tenga que investigar, punto.
2: Sí, pero también, ¿sabes qué está pasando? Le están dando mucha cuerda al bully de Trump.
5: Ah, claro.
2: Trump es un bully. Y le dan mucha cuerda. Cuando les conviene.
5: Ahora ya no les va a convenir. Ahí en Querétaro.
2: Ahora ya no les va a convenir. Entonces...
4: Bueno, como no le conviene ahora al Ejecutivo, pues ponerse sus moños, ¿no?, en el sentido metafórico, a propósito de la publicación de la Ley de Identidad de Género, que se votó el día de ayer, sin mayores aspavientos. Muchos esperábamos que de nueva cuenta hubiera manifestaciones, pronunciamientos, empujones, ya sabe, como en semanas anteriores, ¿no? Sí, hubo gente
5: que apoyaba afuera, ya no hubo los que rezaban.
4: No, ya no fueron.
5: Bueno, no me reportaron. No, ya no fueron, ¿verdad?
4: No, ya no fueron.
2: Es que estaban rezando desde otro lado. Yo creo para... Porque Dios está en todas partes.
5: Claro. Sí, estaban, yo creo, en la iglesia, ¿no?
4: Y luego dice que no fue a la misa con el pan.
5: Sí, sí. Bueno.
4: Que no fue a San Juan del Río a misa.
5: Yo creo que sí fue también, estaba ahí.
4: Oye, pero sí, la Ley de Identidad es una... a ver, a mí me parece
5: más
4: que
5: bien
4: el Ejecutivo...
5: hagamos una apuesta, claro.
4: A ver, no la va a publicar
5: misa,
4: en esta mesa.
2: Los cambios. ¿Y traes a Nietzsche?
5: Sí, traigo a Nietzsche.
4: A ver, ¿cuál es tu apuesta?
2: Anda muy religioso y trae a Nietzsche.
4: Trae a Nietzsche, claro,
5: sí,
4: claro.
5: Sí, soy una contradicción.
4: ¿Cuál es la apuesta?
5: ¿La va a batear de nuevo el gobernador?
4: Claro, claro que la va a batear.
5: Bueno, ¿bajo qué argumento?
4: Pues
2: ahora... No, porque no.
4: Pues claro,
5: ¿las familias?
4: Es el gobernador.
5: Es que él dijo la familia.
2: A ver, técnicamente ya se hicieron todas las observaciones que mandó. Es que desde un principio el planteamiento oficial fue una falacia argumentativa. Primero, no es una ley, es una reforma al Código Civil del Estado de Querétaro en materia de identidad.
5: Sí, que se le puso ley de identidad, fue para identificación periodística.
2: Uno, dos, no hay veto, eso no existe. Fueron observaciones del Ejecutivo hacia el Legislativo. Técnicamente ya se metieron esas observaciones. Pero ¿por qué digo que falacias argumentativas? El señor gobernador decía que era por un tema de la niñez. La ley en ningún caso hablaba de menores.
4: Es verdad.
2: Nunca habló de menores. Es que va a dar y ya con unas proyecciones a futuro. No.
4: Claro. No estaba.
2: No estaba. Y aparte, con ley, sin ley o a pesar de ley, hay una cosa que se les fue a muchos, a muchos, a muchos, a muchos, incluso a los que le rezaban al Santo Cristo porque no pasara. Oye, pues los menores no pueden ejercer sus derechos por propio derecho, ¿eh? Los menores tienen que hacerlo a través de un
5: tutor
2: o su papá. Entonces, ¿en qué momento iban a tener acceso los menores directamente?
4: Claro.
2: Eso nunca lo habíamos puesto en la mesa. Pero es cierto. Ahora bien, ¿qué pasa con esta ley? Lo único que hacía era evitar un trámite jurídico, volverlo un trámite administrativo.
4: Claro, los amparos que mediaban el cambio de identidad.
2: Sí, es así. A ver, es más, yo en este momento, si te yo voy y le quiero cambiar el nombre a mi hija, le solicito a don Polo, me lo va a negar con esa negativa, promuevo un amparo, ya le estoy diciendo cómo es, promueves un amparo indirecto.
5: Al menos, cobra.
2: Promueves un amparo.
5: Asesorías gratis.
2: Sí, promueves un amparo indirecto y lo van a obligar a registrar. Entonces, creo que a final de cuentas, pero ya vámonos a lo político, el tema es que el gobernador debe de valorar mucho, porque ya estamos hablando ya no de una situación de una comunidad. Yo creo que ya hoy el mensaje es un gobierno que atenta contra derechos humanos.
4: Es que desde un principio ese fue el discurso del otro lado, ¿no? Se le apuntaba al gobernador justo.
2: Sí,
4: eso.
2: Pero si ya ahorita no lo pasa, claro, con sus observaciones.
4: Yo no creo que lo vaya a pasar, ¿eh?
5: No, Isa, lo demostró desde el primer día de gobierno.
2: Ajá.
5: La unión de parejas del mismo sexo no quiso. Bueno, primero Pancho la dejó.
4: Sí.
5: Y él se hizo. ¿Cómo estás, Adrián? La dejó pasar hasta que la publicó en un periódico, no en el oficial.
4: En circulación nacional.
5: En circulación estatal.
4: Estatal.
5: Que es lo que marcaba el segundo rubro, tercer rubro. Ha sido omiso, no le interesa. Quizá quiere el cálculo electoral, pero me parece un cálculo electoral equivocado porque eso solamente es para su círculo duro, que ya lo tiene seguro.
4: Claro.
5: En todo caso, al sector medio indeciso, eso lo espantaría.
2: Y hay un sector que se le está olvidando al señor gobernador y a sus asesores. El neovotante.
4: Claro.
2: El neovotante. Y tú convives más con ese grupo, porque los que no sepan, nuestro amigo Víctor es catedrático en la máxima casa de estudios del estado. Tú convives más con la chaviza. Ay, bella burro.
4: Él sí farmea ahora. Ajá, sí, ajá, con sus alumnos.
2: ¿Estás de acuerdo que para ese neovotante, para ese grupo que te gusta, de los 18 a los 25?
4: 24, 25 años, claro.
2: ¿No les caen bien los gobiernos que reprimen derechos?
5: Así es, no les caen. Y muchos de ellos son primeros votantes que se votan en la primera elección.
2: Sí, son primo votantes, claro. Entonces, aguas. Porque creo que ese cálculo no se lo están dando al señor gobernador, ¿eh? No le están diciendo que ya aquí ya no es el tema de la comunidad. Hoy es el tema de cuántos derechos más vas a limitar.
5: Sí, porque a ver, suponiendo una elección cerrada, ¿hay un partido más a la derecha en este momento que le pueda robar ese voto?
2: No.
5: No, entonces no tiene que preocuparse de eso.
2: No.
4: Ya el voto duro, digamos, lo tiene garantizado, sí o sí.
2: Bueno,
5: o sea, si están pensando en esa, a lo mejor uno sobrepiensa lo que piensan los actores políticos. A lo mejor estoy sobrepensando. Igual ese no es su cálculo. A lo mejor su cálculo es no porque soy el gobernador, como tú dijiste.
4: Claro.
2: No, porque no, y se acabó.
5: Sí, no, porque lo Diosito dice que no, ya. A lo mejor ese es el cálculo, ¿no? De la clase gobernante. No solo el gobernador, sino de todo el palacio de la corregidora. No, porque Diosito dijo que no.
2: Pero es una papa caliente, ¿eh?
5: Ah, claro, y puede seguir escalando.
2: Y va a escalar.
5: En proceso electoral.
4: Oigan, y justo algo que me parece preocupante es que hayan emprendido ya esta campaña no por redes abiertas, sino una campaña en WhatsApp.
5: A mí no me ha llegado, ¿eh?
4: ¿No te llegó? Pues están promoviendo este cartelito que les mandé,
2: ¿sí?,
4: en donde aparece el gobernador del estado, pues mirando hacia el cielo azul.
5: Es azul.
4: Es el cielo azul y abajo con la familia, ¿no? Algo así.
2: Pero
4: ¿no?
2: Con la familia. A ver, es que esa es otra, o sea.
4: Pero es que, como dices tú, es una.
2: A ver,
4: pues solamente están utilizando
2: la narrativa. Me leíste la cartilla.
4: Efectivamente, Alejandro.
2: ¿Me leyó la cartilla?
4: Porque la Secretaría de Gobernación nos va a multar, ¿eh?
2: Y no te va a
5: decir que ya no multa.
2: Y no vas a pagar tú. Que te lo peor. Bueno, me advirtieron que no dijera, pero es muy sencillo. Incluso hasta su argumento de es que estoy protegiendo a los niños. Oye, espérate. A mis hijos los educo yo.
4: Claro.
5: Oye, pero ¿sí? Ya vi lo que mandaste.
2: Y si mis hijos quieren creer en el dios ornitorrinco, van a creer en el dios ornitorrinco.
4: Porque es un tema del ámbito de lo privado.
2: ¡Claro! O sea, ¿a qué voy? Conozco a papás de jóvenes trans. ¿Por qué el gobernador les va a prohibir a esas personas que accedan a una identidad? Ahora, es un tema de verdad de derechos humanos, claro. Es un tema que de verdad yo invitaría al gobernador a que salga de su burbuja y vea.
5: Le pides mucho, que salga del campestre.
2: No, a ver, Víctor, yo me metí mucho en ese tema. Hay personas, no voy a decir nombres, me tocó conocer a una persona en el informe del fiscal, que me invitó, ahí se me invitó don Víctor de Jesús. De verdad, cuando conozco a esa persona, yo no sabía que era. ¿Por qué tampoco le estoy preguntando a la gente? Oye.
4: Solamente a Luisa María Alcalde.
2: No, oye.
4: Decir que no sabía si era señorita o señora.
2: Oh, no, no dije de ella.
5: No, fue de.
4: Ah, fue de.
2: Fue de la turma. No, no, no, pero era. Natalia. Pero a mí no me interesa lo que tiene Jaquín entre las piernas. Es su problema. Pues sí.
4: ¿Para qué lo provocas? ¿Para qué lo provocas? Ay, Dios mío. Bueno, el punto. Ya lo, rápido, Alejandro.
2: El punto. Si esa persona trae una identidad, una credencial de lector, con un nombre de hombre y una imagen femenina,
4: claro.
2: Simplemente hasta para cambiar un cheque, claro.
4: Bueno, sí, claro.
2: O sea, para trámites tan bobos como que para nosotros son tan...
4: Tan cotidianos
2: como cambiar un cheque.
4: Bueno, temas de salud, Alex.
2: Temas de salud.
4: Por supuesto.
2: Otro. Yo les diría, ¿qué le pasaría a esa persona si trae un pasaporte con identidad masculina llegando a un país musulmán?
4: Claro.
2: Puede pasar. La van a matar. O sea, ya es un tema de derechos humanos, no es un tema de ideologías.
4: Que eso, me parece, no lo ha terminado de entender el Partido Acción Nacional. Hoy, hace unos minutitos, salió Enrique Correa Sada a decir que van a impugnar, que están acusando de ilegal la votación del nuevo
5: pero,
4: dictamen.
2: ¿Pero por qué ilegal?
5: No, pero desde el punto de vista legislativo y la ley, el estatuto orgánico, no es ilegal.
4: Se lo permite, ¿no? Es un dictamen completamente nuevo.
2: Es una nueva ley, se votó nueva.
5: Sí, no hay dictamen. Porque en realidad no hay veto.
2: ¿Un cubo veto?
5: Sí, no hay, no. No, precisamente se estuve checando y ese argumento es falso. Pero bueno, están desesperados en
4: colocar
5: este punto.
4: Colocar narrativa, claro.
5: Lo de la familia, ¿no? Para empezar, no hay una familia única, hay familias. Hay diferentes tipos de familias.
2: El acuerdo social cambió.
5: Sí, el contrato social cambió.
2: Es lo que no han entendido.
5: No, quieren seguir en el siglo XIX. Y ya vi el yo creo que está mal, dice la familia no se negocia. Yo creo que está mal, es la familia no negocia, es lo que quieren decir.
4: La familia.
5: La familia no negocia, es lo que quieren decir, ¿no?
2: Sí.
5: Y bueno, no es Curi, es alguien que se parece con... Que hicieron un diseño con Onía... Con IA, sí, está ahí. Pero yo creo que se equivocaron, ¿eh? La familia no negocia. Es lo que quisieron
2: decir. No, pero o sea, creo que no han entendido que el acuerdo social cambió bien.
5: Sí, cambió completamente. Ellos quieren imponer, quieren pensar que la Biblia es el libro que sigue regiendo las... Bueno, si obedecieran la Biblia, muchos panistas deberían abjurar del catolicismo. Uh-huh. Si siguieran las reglas que dice la Biblia.
4: Claro.
5: Ha cambiado mucho y no quiere entender. O sea, para empezar, el concepto de familia, una familia única no existe.
2: ¿Ya cambió?
5: No, o sea, sé que es toda una corriente que viene desde Estados Unidos, desde la extrema derecha, el concepto de third wife y que una familia, un voto,
4: uh-huh.
5: Y que incluso en México han querido decir una familia, un voto, y que el voto sea ejercido por el hombre. Ya se pusieron a ver en México cuántas familias son lideradas
4: por mujeres.
2: Por mujeres.
4: Claro.
5: ¿Qué idiotez quien propuso eso? No se pusieron a ver.
4: Claro.
5: O sea, no saben.
2: No, pero te digo, cuando hablas de acuerdo social, a veces, y me cuesta mucho trabajo con mis amigos azules, porque dicen, no, es que cambiaste, no, el acuerdo social cambió. Y no, voy a poner un ejemplo muy bobo. Aquí ya todos vivimos los 90.
5: Yo lo sigo viviendo.
2: Quizá ustedes, quizá nuestro... aquí en WFM tengamos auditorio muy joven. Pero ustedes recordarán que en los cines se fumaba.
4: Sí.
2: Y había hasta ceniceros en los cines.
5: Sigo en los 90.
4: ¡Hala! Vea usted, sigue en los 90.
2: Se fumaba. En los aviones se fumaba.
4: Sí, en todos lados.
2: Sí, y era bien visto fumar. Es más, hasta lo recomendaban los médicos.
5: Eso fue en los 50.
2: Sí, pero bueno, en los 80 todavía era bien visto fumar.
4: Bueno, de hecho la publicidad y las películas todavía, ajá, pues permitían.
5: De hecho era parte
4: fumar.
5: De la masculinidad.
2: ¿Fumar?
4: Claro.
2: Sí, digo, pero tú no sé si les tocó ustedes los cines de Zaragoza. Los que recién de la...
5: Sí, los que se inundaban.
2: Ajá. Siempre olía cigarro. En las discotecas se fumaba adentro. En las cantinas se fumaba. Hoy el acuerdo social dice no se fuma.
5: Es mal visto.
2: Y es mal visto. Ya cambió. Es lo mismo. En los 70 las mujeres no votaban.
4: Claro. Bueno, ya empezamos a votar. Ah, no. ¿Sí? Empezamos a votar en los 70.
2: ¿Por eso?
5: No, no, empezaron a votar en los años 50.
4: Sí. No, después del 59.
2: Sí, claro, no, fue en los 70.
5: Fue ya con estuvo bien. Luis Cortines, cierto.
4: Sí. Sí, fue 59, según sí, yo. Sí, sí.
2: Pero ya bien, 70.
4: Bueno, en los 70 nadie votaba, Alex.
2: Sí, no, o sea, o sea es a lo ¿no? que veo un
5: solo candidato con López.
2: Sí, pero es a lo que voy, los acuerdos sociales cambian.
4: Claro.
2: Y hoy el acuerdo social nos dice, hay varias familias, hay varios tipos de familia, hay diferentes identidades, pues el gobierno, el Estado no tiene por qué regularla. El Estado lo que tiene que hacer es adaptar las normas al acuerdo social. Y es el debate filosófico de siempre. ¿El acuerdo social hace ley o la ley hace acuerdo social?
4: Bueno.
5: Yo soy sociólogo y te digo que es...
2: El acuerdo social hace la ley. Exacto. Por ¡claro! Bueno, ay, hoy chicos, vine muy profundo,
4: no,
2: ¿eh?
4: ¿Verdad? Bueno, no, bueno,
5: sí,
4: es que
5: porque
4: viene
5: yo
4: vestido.
5: Tengo que irme al cine a ver un reestreno de una película de los 90, ¿eh? Igual vas a ver Transpoint.
4: Ah, oh,
5: se reestrena hoy la versión remasterizada.
4: ¡Guau! Wow, bueno, pues.
5: Claro, hay como 15, 20 minutos.
4: Hay que soltarlo ya. Hay que soltarlo.
5: 20 minutos de avances.
2: De avances.
4: Exacto, pero ya vámonos. Mi querido Víctor López Jaramillo, bueno, como siempre, un placer.
5: Hasta luego.
4: Muchas gracias.
5: Vos, Alex. Claro.
4: Gracias.
2: Muchas gracias, Alex, muchas gracias, Auditorio WFM.
4: Gracias. Nosotros nos vamos al corte. No le cambie. Esta es la señal de W Radio. Y regresando del corte, seguramente Julio San Clemente ya anda rondando la cabina de W Radio. Así que hago el corte y regreso.

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16: A pesar de las críticas y los videos en redes sociales, el presidente municipal Felipe Fernando Macías Olvera dice que la construcción del dren de Peñuelas va en tiempo y forma. Presentan la iniciativa Alerta Matías, que busca ser una herramienta para que la ciudadanía pueda obtener información en tiempo real de zonas de riesgo. Árbol caído este fin de semana, medía más de 20 metros. El exceso de lluvia y los fuertes vientos ocasionaron que el ejemplar colapsara.
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0: Bueno, como todas las tardes de jueves, la verdad es que me encantan porque tenemos a nuestros consentidos, los periodistas, y a Julio San Climén, que como todos los jueves nos trae su visión a propósito de los temas de política y sociedad, economía, bueno, ya sabe, de todo platicamos, y por supuesto, constitucionalistas, porque él es un constitucionalista muy experimentado, director de la Facultad de Derecho del Tecnológico de Monterrey, Campus Querétaro. Aquí en el estudio, Julio San Climén. Mi querido Julio, ¿cómo estás?
1: Pues muy bien, adiós, gracias, Clau, ¿tú qué tal?
0: Bien, muchísimas gracias.
1: Saludos,
0: mi querido
1: auditorio,
0: Julio. Muchísimas gracias, gracias. Y bueno, pues hoy vamos a platicar de lo que todos están platicando, pero por supuesto con la mirada de Julio San Climén, el famosísimo Andy, que ya lo decíamos.
1: Que no le gusta que le digan que Andy.
0: Oye, pero lo platicaba justo con Víctor y con Alejandro. ¿Tuvo la oportunidad de ser Andrés?
1: Señor Andrés.
0: Exacto, pero pues parece que se conformó con el Andy Beltrán.
1: Primero lo condenó Durango.
0: Claro.
1: Y luego la que perdieron 16-0, el otro estado, ¿cuál fue? ¿Coahuila? No.
0: Sí, Coahuila. Sí, por claro. Supuesto, con el PRI, claro.
1: Perdió como 16-0, pues eso le dio un hándicap muy importante en su proyección nacional, que venía pues ascendente, si tú quieres, ahí con el empujoncito de su señor padre, pero bueno.
0: Claro, no le fue suficiente. Más bien, me parece que él no supo o no pudo capitalizarlo, ¿no, Julio?
1: Sí, sí, pero se la pusieron en bandeja.
0: Por supuesto.
1: ¿No? Un poco.
0: Pero bueno, decíamos también en la
1: el
0: mesa...
1: El orgullo de mi nepotismo.
0: Exacto.
1: Decía
0: los famosos
1: López
0: Reyes.
1: Portillo.
0: ¿Cómo decía?
1: Que ese era el orgullo de mi nepotismo.
0: Bueno, pues así mero no le salió nada bien a Andrés Manuel López Obrador su orgullo, porque finalmente hoy pareciera que, bueno, mira, me estoy acordando de un premio Pulitzer, que es uno de los premios más importantes en el periodismo. Ryszard Kapuściński era un periodista investigador, fue corresponsal de guerra durante muchos años, y Ryszard Kapuściński decía que un periodista debía de tener una característica fundamental, y él decía que los buenos seres humanos son buenos periodistas, que los periodistas necesitaban ese sentido humano, y un poco lo trasladaba también al ámbito de lo político. Un buen político inevitablemente, inexorablemente, tiene que ser una buena persona, un buen ser humano. Y él decía otra cosa importante: los cínicos no sirven para este oficio. Y se refería, por supuesto, al periodismo. Pero también un poco hablar de cinismo es, me parece, obligado hoy cuando nos referimos a la política que hoy estamos viviendo, que estamos testimoniando, Julio. Pareciera de verdad que es una fiesta de párvulos.
1: Es grotesco,
0: ¿no?
1: Sí.
0: Sí, claro. Me sacas la lengua, yo te saco la lengua, me tuerces un dedo.
1: ¿Quién es más ratero? Tú, no, yo, no. Exacto. Mira la foto que tengo tuya. No, mira la tuya, este es más corrupto.
0: Exacto, exacto, Julio. ¿En qué momento la política mexicana llegó a este nivel?
1: Este espectáculo, ¿no? A ver, tampoco... Es justo decirles que son los únicos que han sido pues patéticos a lo largo de la historia de la política mexicana. Por
0: claro.
1: Ejemplo, el tan amado Congreso de 1917, que sacó la Constitución, pues se jactaba de que llegaban a echar balazos aquí en el Teatro de Iturbide, hoy Teatro de la República, para resolver los problemas. Entonces es algo que ha sido un problema mexicano histórico. Resolvemos las cosas a gritos y sombrerazos. Y bueno, ahora que el PRI era igual y el panismo tampoco canta malas rancheras, es un espectáculo bastante decadente de la política, ¿no? Esa que tendría que ser un arte de hablar, de negociar, de parlamentar, de parlar.
0: Claro.
1: Y qué lejos estamos de este tipo de concepciones del Congreso y de la propia hiperpresidencialista, del propio hiperpresidencialismo mexicano,
0: claro,
1: que tenemos, ¿no?
0: Por supuesto.
1: Decadente.
0: Y sí, lo dices bien, Julio. Creo que como ciudadanos, como ciudadanas, se nos ha olvidado justo el principio fundamental del ejercicio de la política, ¿no? Del ejercicio del poder, que es pues buscar el bien común, ¿no? Que eso podría partir de una idea utópica, pero me parece que pues eso era lo que finalmente se buscaba, ¿no? Al menos en la teoría, ese es el principio pues de la organización de un gobierno, ¿no?
1: Encargarnos altruistamente de aquello que nos atañe a todos y todas, ¿no? De la república, de la res cosa pública, de todos. Encargarnos de lo que es de todos, de aquello que nos une como mexicanos. ¿Y qué es lo principal que nos une como mexicanos? Pues la dignidad, la igualdad, la libertad, la justicia, el pluralismo. Esas cosas en las que, aunque pensemos distinto entre tú y yo, no vamos a estar en desacuerdo, que queremos alcanzarlas como objetivos últimos de la nación, de la patria, ¿no?
0: Sí, por supuesto. Oye, y esto que me parece que Andrés Andy López Beltrán ha manoseado ya este concepto, de por sí manoseado, el de la soberanía, Julio, ¿te acuerdas?
1: Maltrecho.
0: Lo hemos venido platicando en las últimas semanas, esta defensa de la soberanía, pero ¿qué significa defender la soberanía? Y Andy, pareciera que se está autonombrando la soberanía en este país, porque solo por la revocación de su visa hay que salir a las calles a defender la soberanía.
1: A ver, claro, vayamos por partes. Esto que dices me parece muy interesante. Estados Unidos, si nos vamos a términos de soberanía, pues yo te diría, Estados Unidos está ejerciendo su soberanía, ¿no? Al revocarle la visa. Entonces, a ver, vamos a poner las cosas en su justa dimensión. Lo primero que quiero decir es, una visa estadounidense no es un derecho de un ciudadano mexicano, como le dijo el quitavisas en Twitter, antes de que retirara el tweet de las palomitas, dijo exactamente eso. Y creo que también lo dijo Marco Rubio hace algún tiempo, pero volvió a circular el video, sí, donde decía: la visa no es un derecho constitucional de las personas, es un privilegio que da, en este caso, Estados Unidos, para que puedas entrar al territorio. Y si es un privilegio, pues las condiciones las pongo como me parezca mejor, ¿no? Es una autorización que Estados Unidos concede para entrar a su territorio. Bien. Y en principio puede negarla o puede revocarla conforme a sus propias leyes, sin darle la menor explicación ni al ciudadano mexicano que le revocaron o que le concedieron la visa, como tampoco al gobierno mexicano, ¿no?
0: Claro, okay, primer punto aclarado.
1: Primer punto aclarado. Entonces, por eso, paradójicamente, pues no estamos ante una afectación de la soberanía mexicana. En todo caso, Estados Unidos está ejerciendo la suya, si nos ponemos técnicos, aún dejando a salvo que no me encanta este término de la soberanía, ya lo he dicho aquí en otras mesas, no es un concepto que me parezca que tenga que regir la conversación política y constitucional actual, pero bueno, jugando con los términos de Andy y de la presidenta, digamos que, pues en todo caso, Estados Unidos está ejerciendo su soberanía, claro, su autodeterminación, su independencia como nación, para decir a quién le da visa y a quién no.
0: Oye, que además decíamos en la mesa de periodistas que esto también puede ser un mero trámite administrativo, ¿no? Por cualquier circunstancia, Estados Unidos puede retirarte la visa, y creo que ese es uno de los puntos torales. El hecho de que no tengas visa, o más bien que te desvisen, si me permites el término un poco juguetón, el hecho de que te quiten la visa no te hace por de facto, pues, no te hace criminal, ¿no? Que esa es la narrativa con la que han jugado estos dos partidos mayoritarios en México. El PAN acusa de criminales a aquellos a los que les retiran la visa, y Morena arremete, revira y dice: son criminales aquellos de la ultraderecha a quienes también les han retirado la visa.
1: Claro, a ver, y Andrés Manuel López Beltrán podrá estar de acuerdo o no con la decisión que le retire la visa a Estados Unidos, pero pues si no está de acuerdo, pues seguramente podrá utilizar algún mecanismo jurídico estadounidense para ver si es que existe, que lo ignoro porque no sé derecho estadounidense,
0: okay.
1: Podrá pedir en su caso que se revise o podrá apelar cualquier cosa, no lo sé si existe eso, seguramente no, pero ese no es problema de México. México no puede exigirle a otro país como Estados Unidos que le permita la entrada a un ciudadano mexicano, ni siquiera puede ofenderse y ni siquiera tiene el derecho México a poner en duda, a dañar, afectar, a colocar en tela de juicio una relación bilateral como la de México y Estados Unidos. Porque este no es un tema de Morena. Veamos las cosas más realistas. ¿Cuántos mexicanos y mexicanas
0: no
1: dependen,
0: tienen visa,
1: no, y dependen de la salud de la relación entre México y Estados Unidos? ¿Cuántas remesas tenemos? ¿Cuánta gente tenemos en Estados Unidos partiéndose el lomo en los campos, piscando algodón o sembrando berries o lo que tú quieras en una fábrica? ¿Cuánta gente en México no mantiene a su familia de lo que producen los paisanos del otro lado de la frontera? ¿Con qué derecho se apropian, como si fuera patrimonio de Morena, de algo tan sensible y tan relevante para México? Porque México son sus personas. ¿Cuántas hay allá? Los Ángeles es la segunda ciudad con más mexicanos y mexicanas del mundo.
0: Claro.
1: ¿No es Guadalajara?
0: Sí, no, definitivamente Guadalajara no. Pero lo dices bien, Julio. Yo estoy pensando, mientras te escucho, en muchos municipios, pueblos completos que se quedan absolutamente solos. Solamente se quedan mujeres, mujeres adultas, hombres muy adultos y algunos niños menores de 10, 11 años. Esto sucede en la sierra, en donde la gente se queda pues prácticamente sola. Este tipo de personas se quedan solos
1: de primera mano
0: porque se van los hombres, claro. Los hombres y algunas mujeres que tienen capacidades laborales físicas para irse a los Estados Unidos, y hay pueblos enteros que desaparecen porque algunos ya no regresan. Y sí, tocas un punto importante, el tema de la relación con Estados Unidos, con visa o sin visa, es un tema altamente sensible en este país.
1: Y entonces vale la pena decir, el señor López Beltrán le revocaron la visa, esa es una politiquería, y tratarlo como si fuera una cuestión de soberanía nacional, cuando estás poniendo en riesgo una relación complejísima, antiquísima, importantísima, para lo que verdaderamente importa, que son los mexicanos y mexicanas, para una parte enorme del pueblo de México, no para su cofradía, no para su camarilla, no para Morena, es para todos. A ver, ¿qué va a pensar alguien que tiene, que su vida depende de esa relación? No digamos el empresario que manda aguacates de Michoacán a San Antonio, no, ya no digamos el empresario, no, la gente que migró, la gente que dejó todo, la gente que apostó sus sueños, esa gente que además es la que dicen que representa a Morena, ellos se autodenominan representantes de ellos, pues les están dando una patada. Y nadie dice que no tienen el derecho de poner en juego y tratar tan a la ligera, y eso sí es politiquería barata, poner la relación México-Estados Unidos en semejante tela de juicio. Están en el alambre con el

0: portero de Eugenio Derbez.
1: ¡Córtale,
0: Sí. Arrocito
1: córtale!
0: inflado de
1: Arroz
0: chocolate.
1: inflado, cubierto de chocolate. Oye, Julio, pero está,
0: Sí.
1: efectivamente, Andy se está convirtiendo, si es que lo dejan crecer, que a mí me parece, le han dado demasiada exposición mediática y política, le han dado demasiados días, pues, a este berrinche de Andrés Manuel López Beltrán, y creo que efectivamente, si lo dejan crecer, puede traer consecuencias que no estamos midiendo.
0: Yo veo descolocada, muy descolocada, desencajada a la presidenta de la
1: Oye, que
0: República.
1: está entre la espada y la pared.
0: Sí, y la verdad es que a mí no me convence, no sé a ti, no me convence esa actitud de que se ríe de todo, como que nada la mueve, ¿no? Y entre más se esfuerza en demostrarle a la gente en la mañanera que pues son tonterías, que ella domina la situación, que ella está en perfecto control, más dudas me genera.
1: Claro, sí. Y fíjate que pareciera que los esfuerzos de la presidenta de la República, yo no sé si sea ella la mente creativa, más bien pienso que sus asesores están diciéndole por aquí y por acá, y están más entretenidos en otro tema que se les salió de las manos, Julio, de lo que tú y yo platicamos aquí, el tema de las audiencias, que se convirtió ahora en una lista negra de periodistas críticos y de manera paralela en la mañanera invitan no solamente al Pato Merlín, invitan a los cantadores de no sé dónde, invitan a los jugadores de no sé dónde, y entonces la mañanera se convierte en un auténtico show distractor para las masas. Se escucha gacho, pero me parece que para allá está siendo la política de desvío de la presidenta de la República.
0: Nada, exacto, nada nuevo, ¿no? Es la viejísima caja china y tan antigua como el pan y circo romano,
1: Claro.
0: ¿no? A ver, te doy aquí una zanahoria, te doy un distractor para tratar de desviar la atención de problemas que verdaderamente ponen en jaque al gobierno.
1: Efectivamente.
0: Bueno, a ver, ese fue un primer punto. Otro segundo punto que quería yo tratar contigo, nos queda ya poco tiempo, pero ya ves, ya le voy aprendiendo,
1: Sí, ya le vas
0: ya me voy
1: aprendiendo.
0: preocupando por los tiempos
1: Ya le vas
0: de la radio.
1: calculando muy bien, muy bien.
0: Bueno, entonces, yo quiero invitar a la gente a que, a pesar de lo que hemos dicho, no confundamos una cancelación de una visa con una investigación penal. Eso es importante reconocerlo. No porque le hayan cancelado la visa,
1: Lo hace criminal.
0: claro, no significa que haya cometido un delito. Nosotros no conocemos las razones por las que le cancelaron la visa al señor López Beltrán, pero sí sabemos que eso no equivale a una sentencia condenatoria y ni siquiera equivale a que le estén siguiendo un proceso penal en los Estados Unidos de Norteamérica,
1: Claro,
0: ¿no?
1: porque además ni siquiera ha salido un resquicio, una
0: Como si
1: insinuación.
0: salió de Rocha Moya y de los
1: Claro.
0: otros nueve
1: Implicados, sí,
0: personajes,
1: exacto, lo
0: ¿no?
1: entiendo,
0: De
1: bien.
0: eso sí, ahí claramente hay una persecución de la Fiscalía de los Estados Unidos del Distrito Sur de Manhattan o de Nueva York, pero en este caso no, ¿ok?
1: Bien.
0: Entonces, pues la revocación de su visa o no, pues no depende de que exista una investigación penal, son cuestiones jurídicamente distintas.
1: Incluso hasta pueden ser administrativas, ¿no? Nada más.
0: Por supuesto, pueden ser, bueno, tal vez soy ingenuo, pero también puede ser que no tenga dinero para entrar a Estados Unidos, ¿no? Cuando
1: Claro.
0: vas a la, yo creo que sí tiene, pero cuando vas a la,
1: ¿Quién sabe? ¿Quién
0: cuando vas con
1: sabe?
0: el cónsul, le tienes que llevar tus estados de cuenta, le tienes que asegurar que no te vas a quedar a vivir allá. Hay muchos factores, ¿no? En este país le
1: Para
0: niegan la
1: cualquier
0: visa.
1: ciudadano mexicano.
0: Tú vas a renovar tu visa, o yo, o cualquier, y te da nervios de, uy, no me la vayan a negar
1: Sí.
0: porque traes los estados de cuenta, puto, pero nada más traes eso.
1: Nomás traigo 600 pesos para el pago del celular.
0: Yo estaría más preocupado si fuera él, porque pues ellos traen 200 pesos en la cartera, quizás sea eso.
1: Efectivamente, muy bien. Retomemos.
0: Y el tercer tema que quiero mencionar aquí, pues es, a ver, no convirtamos el expediente migratorio de una persona políticamente expuesta, como le dijo la presidenta en la mañanera, en un problema de soberanía nacional. Quiero insistir en esta idea. Es un problema de una persona, es un problema de un ciudadano. Y si es políticamente expuesto,

0: Pues el mismo problema políticamente expuesto lo tendrá Marina del Pilar, la gobernadora de Baja California, seguramente Durazo, Américo Villarreal, y no solo morenistas, porque no vamos a meter las manos al fuego por ninguno, ¿no?
1: Claro,
0: ni
1: claro.
0: Por panistas, ni por priistas, ni por emecistas.
1: ¿No? Estoy de acuerdo.
0: Yo creo que no merecen que metamos las manos los ciudadanos y ciudadanas por ninguno. Ya nos han fallado bastante los tres partidos, no nada más uno, otro u otro, ¿no? Y aquí es donde me parece que es más cuestionable la reacción de la presidenta. ¿Por qué? Porque no hace sentido convertir, insisto, el expediente de un señor, López Beltrán, que no es funcionario público ni siquiera, que su característica es ser hijo del expresidente de la República, convertir eso en un asunto de seguridad nacional. ¿No? Ya te decía, y insisto, ponen en riesgo algo muy sensible, que a lo mejor para ellos es un tema político, para mucha gente es su vida.
1: Exacto, estoy de acuerdo.
0: No me parece justo y por eso insisto tanto sobre este punto. Y ya como corolario, dato curioso, ya se van a cumplir 2 años de que llegó al poder la presidenta Claudia Sheinbaum. 2 años. Y da, pues qué bueno, ¿no? No, pues la Constitución General de la República dice que para faltas del presidente o presidenta de la República, la situación cambia completamente si esa falta o renuncia se produce antes de que se cumplan los 2 años de gobierno o si se produce en los últimos 4 años del sexenio. Porque si se produce en los últimos, en los primeros 2 años, lo que tienen que hacer es convocar elecciones.
1: Okay.
0: Si la falta se produce en los próximos
1: 3 años.
0: ¿Cuatro? Cuatro años, en los últimos 4 años del sexenio, entonces se nombra un presidente interino.
1: Ok.
0: Eso se cumple en octubre.
1: En octubre de este año, exacto.
0: Bueno, no sé, solo llamo la atención de que ya van a ser, va a cambiar ese... ese tema constitucional, no sospecho nada malo, pero vamos.
1: ¿De dónde? ¿Qué sabes, Julio? ¿Qué sabes sabemos?
0: No sé nada, soy un humilde profesor. Lo que digo es lo que dice la Constitución y que en este sexenio o en cualquiera de los que hayamos tenido hay un cambio de situación jurídica cuando todo presidente o presidenta de la República cumple 2 años un día en el cargo.
1: Oye, eso está interesante y yo creo que sí o sí tendremos que abordarlo en alguna mesa.
0: O no, pero que la gente sepa que cambia.
1: Claro. Bueno, mi querido Julio, como siempre, un placer tenerte aquí.
0: No, hombre, con muchísimo gusto y mientras me sigas invitando aquí me
1: Pero tendrás. Por supuesto, esta es su casa, mi querido
0: Muchas
1: Julio
0: gracias.
1: San Climén. Nosotros ya nos vamos de este espacio informativo. Gracias por habernos acompañado en esta jornada vespertina de Así las Cosas, Querétaro. Gracias, Cristian Gabriel García de la Corcuera y Balandra en los controles y producción. Yo soy Claudia Ivonne Hernández Torres de este lado del micrófono. Mañana es viernes. Ay, como dijera Lucerito, gracias a Dios es viernes y mañana temprano nos escuchamos.

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3: Buenas noches. Bienvenidos al programa que más aura farmea de todo México. Esto es AS en W. Yo estoy muy emocionado porque mi equipo de barrio, el Milan Nesa, ya va a poder jugar en primera división. Solamente necesitamos 50 mil pesos para comprar la franquicia de Querétaro, tal vez la de Juárez, pero estamos, vamos a levantar el fondeo. Por lo pronto, bienvenidos, los dejamos con los expertos, los que más saben de este deporte. Buenas noches, Alex.
4: ¿Cómo estás, querido Eder? 50 millones de dólares, 50 mil pesos. Híjole, yo sí me iba a comprar un equipo. Bienvenidos todos a AS en W, buenas noches, ya es jueves y vamos a hablar de el que para Ibar Cisniega es el mejor cuatrienio de la historia del fútbol mexicano y que para a lo mejor otros, algunos de nosotros, es uno de los momentos más curiositos a nivel directivo. La Hormiga González se fue a Grecia ya muy temprano. Tenemos palabras del joven delantero tapatío. Vamos a platicar a quién, o sea, ya se va del fútbol mexicano. Ojalá regrese solamente a terminar su carrera. Le deseamos todo el éxito del mundo. ¿A quién le anotó? ¿A quién no le anotó en la Liga MX? La Hormiga. Andrés Guardado se dice que ya está a nada de firmar como primer auxiliar de Rafa Márquez, que se estrena ante Colombia, ya se sabe, pero con una sorpresita de parte de los directivos, lo hablaremos. Platicaremos también de la novela, este show cómico, mágico, musical de los Tigres, con Bucetich y lo que dijo en su presentación como director deportivo diagonal técnico, porque él dice que llevaba ya un rato platicando, no con la directiva, en Cemex, así como se los dijimos ayer, así pasó. Y Borrego Torrado, ¿qué pasó? Digo, con razón salió ayer echando lumbre. La verdad lo trataron muy mal, los resultados no son los mejores, ok, pero somos personas y hay que tratarnos bien en el fútbol y en todos lados, por favor. Bueno, pues vamos a empezar. Antes presento a mis compañeros hoy en el estudio con muchísimo gusto. Brenda Flowers, ¿cómo estás?
5: ¿Qué tal, mi querido Alex, Stevie G? Saludos a todos los que nos ven y nos escuchan a través de W Radio de Claro Sports. Bienvenidos a AS en W. Como bien lo comentas, querido Alex, estaremos platicando de los Tigres. Ahora sí serán los Tigres del Norte, puro corrido. Y ahora, pues corrido Torrado. Ya les diremos todas estas cuestiones, por qué se va, quién llega, Víctor Manuel Bucetich. Hablaremos del Chicharito. No podría faltar en este programa porque ya no le digan Chicharito. Hay un antes y un después. Le vamos a decir por qué. Él ya está tomando su curso para ser un mejor ser humano. Y márquenos usted si también quiere ser un mejor humano. 55-54-02-28-44. No nos marque, mejor mándenos su comentario. También lo puede hacer a través de @deportesWradio, @deportesW en Instagram. Y sí, lo vamos a extrañar a Hormigón.
4: Hay video de Chicharito, Stevie G.
6: Ah, qué belleza. Estás,
4: buenas noches.
6: ¿Qué pasa, Alex?
5: Es inteligencia artificial.
6: Okay. No. Solo así se podría explicar, ¿no? Ya, yo no lo he visto. Quise que sea una sorpresa. O sea, mi primera impresión va a ser
4: completamente... Yo ya lo vi, está buenísimo. Sale farmeando aura. Ah, está bien. Buenísimo.
6: Deberíamos armar un concurso aquí, a ver quién tiene más aura.
4: Yo soy juez.
6: No, para...
4: No, ya... Me duele todo, la espalda me truena, ahí voy caminando, me truena la espalda, esto, ahí te voy, quiropráctica, porque sigo malito, pero bueno, en fin.
6: Borja presentado, Borja. ¿Quién? Ya oficial, con las Águilas del América, ahora sí, sí firmó, no como en Cruz Azul, en América sí firmó, y es nuevo ya jugador de las Águilas del América, y mañana el América contra Juárez para mantener el liderato en la Liga Mexicana.
4: Mira, está como para ir.
6: Yo mejor
4: en el piso a dormir.
6: Otro día.
5: Bueno, los Pumas le metieron 5. ¿Quién más lo acaba de golear?
6: Monterrey
5: 6, que le anularon 1.
6: América le va a hacer 10.
4: Ay,
6: no, el líder.
4: La Hormiga González viajó, ya está o debe estar llegando a Grecia a estas alturas del partido. ¿Por qué no lo han presentado? ¿Por qué no lo han hecho oficial? ¿Por qué no se ha cerrado o formalizado esta transacción? Bueno, porque tiene que cumplir con llegar a su nuevo club, hacer los exámenes correspondientes, los exámenes físicos, digamos, y ya que todos estén listos para firmar y hacer el anuncio. Esto va a pasar en la mañana, mediodía europeo, es decir, cuando usted se levante, ya va a estar seguramente toda esta formalidad, ya va a estar esta presentación. Vamos a escuchar las últimas palabras antes de emprender esta aventura de Armando González saliendo de Guadalajara.
2: A mí el dinero no es lo primordial para mí, lo primordial para mí es lo futbolístico y este proyecto me gustó mucho. Es un gran equipo, es un gran club, el más grande de Grecia y que siempre compita por competencias europeas, entonces quería tomar ese reto, es algo, creo, algo importante para mi carrera.
7: ¿Te ilusiona jugar Champions, no? En este caso Europa, que ya están por ahí.
2: Sí, claro, ¿a quién no? Pues yo creces viendo la Champions en las tardes, todo, entonces es algún torneo que yo quiero jugar y quiero meter goles ahí también. Es un objetivo que todavía tengo, sé que me da Dios en un futuro, lo voy a hacer muy bien en Europa y regresaré a Chivas y sé que ahí muy pronto digo, Dios me va a dar el título, lo están haciendo muy bien, lo estamos haciendo muy bien, toda la directiva, cuerpo técnico, todos están trabajando para ser campeones, jardineros, nutriólogos, todos queremos ser campeones y vamos por un buen camino.
8: ¿Y esto te va a ayudar a selección nacional, no?
2: Sí, pues para que, digo, siempre lo he dicho así, para que a mí me convoquen a selección nacional yo tengo que estar bien. Esto es algo más para mi carrera. Si estoy bien, evidentemente se me tomará en cuenta. Eso es otro tema.
4: Bueno, yo que soy bien curioso, veo que en la gorra trae Lucas 1:37 y esto dice, para Dios nada es imposible. Así se va Armando González. No, bueno, te cambié la cara.
5: ¿Qué, de verdad? Es que
6: pero estaría triste por las Chivas.
5: No, o sea, es que hay sentimientos encontrados, porque sí, los pros de para la Hormiga González es por fin dar el salto a Europa a sus 23 añitos, puede hacer cosas importantes con el conjunto del Olympiacos, una liga que, bueno, te permite también como plataforma, como un trampolín para poder emigrar posteriormente a otra liga más competitiva. Eso creo que le puede servir en su carrera, porque no lo veía yo a lo mejor en la Liga Española, en un equipo más competitivo, porque está en formación. Eso sí hay que mencionarlo. Un futbolista que sabe lo que es jugar en la Liga MX, que sabe lo que es ser goleador, que tuvo pocos minutos, ya fue seleccionado pocos minutos en la Copa del Mundo, pero aún así le hace falta todavía recorrer un camino. Y las ventajas para Chivas es que pues le deja ganancia la venta de este futbolista.
6: Sí, qué bueno que toma esta decisión Armando González. Lo dice, el tema económico no es lo que él busca, él quiere seguir creciendo, ahora jugar en el fútbol de Europa. La Liga de Grecia no es reconocida como estas ligas de formación, ¿no? O que van a poner a ciertos jugadores en otros equipos, pero sí te ponen un reflector, sobre todo en el tema de la Champions, ¿no? Que puedes jugar estas competiciones europeas. Y si lo haces bien, si por ahí la Hormiga González jugando una Champions se enracha y pone 5 goles en un torneo, 4 goles, 4-5 en 8 jornadas que son ahora, bueno, yo creo que poco a poco se puede ir poniendo en una vitrina importante y lo van a estar siguiendo varios clubes, y es mundialista, es un futbolista que con Chivas hizo un gran trabajo. A mí me gusta, la verdad, qué bueno que toma esta oportunidad y ojalá le vaya muy bien.
4: Le va a ir muy bien, le mandamos nuestros mejores deseos y que se le ilumine esa aura que tiene. Por cierto,
6: ese
4: muy
6: tiene
4: bonita.
6: Aura.
4: Sí, por sí. Cierto, muy bonita.
6: De otaku,
4: lo digo
6: pero,
4: en serio.
6: Pero aura.
4: De otaku, sí. Uh-huh. Bueno, ¿a quién le anotó en su paso por el fútbol mexicano? Quiere decir que no vaya a regresar, pero ojalá que, repito, para terminar su carrera ya dentro de muchos años. Su mejor cliente, el Atlas de Guadalajara, el rival de la ciudad, 4 goles. Después, San Luis, Mazatlán y Pumas recibieron 3 pepinos de parte de la Hormiga. 2 goles le anotó al América, Rayados, Pachuca, Santos y Tijuana. A Juárez, a León, a Necaxa y a Querétaro les hizo por lo menos una anotación. No le pudo anotar a Puebla, Cruz Ota. Azul, Tigres y Toluca. Evidentemente, bueno, no ni tan evidentemente, le pudo haber tocado por ahí en el calendario jugar contra el Atlante y anotarle. Pero bueno, no fue así, así que no le notó también, o tampoco, a los Potros de Hierro del Atlante. Su mejor cliente, el rival acérrimo de Guadalajara, el Atlas.
6: Buenos números por parte de la Hormiga González.
4: Sí, cómo no.
6: Tres equipos muy importantes a los que no le logró anotar, pero en el resto con una buena cuota goleadora. Al América 2 goles en Clásico Nacional, en el Clásico Local 4 tantos. Te habla de un jugador que en momentos importantes aparece, ¿no? Son 6 goles en los partidos más importantes que juega Chivas en temporada regular. Y esto habla bien de la Hormiga, un delantero que no se achica, que está bien en el área, que tiene buena presencia. Y pues deja un buen legado, ¿no? En las Chivas. Y ahora vamos a ver, en Olympiacos tendrá que agarrar este ritmo de nueva cuenta, porque también sale en el que es el bache en su carrera, ¿no? En un momento que no estaba pasando con los mejores números, que no traía una buena cuota goleadora.
4: Ese
6: pues
4: es
6: tendrá
4: un tema,
6: que enfocarse enseguida.
4: Ese es un tema, puede que sea
5: sin anotar.
4: Sí, puede que sea también parte de, estaba nervioso porque pues este contacto, ¿cierto?, ya tiene semanas. Se distrajo, seguramente también la decepción, la frustración de la selección, sí, que no lo ocupó, nada más lo llevó a pasear, o ni lo llevó, porque se quedó aquí Javier Aguirre, ¿no?
5: Sí, y en este partido, en este último partido de Chivas contra Santos, no tuvo actividad porque, lo decía Milito, ya está pensando más en su futuro y necesito futbolistas que estén enfocados, por eso se decanta por los delanteros, que termina también hasta ingresando Sepúlveda en los últimos minutos. Pero lo de la Hormiga, yo creo que sí va a necesitar tiempo también de adaptación, no sé cuánto, pero tendrá que hacerlo de manera rápida. Lo que sí, tiene que mejorar también el nivel de la técnica. Ya decíamos, 11 partidos prácticamente sin anotar gol, no se va en su mejor etapa. Lo llaman a la selección en un momento importante cuando Chivas estaba disputando una liguilla, no puede mostrar su mejor cara en esta fase con Guadalajara. Sí tiene el mérito y la palomita de haber sido campeón de goleo, pero creo que todavía tendrá un camino, insisto, en esta parte. Por eso se está yendo a esta liga, que también puede ser formación en su carrera. Y sobre todo lo que necesita el futbolista, que es la parte mental, fortalecer esta parte mental para tomar la seguridad, lo que decía Alex. Esto de, y lo que decía Esteban, 4 goles en Champions, esto te va a ayudar en tu madurez y te va a dar mucha más seguridad para poder ser un futbolista más competitivo.
6: Yo sí creo que tiene que ser efecto inmediato, ¿eh? Obviamente no se le va a pedir que en su primer partido meta 3 goles, no va por ahí mi comentario.
4: Ni uno.
6: No, pero
4: que
6: sí.
4: Que empiece sin anotar.
6: Pero sí es importante que consiga, el delantero vive del gol, claro. Únicamente, o sea, si no haces gol.
4: Esos que llegan y anotan gol, me acuerdo mucho del abuelito Cruz, o sea, luego se desinflan en
5: después los siguientes partidos.
6: Yo me refiero, para el tema de la Hormiga, sea el partido 1 o el 5, pero que no tarde mucho en encontrar esa primera anotación, porque ya trae una racha.
4: Lo va a hacer.
6: Sí, de acuerdo.
4: Estés tranquilos, confíen en mí.
6: Mi punto es para que él también empiece a relajarse, ¿no? Un poquito más, y que el tema mental no le afecte, no le pase factura.
4: Ah, creí que nos había dicho algo.
6: Yo no lo escuché.
4: De repente ya oigo voces. Bueno, a ver, vámonos a lo de Andrés Guardado, porque el periodista Rubén Rodríguez, la sombra, por ahí le llamamos a los amigos. Ayer rescató el tema de Andrés Guardado. A ver, se sabía que era... A ver, Rafa Márquez había pasado una prelista. En esta estaba Talavera, que habría rechazado esa invitación. Estaba Andrés Guardado, que primero dijo, pues es que no me han hablado. Pues no te han hablado, porque todavía no empieza el periodo, la etapa de Rafael Márquez. Ya te hablarán. Y sí, ya le hablaron y supuestamente ya llegó a un acuerdo. Ya dijo que sí. Otro que todavía está en... Espérenme tantito, porque es muy, muy cercano, muy apegado a Javier el Vasco Aguirre, es Paul Llorente, el preparador físico, claro, de la Selección Mexicana de Fútbol, y bueno, pues eterno acompañante de las aventuras del Vasco. ¿Qué está esperando? Pues justamente que el Vasco le diga, ¿sabes qué?
6: Tómalo.
4: Sí, sí voy a agarrar al no sé quién, ¿no? Me voy a Arabia, vente. Porque él preferiría irse con Javier Aguirre. Oye, no, voy a tomar la dirección de selecciones nacionales en México. me voy a quedar ahí y me encantaría que le ayudaras a Javier Aguirre. Uh-huh. Eso es lo que está esperando el preparador físico español. Vidal Paloma, que entre otras cosas, pues es, digamos, tiene un prestigio importante a nivel europeo por ser como profesor, desarrollador de talento a nivel dirección técnica en la Real Federación Española de Fútbol. Conocido también de Rafa, le tiene mucha confianza, también estaría cerca del cuerpo técnico de cerrar, de firmar como parte del cuerpo técnico de Rafael Márquez para esta nueva aventura ya en un mes, el 26 de septiembre, y si mes y días.
6: ¿No fue Tala y quién será?
4: Pues están todavía buscando entrenador de porteros. Sí.
6: Bueno, no falta nada para la primera convocatoria. Se va a completar el cuerpo técnico de Rafa Márquez, pero sí sorprende, ¿no? Que a estas alturas, ¿desde cuándo se sabía que Rafa Márquez iba a tomar las riendas del tricolor una vez que saliera Javier Aguirre? Siempre fue lo que se dijo, es el proceso a seguir y que todavía no esté conformado un cuerpo técnico. A ver, no es criticar por criticar, pero sí termina siendo sorprendente que no lo tengan completo en estos momentos.
4: Y que no lo hayan anunciado todavía, pero bueno, pues hablando de sorpresas, resulta que ese partido contra Colombia, que marca el debut de Rafa Márquez, Bren, el 26 de septiembre, es fecha FIFA. Pero en la Federación Mexicana de Fútbol, Oliver Cisniega da a conocer que, sea como sea, solamente le van a prestar 2 jugadores por club. ¿Por qué? Básicamente, Bren, por proteger a Guadalajara, que es el que más está aportando jugadores constantemente. Dice, ya basta. O sea, se me puede ir Tala, se me puede ir Brian, ya se fue la hormiga. ¿Cuántos más?
6: Caramba, ¿no? Tal vez.
4: Pero pues así empieza, o así va a empezar este proceso. Y luego Ibar dice, y está enteradísimo Rafa y está de acuerdo.
5: ¿Y cuál es la prioridad, no? También es preguntarnos cuál es la prioridad de cara...
4: Evidentemente la liga.
5: Pues sí, pero cuando les conviene, ¿no? Porque obviamente cuando ya venía el Mundial, ya se les había dicho y se había estructurado que se les iban a retirar algunos futbolistas y el más afectado fue Guadalajara. Entonces yo creo que van manejando las cosas de acuerdo a cómo esté el día, ¿no? La prioridad yo creo que debería de ser la selección mexicana, pero si todavía no están estipulados y no todavía no está de manera oficial quién será el auxiliar, quiénes serán los preparadores, pues tampoco es tomártelo en serio. Y ya ni hablamos de la nueva estructura que más adelante les vamos a platicar de la Federación Mexicana de Fútbol, que me parece un total chiste. Ojalá le vaya muy bien a la selección.
4: ¿Ya hay ascenso y descenso?
5: Pues sí, pero hay que pagar. O sea, si yo tengo a los valedores.
4: Hay ascenso y descenso deportivo de otra categoría. De tercera a segunda.
5: Y pues ya no va a ser de manera.
6: O sea, de muy mal a
5: peor. De Guatemala a Guatepeor. Pero ya
4: saludos,
5: no va a ser.
4: Amigos.
5: Saludos, ya no va a ser por méritos deportivos. Si usted tiene lana y tiene a los valedores del Oriente, júntele y los puede meter a la Liga MX.
6: Es un chiste lo de la convocatoria. Imagínate que a la selección de España le digan, no, solo puedes traer a dos del Barcelona. Y ahora,
4: de nuevo, pero pues es que
6: es un chiste.
5: ¿Pero para qué sirve?
6: Es la primera de Rafa. Exacto. Márquez, es arrancar el nuevo proceso, que se vea la estampa poco a poco de Rafa Márquez, que inicie este ciclo mundialista. Y que
4: pero esto es México, no aprendemos.
6: Qué vergüenza,
4: Esto es México. Aquí sí. En México es,
6: a ver, sigue siendo qué, vergonzoso.
5: Lo que nos convenga.
4: Para definir al campeón, aquí hay liguilla. ¿Saben qué? Pero 2 veces al año, porque nos encanta. Uh-huh. Pero ¿saben qué? En esta liguilla les voy a quitar a sus jugadores porque los voy a concentrar para el Mundial. Sí. Pero saben que aunque sea fecha FIFA, solamente van a aportar 2 por club. O sea, aquí
5: pero antes de eso, ¿no? Va a haber play-in, ¿no? Nos vamos a inventar el play-in para poder tener más entradas, más negocio, y al final pasaban los mismos 8, los primeros 8, pero había más partidos y había más posibilidad de que avanzaran los que no hicieron nada durante todo el torneo. Entonces, una liga a modo, que cada quien haga lo que quiera, lo que más convenga en el momento que se especifique.
6: A mí lo que me sorprende
5: en el día que se especifique
6: es que digan, obviamente lo tenían que decir, pero Rafa Márquez está de acuerdo. De verdad, está de acuerdo con una situación.
4: ¿Y él sigue ahí?
5: Pues, ¿y qué hace?
4: Bueno, si él sigue ahí, está
6: de acuerdo. Bueno.
4: O sea, cada vez que le hagan una de estas cosas y él sigue ahí, está de acuerdo.
5: Claro.
4: Él está aceptando.
6: ¿Con qué cosa?
5: ¿Y tú crees que va a llegar y va a decir, o sea, estaba formado detrás del Vasco? Va a llegar y va a decir, no me van a cumplir mis caprichos, me voy. No, o sea, no hay manera, tiene que adaptarse.
6: Pero no son caprichos, es lo que debería ser para cualquier selección en el mundo. México petición. Es el único país en el que pasa eso, el único.
5: Llámalo petición, es que quiero en este primer partido que dice Alex, el 26 de septiembre, tener a todos, con lo que voy a contar, el plantel
4: más... Los que yo quiero.
5: Los que yo quiero, el plantel más vasto para saber, a partir de ese primer partido, ir descartando y me va a dar un panorama más amplio. No se puede. Pues se calla, listo, como le vayan tocando, él va bailando.
4: Porque él dice, fíjate, hace poquito declaró, en un evento privado, en un evento comercial, no le voy a mover mucho a la lista de Javier Aguirre con la que enfrentamos el Mundial. Pues en esa lista de Javier Aguirre había 5 Chivas. Entonces ya no va a poder,
5: ¿no? Y los europeos también, ¿no? Los...
4: Pero ya no va a poder, o sea, digamos que serían 4 si, porque ya se fue la hormiga, ¿no? Y la hormiga sí lo puede traer.
6: ¿Será el Piojo y quién? ¿Romo?
4: Piojo, Romo. ¿De esos dos?
6: Dejando fuera a Brian, puede ser.
4: Si es que no se va.
5: ¿Tala?
6: Si es que no se va. El Tala si tiene que ir, sí o sí. No, qué cosa. Es una vergüenza.
4: Bueno, a quien muy probablemente pueda tener ya más cerca, si es que le interesa, es al Chino Huerta, porque Anderlecht lo dejó en casa, se fue a jugar el torneo europeo sin él, y desde antes de la Copa del Mundo, desde abril, desde el 21 de mayo, quiero decir, el Chino Huerta no juega, no tiene minutos.
5: No, y a mí me sorprendió mucho su convocatoria a la selección mexicana, incluso después de que no
4: tenía... ¿Uno de los que fueron a pasear?
5: Sí, de los que fueron a pasear, que no tenía minutos con su liga y que incluso el Vasco había mencionado que no le gustaba para nada y que en algún momento le cayó la boca y que por ahí se dijeron groserías, palabritas y que hizo las paces con el Chino Huerta. Entonces, no le gustaba al Vasco.
6: El Chino
5: y
6: debe volver por llamarlo a México
5: ya, ¿eh? Sí, porque...
6: Pero ya.
4: Seguro ayer, que muy pronto.
6: Ayer. Muchas veces decimos... Que no regresen los jugadores mexicanos. Chino, tú sí regresa, te conviene. O sea, ya el sueño en Europa está estancadísimo. No sé si
4: apuntó. Bueno, ahorita le caería muy bien, pero es el que lo pueda pagar. Porque no se lo llevaron gratis. Y ese es el asunto. Cuando se van, sí, vámonos.
5: Porque Chivas
4: no están listos para el fútbol europeo. Tienen un buen representante. Bueno, a ver, pero eso pasa en todos lados. También muchos argentinos y muchos brasileños se van. Son una decepción y después ya no saben ni en dónde colocarlo y terminan aventándolos de regreso a América en el fútbol mexicano, por ejemplo. Pasa en todos lados. Entonces, bueno, pues Chino no funcionó, es una realidad. Nos hubiera encantado que la hiciera allá en Bélgica. Desgraciadamente no, y no. Ya no podemos seguirle dando vuelta. Es que la lesión, es que el técnico no lo quiere, es que no, ya punto, no pegó. Igual que tampoco Bebote. Y es la apuesta... En esa posición, si es que no dice otra cosa la hormiga, pero la apuesta en esa posición ya de centro delantero titular para el próximo ciclo, es el Bebote.
5: También aquí en la Liga MX tiene competencia, ¿eh? Porque ahorita que estaban hablando de Pumas, dije, bueno, Pumas sí puede regresar y le ayudaría bastante en estos momentos. A Chivas, ¿no? Él también declaró que no fue un elemento importante con el conjunto de Guadalajara y que tampoco se sentía muy cómodo. A ver, ¿dónde lo acomodamos? En América no hay cabida. Para Chino.
6: No
5: en Rayados en tampoco. Tigres, en Tigres sí no lo sé.
6: En esa posición va está terminar... lesionado Marcelo Flores. Sí,
5: pero va a terminar como Lainez, ¿no? Regresando de fracaso no, y repatriando a
6: lo que sea, perdón, mexicanos. Lo que sea es mejor a seguir allá. Ya no lo toman en cuenta. Lo que sea es mejor. Necesita
4: jugar. Si se va Brian...
6: No lo veo en América.
4: 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Querido Eder, ¿cuánto nos falta para la pausa? Bueno, hay tiempo para decirles que de regreso de la pausa, hablaremos, bueno, ya les dijimos que ya firmó Miguel Borja. La cosa es cómo viene, si le van a dar minutos ya, no creo en el partido de mañana. Repasaremos la jornada 5, los partidos de este fin de semana. Recuerden que mañana no tenemos AS en W los viernes. Y hablaremos del tristísimo y vergonzoso caso, la verdad, de lo que están haciendo los Tigres. Un equipo que ha luchado, ha levantado la mano por ser considerado un equipo grande del fútbol mexicano y no más nada. Antes de irnos, un parecito de mensajes, Bren, y de bolón ping-pong.
5: Tenemos mensajitos, nos dicen por aquí, saludos jóvenes, y Alex dijo que Chicharito vendía su cuerpo, pero creo que es muy carero, ¿verdad?
4: Lo dijo él.
5: Dice José Luis Nuño, yo no entiendo lo del ascenso, solo sé que los de expansión apelaron ante el TAS y se la...
4: Ajá.
5: Dice, ¿cómo que Bucetich a Tigres? Eso es como una blasfemia.
4: Y lo peor es lo que les voy a contar. Regresamos después de la pausa con más Haz en W.
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1: Regresamos a AS en W, las 8 de la noche con 29 minutos, las 20:29. De todo lo que platicamos con los que regresamos, yo quiero regresar con el Chicharito. No. Es jueves de video Chicharito. Eso.
2: No, por favor. No,
3: como quiero a Chicharito.
1: Sí, yo siempre. A mí me gusta las lecciones
3: está
1: de vida.
3: Guapo, está guapo.
1: No, no así, me gustan las lecciones de vida.
2: Está guapo.
1: Sí, no, así. Pero sí, cómo no. Sí, feo no es.
4: Alex.
1: Bueno, vamos a ver, ¿qué pasa, Eder?
4: La producción acaba de decidir que el comentario con más aura de toda la noche es Stevie G al Chino Huerta pidiéndole que regrese a la Liga MX.
3: Pero le acaba de ganar el de el segundo Chicharito tiempo. Está guapo.
1: Así
3: ese acaba de ganar.
2: El de Chicharito, o sea, vas ganando 2-0.
3: Voy 2-0.
2: El Chicharito es el crush de Stevie G.
3: Te amo,
2: Chicharito. Esa es la frase.
1: Yo así a la Peña Nieto. Bueno, vamos a escuchar a Javier Hernández, regresamos.
5: Porque a mí ya me estaban cayendo veintes de que era, yo no voy a poder ser Chicharito en 100 años. El que después cuando me retire tiene que tener una vida y aprender a vivir y a sostener y a todo, es Javier Hernández. Claro. Entonces era una preparación, sí, que se declive, que no declive, que mil cosas. Pues sí, pero lo quieres achacar como declive, es de los mejores momentos de mi vida, de mis mayores logros, porque a pesar de todo esto que yo les dije, de la responsabilidad, de lo de la crítica, de la fama, de mi divorcio, de los niños, de todo, hubieron tantas cosas que pudieron sostener esto para yo hoy en día estar aquí.
3: Ídolo, genio,
1: me encanta,
3: figura.
1: Me encanta. Así es.
2: Ay, a mí me da mucha
1: yo
2: risa.
1: No voy a poder ser Chicharito en 100 años.
3: ¿Cómo? ¿Qué? Momento crítico.
2: Tengo que ser Javier Hernández para sostener.
3: De acuerdo.
2: O sea que.
1: Bueno, por lo menos.
2: Era una persona siendo futbolista y ahora es otra.
3: Ya tiene
2: y
3: que
2: ahora
3: dejar
2: ya
3: esa etapa.
2: Habla de el futbolista y de cómo lo explotaban como
1: no
2: futbolista.
1: No es tan guapo. O sea, ¿de qué habla?
3: No, hombre. Pero es un mal
1: ángulo. Bueno, es un mal ángulo.
2: Sí, sí, velo. Sí, sí.
3: Con gorrito, ve.
1: Perfil inglés, como nariz como de Coli, ¿no?
2: Corrito con bufanda, sí. Se ve bien, ¿no?
3: Además, y ahí también lo agarraron más grande.
1: No, también.
3: No, ve nomás. No, ¿quién fue Juanpa el que agarró sus peores fotos?
1: Que no,
3: lo odia.
1: ¿Qué pasa?
4: ¿Cuánta aura perdió Chicharito en esa fatídica noche en Ciudad Universitaria contra Cruz Azul?
3: Chicharito es el aura. Es el aura.
1: Sí, yo creo que perdió más aura.
3: Y mientras siga tirando la chiva.
1: En la fiesta que organizó y no llegó. La previa al mundial.
3: Sí.
1: La de la alberca y eso.
3: Bueno, también es tener aura, ¿eh? O sea, armar un relajo.
1: Es no tener más. Sí, no,
3: y mientras siga hablando de Chivas, el aura de Chicharito va así. La gente de radio pierde, no me ve en aumento.
2: Yo creo que pierde aura cada que sube un video con tonterías. No, de verdad.
1: O sea, ¿qué dijo de tontería?
2: Bueno, pero desde
3: está dejando atrás una etapa.
1: Que deje un personaje ficticio para concentrarse en la realidad.
2: ¿Sabes cuál? Ese que decía de las mujeres a barrer. Ni siquiera sé, ni me acuerdo. Pero ese donde decía que después no, lo tomaron mal.
3: Ah, bueno, ese sí no estuvo.
2: Que no estuvo nada bien, donde no, hablaba de los roles. De que, exacto, de que quieres todo, pero no quieres limpiar. Y
3: pues, también se ha equivocado, así. Javier.
2: La verdad, ahí yo decía, a ver, que diga lo que le plazca, no me importa, ni voy a barrer, ni voy a trapear, no importa. O sí voy a barrer y también trapeo, cada quien, ¿no? Pero cuando estás, que te debes a un club... Que tienes que estar enfocado en
3: Bren, pero
2: trabajar.
3: Tú odiaste a Chicharito.
2: Que vienes a hacer videos
3: desde
2: creador
3: el
2: de
3: día
2: contenido.
3: Que pusimos el video donde dijo que Chivas fue su peor etapa, fue su peor momento.
2: No.
3: Ahí lo odiaste.
2: No, desde ese ahí que lo te estoy diciendo antes, Stevie.
3: Bueno, pero el odio creció.
2: No, bueno, fue creciendo paulatinamente y después puede ganar
1: lo
2: mi corazón. Sí, sí, se arrepiente, pero ya se arrepintió.
1: No odies.
2: No,
3: odia a Chicharito, no a Javier.
1: Perdónalo.
3: Odia a Chicharito, no a Javier.
1: Públicamente, las 8 con 32.
2: Javier ya es una persona madura y es otro elemento diferente.
1: Perdónalo.
2: Al Chicharito, yo creo que Javier sí me va a.
3: Se ha deconstruido. un trabajo de introspección. No es fácil, Bren.
2: Quejarte de tu profesión cuando es tan difícil llegar a ser futbolista.
3: No estuviste en sus zapatos, Bren. No estuviste en sus zapatos.
2: Es que todos los zapatos, Esteban, en el mundo, en las diferentes profesiones, son difíciles. Que le expliquen a él y que se ponga
3: pero
2: unos...
3: ni una como la de Javier.
2: Él sí ha tenido una vida muy triste y muy difícil.
1: Bueno, ahí está el video de la semana de Javier Hernández. Ya saben que aquí nunca nos perdemos sus lecciones de vida y así será. Tigres, ¿qué pasó con los Tigres? ¿Tenemos palabras, Eder, de Víctor Manuel, el Rey Midas Bucetich? Vamos a escucharlo y regresamos a hablar de ello.
6: Agradecer la confianza que han depositado en nosotros como parte de lo que es el cuerpo técnico. Como siempre, la motivación para uno de venir a una institución que ya me ha tocado en dos ocasiones estar en ella y que hay algún saldito pendiente que a lo mejor que me ha quedado con la institución por diferentes causas. Sin embargo, creo que esta ocasión viene uno con esa firme intención de mejorar. Es un interinato que se va a seguir estando evaluando. Va a depender de no tomar decisiones precipitadas como lo hemos estado platicando con la gente, la directiva, con Carlos y con Mauricio, de la decisión que se toma tiene que ser para bien. Y no tiene que ser una decisión que sea con el tiempo encima, sino porque es una necesidad.
1: ¿Quién es Carlos y quién es Mauricio? Cuando dice, lo he platicado con Carlos y Mauricio. Carlos Emilio González es el presidente, el nuevo presidente después de la salida de Mauricio Culebro a la MLS de los Tigres. Mauricio Duener es jefe de todos. Él trabaja en Cemex, no trabaja en Tigres, y él es el que ha ido poniendo a uno y otro presidente y el que mueve los hilos. Ese es el punto. Ese es el punto. Y la verdad, Mauricio, está mal. Perdóname que te lo diga, pero tú debes de armar el equipo, pero no a ese nivel. No. ¿Al nivel de Carlos Emilio? Sí. A decirle a Carlos Emilio, no me está gustando nada el trabajo de Gerardo Torrado, también. Pero, a ver, ya me cansé de estarlos esperando. Ya puse a Bucetich, váyanlo a firmar al estadio. Está mal porque le restas autoridad a tu gente. Es Carlos Emilio González, a quien pusiste tú como presidente, quien debe tomar esas decisiones, no tú, porque tú no eres el presidente de Tigres. Qué fácil estar tomando esas decisiones desde las alturas, sin mancharse los tenisitos, los papos. Y bueno, si se equivocan los demás. No me equivoco yo, aunque desde arriba estoy moviendo los hilos. Le restas de verdad autoridad a tu gente. Y luego...
3: ¿Y si se equivoca Buses y no le va bien, de quién será la culpa?
1: Bueno, ahora ya sabemos que de Mauricio. Y luego que diga Carlos Emilio González... Gerardo lo tomó muy bien, se fue muy bien de aquí.
3: No, bueno.
1: Perdón, pero...
3: Respétalo.
2: De acuerdo. No, la burla, perdona.
1: Ni la burla, perdona. Es un tema muy delicado dejar a alguien sin trabajo, aunque se lo merezca. Como para... Lo tomó muy bien. No, ¿Quién toma muy bien que lo corran? No, nadie.
2: Aparte, qué forma, ¿no? Así de... Que ya lo decía... Se hablaba de que Torrado obviamente no lo tomó nada bien porque claro estaban haciendo cosas... a sus espaldas. Entonces, ¿por qué no decirlo de frente? ¿Sabes que ya no funciona este proyecto contigo? Te dimos la oportunidad, la posibilidad que te vaya muy bien porque estamos ya viendo nuevos candidatos y te damos tanto tiempo para salirte.
1: ¿Por qué no se dice la verdad? Me choca. Gerardo evidentemente se molestó, pero pues ni modo, tuvimos que tomar la decisión. Vamos a escuchar esa parte de Carlos Emilio González.
7: Hemos realizado cambios en la estructura de Tigres, es la salida de Gerardo Torrado como vicepresidente deportivo. Gerardo estuvo aquí hace un rato, se vino a despedir, nos dimos un abrazo. Siempre es difícil, cuando un profesional tiene que salir de una institución, es difícil. A mí me cuesta tomar este tipo de decisiones, a mí me cuesta hablar con la persona, pero Gerardo lo tomó muy bien. La verdad, lo que nos dijo fue lo mismo que le dijo ya a los muchachos, que es gente de fútbol, entiende los tiempos, entiende las cosas. Y lo que me pidió es venirse a despedir de los muchachos. Y por supuesto que le dijimos que sí. vino, habló con ellos, les dio un abrazo y se fue. Yo creo que partimos en las mejores los mejores términos, y estamos deseándole lo mejor para él. Sabemos que le va a ir muy muy bien, y nosotros tenemos que continuar adelante en nuestro camino de reconstrucción, ¿no? hacia adelante.
3: Qué buena onda que lo dejaron ir a despedirse, sí, ¿no? A darle un abrazo. Ahí sí.
8: Por lo menos.
3: Que no lo vetaron, ¿no? De la
8: situación. No, no tendría por qué haberlo hecho.
3: Entonces, sí, buena onda.
8: No se robó nada. Digo, a ver.
3: Pero se notó. Cuando Torrado salió, ¿cuándo fue? ¿Ayer?
8: Salió.
3: Hace furco. 2 días. ¿Cómo salió Gerardo Torrado?
8: Ayer.
3: No vengan a decir que lo entendió perfectamente. Porque ahí ya es una burla. Es una burla.
2: Más por eso, que ya se estaban haciendo cosas por debajo de la mesa, debajo del agua, ya tenían pláticas con Buse, y pues Gerardo Torrado no estaba enterado hasta que le dan la noticia de que se va.
3: Y estas cosas en Tigres no sucedían, y ahora Tigres llevaba muchos años siendo un equipo que peleaba por títulos, que estaba en liguillas, que tenía una muy buena estructura, un buen plantel. Parece otra historia, parece que están destrozando al equipo.
8: Sí, de Gerardo nada más decir, ya no va a ser el borrego, va a ser el chivo expiatorio, porque en la selección, que estaba teniendo terribles resultados, me refiero a la federación, no a la selección, de México, de John de Luisa, ¿quién fue el chivo expiatorio?
3: Cierto.
8: Gerardo Torrado. Fue el que, perdón, no clasificó la femenil, no clasificó la varonil, estamos de la tiznada, se va
3: Gerardo Torrado.
8: Ahí está su cabeza. Uh-huh. Ahora, los Tigres no funcionan, pero Gerardo no tuvo el error de Nahuel. Gerardo no le dijo a Nahuel, ve y empuja al árbitro. Gerardo no es el culpable de lo técnico, de lo táctico. Él no le dijo a Pizarro, vete. O sea,
2: Correa. No,
8: pues el culpable es Gerardo Torrado. ¿Por qué? Y yo les voy a decir algo, perdón, pero ¿por qué chilango? Y allá no se cansa la afición de decir que se vayan desde que llegó Culebro y los chilangos y los chilangos. Pues está bien, ahora a ver, con regios ojalá salgan adelante, pero esto no es de dónde naciste, esto es de cuánto sabes de fútbol.
3: No, y además insistir, yo por eso lo decía hace un momento, Tigres era uno de estos equipos ejemplo de cómo se hacen bien las cosas en el fútbol.
8: De acuerdo.
3: El estadio siempre lleno, la afición es la más fiel, un equipo que ganaba títulos, o que si no ganaba en algún momento, estaba en las finales, siempre en la conversación. Tigres en algún momento, creo que eso se va borrando poco a poco, llegó a ser considerado, que se metiera en la conversación como el quinto grande del fútbol mexicano. A ese
8: hasta
3: nivel.
8: A ese,
3: esto estuvo terrible. De acuerdo, por eso decía, se va acabando esa conversación. A ese nivel llegó a ser la estructura de Tigres en algún momento. Lo que está sucediendo no es digno de un equipo grande.
2: Pero desde Diego Coca, ¿no? También que duró... ¿Cuánto duró de director?
8: Bueno, técnico? Pero ahí sí fue porque Diego aceptó la selección, y dijo, voy a dobletear sin haber avisado.
2: Y luego llegó el Chima y bueno, gracias. Se le aplicaron también a Beljo.
3: Pero fueron campeones, ¿no? Después de eso. ¿Contra Chivas?
8: Sí, claro. Sí,
3: llegó
8: claro.
3: Un título.
8: Sí.
2: Y luego...
3: Dos finales recientes.
2: Y al final lo de Guido Pizarro...
8: Siboldi también salió mal.
2: Salió mal Siboldi. Lo de Guido Pizarro yo creo que él mismo se hizo a un lado porque sabía lo que le venía. Antes de que me vayan, me voy, ¿no?
8: En fin. Suerte a Tigres por su afición. Suerte a Tigres porque también son buenos personajes ahí adentro. Pero qué desastre hicieron... con la elección del técnico. No, vamos por Pep Guardiola, diagonal, pero un tantito viene Vucetich. Que le vaya muy bien, además, no es tema de Buse. Buse no, es un tipo muy capaz, conocedor, tiene 71 años, sí, está bien, pero hace un año estaba dirigiendo al Mazapán, luego un año antes a Rayados, y
2: estuvo otro con
8: año
2: Chivas, antes, que lo que Chivas. Nos llevó a semifinales, fue el máximo logro, ganarle al América con los chicotazos, y no de eso no se le va a olvidar a la afición, pero hasta ahí no hubo más con Chivas, no. Y sí, que todo lo que toca lo convierte en oro, tengo mis dudas.
3: Antes, ahora, sí tuvo su buenos etapa momentos, muy exitosa,
2: sobre todo con Monterrey, sí. Con Rayados de Monterrey, ahí también no, pero, cómo lo va a tomar el aficionado de
3: cuánto
2: Tigres.
3: Fue? ¿Hace cuánto fueron esos buenos años?
2: Pero vamos ya a ver tuvo pasado con Tigres.
8: La jornada 5. ¿Por qué? Porque justo Tigres va mañana contra Atlante. ¿Saben quién dirige Atlante? Alguien que tampoco salió bien de Tigres. y que le va a encantar.
3: El plantel viejo.
8: Le va a fascinar meterse al volcán y tómenla con todo y su buce. Sí. No va a ser fácil el Atlante, mañana.
3: No, nada fácil. Atlante que está haciendo un torneo bastante serio. Ya le empató a Toluca, le empató a América, le ganó a Cruz Azul. Sí. Te habla de un equipo que está tomando las cosas en serio. No sé si le va a alcanzar para Liguilla, pero le va a poner la situación complicada al equipo feliz.
8: Ahí les va. A ver, ustedes me van diciendo quién gana. Bren, Tigres y Atlante.
2: Yo creo que ahí va a ser empate.
3: Yo también creo empate.
8: Yo me voy con el empate también. León, Monterrey.
3: Monterrey. Está buenísimo ese partido.
8: El juego de la semana.
3: León. Me quedo con León.
2: ¿Tú, León? Yo Monterrey.
8: Yo. Es que los dos tienen mucha razón.
3: Pero me quedo con León.
8: Yo también voy con la fiera. Bueno, no sé. Híjole. Bueno, ahora, a ver, me voy a animar a ir con el León. A ver, qué tal. Querétaro contra Toluca.
2: Híjole. Ay, ese Querétaro
3: Toluca
2: que le sacó
3: no me ha encantado.
2: Y que le da Querétaro, que le da a los Pumas, pero también
3: voy con empate.
2: Querétaro le acaba de ganar a Tigres en el último partido también.
8: Voy Toluca.
2: Con un penal. Yo voy Toluca también.
8: Juárez, América en la frontera mañana.
2: A ver, sin el corazón, Steve.
3: No, la pregunta ofende. Aquí exacto. La pregunta debió ser ¿cuántos va a ser el América? América mínimo 4-0. Mínimo 4.
2: No, 3-0, 3-0, América.
8: Yo también voy a América, pero no, con respeto a los bravos. Chivas contra Tijuana.
2: Qué buen agarrón. Xolos líder, bueno, por debajo de las Águilas del América con los mismos puntos. Chivas viene de sufrir contra Santos en un mal partido, da muy mal partido porque Santos merecía más, gana por un penalito. Penal. Gana por un penal que la verdad si
3: pues se están ayudando a las Chivas, Bren. Están ayudando a las Chivas.
2: Se han marcado de ese tipo de penales y no se han marcado. Entonces, eso ya es meterte en el tema meterte
3: lo ayudaron a ganar. No pues pasa
8: bueno, a ver quién.
2: Pero yo creo que ahí Chivas.
8: Chivas.
3: Yo voy con Morita.
8: Yo voy con el empate, fíjense. Así pues
2: uno y uno. Ya
8: uno cada quien, una probabilidad cada quien. Puebla, que también, sacó en Pachuca este lunes, recibe a Santos.
2: Híjole, duelo.
8: Puebla toda la vida.
3: Estoy un poco dolido con Puebla, pero bueno, voy con Puebla.
2: Yo ni a cuál irle, empate.
8: ¿Empate?
2: Sí.
8: Cruz Azul contra Atlas, también Cruz buen Azul. Juego, ¿eh?
3: Cruz Azul.
2: Regresa la senda del triunfo Cruz Azul, ya no puede dejar ir puntos.
8: Yo voy Atlas, ahí le va agarrando la manera el cuadro rojinegro con esta nueva administración. Atlético San Luis contra Pachuca, como diría mi tío Raúl Orbañanos, Tuzos contra Pachuca.
3: Juego difícil de ver, difícil de ver ese partido, ¿eh?
8: Sí, sí está complicado.
3: Empate.
8: Aparte domingo a las 5. No, bueno, por lo menos es a las 5.
3: Empate.
8: Y cierran la cartelera los alicaídos Pumas contra Necaxa, 7 de la tarde.
2: Regresan a las 7.
8: Buen horario.
2: Después de que a las 12 no les gustó y no rindieron porque parecía que iba a ser arma a su favor.
8: Voy Pumas.
2: No les funcionó.
3: Voy Pumas.
2: Yo digo que ay, Dios mío, es que esos Pumas yo digo que empate.
8: ¿Cómo estuvo?
2: Estaba pensando
3: la
2: en toda
3: la jornada del empate.
2: ¿Sabes qué? No, estaba pensando en cómo empezaron los Pumas, empates, cómo siguieron, cómo les fue en la Leagues Cup. O sea, se me vino todos esos resultados en la mente y luego dije,
8: que se fue
2: no Efra,
8: que el Puma de ahí se ve
2: Pumas.
8: Triste.
3: Me cae muy bien el Tano.
2: Se les lesionó Córdoba.
8: Ah, mira, sí.

0: bueno, varios temas, ¿no? Que pone ahí en la pizarra Guillermo Almada. Un buen fichaje. Yo creo que Borja tiene todo para ser el titular, el delantero titular en América. Ojalá fuera Coco Cárdenas, pero también está en un proceso de que va levantando en su carrera. Es un jugador muy joven que se está ganando el lugar, pero lo quieren llevar también poco a poco y que él se vaya ganando el lugar, demostrando. Henry Martín, sabemos el momento que vive Henry Martín. Yo creo que Borja tiene todo para ser el titular, ¿eh? Todo, todo, todo.
1: Sí, no, bueno, ayer lo platicábamos y estamos de acuerdo. Vamos a escuchar a la novedad del América, el colombiano Borja.
2: Tuve la oportunidad de, como dicen acá, platicar cuando estaba en el Mundial de Rusia con gente de acá que me querían también. En ese momento Palmeiras no quiso venderme y creo que cuando apareció la oportunidad esta vez, yo dije, bueno, ahora sí la voy a tomar. Considero un jugador potente, que me gusta presionar a los centrales, me gusta fastidiar, me gusta entrar en el juego. Una de las virtudes mías creo que es el área, es donde me siento más cómodo y bueno, creo que hay que ir trabajando cosas que el entrenador quiera también.
1: Y bueno, ya en la recta final de ACNW este jueves, pues tenemos que hablar de lo del anuncio de la Federación Mexicana de Fútbol, esta famosa pirámide, que abajo en la base está el sector amateur, los aficionados de verdad, los que juegan por amor y no por dinero.
0: La talacha.
1: Y luego viene la cuarta división, llamada tercera, y luego la segunda llamada, ¿qué se llama? ¿Premier?
0: Premier.
1: Y luego viene la ¿cómo se llama aquí? La Liga de Extinción, sí, la Liga de Expansión, que le cerraron la llave, ¿no? No puede llegar de ninguna manera más que comprando a alguien una franquicia y teniendo la aprobación de todos los dueños. Bueno, el caso es que nos venden este nuevo modelo deportivo que consiste en la integración de la Liga de Expansión a la cabeza de una pirámide de fútbol. Es decir, ya la primera división es como aparte. Este es mi platillo principal, ¿sí? La carnita. Todo lo demás es el nuevo modelo deportivo. Ahí sí hay ascenso y descenso. Ahí sí juegan. Están considerando hasta hacer torneo de copa entre divisiones, pero no con la primera división. Eso no, pero es como
0: no,
1: que
0: no
1: nos mezclamos.
0: No se vaya a contagiar algo. Entonces, muy mal todo lo que proponen. Además, hasta 2028. ¿Cuántos planes han puesto en la mesa, no? Con tanto tiempo para irse preparando y se van quedando en el camino. Ya cuando la gente lo olvida, oye, ¿qué pasó con ese plan que habían propuesto? No, quién sabe, ya hay uno nuevo.
3: Pero sin claridad, o sea, esto es como un déjà vu, ya nos habían platicado que querían mejorar en todas las categorías, que querían implementar que no hubiese fuga de talentos, más capacitación en el tema arbitraje, se han dicho tantas y tantas cosas, pero pueden decir que queremos saber cuándo, cómo y los resultados, eso sí. No lo hemos visto. Hemos visto sus propuestas cada que las lanzan, pero no hemos visto resultados como tal. Solamente que ya no hay descenso, no hay ascenso, ya la situación no será deportiva, sino que alguien pagará si quiere una franquicia y lo van a tomar en cuenta.
0: Eso
3: y muchas
0: ya
3: otras cosas.
1: De acuerdo, yo me sostengo. O sea, el mensaje es para los aficionados. Está padre que pongan, que hagan playeres de sí al ascenso, que abucheen a Mikel, que en redes sociales pidan el ascenso, pero bueno, pues no los vamos a hacer caso, pero bueno, sientan su liga y sigan yendo a los partidos, sigan viendo los partidos y disfrutando, nada más, no opinen de fútbol, ¿no? Porque no les vamos a hacer caso.
0: De acuerdo, es un tema muy triste, ¿no? En ese sentido, porque otra vez es salir a dar ciertas explicaciones y darle vuelta al asunto cuando la solución o cuando el tema es el mismo. No hay ascenso y no hay descenso y te lo quieren decorar con ciertas cosas, pero por aquí va a haber oportunidad y hay ascenso y descenso, pero en una división abajo no hay, punto. No
1: existe, ya lo dijimos, ya. Todo eso que le hagan. Si no hay ascenso y descenso a la primera división,
0: no maquillen.
1: No va a funcionar, no va a crecer la segunda división o expansión o Premier o

0: whatever. O sea, no va a crecer. Va a crecer a partir de la oportunidad que tenga esa división de poder ganar un lugar. Lo demás, maquillaje.
1: De acuerdo, de acuerdo. Oye, hay mensajitos. A nos ver. Dicen, Alex, tienes toda la razón. Llevo 6 años en siempre. Guadalajara y me siguen haciendo a un lado por ser chilango. Es tan extraño. Se quejan de todo, pero ellos no hacen de todo.
0: No, no yo sean así. Somos mexicanos.
1: Yo soy de Guadalajara y me hacen menos en la CDMX.
2: ¿Quién te echó menos, bro?
1: Uy, si yo
2: les contara. ¿Verdad? Dinos. Dinos.
0: Qué terrible. No. Qué terrible.
1: Y hasta que de pueblo. Es más, ni siquiera de Guadalajara, de Tepatitlán. ¿Sí te dicen? Ya no tanto, pero sí me decía.
0: Pero Tepa sí es un pueblo. No es cierto.
1: Ah, bueno. Síguele. Sí, pero es muy bonito. Yo no soy de Tepa, Tepa es mío. Hola, Alex, Brenda, Esteban, saludos. Buenas noches. Lo de Tigres no es digno de equipo grande y suerte hormiga en Grecia. Y lo mejor, su programa como siempre. Saludos.
0: Francisco. Gracias, ya nos vamos. Llegó el final de esta semana para ACNW. Gracias, Steve.
2: Gracias, Alex. Gracias, Bren. Vámonos.
1: Gracias. Muchísimas gracias y que viva el pueblo.
0: Gracias a Eder Contreras toda esta semana produciendo ACNW. Soy Alejandro Gómez, los espero el próximo lunes a las 8 de la noche. Sean felices, disfruten el fin de semana, cuídense.
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6: Del 1 al 13 de septiembre se realizará el quinto informe de gobierno de Mauricio Curi. Visitarán los 18 municipios para presentar resultados de su trabajo. El gobernador Mauricio Curi reconoció la amabilidad de Francisco Domínguez y Ricardo Anaya para poner a un lado sus intereses y sacar adelante el proyecto de Acción Nacional en Querétaro. La unión se consolidó y mostró, dijo el presidente municipal Felipe Fernando Macías Olvera, durante el evento partidista del PAN este fin de semana.
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6: 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La alimentación de nuestras mascotas es fundamental. Y no cualquier sobre les puede proporcionar los nutrientes que necesitan. Frente a tantas opciones en el anaquel, ¿estás tomando la mejor decisión para tu Michi? ¿O solo te dejas llevar por el empaque? Quédate para conocer el estudio de calidad de alimento húmedo para gato.
7: Y para este ciclo escolar, en nuestra sección Brújula de Compra, hablaremos sobre las clases de regularización. Descubre cómo elegir la mejor opción, comparar precios y cuidar tu economía.
6: Quédate en la Revista del Consumidor Radio.
8: Revista del Consumidor.
7: Cuando abres esa lata o sobre que tanto le gusta a tu gato, ¿tienes claro qué le está sirviendo exactamente en su plato? Aunque lo veas durmiendo en el sofá, tu gato es un cazador innato. Su cuerpo ágil y flexible, sus garras retráctiles y sus sentidos tan desarrollados lo convierten en un depredador por naturaleza.
6: Para mantenerse sano requiere una dieta equilibrada que le aporte elementos esenciales como agua, proteínas, grasas, carbohidratos, vitaminas y minerales.
7: En el mercado podemos encontrar dos clasificaciones de alimento húmedo para gato: los que proporcionan una nutrición completa y balanceada y los que funcionan como complemento. Los alimentos balanceados y completos están formulados con proteína animal, granos de cereales, proteína vegetal texturizada, vitaminas y minerales.
6: En cambio, los complementos se elaboran principalmente con productos cárnicos, añadiendo un alto contenido de grasa para mejorar su textura y su sabor. Y para que sepas exactamente qué le está sirviendo a tu Michi, el Laboratorio Nacional de Protección al Consumidor analizó distintas presentaciones de alimento húmedo.
9: Analizamos 54 muestras de alimento húmedo para gato. Entre ellas se incluyeron opciones para gatos, gatitos, gatos mayores de 7 años y gatos con necesidades especiales.
7: Para saber qué contiene cada producto, se verificó que todas las muestras presentaran su información comercial y cumplieran con la cantidad de contenido neto declarada en su empaque.
6: En la parte nutricional, se determinó el nivel de grasa, proteína y carbohidratos. Además, se midió cuánta agua hay en los productos.
7: También se analizó el aporte de fibra y se calculó el aporte calórico por cada 100 gramos de producto.
6: ¿Cómo le fue a las marcas analizadas?
9: Entre los resultados más interesantes encontramos que todos los productos cumplían con el contenido neto y que además contaban con el registro de Senasica. El alimento para gato, además de contener las grasas, proteínas y carbohidratos, incluyen aminoácidos como la taurina y la arginina, que son necesarios para los gatos ya que ellos no producen las cantidades suficientes.
7: Recuerda que si un producto promete algo en su etiqueta, debe comprobarlo. Por ejemplo, Purina One Visible Nutrition con carne usa la leyenda Supernutrientes, pero no pudo demostrar que realmente los contenga.
6: Y cuidado con las imágenes engañosas. El producto Grand Pet Carne Fresca muestra la foto de un filete de salmón en su empaque, pero al revisar sus ingredientes, el salmón no está presente. Este tipo de gráficos puede confundir fácilmente.
7: Además, detectamos que tres productos de la marca Grand Pet declaran tener más proteína de la que realmente te están vendiendo.
6: Y en cuanto a la humedad, Ghost Beef Fresco, Adult Tuna with Salmon y Grand Pet Natural Gourmet, receta de pescado a las finas hierbas, contienen más de la que reportan en sus empaques.
7: Finalmente encontramos dos productos de la marca Grand Pet Quisha que incumplen la norma oficial mexicana, ya que no presentan el símbolo de la unidad de medida para indicar su contenido neto.
6: No olvides que cada michi es único.
9: Existen productos que están diseñados para cubrir las necesidades nutrimentales de todos los gatos, pero siempre es recomendable asistir al veterinario y que él determine si necesita una alimentación especial. En el Laboratorio Nacional de Protección al Consumidor trabajamos todos los días para orientar y brindar información a las y los consumidores para que tomen mejores decisiones de compra.
7: Una vez que hiciste la mejor compra y que ya estás en casa, el manejo del alimento es clave para aprovechar todos sus nutrientes. Para empezar, recuerda seguir las porciones sugeridas en la etiqueta. No olvides que una vez abierto el empaque, debes sellar la lata con una tapa de plástico o transferir el contenido a un recipiente hermético antes de refrigerarlo.
6: Si decides cambiar de marca, hazlo de forma gradual. Ve mezclando el producto nuevo poco a poco para evitarle cualquier problema digestivo.
7: Al final del día, leer las etiquetas, comparar opciones y conservar bien su alimento es la mejor forma de demostrarle amor a tu michi.
6: Si quieres tener más información sobre el estudio de calidad de alimento húmedo para gato, consulta la revista del consumidor de agosto en su versión impresa o digital.
0: Revista del consumidor.
7: El camino del aprendizaje tiene distintas etapas y a veces los estudiantes se enfrentan a retos en la escuela que requieren un apoyo extra. Para esos momentos, las clases de regularización son la mejor estrategia de acompañamiento.
6: Su objetivo principal es reforzar, complementar y mejorar lo que aprenden en las aulas a través de una atención completamente personalizada. Con este método, se garantiza un entorno óptimo para la concentración, donde el aprendizaje va al ritmo de cada estudiante.
7: Esto no solo se nota en mejores calificaciones y en la prevención del rezago, también ayuda a desarrollar hábitos de estudio, organización y técnicas de aprendizaje clave para el futuro. Pero sobre todo, le devuelve a los estudiantes la confianza en sus propias capacidades. La regularización es el impulso ideal para consolidar su camino al éxito escolar.
6: Antes de inscribir a tu hija o hijo a clases de regularización, considera lo siguiente para tomar la mejor decisión.
7: Primero, identifica sus necesidades de aprendizaje, ya que cada estudiante tiene dificultades distintas. A partir de ahí, busca un lugar con una metodología de enseñanza que se adapte a su estilo.
6: Al momento de elegir, compara distintas opciones. Verifica el perfil de los docentes y dale preferencia a los lugares que ofrezcan grupos reducidos.
7: Para ir a la segura, consulta referencias de otras madres, padres o tutores. Y un paso indispensable. Antes de firmar cualquier documento o hacer un pago, revisa el Buró Comercial de la Profeco en burocomercial.profeco.gob.mx. Así sabrás si el lugar tiene quejas.
6: Una vez que decidas inscribirlos, organiza bien tus horarios y escucha cómo se van adaptando. No olvides solicitar y conservar tus comprobantes de pago.
7: Y si lo que buscas son clases de regularización en matemáticas para primaria o secundaria, en la Revista del Consumidor te facilitamos la tarea.
6: recopilamos precios, horarios, formas de pago, ubicaciones y datos de contacto de diversos centros de aprendizaje para que elijas la opción que mejor se ajuste a tu presupuesto.
7: Puedes encontrar toda esta información a detalle en nuestra brújula de compra del mes de agosto. Recuerda que la educación es una de las inversiones más importantes. Infórmate, compara y elige la opción que mejor impulse el desarrollo de tus hijas e hijos.
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días, son las 6:02 de la mañana de este viernes 21 de agosto. Viernes, por fin llegamos a este día. Así es, yo soy Annette Leiva Reus y les doy las gracias de iniciar el día hoy aquí en Negocios W, en donde, como todos la semana, pues tendremos mucha información que usted debe saber. Desde luego, como cada viernes, nuestro colaborador y especialista en temas de tecnología e inteligencia artificial, Luis Heige, nos trae, bueno, lo que está pasando en esta industria. También hemos platicado acerca de qué sucede en la economía mexicana, por qué no despega. Bueno, alguno de los principales economistas, en entrevista con José Manuel Arteaga, bueno, nos dará información y nos darán el panorama de cómo se ve la economía y qué necesita para poder seguir creciendo. Desde luego, también anoche, ya muy tarde, la Secretaría de Energía y Pemex anunciaron que se extiende el plazo de estos precios fijos para la gasolina y el diésel hasta febrero del 2027. Bueno, ya les tendremos los detalles más al rato aquí en el programa Negocios W. Y bueno, estamos escuchando la propuesta musical, nada mejor para arrancar pues este viernes y ya este penúltimo fin de semana para quienes van a regresar a las clases la siguiente, el 31 de agosto. Estamos escuchando a Led Zeppelin con pues una de sus canciones clásicas, Black Dogs, de 1971, sí, inspirada en un perrito callejero que ellos vieron, y bueno, no tenía nombre, esta canción nace de ahí. Y así arrancamos hoy Negocios W en este viernes 21 de agosto.

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1: Ya aquí, como todos los días, mi compañera Ivette Parga con la información que usted necesita saber antes de arrancar el día. Buenos días, Ivette, ¿cómo estás? Ya mejor.
2: Ahí vamos, Janet. ¿Cómo están? Muy buenos días, con la mejor actitud para este viernes. Siempre nos da gusto recibir el fin de semana, cambia la sonrisa. Y aunque con mucho gusto estamos aquí todos los días para llevarles la información, por supuesto, cuando es viernes, pues creo que el ánimo de todo el equipo y de todos cambian. Así es que gracias por estar con nosotros, que nos vean y que nos escuchen a través de la señal de W Radio y en las plataformas digitales. Iniciamos con esta información y, bueno, de último momento, pues ya sabemos que el ex contralmirante Fernando Farías Laguna ya se encuentra en México y en breve será trasladado al penal de máxima seguridad del Altiplano en el Estado de México para ser puesto a disposición del juez que lo requiere por liderar una red de huachicol fiscal vía marítima. Se sabe que aproximadamente a las 3 de la mañana aterrizó en el Aeropuerto Internacional de la Ciudad de México el avión de la Marina que lo trasladó a nuestro país procedente de la capital. Tuvo que hacer algunas escalas en su trayecto. La aeronave con el exmarino realizó una escala en la ciudad de Cali, Colombia, según los registros aéreos. Al arribar al hangar de la Marina del Aeropuerto Internacional de la Ciudad de México, elementos de la Fiscalía General de la República cumplimentaron una orden de aprehensión por su presunta responsabilidad en delincuencia organizada con fines de cometer delitos en materia de hidrocarburos. Se le practican exámenes médicos y las diligencias de ley. Al concluir, estos mismos, como decíamos, será trasladado, se sabe, al Ceferezo número 1, ubicado en el Altiplano. Se espera que entre hoy y mañana se ha puesto a disposición del juez que lo requiere para la audiencia inicial en el Centro de Justicia Penal Federal con sede en Almoloya de Juárez, donde la FGR le hará la imputación formal. Por supuesto, estaremos pendientes de lo que el día de hoy, en el transcurso del día, indiquen las autoridades de seguridad, la Fiscalía General de la República, y lo que diga la presidenta en la conferencia matutina. Aquí en W Radio le seguiremos actualizando todo lo que tiene que ver con este caso de Fernando Farías Laguna. La Fiscalía General de la República agradeció la colaboración de las autoridades de Estados Unidos y de la Cancillería de Argentina para concretar el traslado de Fernando a México. La Fiscalía General, desde su titular, Ernestina Godoy, aseguró que ha instruido para que los trabajos de investigación continúen con rigor para esclarecer los hechos y determinar responsabilidades. Vamos a escuchar a la Fiscal General de la República.
3: La Fiscalía General de la República agradece también la colaboración de autoridades de los Estados Unidos de América, así como de la Cancillería y autoridades de justicia de la República Argentina. He instruido que los trabajos de investigación continúen con rigor y con profundidad. Continuaré informando al pueblo de México sobre los avances en la desarticulación de las operaciones irregulares con productos derivados del petróleo y evitar que los recursos que pertenecen a las y a los mexicanos terminen en ganancias de unos cuantos o financiando actividades criminales. Y les reitero, donde haya impunidad, habrá investigación, y donde hay crimen, habrá consecuencias.
2: Y en otro tema, un juez federal dictó prisión preventiva justificada contra Fausto Corrales Rodríguez, señalado como testigo presencial del secuestro de Ismael El Mayo Zambada y del asesinato del político sinaloense Héctor Melesio Cuen Ojeda. Recordemos que era el testigo que acudió a esta reunión pactada con El Mayo Zambada, posteriormente asesinado Héctor Melesio Cuen, y como sabemos, Ismael El Mayo Zambada secuestrado. La medida cautelar fue impuesta en el Centro de Justicia Penal Federal de Almoloya de Juárez, un día después de su detención en la Alcaldía Miguel Hidalgo, en la Ciudad de México. La audiencia inicial, que se realizó a puerta cerrada a petición de la Fiscalía General de la República por riesgos a la seguridad nacional, también registró la solicitud de duplicidad del plazo constitucional por parte de la defensa de Corrales. La audiencia se reanudará el próximo lunes 24 de agosto a las 10 de la mañana. Víctor Corrales Burgueño, diputado local y coordinador de la bancada del partido sinaloense en el Congreso de Sinaloa, reaccionó a la detención de su hijo Fausto Corrales por el secuestro del Mayo Zambada y el homicidio de Héctor Cuen. El diputado aseguró que su hijo es víctima y totalmente inocente. confía en la autoridad investigadora, ya que llevan 2 años esperando avances, y confirmó que Fausto está detenido en el altiplano.
4: Estamos en espera de que se dé una audiencia, creo que es lo que corresponde o procede, pues. No lo sé, no sé en qué fin que en eso él ha sido víctima y desconozco yo, porque sí, sorprendidos y también cansado de tanto tiempo de espera, ¿no? Para que esta situación pues de alguna manera tenga un resultado, y nosotros confiamos en que las autoridades, pues así habrán de hacer.
2: La Suprema Corte de Justicia de la Nación abrió la vía para que la Secretaría de Seguridad y Protección Ciudadana, encabezada por Omar García Harfuch, continúe promoviendo acciones legales por el daño patrimonial, esto derivado de la celebración indebida de contratos para la construcción de penales adjudicados durante la gestión de Genaro García Luna. Este caso involucra a 16 exfuncionarios que participaron en la celebración de diversos contratos y convenios modificatorios para la construcción de 8 centros penitenciarios en distintos estados del país, que habrían causado un daño superior a los 5,000 millones de pesos. La mayor parte de los exservidores públicos fueron subordinados precisamente de Genaro García Luna, y algunos se enfrentan procesos por diversos delitos. También ocuparon cargos en los sexenios de Felipe Calderón, Enrique Peña Nieto y ya está Andrés Manuel López Obrador. El dirigente nacional del PRI, Alejandro Moreno Alito, presentó ante la Organización de las Naciones Unidas en Estados Unidos una denuncia contra el gobierno de México. Esto por la grave situación, dice, que se vive en el país y las presuntas violaciones sistemáticas a derechos y libertades. Alito sigue gestionando recursos allá en Estados Unidos, pero mi compañero Jaime Obrajero tiene más detalles. Te escuchamos, Jaime.
5: ¿Qué tal, Ivette? Buen día. Así es, el líder nacional del PRI, Alejandro Moreno Cárdenas, denunció ante la ONU que el gobierno de México viola los derechos humanos de periodistas y persigue a políticos opositores que son críticos del régimen de la presidenta Sheinbaum. En un mensaje en redes sociales, Alito ratificó que funcionarios y políticos morenistas están vinculados con el crimen organizado, además de que incumplen los compromisos internacionales establecidos en la Carta de la ONU, el Pacto Internacional de Derechos Civiles y Políticos y la Convención de Palermo. El dirigente priista sostuvo que las autoridades mexicanas buscan coartar la libertad de expresión y reiteró que el gobierno de la 4T ha destruido la democracia, las instituciones y se ha apoderado de los poderes republicanos. Por ello, Alito Moreno advirtió que el PRI dará la batalla dentro y fuera de México, aunque eso moleste, incomode o haga enfurecer al régimen. En contraste, el coordinador parlamentario del Partido del Trabajo, Reginaldo Sandoval Flores, restó importancia a esta nueva denuncia del líder nacional del PRI, Alejandro Moreno, contra el gobierno mexicano. El legislador federal petista consideró que el senador priista carece de toda autoridad moral y política para presentar denuncias en el extranjero contra las autoridades mexicanas.
6: Pero el dirigente nacional del PRI, ¿qué autoridad moral tiene ese? Digo, anda asustado porque probablemente aquí avance el juicio de desafuero por las denuncias que tiene en Campeche. Entonces es una tristeza, pobre PRI, necesitan revisarlo. Y es que ya ahí las modificaciones estatales se le aprobaron y él es absoluto.
5: El diputado petista rechazó que el dirigente nacional del PRI sea un perseguido político y dijo confiar que el nuevo presidente de la sección instructora defina ya, de una vez, si hay elementos o no para iniciar el proceso de desafuero del senador Alejandro Moreno, acusado de corrupción. Ivette, el reporte que tenemos.
2: Y vamos con otro tema, porque prevención de la violencia, feminicidio y políticas públicas, investigación del feminicidio, víctimas, reparación integral y medidas de protección fueron algunos de los temas propuestos por diversas organizaciones y especialistas durante las mesas de diálogo para el análisis de la iniciativa de Ley General para prevenir, investigar y sancionar el delito de feminicidio que envió la presidenta Claudia Sheinbaum al Senado. Expertos señalaron que las alertas de violencia de género son fundamentales, por lo que no pueden ser herramientas de reacción tardías ni depender de la voluntad política de gobiernos locales. Legisladores, especialistas y representantes de instituciones públicas, organizaciones de la sociedad civil, fiscalías y familiares de víctimas y sobrevivientes presentaron sus propuestas para enriquecer y fortalecer esta iniciativa. A 2 semanas de la explosión provocada por una fuga de gas en una pipa en Cuernavaca, la Fiscalía General de Morelos informó que existen condiciones para que una parte de las víctimas puedan recibir una reparación de daños inmediata. Nuestro corresponsal Luis Alberto Beltrán tiene la información.
7: Gracias, Ivette. Muy buenos días. A 2 semanas de la deflagración provocada por una fuga de gas de una pipa en la colonia Las Granjas de Cuernavaca, la Fiscalía de Morelos informó que existen condiciones para que una parte de las víctimas pueda recibir una reparación de daños de manera inmediata. El fiscal general Fernando Blumenkron señaló que hasta ahora se han presentado 62 denuncias, principalmente por daños y lesiones. De este universo, alrededor de 25 expedientes podrían avanzar hacia acuerdos reparatorios con la empresa responsable y su aseguradora. Explicó que la compañía Tom Sagaz Titanium, a través de su aseguradora, ya presentó propuestas de reparación a algunas de las personas afectadas, por lo que los casos podrían resolverse mediante los mecanismos de justicia alternativa. Desde Cuernavaca, Morelos, para W Radio, Luis Alberto Beltrán.
2: Y en cuanto amanece el dólar y el euro, hoy viernes 21 de agosto, el dólar estadounidense se cotiza en 16 pesos con 41 centavos a la compra, 17 pesos con 35 centavos a la venta, mientras que el euro se compra en 19 pesos con 76 centavos y se vende en 19 pesos con 77 centavos. Hasta aquí este recorrido informativo por el momento. Estamos en Negocios W, acompáñenos este viernes, síganos en todas nuestras redes sociales de W Radio en las plataformas y también en @jleibarreus@ivetparga. Ahí entramos en comunicación.
1: Muchísimas gracias, Ivette. Son las 6:15 de la mañana.
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8: Desde el Centro de Orientación Vial de la Secretaría de Seguridad Ciudadana.
1: Bueno, es viernes 21 de agosto, usted ya anda en el tráfico o antes de salir, pues bueno, salga informado por dónde sí y por dónde no transitar en esta mañana. Muy buenos días, oficial Giovanni Pérez.
9: Hola, ¿qué tal? Muy buenos días, es un gusto saludarlos. Vámonos de lleno con la información. Le comento que hay que tomar precauciones, ya que tendremos una marcha programada a las 12 del día. Partiría del Hospital Infantil de México. Esto ubicado en Doctor Márquez, número 162, Colonia de Doctores, Alcaldía Cuauhtémoc. El destino sería la Secretaría de Salud, ubicada en Agrarismo, número 227, Colonia Escaldón, segunda sección. Todo esto en la Alcaldía Miguel Hidalgo. Por otra parte, también le comento que ya tenemos lento desplazamiento sobre México-Pachuca. Esto es para la gente que se incorpora de Río de los Remedios con dirección hacia La Raza. También las circulaciones constantes sobre Eduardo Molina para la gente que se incorpora de San Juan de Aragón con dirección hacia Circuito Interior. Misma condición, circulación que no deja de avanzar sobre Circuito Interior para la gente que se incorpora de Calzada Ignacio Zaragoza con dirección hacia la Calzada Misterios. Y ligera carga, por eso también todos al cruce con semáforos todavía podrán encontrar sobre Chapultepec. Esto es para la gente que se incorpora de Lieja con dirección hacia Cuauhtémoc. Recordarles que el día de hoy no circulan los carros con engomado azul, terminación de placas 9 y 0. Eso aplica para los hologramas 1 y 2. Quedan exentos hologramas 0 y doble 0. Y es hasta aquí toda la información que tenemos hasta el momento.
1: Muchísimas gracias, oficial Giovanni Pérez. Son las 6:17 de la mañana y recuerden que pueden comunicarse con nosotros al 5525-690941 o al 5551-668900 807-1814-14. Aquí con mucho gusto recibimos sus comentarios, bueno, también sus propuestas para saber algunos temas de finanzas personales. Recuerden que a mí me pueden escribir directamente en @jleibarreus en Instagram y en X y en www.jleibarreus.com. Nos vamos a una pausa y regresamos con más información.
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2: Son las 6:23 de la mañana y como cada viernes, nuestro especialista en temas de tecnología y también conferencista en inteligencia artificial para empresas, Luis Heige, pues nos habla de algo que seguramente ustedes han visto en redes sociales, estas micronovelas, microhistorias hechas con inteligencia artificial. ¿De qué se trata y cuánto generan? Bueno, vamos a escuchar a Luis Heige.
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3: Querida Janet, muy buenos días. Te tengo un número que se me quedó grabado toda la semana. Hay gente haciendo series completas, con actores y dramas, gastando lo que gastas tú en la despensa de la semana. Sí, oíste bien. Se llaman microdramas. Series verticales para ver en el teléfono, de un minuto o dos por capítulo, cortadas justo en el momento más intenso, para que no puedas soltar el teléfono. Es como esas telenovelas que nos tocaba ver de niños después de comer, pero en vez de capítulos de una hora, son mordidas de un bocado, cada una cortada justo cuando algo está a punto de suceder, hasta que te das cuenta y ya llevas 15 minutos. Y aquí viene lo fuerte, hacer una temporada de esto al estilo tradicional, con cámaras, actores y locación, cuesta hasta $200,000. Con inteligencia artificial, una producción real, documentada, no un rumor, costó $150. No es un error de dedo, $150 por 4 capítulos completos. En los números duros está la prueba de que esto ya no es un experimento de garage. El mercado global de microdramas va camino a los $14,000 millones este año. Y en América Latina, las descargas crecieron 913% en 12 meses. La región que más rápido creció en todo el planeta, según reportó Omdia, México y Brasil juntos ya suman 44 millones de personas viendo esto cada mes. El consejo no solicitado de hoy: deja de compararte con el estudio que tiene presupuesto de Hollywood. Esa barrera ya no existe. Hoy gana quien se mueve rápido, con poco, no quien tiene más dinero guardado. Cuando el costo de entrada se cae 99%, no es una mejora, es una puerta que se abrió para gente que antes ni volteaba a ver esta industria. Pueden seguirme en redes como @LuisGG y en mi página web luisgg.com/mail. Querida Janet, que tengas un excelente fin de semana.
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2: Muy buenos días, me da mucho gusto tener en la línea a José Manuel Arteaga, periodista especializado en temas económicos, financieros, empresariales, pues para platicar de un tema que nos interesa a todos, José Manuel, y es cómo se ven los factores de crecimiento actualmente. ¿Qué te han dicho los expertos?
4: Hola, Jenny, ¿cómo estás? Muy buenos días, qué gusto saludarte y a ti, auditorio. Pues sí, como lo comentas, la actividad económica no termina de repuntar. Durante años el crecimiento no ha podido rebasar una tasa anual de 2%. Inclusive para este año los pronósticos, de acuerdo con la última encuesta de Citi, es que haya una expansión anual de 1.1%. ¿Pero a qué se debe esta situación? Bueno, el principal factor es la inversión, Janet, que se encuentra deprimida. Es la voz de Gabriela Siller, directora de la División Económica de Banco Base.
5: En cualquier modelo de crecimiento económico de largo plazo, el principal determinante es la inversión, porque representa los fierros, ¿no?, para producir. Esto refiere porque, digo, podemos escuchar inversión y pensamos en dinero, en, no sé, instrumentos financieros, pero no. O sea, lo que es importante para la economía, por supuesto que es importante la inversión de cartera, pero esto se debe de traducir en maquinaria, equipo, construcción de plantas. Y desafortunadamente en México, hasta marzo, el indicador de inversión fija bruta acumuló 19 meses consecutivos a la baja. Esto como consecuencia de que pues no hay confianza para invertir en México. Y luego en abril vimos un repunte significativo, pero no es un cambio de tendencia, simplemente que en abril se llevaron a cabo algunas obras en preparación para el Mundial de Fútbol, algo que pues no sabemos si se vaya a repetir para mayo, o sea que también vaya a salir bien el indicador, pero definitivamente que de julio hacia adelante pues ya no hay Mundial y entonces pues ya no estarán estas obras relacionadas con eso.
4: Ya me deja, te comento que también el economista en jefe de Citi, Julio Ruiz, destaca que en 2025 hubo una contracción de la inversión y para este año seguirá en esa sintonía. Escuchemos un poco lo que comenta Julio Ruiz.
6: Hay que poner un poco, tal vez dividir un poco dos partes, ¿no? Una es el tema del cambio de administración, que no sé si te acuerdas que la administración anterior había unos proyectos grandísimos de infraestructura y que tuvimos de hecho un crecimiento bastante fuerte de infraestructura, pero cuando llegó esta nueva administración, pues bueno, ya acabaste los proyectos, todavía no tenías nuevos en el, digamos, en el pipeline, y por eso tuviste una normalización de construcción. Eso por un lado, y la otra parte sí ya tiene que ver con maquinaria y equipo, que eso sí ya está mucho más asociado a este tema de incertidumbre. Ahora, viendo números un poco más claros, el año pasado sí vimos una contracción más cercana al 7% o un poco más, si no me recuerdo, en la inversión, y este año a lo mejor seguiremos viendo una contracción menor, pero seguiremos viendo una contracción en la inversión, sobre todo tomando en cuenta que todavía no vemos una recuperación bastante fuerte, ¿no?
4: Al tema de menor dinamismo en la inversión se suma la incertidumbre interna, básicamente por el tema de la reforma judicial. Es la voz del subdirector de la Dirección de Investigación Económica de Banamex, Rodolfo Ostolaza.
7: Bueno, por supuesto que hay otros factores que impactan. Yo te diría que dentro del crecimiento, el eslabón más débil que ubicamos en los años recientes es el vinculado con la inversión, en particular la inversión privada. ¿Por qué? Porque hemos tenido dos choques simultáneos, digamos. Por un lado, llegó Donald Trump con los aranceles y posteriormente con esta determinación de no continuar con el T-MEC en su forma actual. Esto no significa que perdamos al tratado, por el contrario, significa que tenemos ahora una certeza sobre 10 años con revisiones anuales, pero esto sin duda ha frenado las inversiones que buscan al final del día exportar hacia el vecino del norte. Y por el otro lado tenemos también el tema de la incertidumbre interna, todos los cambios constitucionales que vivimos con el cambio de gobierno, en particular en 2024, en particular la reforma judicial, que han cambiado las reglas del juego y por tanto el ánimo de los inversionistas para movilizar capital de largo plazo. Y esto se ve reflejado justamente en las encuestas que se realiza a los empresarios de diferentes sectores que realiza el INEGI, donde si se les pregunta si es un momento adecuado para invertir, está en una zona claramente de pesimismo, ¿no? Entonces te diría que lo que te asegura el crecimiento futuro, que es la inversión en estos momentos, si bien la inversión pública ha repuntado en los últimos meses, la parte privada está bastante contenida.
4: Un aspecto adicional que impide que México crezca como debería, Janet, es la elevada deuda que al cierre del año va a alcanzar 20 billones de pesos, según información de la Secretaría de Hacienda, y es que el costo financiero quita recursos al erario público, y así lo comenta Julio Ruiz de Citi.
6: Un poco el nivel de deuda como porcentaje del PIB, pues sí es algo que hay que empezar a echarle un poco más de ojo, ¿no? O sea, cada vez que vemos esta reducción del déficit, digamos, que tiene proyectado Hacienda y que no lo cumple y lo va retrasando esta consolidación fiscal, vemos que hay cada vez mayores niveles de deuda como porcentaje del PIB. Entonces, eso también te puede generar que en el mediano plazo pudieras perder el grado de inversión. Estas calificadoras nos dan un grado de inversión o no. Y ahorita estamos en una zona limítrofe, sobre todo de dos calificadoras. No creo que sea un escenario base todavía, pero sí los riesgos están incrementándose para ir hacia un escenario posible de perderlo. ¿Y eso qué implica? Si llegáramos a perder un grado de inversión, implica que pudiéramos tener mayores costos de financiamiento, que eso a su vez te pudieran estar limitando el panorama de crecimiento. Y quiero ser enfático, no lo vemos como un escenario base. Creo que el escenario base sigue siendo que sigamos un grado de inversión, pero sí empiezan a incrementarse los riesgos.
4: Y dentro de este cóctel hay un factor adicional: Petróleos Mexicanos, que cada vez recibe más recursos que podrían usarse para otras áreas, principalmente de inversión. Platicamos con Caterina Olvera, investigadora de energía y medio ambiente del Centro de Investigación Económica y Presupuestaria, y ella comenta lo siguiente.
8: ¿Cuánto realmente nos está costando estos apoyos? De 2013 a 2024, los apoyos suman 2.86 billones de pesos y no han parado, hasta se siguen dando, y lo podemos ver con mes a mes cuando nos dan los reportes de Hacienda. Esto solo como aportaciones, ¿no? Lo que se transfiere también de parte ya de manera directa del gobierno, 396 millones de pesos para 2025 y para 2026 van a ser 263 mil millones de pesos más. Este dinero es comparable con presupuestos, por ejemplo, en otras áreas que lo podemos ver, por ejemplo, en el sector salud o educación, que son incluso mayores, ¿no? Son mayores que lo que se destina a estos sectores.
4: Rodolfo Stolaza de Banamex agrega que hay muchos gastos ineludibles en donde la Secretaría de Hacienda no puede intervenir, y esto nos dijo para nuestro auditorio.
7: Es muy probable que sí, pero hay que entender por qué. La parte que controla la Secretaría de Hacienda es bastante limitada. Muchos de los gastos ya están determinados. Pienso, por ejemplo, en Pemex. Mientras siga siendo parte de una parte, aunque no reconocida legalmente, pero con todo el respaldo del gobierno, va a seguir siendo una carga fiscal por todos los problemas que ya conocemos. Pero también está el tema de las pensiones, que es un tema eminentemente demográfico. Porque cada vez nos estamos haciendo una población más vieja, se está por acabarse el llamado bono demográfico, y esto presiona las finanzas públicas. Asimismo, toda la deuda que ya contrajimos sigue siendo, se vuelve importante el costo financiero de la misma, que son cosas que la Secretaría de Hacienda no puede modificar de tajo. Entonces, estas tres variables hacen que su verdadero margen de acción sea muy limitado, y le quedan dos opciones que terminan siendo bastante excluyentes entre sí. Primero, continuar con otro tipo de gastos, tratar de apoyar, por ejemplo, a Pemex, pensiones y demás, o detener la inversión pública, que fue lo que sucedió el año pasado, que este año, insisto, no está sucediendo, ya se ve un repunte, pero frenar la inversión pública pues también tiene un impacto en el crecimiento, ¿no?
4: Y entonces el panorama, Janet, bueno, déjame te digo, el potencial de crecimiento que debería estar actualmente en 2%, pues cada vez se reduce, y los expertos opinan que incluso va hacia la baja. Es la voz de Gabriela Sile, directora del Banco Base.
9: Y bueno, desafortunadamente, con tantas caídas consecutivas en la inversión fija bruta, pues esto hace pensar que la capacidad productiva del país ahora se ha limitado todavía más, y que si antes crecíamos a tasas del PIB 2% por año y nos parecía bajo, la verdad es que ya se ve como casi imposible, porque ya no se tiene esa capacidad productiva, porque tú sabes que, bueno, pues se va invirtiendo, pero pues una parte es la depreciación, o sea, lo que se va agotando de las maquinarias, equipo y demás, pero si ni siquiera se ha invertido, sino más bien ha habido retrocesos, pues significa es como si tuvieras menor número de maquinaria, equipo y demás, y entonces ahora se puede producir menos. ¿Cuánto? No podemos calcular exactamente, porque eso se refiere al PIB potencial, que no es observable, no es medible, pero estimamos que ahora el crecimiento potencial de México es alrededor de 1.4% por año.
4: Y así, Janet, bueno, hemos visto, hay varios aspectos que han impedido el crecimiento de la economía mexicana y que son obstáculos para tener un mejor panorama en la actividad económica misma y para la gente. Es más lo que nos comentan los expertos, Janet.
10: Así es, desde luego, y bueno, la expectativa desde luego del gobierno federal, de la Secretaría de Hacienda, es que para el último trimestre de este año, bueno, esto cambie y la actividad económica se reactive. Esperemos que sea así realmente.
4: Confiemos en que así sea, porque la expectativa realmente no es muy halagüeña.
10: Así es, pues muchísimas gracias, José Manuel Arteaga, periodista especializado en temas financieros, económicos y empresariales, por estar con nosotros aquí en Negocios W.
4: Gracias, Janet, un placer. Buen día.
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13: La boca humana alberga una microbiota compleja con más de 700 especies bacterianas diferentes. Estas bacterias forman comunidades que influyen directamente en la salud bucal, pudiendo contribuir a enfermedades como la caries, gingivitis y periodontitis. La higiene bucal rigurosa, que incluye el cepillado correcto, uso de hilo dental y enjuagues antisépticos, es fundamental para controlar el crecimiento bacteriano y mantener el equilibrio microbiano. Además, una buena salud oral reduce el riesgo de infecciones sistémicas, ya que la boca es una puerta de entrada al organismo. Mantener este equilibrio bacteriano es esencial para la salud integral.
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13: La voz es una herramienta fundamental en el entorno laboral. Estudios científicos demuestran que una voz segura y modulada genera mayor credibilidad y liderazgo. El tono, la velocidad y la claridad influyen en cómo se perciben tus ideas. Una voz firme activa áreas del cerebro asociadas con la autoridad y la confianza. Además, el control de la respiración y la postura mejoran la proyección vocal y reduce el estrés, aumentando así tu presencia y efectividad al comunicarte. Según investigaciones, las personas con voces seguras son percibidas como más competentes y persuasivas, lo que puede abrir puertas en el ámbito profesional. Practicar técnicas vocales es una inversión que fortalece tu imagen y potencia tus oportunidades de éxito.
17: Quien esté libre de haber remojado una galleta en leche alguna vez en su vida, que tire la primera piedra. Este acto podríamos decir que es un reflejo humano y que prácticamente nadie se ha podido resistir, al menos de probar. Y es que déjenme decirles que no es su poca fuerza de voluntad. Esto está perfecta y científicamente calculado. Cuando remojas una galleta en leche, en realidad cambias todo sobre ella. La textura, el sabor y su composición química. El secreto es un grupo de aditivos químicos llamados emulsionantes. Hay algunos líquidos que no se mezclan naturalmente, por ejemplo, agua y aceite. Los compuestos que logran que estos dos líquidos opuestos coexistan felices se llaman emulsionantes. ¿Y a qué viene esto al caso con las deliciosas galletas? Déjenme decirles que tanto el chocolate como la leche contienen emulsionantes. Los que están en el chocolate permiten que los ingredientes grasos, como el aceite y la manteca de cacao, se mezclen con ingredientes sin grasa, como el agua y el cacao en polvo, además de mantener la grasa en la leche. Esta deliciosa magia, conocida también como ciencia, es llevada al siguiente nivel cuando las galletitas son de chocolate y se sumergen en leche, o bien cuando las galletitas son de vainilla y se sumergen en leche con chocolate. ¿Por qué? Porque los emulsionantes de ambas sustancias interactúan en la lengua, logrando una tremenda explosión en las papilas gustativas, porque la leche calma la dulzura intensa del chocolate y los emulsionantes ayudan a suavizar el sabor, lo que le da la perfecta relación de sabor y textura a la galleta. Así que ya lo sabe, la próxima vez que lo critiquen por andar chopeando, dígales a los envidiosos que solo está llevando a cabo una experiencia científica y culinaria de primer nivel.
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0: Son las 6:41 de la mañana. ¿Y qué está pasando en la industria bancaria? ¿Qué está pasando con las sucursales? Hemos venido hablando aquí de la transformación que hay pues en este modelo híbrido entre sucursales, aplicaciones, pero también está sucediendo un fenómeno importante de competencia, la transformación de las sucursales bancarias. Así es, la banca sigue innovando y adaptándose a las nuevas necesidades de los usuarios con productos y servicios que den soporte a sus actividades diarias. Entre estos esfuerzos, pues destaca el entender la dificultad que tienen muchos emprendedores y dueños de pequeñas empresas en México de conseguir pues un espacio profesional para reunirse con clientes o prospectos, lo que sigue siendo un reto logístico y de costos. Y ahí la banca ha encontrado pues un nicho importante para dar un servicio diferenciado a sus clientes, sobre todo emprendedores y dueños de pequeños negocios. ¿Por qué? Porque no siempre es práctico pues hacer estas reuniones en cafeterías, en lugares ruidosos o en los negocios que posiblemente están muy alejados de pues sus clientes con las personas que se quieren reunir, y ahora pues están buscando espacios que se han ido adaptando en las sucursales bancarias para que puedan pues reunirse ahí. Algunos bancos han comenzado a resolver este problema integrando espacios para que trabajen ahí dentro de sus propias sucursales o centros de negocios, convirtiendo la banca en un aliado operativo para los emprendedores y para las pequeñas y medianas empresas. En estos espacios, pues bueno, los usuarios pueden acceder a salas de juntas, auditorios pequeños y áreas de trabajo colaborativo sin necesidad de rentar una oficina fija, lo que reduce gastos y simplifica la agenda para todos ellos, y todo esto solo con ser cliente de la institución bancaria. Los espacios de trabajo han ganado fuerza, sobre todo con el trabajo a distancia. De acuerdo con información pues de firmas que se dedican a la renta, en este sector en México, el 57% de los trabajadores prefiere un espacio de trabajo híbrido, un espacio en donde puedan realizar estas actividades. Además, entendiendo la nueva dinámica de los centros de trabajo, muchas empresas han extendido, por lo menos dejado pues esta modalidad flexible que le permite a los emprendedores, bueno, poder hacer estos trabajos. Este modelo pues ha servido para que las sucursales bancarias se estén adaptando. Incluso algunas instituciones pues han dejado el modelo en mínimo de una ventanilla o dos para dedicar todo el espacio a tener estos juntas, estas áreas en donde puedan prestarse a sus clientes para que puedan realizar sus presentaciones, conectarse en remoto, pues hacer todo en estas áreas que además están muy bien ubicadas. Más allá del ahorro, pues estos espacios están funcionando como un diferenciador competitivo. Recibir a un cliente en un centro de negocios de un banco es una forma pues de hacer una relación mucho más seria, mucho más formal, conocer mejor su modelo de negocio, y eventualmente pues también a las instituciones bancarias les está sirviendo para a estos personas que rentan, a estos clientes que les rentan entre comillas pues estos espacios, poder ofrecerles productos y financiamiento. Desde luego estos servicios están expandiéndose entre las diferentes instituciones bancarias. Es un servicio gratuito que le dan a sus clientes y es algo en donde estaremos viendo mucho más competencia para este modelo diferenciador, y que los emprendedores puedan utilizar ahora estas transformadas sucursales bancarias pues en un punto de reunión, en un centro de negocio. Esto sucede actualmente en la banca en México.
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0: Y bueno, como les comentábamos anoche, la Secretaría del Gobierno Federal dio a conocer que el acuerdo con el sector gasolinero para renovar por 6 meses más la Estrategia Nacional para Estabilizar el Precio de la Gasolina Regular y el Diésel. ¿Esto qué significa? Bueno, se mantendrá en un precio menor a 24 pesos por litro el diésel. Asimismo, acordaron mantener vigente el precio, pues en un valor menor a 27 pesos por litro. En las franjas fronterizas, el precio de estos combustibles será todavía menor, derivado, pues hay que recordarlo, de una aplicación de una tasa del impuesto al valor agregado, el IVA, del 8%. Estos fueron meses de trabajo, acordaron renovarlo por 6 meses más. El precio para que se mantenga hasta febrero de 2027, con lo cual, bueno, se logra mantener estos precios así, y también con ello la inflación, debido a todos los problemas internacionales que se está dando con el precio del petróleo. Esta es una noticia que se dio a conocer anoche y, bueno, esto va a significar un ahorro para el bolsillo de los mexicanos. Y también el día de ayer el Instituto Nacional de Estadística y Geografía, INEGI, publicó el indicador oportuno de la actividad económica. ¿Cómo le va a México? De esto nos habla Octavio García.
2: Hola, ¿qué tal, Janet? Muy buenos días, un gusto saludarte. Así es, la actividad económica de México habría mantenido una trayectoria de crecimiento en julio, aunque a un ritmo moderado, de acuerdo con las estimaciones preliminares del INEGI. El indicador oportuno de la actividad económica, IOAE, anticipa un crecimiento anual de 2.7% en el indicador global de la actividad económica, conocido como IGAE, y un avance mensual de 0.1% con cifras desestacionalizadas. Por sectores, el organismo estima que las actividades terciarias, que incluyen el comercio y servicio, habrían crecido sido 2.8% anual, mientras que las actividades secundarias relacionadas con la industria aumentarían 1.8% frente a julio de 2025. A tasa mensual, tanto las actividades secundarias como las terciarias registrarían un avance de 0.1%. Este dato representa una señal de continuidad en la expansión de la economía, aunque el crecimiento mensual previsto es prácticamente marginal. El indicador oportuno de la actividad económica estima para julio un nivel de 107.2 puntos para el IGAE, en tanto que las actividades secundarias alcanzarían 102.1 puntos y las terciarias 109.9 puntos, tomando como base el 2018. El INEGI recordó que el índice oportuno de la actividad económica es una estimación econométrica que permite anticipar hasta 5 semanas la evolución del IGAE, utilizando información económica y financiera disponible con mayor oportunidad. El indicador no sustituye al cálculo tradicional del IGAE. La cifra oficial correspondiente a julio será publicada posteriormente por el instituto. Hasta aquí mi reporte. Muy buenos días.
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0: Así es, son las 6:48 de la mañana y aquí en cabina, como todos los días, mi compañera Ivette Parga con toda la información en materia, pues, de económica de los columnistas. Desde luego, la información que mucho se dijo el día de ayer y que hoy es primera plana es que rompe el piso de 17 unidades por dólar. Esto es algo, pues bueno, que sin duda una buena noticia para toda la industria, porque esto fue a raíz del anuncio del Tesoro de Estados Unidos sobre la recompra de bonos, provocó esta caída en las tasas y, bueno, así el peso rompió este piso de 17 unidades por dólar. ¿Y qué dicen los columnistas financieros?
3: Claro que sí, Janet. Antes de revisar las columnas, también es importante mencionar lo que hoy pone en sus redes sociales la presidenta Claudia Sheinbaum. Dice: les informo que amanecí con gripa muy fuerte, tos y fiebre. No es nada grave, pero los médicos me han recomendado reposo, por lo que la conferencia de hoy estará coordinada por la secretaria de Gobernación, Rosa Isela Rodríguez Velázquez, y el director general del INAH, Joel Omar. Así es que la presidenta amaneció un poco malita y entonces no estará en la mañanera del día de hoy. Es importante lo que hoy pone desde sus redes sociales. Y ahora sí, comenzamos con Capitanes en Reforma de cara al paquete económico 2027. A las micro, pequeñas y medianas empresas, minipymes en México, les urge que se revisen las retenciones que les hacen cada vez que venden en línea. Un factor más que las limita para crecer y que a miles les permitiría entrar a la formalidad. Y es que para una mipyme con márgenes reducidos, la retención puede superar su propia ganancia. El efecto es paradójico. Una empresa que vende en un establecimiento físico no enfrenta esta retención, pero una que busca crecer mediante el comercio electrónico, sí. De jefes en el financiero, Scotiabank, liderado en México por Pablo Elec, fortalece su estrategia en el corredor de Norteamérica, identificado polos de crecimiento, sectores y regiones con mayor potencial para integrarse a la dinámica productiva de Estados Unidos y Canadá. Su equipo de estudios económicos focaliza la atención en clústeres automotrices, aeroespaciales, electrónicos y de procesamiento de datos, así como en la infraestructura requerida en entidades como Querétaro, San Luis Potosí y Guanajuato. La visión del Banco Canadiense se apoya en que México exporta a Norteamérica casi 3 veces el valor en manufactura que el resto de América en conjunto. Mari Carmen Cortés desde el piso de remates en 24 horas. ¿Qué dice la presidenta Sheinbaum? Sostuvo ayer una plática con el primer ministro de Canadá, Mark Carney, quien informó que para México y Canadá es importante que la revisión del T-MEC concluya lo más pronto posible para brindar mayor certidumbre a las empresas y trabajadores de Norteamérica. Sin embargo, lo más pronto posible no será hasta diciembre o en el primer trimestre de 2027, siempre y cuando México ceda en varios puntos como la estacionalidad agrícola y reglas de origen más estrictas. Recordemos que esta semana Carney logró un acuerdo muy favorable con Donald Trump que implica no solo que no se aplique el arancel del 50% a varios productos canadienses, sino una reducción del 25% al 15% en los aranceles al acero y al aluminio. Roberto Aguilar, momento corporativo en El Heraldo. La compañía aérea que encabeza Andrés Conesa logró sortear uno de los mayores riesgos e inquietudes del mercado que hubiera provocado cumplir la orden del Departamento de Transporte de Estados Unidos, que era terminar el acuerdo de colaboración conjunta que mantiene con Delta. Y es que ayer la Corte de Apelaciones de Estados Unidos para el 11º Circuito validó que el acuerdo de colaboración conjunta y su inmunidad antimonopolio permanecen vigentes, lo que permite a Aeroméxico y Delta continuar ofreciendo mayor conectividad, una red más amplia, opciones de servicio más convenientes y mayor competencia para los clientes que viajan entre México y Estados Unidos. Desbalance en el Universal. A un mes de que terminó el Mundial de Fútbol, otra vez están vendiendo las tarjetas de movilidad integrada conmemorativas a la fiesta deportiva en la que México fue una de las 3 sedes. El sistema de transporte colectivo, cuyo director es Adrián Rubalcaba, sacó una nueva edición de este plástico luego de que se agotaron durante la Copa de la FIFA. Con ello, los interesados ya no pagarán entre 70 y 100 pesos en el mercado informal. Ahora las pueden comprar en el Metro y Metrobús pagando solo 15 pesos, que sirven también para el traslado en trolebús, el tren ligero y los camiones RTP. Hasta aquí las columnas el día de hoy. Que tengan un excelente fin de semana y recuerden que me pueden seguir en mis redes como @IvetteParga.
0: Muchísimas gracias, Ivette. Son las 6:53 de la mañana y a nombre de todo el equipo que integran

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4: Mauricio Curi advierte que revisará a detalle el nuevo dictamen de la Ley de Identidad de Género. Nombre del cuidador o cuidadora de Querétaro no será develado en septiembre, adelantó Martín Arango, líder del PAN en la entidad. Mauricio Cárdenas niega restricciones de viaje a Estados Unidos y mantiene aspiraciones por la capital.
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1: Soy Daniela Anguiano y esto es Música W. Una de las guitarras más famosas en la historia de la música es la Telecaster de Keith Richards de los Rolling Stones. Durante su larga trayectoria ha utilizado varias guitarras de este tipo, pero hay una a la que le tiene un cariño especial. Se trata de McCover 1970. Esta guitarra fue un regalo de Eric Clapton cuando cumplió 27 años. Su apodo se originó del título de la novela David Copperfield, escrita por Charles Dickens, en la que el personaje principal se llama Wilkins McCover. Esta guitarra la ha utilizado para tocar en vivo canciones como Brown Sugar, Before They Make Me Run y Honky Tonk Women. Daniela Anguiano, y esto fue Historia Detrás de la Guitarra en Música W.
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7 de la mañana con 2 minutos. Ya es viernes y estamos comenzando así. Aplauso. Contentos de disfrutar este viernes. Gracias a todos ustedes por acompañarnos en Así las Cosas con Gaby Barkentin. Ella regresa el lunes. Está descansando. El próximo lunes usted va a poder escucharla. Y empezamos con Italo Disco, una canción del 2023 que justo se estrenó cuando se reabrieron los centros nocturnos, la fiesta, todo lo que pasaba en Italia después de la pandemia, en donde la gente solo quería bailar.

0: Con 2 minutos, yo soy Arely Paz, de aquí hasta las 10 de la mañana con toda la información de lo que usted necesita saber, lo que le es útil, lo que está en boca y manos de todos. Nosotros se lo tenemos aquí en W Radio. Gracias a Miguel, a mi querido Isaac, a Memo, a Roger, a Carla, a Juanito, a Angie, a Anita. Llámele, Anita, 5551-668-900. Buenos días, Anita, te voy a poner a chambear. Llámele, todos sus comentarios, mi querida Nayeli y todo el equipo que está trabajando para usted aquí en W Radio. Y pues no podemos continuar este bonito programa si no avanzamos por las calles de la Ciudad de México. Víctor Sandoval, ¿cómo estás? Muy buenos días.
1: ¿Qué tal, Arely? Buenos días. Pues de nueva cuenta, las lluvias que no han parado en diferentes zonas, principalmente en las zonas alejadas de la Ciudad de México, el Valle de México, municipios como Ecatepec, la zona de Tultitlán, la zona también de Atizapán de Zaragoza hacia el norte, Cuautitlán Izcalli, al oriente en Nezahualcóyotl, la México, Puebla, la zona de Chalco y la zona también de Iztapaluca, se han afectado principalmente por las lluvias intensas de la tarde, parte de la noche. Aquí en la capital llovió con menos fuerza, pero también se inundó durante horas circuito interior, desde la zona de Boulevard Puerto Aéreo hasta la zona de Eduardo Molina, en el circuito, la avenida Oceanía, la avenida Central, la avenida 602, ya bajo el nivel del agua, pero sobre todo tomar precauciones en algunos puntos, sobre todo en laterales, todavía encuentra algunos encharcamientos. Por otra parte, Arely, alrededor de las 3 de la mañana aterrizó este avión de las Fuerzas Armadas procedente de Argentina con escala en Colombia para recargar combustible con Fernando Farías, este elemento de la Armada de México, que bueno, acusado del huachicol fiscal, y bueno, desde las 3 de la mañana, movimiento en el hangar del Aeropuerto Internacional de la Ciudad de México, del área de fue las Fuerzas Armadas, y despegó un helicóptero en este punto. Salió un vehículo de sus llamados Rino, solo, sin escolta, pero se está hablando de posiblemente el traslado que fue vía aérea, tomando en cuenta la circulación, que es muy lenta para ir a esta hora, sobre todo y a lo largo del día, a través de Constituyentes en dirección hacia la México-Toluca para ir al altiplano. Todo indica que ya se encuentra en este momento puesto a disposición de un juez federal en el altiplano del Estado de México, este elemento de la Armada de México. Sin embargo, estamos pendientes para, en caso contrario, dar a conocer si fue llevado o no a la Fendo. Es difícil que vaya a la Fendo, Arely, porque cuenta con una orden de aprehensión que directamente lo llevan ya a un penal de alta seguridad. El reporte que tengo.
0: Volveremos contigo más adelante, Víctor. Muchas gracias. Buen día.
1: Buenos días.
0: 7:05 a.m. También a través del WhatsApp, nosotros le contestamos 5525-690941. Todos sus comentarios, críticas, sugerencias, propuestas, lo que usted quiera, pero sobre todo la denuncia ciudadana, de eso se trata. Nosotros sí lo escuchamos justamente, pues para que las cosas cambien en México y también en el mundo. Y vamos a las voces de hoy.
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0: Ya nos adelantaba Víctor Sandoval la llegada del contraalmirante Fernando Farías Laguna, acusado de ser uno de los líderes de la red de huachicol fiscal dentro de la Secretaría de Marina. Él y su hermano Roberto, bueno, pues sobrinos del exsecretario de Marina, Rafael Ojeda. Y desde ayer, fíjese, todavía no aterrizaba en la Ciudad de México. Él fue traído de Argentina, de Buenos Aires, fue detenido en abril, y lo más interesante es que antes de que saliera de Argentina, bueno, pues el contraalmirante y sus abogados tuvieron pues conversaciones con autoridades de Estados Unidos. Esto me parece muy interesante porque justamente Estados Unidos fue parte importante de la gestión para que Farías Laguna fuera traído a nuestro país. Usted recuerde que México y Argentina, pues no tienen una bonita relación política, y lo interesante es que Estados Unidos es un intermediario, pero a mí me parece que no es un intermediario gratuito. Algo pasa, algo busca, está muy interesante, todo se pone muy interesante, y desde anoche, bueno, pues la fiscal general de la República, Ernestina Godoy, aseguró que nada, que el ex secretario de Marina, Rafael Ojeda, nada, que al contrario, él denunció a sus propios sobrinos, y que lo importante es que hay que poner foco pues en estos chaparritos. Escuchemos.
3: Como resultado de las indagatorias de esta fiscalía y la coordinación permanente con el Gabinete de Seguridad del Gobierno de México, además de Fernando N., han sido detenidas y presentadas ante las autoridades judiciales 15 personas más, entre ellos 12 exservidores públicos. Destaco que la afectación económica a la organización criminal, tan solo de este aseguramiento, asciende a más de 340 millones de pesos por los millones de litros de hidrocarburos que fueron recuperados.
0: Y bueno, también la fiscal pues tuvo que agradecer a Estados Unidos.
3: La Fiscalía General de la República agradece también la colaboración de autoridades de los Estados Unidos de América, así como de la Cancillería y autoridades de justicia de la República Argentina. He instruido que los trabajos de investigación continúen con rigor y con profundidad. Continuaré informando al pueblo de México sobre los avances en la desarticulación de las operaciones irregulares con productos derivados del petróleo y evitar que los recursos que pertenecen a las y a los mexicanos terminen en ganancias de unos cuantos o financiando actividades criminales. Y les reitero, donde haya impunidad, habrá investigación, y donde hay crimen, habrá consecuencias.
0: Queremos creerle a la fiscal. Queremos creerle que de verdad esta red de huachicol que operaba desde la Secretaría de Marina sea desarticulada, pero sobre todo conocer los nombres de todas aquellas personas, aunque sean políticos, porque esta investigación, pues dicen, alcanza a políticos tan importantes como Adán Augusto López, los vínculos con la barredora en Tabasco, incluso con el hijo del expresidente Andrés Manuel López Obrador. Así es que es muy interesante lo que dice la fiscal, porque de verdad queremos creerle. Y ayer mi compañero Enrique Hernández Alcázar, aquí en W Radio, entrevistó al abogado del contralmirante Farías en Argentina, Félix Elou, y escuche cómo le dijo que se dieron las cosas bajo una circunstancia altamente política.
4: El desistimiento de la extradición fue el desprecio del proceso judicial, del proceso jurídico, porque la extradición surge de un acuerdo legal que está gobernado por el tratado bilateral que existe entre México y Argentina para resguardar los derechos de ambos países. La expulsión fue decidida unilateralmente por Argentina y no iba a ser ejecutada, pero fue ejecutada por pedido del gobierno de Estados Unidos.
0: Bueno, en otro polémico caso del asesinato de Héctor Melesio Cuen en Sinaloa y la detención de Fausto Corral, es un hombre pues cercanísimo, era pues su asistente, su chofer, su amigo, y él pues es hijo de un político justamente allá en Sinaloa, Víctor Corrales, quien insiste, su hijo no tuvo nada que ver justamente con este asesinato, y bueno, lo que argumenta la defensa es que al contrario, que parte del cártel, bueno, pues lo obligaron justamente, pues después de haber asesinado, de que se asesinaron a Héctor Melesio Cuen, quien fue exrector de la Universidad Autónoma de Sinaloa, bueno, pues que anduvo paseando con el cuerpo, y que finalmente estas declaraciones para la fiscalía fueron contradictorias, por lo cual decidieron detenerlo. Esto dijo su papá.
5: Sí, sorprendidos y también cansados de tanto tiempo de espera, ¿no? Para que esta situación pues de alguna manera tenga un resultado, y nosotros confiamos en que las autoridades las iban a hablar de hacer.
0: Oiga, y la visa de Andy López Beltrán, bueno, pues llevamos una semana y hemos escuchado unas joyas de declaraciones de los políticos de Morena. De verdad que callados se defienden mejor, sobre todo si no saben exactamente bajo qué circunstancias se quitó esa visa. A lo mejor, pues Andy se pasó un alto en Estados Unidos, infringió la ley vial, a lo mejor pues se llevó un chicle, no sabemos exactamente qué ocurrió, pero todos los indicios y todas las investigaciones y la política y la suspicacia está justamente en que forme parte de alguna red criminal. Entonces, bajo esas circunstancias, los políticos deberían ser mucho más cautos, esperando pues justamente saber por qué le quitaron la visa. Pero en lo que deciden qué, bueno, pues les ha gustado darnos momentos de alegría.
6: No me ha hablado el secretario de Estado, Marco Rubio.
7: ¿No tiene ninguna información?
6: Ni Landó me ha mandado ningún mensaje, ni tengo ninguna información. Parece que los de Atypical son la sucursal del gobierno de Estados Unidos y de la embajada de Estados Unidos, y dicen que me la cancelaron. Pues mira qué interesante, es que lo demuestre, ¿no? ¿Y para qué voy a Estados Unidos?
7: ¿Ya no le interesa?
6: Ir a Estados Unidos cuando considere conveniente ir a Estados Unidos. ¿Y para qué tendría que ir a Estados Unidos? Para que ustedes hagan lo que hacen siempre, sin cruzo, sin problema. Ahí está, en Estados Unidos, ¿quién pagó su viaje? ¿Cómo es que viene aquí? ¿Eh? ¿no? Y si hubiera un agravio para que lo celebren como si ganaran el Mundial, yo voy a donde considero ir.
0: Pues ya escuchó usted a Gerardo Fernández Noroña y usted dirá, bueno, ¿por qué pelamos a Gerardo Fernández Noroña? Pues que obviamente que se espere sentado el senador, porque pues Marco Rubio no le va a marcar. De hecho, Marco Rubio seguramente ni lo topa. Así las cosas. Y bueno, también ayer le cuento que se hizo viral un video en donde la conductora de deportes, la conductora y periodista de televisión, Vanessa Huppenkotten, pues relató que estaba siendo pues acechada por un auto rojo. Ella mencionó las placas y en este pequeño video de un minuto y cachito, ella alcanza a dar detalles interesantes de cómo intentaban frenarla, de cómo intentaban acercarse. Esto ocurrió en Ejército Nacional, no ocurrió en ninguna calle, pues que se considere altamente peligrosa, pero la realidad es que había muchos autos alrededor y estaban tratando de frenarla a ella. En este acecho, ella logra documentarlo, porque a mí me parece muy interesante, porque muchas personas ayer decían, a mí me ha pasado, por ejemplo, en Periférico, a la altura de San Antonio, en donde se me acerca un auto tratando de que me frene, no me deja rebasar, intenta que yo lo golpee, y entonces viene la historia de los montachoques. Otros que dicen que ha ocurrido en las madrugadas en Paseo de la Reforma. Entonces es muy interesante cómo este caso pone en perspectiva lo que está ocurriendo en la Ciudad de México. Y algunos dicen, claro, pues obviamente las autoridades se pusieron al tiro y encontraron el auto y detuvieron a una persona y están investigando porque se trata de una persona pública. Pues a mí me parece que ese es el valor justamente de lo que ocurrió y de la valentía que tuvo ella para documentarlo, justamente porque ahí es donde las autoridades ponen foco de lo que está ocurriendo y permiten que otras personas, quienes vivimos en la Ciudad de México, pues denunciemos que no estamos seguros, que no estamos conformes todavía con lo que tenemos en cuestión de seguridad. Entonces, vamos a escuchar cómo lo estaba relatando y más adelante pues contaremos mucho más del caso. ¿Por qué? Porque pues hay denuncias y aquí están a través del 5525-690941.
8: Ay, no, no se va, se va a estacionar. ¿Qué hago? Díganme, ayúdenme, por favor. Ay, no, Dios mío. Dios santo, no me va a pasar. Dios mío. Ay, Diosito santo. Ay, ay, los militares. Ay, ayúdenme. Por favor.
0: Afortunadamente se topó con un camión de militares. ¿Se imagina si no? Porque estos tipos, evidentemente, después de que se frenaron y que además le insistían a través de la ventana, incluso uno abre la puerta y la insulta diciéndole que ya pasara, qué bueno que pasaron. Ella después grabó un video diciendo que estaba bien y que había hecho la denuncia pertinente. Y bueno, las autoridades ya detuvieron a una persona y además encontraron este auto. Él dice que no está vinculado, que ni manejó ese coche, pero entonces exactamente qué pasó, vamos a investigarlo y obviamente vamos a platicar de ello más adelante. 7:16 p.m. de los temas centrales de este día de coyuntura. Ahora, también es muy importante, antes de continuar, le cuento que hoy la presidenta desde muy temprano puso un mensaje a través de su cuenta de X y a través de sus redes sociales en donde dice que hoy no estará en la conferencia mañanera. Dice que está enferma, que amaneció pues con malestar. Ahorita le leo textual justamente para que usted sepa cómo se encuentra la presidenta. Les informo que amanecí con gripa muy fuerte, tos y fiebre. No es nada grave, pero los médicos me han recomendado reposo, por lo que la conferencia de hoy estará coordinada por la secretaria de Gobernación, Rosa Isela Rodríguez, y el director general del INAH, Joel Omar Vázquez. No se la pierdan, hablarán sobre los descubrimientos arqueológicos. Estoy segura que mañana retomaré mis actividades. Abrazo cariñoso a distancia. Así es que le deseamos una pronta recuperación a la presidenta. Obviamente, bueno, pues la suspicacia habla acerca de uno de los temas más importantes del día, que es la llegada justamente del vicealmirante Fernando Farías Laguna. Un hombre clave, y además un hombre clave que habría pues platicado antes con autoridades de Estados Unidos, a lo mejor previendo que cuando llegara a México, pues él sería culpado de todo, tratando de que no se vinculara a nadie más. Arturo Ángel, ¿cómo estás? Muy buenos días. Vaya caso.
9: Sí, ¿cómo están? Muy buenos días. Pues finalmente llegamos al fin de semana y ya llegó Farías Laguna, ¿no? A México.
0: Toda la semana que llegaba.
9: Sí, que llegaba, que no, que se complicaba, que no. Bueno, te diría que ayer se libró el último obstáculo que seguía siendo algo que los abogados insistieron mucho en la semana, los abogados de Farias Laguna, tanto en Argentina como en México, y que tenía que ver con el asunto de que había un proceso de extradición, pues, ¿no? Y que ese proceso en realidad no estaba resuelto y que iba a haber una audiencia el 27 de agosto, y que evidentemente el juez allá en Argentina que tenía a su cargo el proceso de extradición de Farias Laguna, pues también lo digamos que tenía a su disposición, como se dice en estos términos jurídicos, a Farias Laguna, es decir, la libertad, la salida de Farias Laguna del penal dependía de que este juez pues le diera luz verde o no, porque finalmente el proceso de extradición era el responsable. Entonces, no fue tan sencillo como pensaban de un inicio, que la verdad es que desde el martes, miércoles ya lo querían subir al avión. Esa es la realidad de este asunto. Pero, ¿qué sucedió? ¿Cuál fue la vía que encontraron? Que México, a través de la Secretaría de Relaciones Exteriores, enviar un escrito hacia primerísima hora de ayer diciendo que se desistía de la solicitud formal de extradición que hizo por Farias Laguna en mayo pasado, ¿no? Recordemos que fue detenido en abril. En mayo México envió la solicitud formal de extradición junto con la carpeta de investigación. Pero ¿qué pasó? México se desistió de la extradición, por lo tanto, el juez que llevaba a cabo la extradición dijo, bueno, pues entonces este tema queda archivado, ¿no? Caso cerrado por ese lado. No puedo seguir teniendo en la cárcel a Farias Laguna porque él está en la cárcel por una orden de detención con fines de extradición. Entonces debe de quedar liberado y en todo caso a disposición de autoridades migratorias, porque el señor entró con una credencial de falsa, ¿no? Digamos que así se acabó el escollo legal, y lo que interesaba era que ya entonces, una vez que Farías estuviera fuera de la cárcel y a disposición del gobierno de Milei, digamos, pues ahí ya quedaba todo resuelto, porque claro, la realidad, y creo que como podemos resumir qué pasó todo esto, efectivamente es como lo mencionaba el día de ayer uno de sus abogados en Argentina, pues Argentina decide echar del país a Farías Laguna, ¿no? Por la petición de Estados Unidos, básicamente ese sería el resumen de lo que sucedió, ¿no? Ya lo hemos platicado en la semana. Ayer la propia Fiscalía General de la República sacó un comunicado agradeciendo la colaboración de Estados Unidos, ¿no? Lo cual, pues nada más confirma lo que ya veníamos diciendo en torno a el papel determinante, aunque la Fiscalía lo maneja como colaboración y agradecimiento a Estados Unidos y Argentina, la realidad es que Estados Unidos jugó un papel determinante. Aprovechando, insisto, la buena relación que tienen tanto con Omar García Harfuch como con el gobierno de Milei para facilitar la expulsión de Farias Laguna, quien por cierto pues ya está en México el día de hoy, ¿no?
0: Fíjate qué interesante, porque en Argentina, bueno, pues algunos periodistas han señalado que si no era temor de México de que abriera la boca y contara algo al gobierno de Argentina, tomando en cuenta que políticamente no tienen cercanía y entonces pudiera poner en complicación al gobierno de Claudia Sheinbaum. Y la otra es que dijeron, es mejor que lo traigamos y que la Fiscalía General de la República, la nuestra, la independiente y autónoma, se encargue justamente de la investigación. ¿Cómo lo ves, Ángel? Arturo Ángel.
9: Sí, sí, me parece, y ayer lo comentaba justamente, creo que hay dos preguntas claves que ojalá, aunque sé que va a sonar un poco inocente, porque supongo que ya todo el discurso estará vertido a, ya comparece al rato Farias Laguna, ya queda en prisión preventiva, además con una audiencia que seguramente buscarán que se haga puerta cerrada, y la siguiente semana ya está en prisión preventiva, y luego ya lo vinculamos a proceso, y ya sabemos, ¿no? Pero sí creo que hace falta una explicación aquí, que evidentemente no están interesados en dar, porque la Fiscalía General de la República como que lo obvió, pero yo sí preguntaría, y ojalá sepamos dos cosas. Uno, ¿por qué México decide abandonar la vía de los tribunales, claro, para traer a Farias Laguna? Porque, mira, hay casos bien complejos como el de Israel, México-Israel, donde no hay tratado de extradición y todo es difícil, ¿no? Pero con Argentina hay un tratado de extradición firmado y hay una vía que, es más, yo les diría que la audiencia del 27 de agosto, o sea, ya estaba calendarizada la audiencia, no, la solicitud formal estaba presentada. ¿Por qué abandonar lo que sería la vía más establecida y que pasa por el filtro de los juzgados, ¿no? Y la pregunta número dos, ¿por qué ¿por qué ahora? ¿Por qué apresurar? ¿Qué pasaba? ¿Cuál era la prisa de
0: y la presencia de Omar García Harfuch en Argentina? Que eso también fue clave, dice la presidenta, no fue coincidencia, nos invitaron a la DEA, ni queríamos ir, pero le dijimos, no, sí nos interesa ir, porque queremos que se enteren de la verdad de la seguridad en México. Y coincidentemente se arregla y se ajusta todo en estos días.
9: Bueno, pues sí, porque ahora ya sabemos que en realidad pues sí tuvo que ver una cosa con la otra.
0: Por supuesto que sí.
9: Es más, si Harfuch no hubiera estado en Argentina y no hubiera ido a esta conferencia de la DEA, les aseguro 99.99% que Argentina no... Miren, Argentina no tiene una buena relación con México. Eso no es un secreto para nadie, ¿no? Argentina acepta liberar a Farias Laguna, bueno, acepta más bien echarlo del país, porque, insisto, Farias Laguna estaba a disposición del juez, del Poder Judicial de Argentina, no del gobierno de Milei, que igual que aquí en México... no son cosas, eran cosas distintas, pues, ¿no? Pero bueno,
0: a veces este tipo de cosas, o sea, no hay coincidencias en la política.
9: Sí.
0: Y quien
9: no,
0: forma
9: no,
0: parte,
9: no,
0: cómo
9: no.
0: Se llevan ahora, evidentemente, lo que se ha dicho la presidenta justamente de Milei, y aunque políticamente ellos dos no estén involucrados en el caso, digamos, queríamos decir alrededor, pero implica justamente esta mala relación.
9: Sí, totalmente. Y entonces, evidentemente, aquí Estados Unidos interviene y Argentina con Estados Unidos sí tiene, pues evidentemente son gobiernos con ideologías políticas del mismo espectro, entonces hay una muy buena relación y entonces a pedido de Estados Unidos es que Fernando Farías es expulsado. Lo que quiero decir es que si Omar García Harfuch no hubiera estado en el Congreso, no hubiera ido a un Congreso que era una fiesta organizada por Estados Unidos, digo, ahora sí que le dijeron a Argentina, préstame tu casa y aquí hacemos nuestro congreso de la DEA, ¿no? Pero si no hubiera pasado todo eso, pues no hubiera habido este coincidencia para que Harfuch hablara y acabara de cerrar el asunto con la gente de Estados Unidos, si Estados Unidos lo pidiera, ¿no? Entonces, evidentemente, pues es un gesto. Recordemos que además hay un reconocimiento de Estados Unidos a Harfuch, porque el año pasado... y al gobierno de México, al gabinete, pero evidentemente para Estados Unidos Harfuch es la cabeza, porque el año pasado México les envió por el fast track a casi 100 personas, sin extradiciones de por medio. Entonces sí, Estados Unidos entiende la lógica y lo ve como una pecata minuta para ellos, ¿no?
0: Pareciera una relación de dos países distintos, dos Méxicos de seguridad, justamente hablando con Estados Unidos. Uh-huh. Muchísimas gracias, Arturo Ángel, estaremos pendientes porque seguramente a lo largo del día pues iremos teniendo mucho más información.
9: Una última cosa, ya el abogado de Fernando Farías, Pino Mendieta, me confirmó que ya habló con él, ¿no? Uh-huh. Que ya aterrizó, que trae un tema de ansiedad y de hipertensión, la presión arterial muy alta, lo cual pues, además con todo eso es lógico, ¿no? Pero que dentro, más allá de ese tema, pues está relativamente tranquilo y bueno, hoy por la tarde en el altiplano será el arranque de la audiencia inicial en contra de Farías Laguna.
0: Muchísimas gracias, muy buen día.
9: De nada, buenos días.
0: Y vamos con Mario Rodríguez en el altiplano, en donde pues se prevé sea llevado el contraalmirante Farías Laguna, justamente donde se encuentra su hermano Roberto, acusados ambos de ser los líderes de esta red de huachicol. Mario Rodríguez, muy buen día.
10: Excelente día, te saludo con mucho gusto. Podemos referir que ya ingresó precisamente esta prisión de máxima seguridad alrededor de las 6:18, 6:23, procedente de la Ciudad de México. Hay que recordar que, bueno, pues ya como mencionaba nuestro compañero Arturo, aparentemente, bueno, pues venía desde Argentina, eventualmente viajó hasta Cali, Colombia, hizo una escala y luego llegó a las instalaciones del Aeropuerto Internacional de la Ciudad de México a las 3.
0: Uy, en unos minutos más retomamos la comunicación con Mario Rodríguez justamente para que nos cuente acerca de la llegada del contraalmirante y también, bueno, desde hasta ayer se habría informado que se habría solicitado que por un tema de seguridad nacional, pues el caso fuera, tuviera una audiencia privada. Y esto, pues me parece también, es otro de los detalles, otro de los símbolos, de los signos de cómo se encuentra la conversación política y de cómo la Fiscalía General de la República tiene en las manos una papa caliente, porque además tiene que demostrar su autonomía y tiene que demostrar que de verdad quiere hacer justicia. Ya desde ayer nos adelantaron, el exsecretario nada, él ni sabía, él los acusó y lo importante está con Roberto y con Fernando, quienes estarán los dos en el altiplano, Mario.
10: Correcto, ya se prevé que, bueno, en las próximas horas se determine cuándo sería esta audiencia inicial. Hay que recordar que la Fiscalía General de la República, bueno, pues lo señala por su propia participación en delitos de delincuencia organizada con esta modalidad de comitéulos con hidrocarburos. De acuerdo con la propia indagatoria, pues, aparentemente habrían encabezado una red de huachicol fiscal en la cual, bueno, pues hacían pasar millones de litros de aditivo, de diésel como aditivo, lo que, bueno, pues supondría precisamente un daño al erario de evadir múltiples impuestos. En ese sentido, hay que recordar, ya fueron varias personas detenidas y vinculadas al proceso, entre ellos su hermano, y bueno, pues se prevé que la audiencia sea celebrada durante las próximas horas.
0: Estaremos pendientes. Muchísimas gracias.
10: Bueno, gracias, excelente día.
0: 7:27, Nayeli Roldán.
11: ¿Qué tal, Arely? ¿Cómo estás?
0: Muy buenos días.
11: Qué gusto, como siempre. Oye, nada más recordando un poco también lo que ha ocurrido alrededor de este tema y que la defensa de Fernando Farías justamente decía que tenían que acreditar las condiciones de seguridad en el traslado y también ahora pues que va a estar en el altiplano. Y bueno, no es cosa menor recordar que, por ejemplo, Fernando Rubén Guerrero Alcántar, director general de recaudación de aduanas en el puerto de Manzanillo y quien denunció la red de corrupción de las aduanas en la que participaban los hermanos Farías, pues falleció, ¿no? Entre los fallecidos, digamos, en toda esta trama está él. También, por ejemplo, está Magali Janet Nava, que fue funcionaria de la delegación de la FGR en Colima y que también, pues, murió en este tiempo. Luego, en mayo de 2024, Carlos Narváez Romero, exfuncionario en la Agencia Nacional de Aduanas en México, fue asesinado en la Ciudad de México. También había buscado ser titular de la Agencia Nacional. Y bueno, también la Secretaría de Marina reportó la muerte del capitán Adrián Omar del Ángel Zúñiga en un supuesto accidente durante una práctica de tiro en Puerto Peñasco, Sonora. Y bueno, también la muerte de Ángel Zúñiga ocurrió horas después de que el capitán de navío Abraham Jeremías Pérez Ramírez, jefe de la Unidad de Protección Portuaria de Altamira, Tamaulipas, también fue encontrado sin vida en su oficina en un aparente suicidio. Entonces, Arely, pues han sido, ha ocurrido esto alrededor del tema de huachicol fiscal y casualmente pues personas que estuvieron involucrados o que estuvieron en puestos clave alrededor de toda esta trama de huachicol fiscal en las aduanas, en la gente que tenía que verificar el contenido de estas situaciones, ¿no? Entonces, no es nada menor y vale la pena recordarlo, por supuesto.
0: Para nada, y no es suspicacia, solamente es parte del periodismo, de la investigación. Exacto. 6 personas que han muerto en condiciones extrañas, exacto, inexplicables y con reportes incluso de suicidio, pero lo interesante es que alrededor de este entramado, pues de política, de este entramado de red criminal, exacto, hay 6 personas que murieron y que estarían involucradas de manera directa o indirecta.
11: Incluso Fernando Rubén Guerrero Alcántar, hay que recordar, fue este miembro de la Marina que denunció justamente lo que estaba pasando, que lo denunció al entonces secretario de Marina y que tiempo después, pues, falleció.
0: Ahí está Nayeli Roldán. Estaremos muy pendientes de estos datos porque hoy todo es un rompecabezas que tenemos en la mesa, un rompecabezas no solo informativo, no solo un reto periodístico, sino también para las autoridades, justamente quienes tendrán que demostrar que quieren hacer las cosas y que quieren combatir el delito de huachicol fiscal. 7:30, vamos a una pausa, volvemos, estamos aquí en W Radio, Así las Cosas. Yo soy Arely Paz, de aquí hasta las 10 de la mañana, 55-51-668-900. Buenos días, Anita, te quiero poner a chambear, le llama, 55-25-690941 a través del WhatsApp, yo le contesto, continuamos.
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13: 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Es por ello que te contamos algunas formas para poder sumarte a utilizar moda sostenible. 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Compra solo lo que realmente necesitas y elige prendas de calidad que duren más tiempo. 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
30: Pasar muchas horas frente a la pantalla puede causar fatiga visual, sequedad ocular y dolores de cabeza. Los lentes para computadora con filtro de luz azul ayudan a reducir el cansancio visual y mejoran el confort al trabajar frente a dispositivos digitales. Son especialmente útiles si pasas más de 2 horas continuas frente a una pantalla. Además, pueden mejorar la calidad del sueño, ya que la luz azul altera los ciclos naturales del cuerpo. Cuidar tus ojos también es cuidar tu productividad.
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2: Hola, buenos días, excelente viernes para los conductores de la ciudad. Avenida Álvaro Obregón muestra buen avance en ambos sentidos, entre Eje 1 Poniente y Avenida Insurgentes. Asimismo, la circulación es favorable sobre Avenida Aquiles Serrán de Avenida Tezozómoc hacia Calzada México-Tacuba. El avance es constante en Eje Central desde Eje 8 Sur hacia Viaducto. Por otro lado, tránsito lento presenta Avenida Constituyentes de Avenida Chapultepec hacia Anillo Periférico y asentamientos viales, esto al cruce con semáforos en Avenida Chapultepec entre Calle Niza y Lieja. Con esto finalizamos el reporte desde el Centro de Orientación Vial de la Secretaría de Seguridad Ciudadana.
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4: Siete de la mañana con 37 minutos, usted escucha W Radio, Así las Cosas. Yo soy Arely Paz, de aquí hasta las 10 con toda la información de lo que usted necesita saber. Está comenzando ya la conferencia en Palacio Nacional. Hoy la presidenta pues informó que amaneció con gripa, pues con tos y con fiebre, y que por supuesto pues no podía presentarse así. Así es que le deseamos una pronta recuperación. Hay que decir que el clima ha cambiado mucho. Entonces es importante que se cuide, y hoy está encabezando esta conferencia desde Palacio Nacional la secretaria de Gobernación, Rosa Isela Rodríguez. Y justamente en este día, en donde la coyuntura tiene que ver con la detención, la llegada, la traída desde Argentina del contraalmirante Fernando Farías Laguna. Me parece que hoy es un día clave, este personaje es clave, pero también hay que saber exactamente cómo alrededor quedan nuestras instituciones. Quiero agradecer que esté con nosotros. Bueno, pues está Eduardo Guerrero, quien obviamente él es director de Lantia Intelligence y quien nos tiene detalles justamente de cómo quedan, de cómo hoy la Secretaría de Marina queda frente a todo este entramado, porque aunque quieran ocultarlo, pues ellos eran marinos, ellos formaban parte de la Marina, eran sobrinos, son sobrinos del exsecretario Rafael Ojeda, y más allá de las suspicacias, pues ahí están los documentos y las denuncias. ¿Cómo estás, Eduardo? Muy buen día.
5: Hola, Arely, buen día.
4: Oye, pues llegó Farías, llegó una pieza clave. Vamos a tener una investigación autónoma, porque ayer la fiscal, pues ya de entrada decía, no se metan con el exsecretario de Marina, porque él fue quien denunció, él ni sabía. Él, al contrario, casi es un héroe nacional.
5: Bueno, mira, sabemos de las debilidades que tienen nuestras instituciones de seguridad y justicia desde hace muchos años, pero lo que juega a favor de un juicio, digamos, neutral, objetivo, es la visibilidad, Arely, que va a tener esto. Todo mundo va a estar atento, no solamente en México, es algo que también que Estados Unidos, que por cierto estuvo mediando para que se diera esta deportación de manera rápida, va a estar también pues fijándose en todos los detalles. Incluso se especula que hubo una reunión de agentes del FBI, de la DEA, antes de que deportaran a Farías Laguna, y por eso de hecho se retrasó un poco su llegada a México, porque tuvo una reunión en donde seguramente los agentes de las agencias estadounidenses lo interrogaron sobre varios asuntos de la operación que presuntamente él orquestaba junto con su hermano al interior de la Secretaría de Marina, en donde ellos llevaban, digamos, la dirección estratégica del más alto nivel para realizar pues todo este huachicol fiscal, con una red impresionante de colaboradores en las aduanas, personal naval, empresarios, políticos e incluso también en algunos lugares organizaciones criminales que les ayudaban a lavar el dinero y a trasladar el combustible en suelo mexicano, ¿no? Esperamos entonces, por la importancia que tiene esto, que sí sea un juicio muy robusto, transparente, de cara a la sociedad, porque además este tema parece que es solamente un componente de algo mucho más amplio, Arely, ¿no? Parece que este, digamos, orquestación de este huachicol fiscal abarca muchos estados, hay más funcionarios involucrados, y esta red que comandaban los primos, ¿no? Como les decían a los hermanos Farías Laguna, es solamente un nodo, digamos, de la red enorme de trabajo ilícito que estaban realizando estos grupos de personas que te mencioné, ¿no?
4: Estados Unidos, Eduardo, no es madre descalza de la Carmelita de la Caridad. Hay intereses, porque me parece que también esta gestión de Estados Unidos fue clave, la presencia de Omar García Harfuch en Buenos Aires, pero Estados Unidos haciendo una negociación, sobre todo entre Argentina y México, países que pues no tienen bonita relación.
5: Pues mira, la verdad es que cayó a, como anillo al dedo de que el secretario de Seguridad asistiera a una reunión de la DEA que se celebraba en Buenos Aires. Eso facilitó que se llevaran a cabo conversaciones al más alto nivel, tanto del secretario mexicano como de la ministra de Seguridad argentina, y también aparentemente mediaron las autoridades estadounidenses para que esto se llevara en un ambiente pues de mucha cordialidad y de mucha voluntad de salvar, digamos, los obstáculos legales que estaban impidiendo el envío rápido de este personaje, y las cosas salieron bien. Está interesante esto de que la fiscal Ernestina Godoy haya agradecido la colaboración no solamente de los argentinos sino también de los estadounidenses, y también está interesante esto de que aparentemente los estadounidenses tuvieron unas entrevistas, como te mencioné, con Farías Laguna, ¿no? Quizás en los próximos días sabremos si esto es verdad y quizás los temas que abordaron en esas conversaciones, ¿no?
4: Ayer el abogado en Argentina, Félix Eloa, habló con Enrique Hernández Alcázar y le decía justamente que tuvieron la oportunidad de platicar con autoridades estadounidenses, no especificó con cuántas personas, pero que tuvieron oportunidad de hacerlo y que esto fue importante, eso fue lo único que dijo. Entonces me parece que ahí también, eso también es clave, la notoriedad del caso y también de cómo va a quedar pues el gobierno de la presidenta Claudia Sheinbaum, porque la verdad es que la llegada de Farías lo único es que es una papa caliente en la mesa.
5: Sí, bueno, es una dentro de una canasta llena de papas calientes.
4: Varias, pero tienes razón. Mira, podemos hacer un puré.
5: Así es. Y justamente el monto de lo que perdimos en impuestos con este huachicol fiscal alcanza casi los 400 millones de pesos. Y te comento que esto solamente es un componente de una amplia red que parece que ha desviado, digamos, de las arcas del Estado mexicano miles de millones de pesos. Entonces, urge a México también un proceso en donde averigüemos cómo estaba operando esta célula para poder desarticular otras, ¿no? Entonces, va a ser un proceso judicial donde es fundamental para la inteligencia del Estado mexicano que se revelen muchas cosas para que puedan proceder a desarticular otros nodos de esta red que te estaba comentando, ¿no? Y pues Estados Unidos, como tú bien mencionabas, sí desempeña un papel fundamental. Estados Unidos está muy preocupado del alcance, no solamente del crimen organizado, sino también de cómo este crimen ha corrompido al más alto nivel, pues ya no cualquier funcionario público, sino la Secretaría de Marina de México, las Secretarías Militares de México. Esto es algo completamente inédito y también de ahí la importancia y relevancia de este caso, Arely.
4: Pues estaremos muy pendientes de lo que se tenga que decir hoy. Ya desde ayer adelantaban que seguramente se solicitaría que fuera una audiencia privada, justamente bajo el tema de seguridad nacional y lo que corresponda al caso. Entonces estaremos pendientes pues de lo que salga del altiplano, de lo que digan las autoridades y de lo que en su momento declare la propia presidenta, que será importante, y saber, ir sabiendo en estos días qué hablaron con las autoridades de Estados Unidos, la defensa y el propio Fernando Farías Laguna, y también cómo es que Estados Unidos va a ir filtrando esto, porque seguramente si ya tiene información fuerte, suficiente, que fortalezca las otras investigaciones que tienen que ver con el tema del huachicol, pronto lo sabremos, Eduardo.
5: Así es, Areli, así es. Pues estaremos muy atentos.
4: Muchísimas gracias por estar con nosotros. Muy buen día.
5: Encantado. Buen día.
4: 7:46 a.m. Ahí tiene usted. ¿Qué opina acerca de este caso y también de todas las dudas que tenga por aquí? Gracias, Araceli Ramírez dice, saludos también para ti. ¿Saben cómo recuperar una línea que fue bloqueada por no registrarla? Esto por la solicitud que ha hecho el gobierno federal en este combate en contra de la extorsión, en donde tenían hasta el 15 de agosto para el registro de los teléfonos que terminaban en dígito cero. Bueno, pues es muy importante, Araceli, y aquellas personas que se quedaron sin línea, hay que ir, hay que entrar al sitio oficial de cada una de las compañías telefónicas, se les va a solicitar los datos de CURP e identificación oficial, ya sea el INE o el pasaporte, además que si usted puede hacerlo de manera preferencial, yo lo invitaría a que lo hiciera, que llegara con su compañía telefónica, porque es mucho más sencillo que ellos se encarguen de este trámite, porque algunas personas dicen que lo han intentado a través de la página de internet y que marca errores. Entonces, tómese su tiempo, vaya, la verdad es que a mí me encantaría decirle que si hacemos este registro va a funcionar y se va a acabar la extorsión, pues obviamente todos ya lo hubiéramos hecho, pero seguimos dudando. Entonces ahí es donde se encuentra esta situación. Ya el gobierno dijo que no va a dar prórroga y que conforme avance el año de aquí hasta el 31 de diciembre, bueno, pues irán terminando los plazos para los dígito 1, 2, 3 y así sucesivamente hasta terminar justamente que todos estemos registrados. Así es que yo lo invito a que vaya a su compañía telefónica, en donde le van a ayudar. Hay que llevar el dato del CURP, también el INE o el pasaporte, justamente una vez concluido, dicen que de manera automática, algunos me estaban relatando ayer y estaba leyendo que no fue de manera tan automática porque obviamente solo tienen acceso a números o dígitos de emergencia. Así es que ahí está el dato para todas aquellas personas quienes estén pues en esta misma situación que Araceli. 7:48, vamos a una pausa y volvemos. 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
12: San Luis Potosí esconde entre sus calles un lugar de descanso, de tranquilidad, donde te puedes sentar y refugiarte del ruido citadino. A este sitio se le conoce como el Callejón del Cariño. Se encuentra muy cerca de la Plaza del Milenio, entre la Avenida Venustiano Carranza y Francisco I. Madero. En el siglo XIX, cuando la ciudad de San Luis Potosí aún era muy pequeña, había una pulquería de no muy buena fama, cuya dueña era doña Isabel Bedoya, a la que apodaban la Cariñosa. Los desórdenes en ese callejón eran constantes hasta que un mal día, doña Isabel, la Cariñosa, acabó muerta. Pero no así su fama. Aunque el ayuntamiento despejó la zona, los habitantes de San Luis Potosí, en memoria de doña Isabel, nombraron a este corredor como el Callejón del Cariño. La captura, inspirada en los policías que capturaron al capo más buscado.
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9: Los cambios en la regulación para prevenir el lavado de dinero y el financiamiento al terrorismo no deben afectar a la mayoría de los clientes. Lo que va a suceder es que van a aumentar los controles y solicitudes de información cuando la institución detecte operaciones inusuales o de mayor riesgo. Por eso, para evitar alguna situación inesperada que pudiera interrumpir tus operaciones o limitar tus recursos, ponte al día en los siguientes puntos.
14: Número 1.
9: Mantén actualizado tu expediente en el banco con todos tus datos como domicilio, empleo o actividad económica.
14: Número 2.
9: Si recibes depósitos elevados o manejas mucho efectivo, el banco podrá pedirte que acredites de dónde provienen los recursos, tu trabajo o actividad económica, estados de cuenta, facturas, contratos, recibos de nómina o declaraciones fiscales.
14: Número 3.
9: No prestes tu cuenta bancaria para recibir dinero de otras personas, y mucho menos si no tienes un parentesco familiar.
14: Número 4.
9: Evita movimientos fuera de tu patrón normal, como pueden ser transferencias internacionales inusuales, depósitos en efectivo repetitivos o uso de varias cuentas relacionadas.
14: Número 5.
9: Para un usuario que obtiene ingresos legales y puede demostrar su origen cuando sea necesario, los ajustes regulatorios implicarán principalmente más solicitudes de información y una supervisión más estricta, eso sí, siempre y cuando sea necesario. Y recuerda, las finanzas nos harán libres.
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3: Muy buenos días, Enrique Quintana, director general editorial del Financiero. ¿Cómo estás? Muy buen día.
4: ¿Qué tal, Areli? Muy buenos días. Muy bien, afortunadamente, y con temas económicos como siempre.
3: ¿Qué nos tienes para este día?
4: Mira, primero los datos, las cifras que el día de hoy da a conocer el INEGI, que se refieren al comportamiento del comercio al menudeo, de las tiendas, cómo les ha ido a las diferentes tiendas. Y aunque en promedio en el mes de junio tuvieron un crecimiento de 2.7%, como siempre lo más interesante son los contrastes. Porque por un lado, los supers, las tiendas de autoservicio, así como las tiendas departamentales, que son muy emblemáticas del comercio, tuvieron una caída en sus ventas de 2.3%. También las tienditas de abarrotes o aquellas otras que se especializan en alimentos y bebidas también cayeron 2.2%. Uno pensaría entonces que pues les está yendo mal a los comerciantes, pero espérate un momentito, fíjate otros giros. Las ventas en línea, las ventas por internet crecieron 23%. Esto quiere decir que seguimos migrando de hacer compras físicas en los establecimientos a hacer pedidos en las plataformas de ventas en línea. Este es un proceso, pues, que lleva ya varios.

0: establecimientos dedicados a vender productos para la salud, 9.3% arriba. Ahora que estamos en el pleno momento del regreso a clases, artículos de papelería 4.5% arriba. Y aún en el caso de los autos, ya lo hemos comentado cuando salen las cifras de la AMIA, de la Asociación Mexicana de la Industria Automotriz, también los vehículos, refacciones, combustibles, 5.2% arriba. Entonces, lo que seguimos observando en México, Arely, es este contraste enorme entre el sector, el promedio este de 2.7%, a veces no nos revela lo que está pasando en la economía, donde hay algunos a los que les está yendo no solo bien, sino muy bien, y otros, como en el caso de las tiendas de autoservicio o las tienditas de barrio, pues que no les está yendo nada bien, porque inclusive tuvieron caída en los ingresos que obtienen a través del comercio. Así que en este primer tema, pues contrastes muy marcados.
1: Comparando, por ejemplo, ahorita hablabas del tema de los útiles escolares, y papá y mamá, no lo quiero asustar, pero pues hay que hablar de realidades. Del año pasado a hoy, ¿estaría más caro? Regularmente siempre ocurre así, pero ¿hay un porcentaje más alto, menor? ¿Cómo nos va este año?
0: Mira, definitivamente sí. Y bueno, están ahora sufriendo las familias para equipar a los chavos, a los jóvenes, para el regreso a clases. De acuerdo a la Concanaco, si comparamos este año con el año pasado, digamos que el conjunto de útiles, uniforme y demás cosas que se requieren para el regreso a clases ya próximo, creció 7% respecto a lo que se desembolsó hace un año. Hay que tomar en cuenta que la inflación está en 3.1. Entonces, el incremento de precios del paquete requerido para el regreso a clases, pues está con incrementos que duplican la inflación promedio. Otro análisis hecho por el pequeño comercio, la AMPEC, habla todavía de incrementos mayores del orden del 13%. El costo en términos absolutos pues es diferente según el nivel, según el grado. La Concanaco ha analizado que está más o menos, digamos, el gasto extraordinario que se está teniendo que hacer en este mes de agosto, entre unos 4.800 pesos en el caso por alumno, en el caso de la educación básica, hasta alrededor de 10.000 pesos en el caso de la educación media y media superior. Esto, pues, obviamente son útiles, es ropa, es a veces equipamiento electrónico según el nivel. Y también hay algo que es relevante, que son las colegiaturas. Quien está en educación pública, bueno, pues no las paga, pero aquellos que están en educación privada sí están observando un incremento. De acuerdo al INEGI, el último dato disponible nos habla de un 5.9% de crecimiento de año contra año en el costo de las colegiaturas. Así que pues ni modo, apretarse el cinturón, porque para muchas familias este gasto extraordinario significa tener que sacrificar otros que se hacen regularmente mes con mes, o pues a dar el tarjetazo y luego ver cómo pagamos este desembolso, Arely.
1: Pues ahí está, Enrique, muchísimas gracias.
0: Nada más recordar, el peso mexicano sigue ganando terreno. Y en este momento, 16.90 contra el dólar. Así cierra la semana.
1: Muchísimas gracias.
0: Igualmente, excelente fin de semana para todos.
1: Gracias, Enrique Quintana. 7:59. Valentina Medina, saludos. Qué rápido se fueron las vacaciones escolares. Sí, ya se está acabando. Chaparritos, no me gusta decírselos, pero muy pronto se van a ir a la escuela. Y sus papás estarán muy contentos. Bueno, no de gastar, pero sí de que se vayan a la escuela para que se pongan a estudiar y para que se pongan, obviamente, pues a hacer lo que tienen que hacer. Sandra González, ¿en dónde puedo confirmar si mi número de celular está registrado? En la compañía. A mí me parece que es importante porque también puede hacerlo a través de un registro vía línea, a través de los links de las propias compañías de teléfono celular. Mire, tómese

0: 10, 20, bueno, ya sé que se tardan, ya sé que no son rápidos, pero bueno, una hora. Échese esa hora y vaya y revise justamente que esté registrado si usted ya decidió hacerlo. 8 de la mañana en punto, volvemos.
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5: Tu perro destruye cosas o ladra cuando te vas, podrías sufrir ansiedad. Los perros también sienten estrés, miedo y soledad. La ansiedad puede causar llanto, hiperactividad o conductas destructivas. La solución, rutinas, ejercicio diario, estimulación mental y mucho esfuerzo positivo. En casos severos, un veterinario o etólogo pueden ayudar. Un perro tranquilo es un perro feliz.
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7: En el antiguo barrio de San Sebastián, El Carmen, existía una calle llamada La Beata. Actualmente se le conoce como José Joaquín Herrera, en el centro de la Ciudad de México.
8: Ahí vivía doña Lucía Riquelme,
7: que en algún momento de su vida quiso ser monja, pero al no lograrlo, se enclaustró en su casa. Todas las noches se le veía recorrer las habitaciones y con una vela encendía las veladoras que alumbraban a los múltiples santos, vírgenes y cristos que tenía por toda la casa, hasta que murió. Los vecinos comenzaron a oír ruidos extraños, como gemidos, y veían una sombra femenina que salía de la casa de doña Lucía, repleta de luces verdes, azules, rojas, amarillas, que inesperadamente desaparecían. Esta historia fantasmagórica la escuchó el capitán Álvaro de Viveros, un militar de mar y tierra que reía a carcajadas y decía: seguro es un farsante que se aprovecha de los ignorantes para robarles. Esa noche se lanzó en busca del fantasma de doña Lucía, y al verla, sus acompañantes corrieron despavoridos, mientras el capitán desenvainaba su espada y la hundió hasta la empuñadura. Pero aquel espectro se inmutó. Don Álvaro volvió a arremeter con su espada y solo volaron pequeñas luces de colores. Aterrado, el capitán no se movió hasta que escuchó en su oído el gemido de doña Lucía en el callejón de La Beata.
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9: ¿Sabías que la depresión post-vacaciones existe y es una sensación frecuente al regresar a la rutina tras un periodo de descanso? Se puede manifestar con falta de motivación, cansancio o tristeza. Para combatirla, es importante retomar las actividades gradualmente, mantener hábitos saludables y buscar apoyo si es necesario. Incluir actividades que resulten placenteras durante el día puede ayudar a mejorar el estado de ánimo. Recuerda que esta situación es temporal y con tiempo y cuidado podrás recuperar tu bienestar.
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aquí. Bugalú siempre va a ser, obviamente, para un viernes, 8 de la mañana con 7 minutos, este viernes 21 de agosto 2026. Usted está en W Radio. Yo soy Areli Paz, así las cosas, de aquí hasta las 10. Lo voy a acompañar con todo el equipo de Gaby Barquentin. Ella ya regresa el lunes para que usted esté tranquilo, respire profundo. Ella está descansando, pero el lunes ya está aquí para que usted la escuche. Yo lo voy a acompañar las siguientes dos horas. Y pues también un respirito, porque mire, la vida está complicada. No nos la compliquemos más.

0: Pues así, así, al ritmo de Vamos a Bailar, pero tenemos mucha información que seguirle contando aquí en W Radio. Vamos con Víctor Sandoval, muy buen día. ¿Qué nos tienes a las 8:08?
1: ¿Qué tal, Areli? Pues en la zona del aeropuerto, que dice que poco a poco ya compañeros de diferentes medios empiezan ya a retirarse de lo que es el hangar de la Secretaría General de la República, también de la Secretaría de Marina, después de que se confirmó que a las 6 de la mañana con 25 minutos llegó un helicóptero que despegó de este mismo punto hacia lo que es el altiplano allá en Almoloya de Juárez, Estado de México, para trasladar a Fernando N., este contraalmirante de la Armada de México, que ya queda a disposición de un juez federal. Bueno, en materia de vialidad, en esta zona, informarte que lo que es el Boulevard Puerto Aero, muy cargado ya esta mañana, desde Calcedonia a Zaragoza, en dirección a La Raza, hasta lo que es la zona de la Calzada de Guadalupe. La alternativa puede ser utilizar Congreso de la Unión, también Eduardo Molina, lo hace en dirección contraria hacia el aeropuerto, partiendo de lo que es la zona del ex central, se detiene a la altura del Peñón de los Baños. Hay un tráiler descompuesto, esto en la subida, que está complicando la movilidad de cientos de vehículos. En lo que es la zona norte, informamos que lo que es la zona de Vallejo, partiendo de Poniente 112 y hasta la zona de Tlalnepantla de Meyuca, con circulación lenta, y en algunos puntos hay encharcamientos por la lluvia de la noche y madrugada, al igual que en algunos puntos en la autopista México-Puebla, que se reporta incluso niebla en la zona de Río Frío, kilómetro 53, respectivamente. El reporte, Areli.
0: Muchísimas gracias, Víctor. Muy buen día.
1: Buenos días.
0: 8:09, 5525-690941 a través del WhatsApp. Todas sus críticas, sugerencias, propuestas, pero sobre todo denuncias ciudadanas, nosotros las recibimos, nosotros sí le contestamos. ¿Por qué? Porque por lo que queremos es pues mejorar esta ciudad y este país y el mundo. Así es que aquí conversamos todo lo que usted quiera opinar. 5551-668900. Llámele a Anita porque dice que quiere trabajar mucho esta mañana. Así es que 5551-668900.
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0: Pues sí, de manera sorpresiva, Mónica Soto nos sorprendió dejando el tribunal, renunciando al Tribunal Electoral del Poder Judicial de la Federación. Dijo, mi último día es el 31, me voy porque quiero estar pues en Baja California Sur. Es muy interesante porque ella está en uno de los puestos clave justamente para el proceso electoral del 2027 y esta salida pues tiene un tufo de varias cosas. Ella dice que no fue nada malo, que lo único era un acuerdo familiar. Es válido, ¿por qué? Porque todos tenemos acuerdos familiares que tenemos que respetar cuando se trata de un asunto laboral, pero la realidad es que este cargo solamente podía dejarse, y lo sabía desde que tomó pues el cargo como magistrada, pues sabía que tenía que dejarlo si se trataba de alguna causa pues de gravedad o que no podía continuar por cuestiones de salud. Pero la realidad es que se fue. La presidenta dice que ella decide, que agradece su trabajo y cómo no, si le dieron la sobrerepresentación y cómo no, si le dieron pues, la elección del Poder Judicial. Lo interesante es que Mónica Soto se fue. ¿Cómo queda? ¿Cómo queda el tribunal? ¿Qué sigue? ¿Quién llega? Y además de que todo al interior también de la corte hay varios detalles, hoy vamos a platicar con Javier Martín Reyes, investigador del Instituto de Investigaciones Jurídicas de la UNAM. ¿Cómo estás, Javier? Muy buen día.
1: ¿Qué tal? Buenos días. Como siempre, un gustazo saludarte.
0: Oye, hay un detalle antes. Mónica Soto se va y ella se encargó de calificar la elección presidencial. No puede tomar ningún cargo que la presidenta le dé.
1: Sí, a ver, mira, yo diría, creo que ahí hay dos claras violaciones. La primera es la que ya señalabas con mucha claridad. La Constitución dice con claridad en el artículo 98 que las renuncias de magistrados electorales solo proceden por causas graves, ¿no? Y digamos, esto no es una suerte de capricho, ni mucho menos. Es una garantía de independencia judicial. ¿Para qué? Para que a personas juzgadoras de los más importantes tribunales pues no renuncien presionados a la mala, como en el caso, piensa en Eduardo Medina Mora, ¿no?, que se va en medio de acusaciones penales que luego desvanecieron en tanto él se baja de la corte, ni tampoco, esa es la lógica de pedir la causa grave, para que la gente renuncie con ofertas, déjame ponerlo así, como de legitimidad cuestionable, como sería el caso de Arturo Saldívar, que termina regalándole con su renuncia a López Obrador una designación que no le correspondía y que luego fue premiado con cargos en el gobierno, ¿no? Mónica Soto parece que está en una situación similar a la de Saldívar, porque pues de alguna manera se dice que se le podría ofrecer algún tipo de cargo. Ahora, en este supuesto, si ella recibiera un encargo, ya sea por parte del Ejecutivo o del Legislativo, ya no solo estaremos frente a una violación a la Constitución o a la ley, estaríamos auténticamente frente a un delito electoral, ¿no? Porque lo que señala con toda claridad el artículo 18 de la Ley General, ¿no?, en materia de delitos electorales, es que ninguna persona que haya participado en la calificación de una elección de un cargo ejecutivo o legislativo después puede llegar y recibir un encargo por parte de los poderes cuya elección calificó, ¿no? Y en el caso de Mónica Soto, eso es evidente. Ella por lo menos durante los siguientes 2 años no podría recibir ningún cargo. ¿Por qué? Porque ella calificó la elección presidencial de Claudia Sheinbaum y además participó en la resolución de las impugnaciones relacionadas con la validez del Senado. Entonces, ya no solo tendríamos, déjame ponerlo así, alguna norma que se lo prohíbe, tenemos una norma penal que nos dice que aceptar ese cargo sería nada más y nada menos que un delito, ¿no?
0: Híjole, oye, ¿está debilitado el tribunal? Quiero decir, a ver, te pregunto bien, ¿debilita al tribunal electoral la falta de un elemento, sobre todo de cara a un proceso electoral que se ve complicado?
1: Sí, a ver, yo te diría peor tantito, lo debilita aún más, afecta aún más su credibilidad y lo deja aún más como un árbitro cuestionado. La verdad es que este tribunal electoral a lo largo de la historia ha sido polémico, ¿no? O sea, digamos, los problemas no empezaron en 2016, pero la verdad es que a partir del 2016 lo que hemos visto es una y otra vez cómo este es un tribunal que sirve al poder en turno, ¿no? En un primer momento cuando nombran a estos magistrados o a la mayoría de estos magistrados en 2016, quienes controlaban en ese momento el Senado, que eran básicamente el PRI y el PAN, y también una parte del PRD, deciden de manera inconstitucional ampliarle el mandato a estas personas, Y la verdad, si uno revisa lo que empezaron a decidir entre 2016 y 2018, pues fueron en los asuntos importantes decisiones favorables a ese poder en turno, ¿no? Por eso suben al Bronco a la boleta, por eso no anulan la elección de Coahuila, por eso echan abajo los lineamientos de cancha pareja. Y luego lo que pasa en 2018, tras el triunfo de Morena, tras el tsunami que vino con el obradorismo, es que la mayoría de esos integrantes, incluyendo por supuesto a Mónica Soto, dan un giro de 180 grados y empiezan a tomar decisiones muy favorables al oficialismo, ¿no? Por eso revocan esa multa de casi 200 millones de pesos en el famoso Morena Gate, ¿no? Cuando López Obrador toma dinero supuestamente para los afectados del sismo y lo terminan repartiendo entre operadores de Morena. Y luego la larga lista de decisiones que ya conocemos, ¿no? Mónica Soto participó en todas las decisiones relevantes, en la validación de los acordeones y la elección judicial, en el tema de la sobrepresentación. O sea, yo te diría, casi podríamos hacer una lista de esas decisiones polémicas donde el tribunal decidió más por criterios políticos que jurídicos, y muy difícilmente vamos a encontrar una sentencia donde Mónica Soto no haya sido partícipe de esa mayoría, ¿no? Entonces, tener otra vez un tribunal incompleto no es la primera vez que sucede.
0: Claro.
1: Pero caray, si es una anomalía que desde 2022 a la fecha, solo en un brevísimo momento hayamos tenido un tribunal integrado debidamente con 7. Ha habido momentos donde está integrado por 6, ahora nos vamos a quedar con 5 otra vez, y pues claramente es una mala idea que el árbitro electoral, la última instancia, pues llegue en estas condiciones a una elección tan importante como la que tendremos el próximo año, ¿no?
0: ¿Hay que esperar el 2028 o lo pueden nombrar antes a un magistrado miembro del tribunal?
1: Mira, la verdad es que la reforma judicial está tan mal hecha que eso, o sea, digamos, esto se tenía que resolver con un artículo transitorio y ahí había de dos sopas nada más, ¿no? O dos principalmente, ¿no? Uno, decir que los cargos o las vacantes que se generaran de este tipo, aquí el detalle es que tanto Mónica Soto como Yanine Otálora no fueron electas, digamos, por voto popular. Ellas llegaron con el viejo procedimiento de designación. Entonces, claro, en el régimen transitorio se pudo haber dicho una de dos: o que las vacantes generadas, ¿no?, digamos, en estos supuestos, se cubrían con el viejo sistema y entonces revives las normas que hoy ya están derogadas, o por el contrario, se podía dejar con absoluta claridad que incluso estas vacantes serían cubiertas con los segundos, terceros, cuartos, quintos lugares de la jornada electoral. Hoy, ¿cómo está redactada la Constitución? Yo te diría, bueno, pues en sentido estricto, no puedes aplicar el nuevo procedimiento porque estos cargos no fueron sujetos a elección. Pero ahí tenemos una auténtica laguna que no está resuelta. Yo tengo la impresión de que si no cubrieron la vacante de Yanine Otálora, ¿no?, con el procedimiento nuevo, es probable que hagan lo mismo con Mónica Soto, pero pues la verdad es que también creo que es altamente esperable pues que los políticos hagan política y unas digan, oye, pues nos ponemos de acuerdo y ahorita por el orden y por quienes llegaron, pues sí, ya nos conviene cubrir o no las vacantes. Pensaría que lo más probable es que no se cubran, pero tampoco habría que descartar que de repente en el Senado salgan con alguna ocurrencia, ¿no?
0: Y hablando de la Suprema Corte, hace unos días el tema de restituir los seguros de gastos médicos mayores. Yo siempre he pensado, eso es personal, que los funcionarios públicos, que los políticos que se encargan de temas tan importantes como la Suprema Corte, deben estar cubiertos de todo. Y cueste lo que tenga que costar, justamente para que nunca haya una puerta abierta para ningún acto de corrupción ni nada. Pero bueno, ¿se les debe restituir este seguro? No, está bien. ¿Qué ocurre a partir de esta solicitud y de que dijeron no, pues no podemos porque además tenerlo es un lujo?
1: Pues mira, yo te diría, creo que ahí es donde vemos pues un poco la hipocresía, digamos, de la falsa austeridad, ¿no? Yo estoy de acuerdo, o sea, mira, yo creo que cuando una persona desempeña un cargo como ministro de la Corte, cuando estás en el órgano terminal del Poder Judicial, cuando estás tomando decisiones que pueden afectar los más variados intereses, desde los grandes intereses legítimos de este país hasta intereses del crimen organizado y del narcotráfico, pues sí les tienes que dar una serie de protecciones importantes y adicionales. Yo creo que necesitan tener un buen salario, necesitan tener vehículos con las medidas de seguridad adecuadas, e históricamente se había entendido que también el seguro de gastos médicos mayores pues era una prestación precisamente por el desempeño de este tipo de cargos. ¿Qué es lo que ha pasado? Pues bueno, que estos nuevos ministros se sumen a la retórica de la austeridad, hacen campaña alegando austeridad, validan jurídicamente medidas de austeridad, y de repente cuando se les quieren aplicar las medidas de austeridad, pues ahí entran en el debate, claro, donde unos sí quieren y otros no quieren, ¿no?
0: Y ahí es donde termina justamente las contradicciones de ser austeros, pero pues obviamente no vivirlo como tal. Muchísimas gracias por estar con nosotros.
1: Hágase austeridad en el presupuesto de mi compadre, ¿no? Alguna cosa por
0: justamente. Gracias, Javier Martín Reyes, investigador del Instituto de Investigaciones Jurídicas de la UNAM. Muchas gracias.
1: Un gustazo, abrazo fuerte.
0: Un buen día. 8:21 a.m. Bueno, pues ahí tiene usted esta situación con respecto a Mónica Soto y este lugar que tendría que ser, pues obviamente llenado, pero que no se puede porque legalmente hay vacíos jurídicos, pero que convenientemente llega este proceso y esta salida, ¿para quién? Bueno, pues para Morena. ¿Por qué? Porque justamente lo que quieren es pues mantener el poder, y dicen algunos que lo van a hacer como sea, y que el cargo de Mónica Soto justamente era muy importante. Legalmente no podría aceptar en los siguientes 2 años ningún empleo que venga justo de la presidencia, porque se encarga justamente de una persona que participó, una magistrada que participó en la elección presidencial. Así es que ella se encargó de llevar a la presidenta Claudia Sheinbaum a la presidencia y de calificar esta elección. Evidentemente, bueno, por decoro, por educación, por constitución, no podría pues tener algún cargo como embajadora, como cónsul, etcétera, etcétera, etcétera. Pero vamos a ver qué pasa, porque ese punto es muy, muy importante. 5525-690941 también a través del WhatsApp. Yo le contesto. Gracias también a través del 5551-668-900. Por aquí hacen una denuncia en Banobras desde 2020. No nos pagan utilidades. Denuncié esto y me causó baja laboral. Lo vamos a tomar en cuenta para investigar exactamente qué pasó y obviamente para hacer esta denuncia. Felicidades por su programa. Gracias, Luis Miguel. Tengo 6 meses escuchándolos y cada vez me gusta más. Qué bueno, en Tapachula, Chiapas también. También denuncia, dice, aquí en Tapachula hay muchos despojos, se investiguen, lo vamos a hacer también. Gracias por la denuncia y gracias a todas aquellas personas quienes pues se toman la molestia de mandarnos un mensaje, de escribirnos, de llamarnos. ¿Por qué? Porque sabemos que usted está en este momento, corre y corre, 8:23 a.m. Y vamos a platicar en unos minutos más acerca justamente de las intenciones que tiene el gobierno de querer controlar la información. Me parece que usted es la persona más importante quien tiene que decidir qué escucha, cómo lo escucha, para qué lo escucha, en qué determina, en qué le cambia la vida. Me parece que ahí es donde están las inflexiones, oportunidades que tiene un ciudadano. Y pues Morena tiene un apetito voraz. Este gobierno, en específico a partir de la llegada de Andrés Manuel López Obrador, pues tienen un apetito voraz por controlar lo que dicen los medios, cómo los dicen, cuando les guste, cuando les llega el aplauso, bueno, pues los reconocen y dicen que son gran parte del desarrollo de lo que ha cambiado en este país, de la transformación. Pero si usted critica tantito o usted cuestiona tantito, ya se convierte en un enemigo del régimen. Pero esto es mucho más grave, porque ahora no solamente se intenta vigilar a partir de las audiencias que dicen ahí hay un pequeño juego y una pequeña trampa que vamos a descubrir la siguiente semana cuando se presenten justamente estos lineamientos, pero también en el INE, en donde se encargan justamente pues de vigilar, de organizar las elecciones del próximo año. Quiero agradecer que esté con nosotros el periodista Raimundo Riva Palacio, quien también es columnista del Financiero, y vamos a platicar porque leímos una columna que se llama Los trogloditas de la política, y justamente en esta alerta en donde desde el INE lo que se quiere es controlar la información, pero también qué se dice, y los periodistas están en la mira del régimen. ¿Cómo estás, Raimundo? Muy buen día.
2: Qué gusto estar con ustedes. Muy buen día.
0: Muy buen día. La palabra troglodita dura, porque pues, si decimos que son rupestres, silvestres, pues tiene un poquito de ignorancia, pero troglodita.
2: Sí, troglodita, que no quiere decir cavernícola.
0: Ajá, estamos a un punto antes. Oye, hay apetito, perdón, también sí, en el INE por controlar, porque a partir de estas decisiones ahora pues también se va a medir el tema de los tonos, de la textura de lo que habla un periodista.
2: Mira, yo creo que este apetito del INE es más que apetito. Es un seguimiento de una línea, de una conducta y de una... Sí, mira, una línea política que se establece desde el Ejecutivo en un INE que está colonizado. No quiere decir que todos los consejeros o el Consejo General del INE esté colonizado, pero la estructura que maneja el Instituto Nacional Electoral no es la estructura de un órgano autónomo que conocimos en algún momento y que permitió precisamente la llegada de Andrés Manuel López Obrador a la presidencia con una serie de reglas de competencia equilibrada y justa para todos. No, este es un INE ya controlado desde la en la cabeza por Morena, por la 4T, por este régimen. Entonces, lo hacen, este apetito es, pues le sirve como un instrumento adicional para seguir acosando a la prensa. Y si hay una modificación en la iniciativa sobre el derecho de las audiencias, en lo que tenía que ver con la parte controladora, porque hay que subrayar permanentemente que no es un tema de que no existan derechos de las audiencias. Debe de existir, de hecho existe desde el gobierno de Enrique Peña Nieto, si no era esa parte, esos artículos por ahí colados, incorporados, para hacer este tipo de control. Pues muy bien, si por ahí no va, por ahí no se puede, porque fue muy público y hubo una gran crítica y oposición por todos lados, adentro y afuera del país, pues en el INE, en este nuevo modelo para monitorear los medios durante la campaña del próximo año, pues por ahí cuelan una serie de modificaciones que me parece que son absurdas, en donde no te quieren regular tu comportamiento físico, tu mirada, tus cejas, si se levantan o no, cómo dices las cosas, lo cual es ridículo. Quieren un robot que esté dando información sobre las campañas políticas, pero además también pretenden homogeneizar absolutamente todas las personas, particularmente mujeres, precandidatas y precandidatos. Es decir, también es un problema que afecta a precandidatas y candidatas, por una sencilla razón, porque no todas las precandidatas y candidatas son iguales en términos de conocimiento, de experiencia, de proyectos, de ideas. Entonces, al momento en que tú no puedes hacer o no puedes entrar a hacer una evaluación crítica, objetiva sobre ciertos programas, ciertas acciones, ciertos comportamientos en público, como discursos, cómo lo haces,
0: retomamos la llamada con Raimundo Riva Palacio, está aquí en W Radio, en Así las Cosas, y justamente está platicando acerca, pues, de este apetito que tiene y de esta decisión que toman a partir del INE, en donde lo que se pretende también es regular las expresiones, no solo las periodísticas, sino también el tema de los candidatos y precandidatos. Y esto también tiene que ver, ¿por qué? Porque las expresiones hablan. ¿Por qué? Porque nuestros gestos, las editoriales que hacemos, no necesariamente son a partir de palabras o a partir de texto, sino también a partir de nuestro discurso con nuestro rostro. Y de esta forma, pues lo que pretenden decir es que estás editorializando o que estás molestando a algún candidato o que estás poniendo pues también algo de tu cosecha justamente para incidir en el voto y en la decisión de las personas. Entonces, es muy interesante, en unos minutos más retomamos la conversación con Raimundo Riva Palacio, pero poner atención en expresiones periodísticas, me parece que ahí, pues nosotros somos responsables de lo que decimos. Y eso se lo digo con todo cariño y con todo cuidado. Somos responsables de lo que decimos. Pero no podemos ser responsables de lo que usted decida, de lo que usted determine, de la percepción de cada uno. Porque justo ahí incide la opinión personal y también la oportunidad intelectual de desarrollarse muchísimo más. 8:30 p.m, vamos a una pausa, volvemos.
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14: Soy Daniela Anguiano y esto es Música W. Joan Jett recibió su primera guitarra como regalo de Navidad cuando tenía 13 años. Después de tomar algunas clases y salirse de ellas porque solo le enseñaban canciones folk, decidió experimentar con el rock.

0: años después, en busca de una guitarra nueva, fue a la fábrica de Gibson en Memphis, Estados Unidos, y se encontró con una EF-339 color rojo. Supuestamente, esta guitarra era para tocar exclusivamente jazz y blues, pero a partir de ese momento, Young no la soltó y la ha acompañado durante toda su carrera. Y cuando le preguntan la razón por la que la eligió, Young responde que es porque le recuerda a ella misma al romper estereotipos, porque siempre le dijeron las mujeres no pueden tocar rock y que esa guitarra era para tocar solo un tipo de música. Soy Daniela Anguiano y esto fue Historia detrás de la guitarra en Música W.
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1: Buen día, estamos con el reporte vial con buen avance en calle Liverpool para los que dejan atrás avenida Insurgentes y se dirigen hacia avenida Chapultepec. La circulación es constante sobre avenida Paseo de la Reforma de General Prim hacia avenida Hidalgo. Mientras tanto, carga vehicular en luz roja de semáforo sobre avenida División del Norte entre avenida Universidad y Viaducto. Y hay que considerar tránsito lento debido a la hora en anillo periférico de Barranca del Muerto hacia avenida Constituyentes. Desde el Centro de Orientación Vial de la Secretaría de Seguridad Ciudadana, les compartimos el reporte vial.
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3: Ocho de la mañana con 36 minutos, usted escucha Así las cosas, yo soy Arely Paz, de aquí hasta las 10 de la mañana con toda la información de lo que usted necesita saber. Como cada semana tenemos el análisis de los eventos políticos más importantes de este país. ¿Cómo estás, Javier Tejado? Qué gusto saludarte.
4: Arely, de verdad, qué gustazo estar contigo, tantos años de estar contigo y seguirte en medios. Feliz.
3: Tenemos mucho, mucho tiempo de conocernos. Oye, y hoy, pues, hace 8 días nos despertamos, Javier, con la carta que algunos dijeron es muy valiente, es retadora, es importante que lo haga, y otros dijimos, oye, chaparrito, te urge un psiquiatra.
4: Sí, bueno, a una semana de esto, ¿qué decir? O sea, sí quedo, creo que queda muy claro que es el mayor ataque del gobierno de Estados Unidos a la 4T. Sí fue un misil, digamos, al heredero del proyecto político del presidente López Obrador. Sí fue un golpe a la 4T, y que además siguieron los americanos las siguientes horas, digamos, diciendo mensajes que se realizaban a ello. Tuviste tú el posteo del subsecretario de Estado, Landó, el llamado quitavisas, que decía que siguieras en tu asiento y fueras por palomitas, porque esto iba a seguir. Y tuviste al secretario de Estado Marco Rubio en una rueda de prensa, sin aludir a este tema, pero diciendo que las visas no eran un derecho, era un privilegio que daban los americanos para algunas personas del extranjero. Entonces, queda claro que los americanos pues van a seguir en su estrategia. Queda claro que los americanos están diciendo dos mensajes. Uno, no con López Obrador y sus hijos, ya pronto sabremos, me imagino, por qué quitaron esa visa, pero sí con alguien como Mark Harfush, que ha dado excelentes resultados, fue muy elogiado por la DEA en este foro de combate a las drogas en Argentina, y eso te hace ver que hay estas dos narrativas norteamericanas, ¿no? La crítica al obradorismo, donde ya tienes tú abiertamente lo que se ha dicho de Sinaloa y 10 funcionarios públicos de Sinaloa por parte de Estados Unidos, y ahora sin mucha información del caso del hijo, pero por otro lado tienes el elogio enorme que le hicieron al secretario de Seguridad, Mark Harfush. Y en este debate me parece que es muy relevante ver que la presidenta de la República está jalando más con López Obrador que con su secretario de Seguridad. ¿Por qué? Primero, porque para que el Estado de Seguridad fuera al evento este en Argentina, la presidenta dijo en una mañanera que ella no quería que fuera, pero que sometió el tema a votación del gabinete y que dijeron que sí fuera. Entonces casi casi que lo obligaron a que fuera. Entonces eso demuestra que se está ella vacunando frente a López Obrador del tema. Dos, porque la presidenta insiste en que no les gusta la DEA. Entonces, pues no le gusta entonces que hablen mal de López Obrador y su hijo. Y tres, la presidenta, fueron 3 mañaneras en las que defendió al hijo de López Obrador, siendo el tema de la visa estrictamente un tema particular, un tema entre privados. Cuando la revista Proceso le pregunta a la presidenta, bueno, si es un tema privado, ¿por qué lo defiende usted? ¿Por qué lo defiende el Estado mexicano? Y la respuesta de la presidenta fue que era una persona políticamente expuesta. Y la verdad es que no. Una persona políticamente expuesta, en términos de la legislación mexicana, es aquella que ha sido funcionario público, que ha sido un cargo alto en el gobierno, diputado, senador, gobernador, y él no ha sido nada de ello. Entonces, me parece que no hay ninguna justificación, incluso en lo que ha dicho el gobierno para defenderlo, a López Beltrán, más bien es querer quedar bien con López Obrador y su círculo, que aún pesa mucho en el gobierno. Y lo que pasó esta semana te ratifica, obviamente, el enorme peso que tiene López Obrador en la política mexicana sobre el gobierno de la República, a grado tal que el gobierno, la Cámara de Diputados, senadores, gobernadores, la presidenta, salen a defender pues una carta que creo que es muy grosera con el gobierno norteamericano, por las razones que sea. Entonces, creo que el balance nos deja ver que el secretario García Harfuch tiene una labor muy difícil, como la 4T está pensando, ojalá tenga éxito, pero también te deja ver, Areli, que la 4T sigue bajo un profundo control de López Obrador y sus hijos, y por eso las reacciones de apoyo.
3: Pues lo interesante va a ser qué pasa a partir justamente de este caso de el contralmirante, de la historia del exsecretario de Marina, pero también de la propia presidenta. Decías, la carta fue grosera con Estados Unidos, pero también con la propia presidenta, porque ella está tratando de tejer un puente. Estamos en una situación muy complicada con Estados Unidos, el tema del T-MEC, aranceles, etcétera, etcétera, más el tema de seguridad. Entonces, me parece que dinamitar así la relación con una carta, porque además creyeron que Marco Rubio el otro día le iba a contestar y se iba a sentar y va a hacer una conferencia justamente para hablar de Andy López Beltrán. Y otro tema que está en la política pública es el tema de los lineamientos, Javier, que ahí es donde me parece, pues, hay que esperar lo que nos dicen, pero ahí puede estar la trampa justamente del control de información.
4: Sí, ahorita estaba Raúl Rueda Palacio hablando contigo, de verdad interesantísimo lo que te estaba comentando él. Yo te diría, hoy acaba la consulta pública. Tengo entendido que es la consulta pública que hace el regulador de las telecomunicaciones actual y otros pasados que más comentarios ha recibido. Ayer en la noche iban más de 7,300 comentarios. Eso es, ha generado mucho interés público. Alguna gente pone un parrafito muy sencillo, otros ya hacen algo más elaborado, pero el del último contabilidad que yo hice ayer, el 70% de los comentarios en el portal del gobierno son en contra de estos lineamientos. Creo que sí, más allá de lo que los medios y los periodistas dijeron, ha levantado una preocupación esta intención del gobierno de regular primero radio y televisión, y como dijeron también impresos y electrónicos en la mañanera. Creo que, digamos, sí se calentó el tema de manera muy relevante, muy importante, más de 6,000 notas en los medios de comunicación del tema, y la conversión alcanzó más de 350 millones de personas que han comentado o escuchado de ese tema, ¿no? Habrá que ver qué ajustes hacen. La verdad es que hay algunas declaraciones que a mí se me hacen muy ominosas. Y primero digo, la carta del secretario de Relaciones Exteriores de México, Roberto Velasco, que mandó al Wall Street Journal, criticando una opinión de una reportera, a María Anastasia O'Grady. Esa carta se me hace que te deja ver pues un tufo sensor muy profundo. Pero esta mañana también la Secretaría de Gobernación en la mañanera, diciendo, se quedaron cortos esos lineamientos. Pues sí te dejan ver que lo que quieren y justamente es controlar medios y que no se critique a estas cosas que todos hemos criticado en temas de seguridad, de narcopolíticos, en fin, eso por un lado. Y dos, también increíble lo que estaba comentando Raúl Rubio Palacio. El INE, en su mecanismo de monitoreo de medios, está instruyendo que se evalúe a los medios con una cosa que se llama, y entre comillas, mecanismos indirectos de censura a precandidatos y candidatos. Esto significa que si tú como comunicador, ya no digas el contenido de tu nota, pero que si se te cierra el ojo, no te ves contento, haces un guiño, tus manos, o sea, cualquier cosa así la van a estar evaluando para poder tachar en su monitoreo, y eso eventualmente podría incluso tener repercusiones de índole jurídico. Entonces, pues sí hay, digamos, en todo el ecosistema gubernamental, hay este ánimo de medir castigar, sancionar a los medios por lo que dicen, al medio que tú quieras. Entonces, me parece que sí estamos viendo una coyuntura muy preocupante. Habrá que ver finalmente qué el gobierno acaba haciendo o diciendo, vota en esos lineamientos de las audiencias. Yo espero hayan sido sensibles a los errores que contenían, desde luego a la crítica, y que sea una decisión de índole técnico del regulador y no político. No veo por qué tiene que estar opinando la secretaria de Gobernación, la consejera jurídica, cuál es una decisión de órgano técnico, semiautónomo. Habrá que ver qué pasa, Arely, pero sí son momentos que no te explicas cómo nos estamos enredando en el país en temas pues tan triviales y que no suman nada, ¿no? Una defensa de una carta de un particular como es Andy López Beltrán y una serie de argumentos que solo dejan ver cómo el gobierno quiere tener control de medios. Y habrá que ver qué saque el gobierno también en semanas de inteligencia artificial. Me imagino que todo este ecosistema es la incomodidad de la crítica y las ganas de regular todo lo que dice en medios y en redes sociales.
3: Pues estaremos muy pendientes de estos lineamientos y seguramente pues estarás platicando de ello la siguiente semana, justamente para saber qué se dice, qué se pone, qué se pretende, pero sobre todo en este intento de control, que a mí me parece que es la parte más preocupante, en donde el gobierno tendría que estar preocupado por cumplir su gobierno, por trabajar, por darnos seguridad, y entonces nosotros tendríamos de qué hablar de cosas que sí esté haciendo, pero hoy lo que quiere es solamente tener, además, fiscalizar qué es verdad y qué no, de acuerdo a su conveniencia. Eso me parece que
4: y nada más, y nada más que no se me olvide que este tema del INE, de este monitoreo de medios terrible con esos mecanismos, se impugnó ante el Tribunal Electoral, y entiendo que la próxima semana el Tribunal Electoral, la Sala Superior, tomará una definición al respecto. Habrá que seguir muy de cerca esa sesión de la Sala Superior del Tribunal Electoral, el miércoles.
3: Muchísimas gracias. Muy buen día.
4: Gracias.
3: 8 de la mañana con 47 minutos, usted escucha W Radio, así las cosas. Yo soy Arely Paz, de aquí y hasta las 10 de la mañana con toda la información de lo que usted necesita saber, lo que está en conversación, en boca y manos de todos, lo tenemos aquí en W Radio.
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8: Los pagos sin contacto se posicionan aceleradamente en México. Y aunque no hay un porcentaje público de participación, la tasa de crecimiento es de más de 100%. Aquí te cuento 5 cosas que debes de saber del contactless.
9: Número 1.
8: La modalidad está diseñada especialmente para realizar operaciones de montos bajos para que sea más rápido y fácil para todos los clientes.
9: Número 2.
8: Las autoridades no fijan un tope máximo, sino depende del banco, el comercio, el emisor de la tarjeta y el historial de pagos, pero en general es de hasta 1,000 pesos.
9: Número 3.
8: Este límite es por razones de tu seguridad. En caso de robo o pérdida de la tarjeta, las compras mantendrán ese monto máximo en tanto no reportes el plástico, pero también si son varias compras, se reportan y entonces pedirán el NIP.
9: Número 4.
8: Si excedes el límite máximo, la terminal te va a pedir que pagues de manera tradicional, es decir, ingresar la tarjeta y teclear tu NIP.
9: Número 5.
8: Si de plano no te sientes seguro con esta tecnología, puedes deshabilitarla directamente en la opción de todas las tarjetas en el sitio de tu banco o también en tu sucursal. Y recuerda, las finanzas nos harán libres.
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10: De las 50 guitarras de la colección de Eric Clapton, Blackie es la más famosa. Su creación fue a partir de 3 diferentes Fender que el guitarrista compró en una tienda de Nashville en los 70. Rodeado de una infinidad de guitarras y al no poder decidir entre varios modelos, la construyó a base de desmontar las mejores partes de cada una de sus favoritas.

ha sido protagonista de las portadas de algunos de los discos más sobresalientes como Slow Hands, Blacklist y Just One Night. El legado de Blackie continuó hasta que en 2004 fue subastada por casi $1,000,000 para financiar el centro de rehabilitación fundado por Clapton, Crossroads Center Antigua, y así se convirtió en una de las guitarras más caras de la historia.

0: Lozano y esto fue Historia Detrás de la Guitarra en Música W.
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0: 8:51, momento de tomar la cabina y por las buenas siempre. Y lo más padre es que siempre lo hago acompañado de Nayeli Roldán. Viernes, ¿cómo estás, Nayeli?
1: ¿Qué tal, Isaac? Para que nos regañen a los dos, o sea, tú no quieres que nomás te regañen a ti.
0: Exacto, que el regaño, los cintarazos vengan. Exacto. Por partida,
1: se
0: repartan.
1: Dale. Exacto.
0: Así, nos tocarán de a menos. Oye, Nayeli, ¿qué tal esta semana? ¿Cómo la has sentido?
1: Intensa, o sea, no, de verdad que hay días que siento dos en uno, o sea, demasiada información que no nos da la vida, pero procuramos que sí, procuramos que todo esté en estas 3 horas de programa todos los días.
0: Pues sí, es que desde el lunes esta semana ha estado bastante intensa la información, la agenda informativa como siempre. Arrancábamos aquí, bueno, Gaby, platicando con la señora Dulce Paola Romero, que denunció aquí fuerte la denuncia que hizo en el Siglo Médico 21, donde no atendían de la manera debida y correcta a su hija. Luego, más tarde, se comunicó pues la doctora Araceli Reyes Cuayutli, ¿sí, así? Para tratar como de dar a entender lo que había pasado. Una entrevista por demás, de verdad, pues llegadora, sentimental, empática de parte de Gaby, tanto con la mamá de esta chica, Dani, pero cuando conversó con la doctora, realmente fue lamentable la forma en cómo ella se pronunciaba al respecto, cómo habló de la atención que se le estaba dando, toda esta parte médica que a veces uno quisiera no ser tan, ¿cómo llamarlo? Pues no sé si amarillista o tampoco sensible. Pero la doctora sí no marcó nada de sensibilidad en esa entrevista en la que tú estuviste presente, Naye.
1: Sí, escuchamos un poco de cómo se conduce en este caso una doctora, ¿no?, atendiendo a una niñita de 7 años, y donde entendemos que los protocolos médicos, pues por supuesto que hay que seguirse, pero también hay una parte de empatía necesaria con los pacientes y con las familias de los pacientes, y que a veces pues la desesperación, por supuesto que es entendible, cuando ves a una niña en una cama de hospital, pues no es nada grato para nadie, ¿no?
0: Sí, totalmente. Luego, ¿qué tal el tema de la visa de Andy, que él mismo anunció desde el viernes que él se la habían suspendido? Fue así decir, miren, volteen a verme, ¿qué creen que está pasando? Y vamos a armar un gran escándalo, y él solito fue el que lo ocupó. Aquí tuvimos al senador Luis Armando Melgar por parte del Partido Verde Ecologista, porque los aliados, tanto el Partido del Trabajo como el Partido Verde, dijeron, pues no vamos a meter las manos al fuego por él, que ellos respondan, que Morena tenga más bien como que resolver sus problemas, sobre todo Andy, y ellos serán los que tengan que ver, como, no, digámoslo, deslindándose un poco, ¿no?, saliéndose un poco como del terreno de juego, no nos interesaba estar como en eso, y ahí como que lo dejaron solo, ¿no?
1: Exacto, y también quien no lo dejó solo fue la presidenta, ¿no?, Claudia Sheinbaum, que durante toda la semana estuvo insistiendo en la defensa de la soberanía, tomando como caso pues este retiro de la visa de Andy López Beltrán, y bueno, en varias ocasiones también se le vio un poco molesta, por decirlo menos, insistiendo en esta defensa al hijo del expresidente y diciendo que Estados Unidos era una táctica política en contra de su proyecto de...

0: de la luz del mundo y demás, pues al final del día no quiso como entrarle por acá. Y bueno, hemos seguido teniendo grandes voces también. Platicamos hoy, platicó aquí Arely en estos micrófonos con Eduardo Guerrero, pero también lo hizo Gaby el miércoles cuando se supo toda esta parte de que andaba por allá la reunión en Argentina contra las drogas, Harfuch y demás. Nos tuvimos también un gran análisis de él. Juan José Sierra, líder de la Coparmex, también ayer, hablando de la extorsión, y una entrevista muy interesante la que nos dio ayer María Elena Morera, presidenta de Causa Común, en la que también estuviste tú,
1: sí,
0: y me ofrezco esos datos.
1: Sí, fue muy relevante también lo que aportó ayer María Elena Morera sobre las anomalías detectadas, estos focos rojos detectados en relación a las estadísticas de los principales delitos cometidos, especialmente en materia de asesinatos dolosos y en esta disminución de 51% que tanto ha informado el gobierno federal, y que bueno, lo que encontró Causa en Común es reclasificación de delitos, un aumento en el número de desapariciones, y lo que ella dice es sentémonos con las autoridades, con el secretario ejecutivo, con Marcela Figueroa, para que podamos intercambiar estos hallazgos y también puedan ofrecer ayuda, en este caso desde la sociedad civil, y que lo más importante es que todos estemos no necesariamente satisfechos, pero sí claros de la estadística y sobre todo del impacto a la población, Isaac, que eso es lo más importante.
0: Pues vaya semana, vaya semanita lo que hemos tenido y lo que falta todavía, y aquí está Arely Paz con toda la información al volver del corte. Estamos en W Radio, muchas gracias.
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4: Instantes de conocimiento.
5: Escuchar música que te emociona activa áreas del cerebro relacionadas con el placer y libera dopamina, la hormona de la felicidad. Artistas como Coldplay, Adele y bandas como Explosions in the Sky generan respuestas intensas por sus melodías emocionales. Incluso la música clásica, como Claro de Luna de Debussy, puede provocar lo que se conoce como frisson, esa sensación de escalofrío placentero. Tu cerebro responde a lo que amas. Por eso, la música que te toca el alma también mejora tu bienestar.
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8: ¿Sabías que la imagen personal es fundamental en el ámbito profesional? Esto sucede ya que es una herramienta poderosa para comunicar sin palabras en el entorno laboral. No se trata solo de vestir bien, sino de transmitir confianza, profesionalismo y coherencia con nuestros valores. Cuida tu postura, lenguaje corporal y expresión facial, ya que todo comunica. Elige estilos y colores que reflejen tu personalidad y el mensaje que quieres proyectar. Una imagen alineada con tus objetivos puede abrir puertas y fortalecer tu presencia profesional. Recuerda, proyectar quién eres realmente genera confianza y respeto.
9: ¿Ustedes todavía utilizan los cheques?
10: Pareciera que este medio de pago está prácticamente de salida, porque otras alternativas lo desplazaron en los últimos años. De acuerdo con la Condusef, entre 2005 y 2020, las operaciones con instrumentos de pago no físico se multiplicaron más de 6 veces, mientras que los instrumentos de pago físico aumentaron menos del 20%. Actualmente, el número de cheques en circulación y el importe en términos reales equivale a 1/4 de lo que alcanzaba hace casi 20 años. Sin embargo, su desaparición no es inminente. De hecho, a pesar de los temores de contagio durante la pandemia, el número de cheques en circulación alcanzó el año pasado 148 millones de piezas, o sea, que se resiste a morir.
9: Y para minimizar los riesgos al momento de realizar transacciones con cheques certificados o de caja, toma en cuenta algunas recomendaciones.
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9:01 a.m. en el tiempo del centro de la República Mexicana. Me da mucho gusto saludarle a través de esta frecuencia, el 1310 de amplitud modulada en la zona metropolitana de Querétaro y el 90.1 de frecuencia modulada en la zona de San José Iturbide. Bienvenido, bienvenida. Mi nombre es Claudia Ivonne Hernández Torres y le estaré acompañando desde estos momentos y hasta las 10 de la mañana. En los controles, dice él, descontroles y producción, Cristian Gabriel García de la Corcuera y Balandra. Juntos le vamos a acompañar hasta las 10 de la mañana compartiéndole la información más importante generada en el estado de Querétaro, en el Bajío y en el resto de la República Mexicana. Así que vamos arrancando con un rápido resumen.

0: Aunque la intervención de obra en Bernardo Quintana finaliza este lunes, los cierres nocturnos continuarán, advirtió el secretario de Movilidad del municipio de Querétaro.
1: Sí, sigue manteniendo la fecha que ellos ya se habían comprometido, que es para el lunes 24, donde ya todos los 10 carriles tienen que estar habilitados. Nosotros, previo a ese día, tendríamos que hacer desmontar el dispositivo que tenemos ahorita ahí ya sembrado. Y bueno, pues la fecha ahí se mantiene hasta ahorita, ¿no?
0: Comerciantes tapizan el centro histórico con cartulinas en las que solicitan que el comercio informal no ocupe el espacio público. Informe de la legislatura se realiza el próximo 26 de agosto en el Teatro Experimental, confirmó el diputado presidente de la mesa directiva, Sinué Piedrajín.
2: El ambiente aquí ha cambiado, ¿no? Lo que ha permitido tener un desarrollo con mayor dinamismo, tanto en las comisiones como en el pleno, donde se han desatorado varios temas que teníamos ahí por parte de servicios parlamentarios. Hubo cambios de servidores públicos para eso, para dar en este dinamismo, y de otros servidores públicos.
0: Continúan llegando observaciones para integrar el dictamen final de la ley de aguas en el estado, reconoce Andrea Tobar, diputada local.
3: No, yo espero que en septiembre, ya con esta información de las observaciones que hicieron las autoridades, alguien se lo compartió a mis compañeros, pues que todos tengan claridad de qué es lo que vamos a tratar en las mesas de trabajo.
0: El Colegio Militarizado Nuevo México en el municipio de Corregidora seguirá operando, pero con otro sistema avalado por la Secretaría de Educación Pública, informó el delegado de la SEP en Querétaro.
4: Entonces ya hablamos con las instituciones, hablamos con las autoridades correspondientes, y bueno, pues la escuela va a seguir operando con el REBOE como estaba desde un principio, que es para prepa y secundaria, con la intención de que sea con el modelo educativo que tiene la SEP, porque está prohibido el tema militar.
0: Multas en contra de comercios que tiran basura en la vía pública superan el millón y medio de pesos en la capital queretana.
5: Recordamos que muchos de los problemas que hoy se ven en la ciudad en materia de basura son negocios que sacan en la mañana, en la tarde, en vialidades, las bolsas de sus negocios, cuando un negocio es su obligación tener un contrato de recolección de residuos.
0: Durante la temporada vacacional, la Profeco en Querétaro ha registrado alrededor de 30 quejas formales en contra de agencias de viajes.
6: Aproximadamente sí tenemos unas 30 quejas del tema de todas las agencias de viajes. Vuelvo a reiterar a la ciudadanía a que primero chequen bases, términos y condiciones, sobre todo que los establecimientos estén establecidos, porque nos llega a pasar la problemática principal, pues que los establecimientos no existen, ¿no?
0: Vamos a dar un vistazo rápidamente en la información de carácter nacional e internacional. Argentina, desde el Ministerio de Seguridad Nacional, encabezado por Alejandra Monteoliva, confirmó la expulsión de Fernando Farías Laguna, el ex contralmirante señalado por presuntos vínculos con la red de huachicol fiscal, que ingresara a aquel país con un pasaporte falso tras huir de México. Y dijo muy puntual Alejandra Monteoliva, la titular del Ministerio de Seguridad Nacional en Argentina: Argentina no es refugio de delincuentes, dijo.
7: Expulsamos a Fernando Farías. Expulsamos a Fernando Farías.
0: Bueno, pues ya nos dijo que expulsaron a Fernando Farías. A ver, vamos a ver si logramos rescatar el audio. Me parece que es importante que usted lo escuche completo y que tenga el contexto de lo que en Argentina está sucediendo. ¿Lo dejas correr, Cris?
7: Va. Ex contraalmirante de la Armada de México era buscado por delincuencia organizada y contrabando de hidrocarburos. Está acusado de integrar una red que ingresaba combustibles ilegalmente a México para evadir impuestos. Una maniobra conocida como huachicol fiscal. En abril lo encontramos y lo detuvimos. Y hoy lo expulsamos definitivamente de Argentina. Nuestro país no es refugio de delincuentes. Acá el que las hace, las paga.
0: Bueno, pues puntual las declaraciones de la titular del Ministerio de Seguridad Nacional, encabezado, ya le decía, por Alejandra Monteoliva desde Argentina. El día de hoy la presidenta de la República, Claudia Sheinbaum, se disculpó de aparecer en la mañanera a través de sus redes sociales. La presidenta escribió: les informo que amanecí con gripa muy fuerte, tos y fiebre. No es nada grave, pero los médicos me han recomendado reposo, por lo que la conferencia de hoy estará coordinada por la secretaria de Gobernación, Rosa Isela Rodríguez Velázquez, y el director general del INAH, Joel Omar Vázquez Herrera. No se la pierdan, dice. Hablarán sobre descubrimientos arqueológicos. Estoy segura que mañana retomaré mis actividades, dice la presidenta de la República. Y hablando de las declaraciones de Rosa Isela Rodríguez, titular de la Secretaría de Gobernación, el día de hoy habló sobre la relación, sobre esta reunión que tuvo con el embajador de los Estados Unidos, Ronald Johnson, en la que México expresó su desacuerdo con el que connacionales sean enviados a terceros países.
8: Hablamos de cómo ha bajado la migración irregular de personas de otros países, pero también de mexicanos, hacia Estados Unidos. Ha bajado en un 96%. Y pues todavía se habla de otros problemas que tenemos en los temas, por ejemplo, que tienen que ver con el retorno de mexicanos, pues no solamente a México, sino que los están mandando a otros países, como ya es conocido públicamente. Básicamente, pues son enviados en esta nueva decisión de Estados Unidos hacia Guatemala, Honduras y también a Costa Rica. Entonces nosotros manifestamos que respetamos las decisiones que tomen en otros países en política migratoria, pero que no compartimos que nuestros connacionales sean trasladados a un tercer país antes de llegar a México.
0: Hallan 13 ofrendas y 179 piezas prehispánicas en una cueva de Cintalapa, en Chiapas. El Instituto Nacional de Antropología e Historia informó que la llamada Cueva Mundo Zoque habría sido un sitio de peregrinaje donde los zoques acudían para pedir lluvias y buenas cosechas.
9: Entre enero y junio, lo que hemos localizado en esta cueva son 13 ofrendas, 179 piezas prehispánicas. Los objetos cerámicos, como los hemos estudiado, habrían sido elaborados en el periodo clásico tardío, es decir, lo que los colegas arqueólogos denominan entre el 600 y el 900 después de Cristo. Y también es importante señalar que en la misma cueva encontramos estalactitas y estalagmitas modificadas para asemejar figuras humanas o las fauces del monstruo de la tierra.
0: ¡Wow! Imagínese la cantidad de información que tienen a partir de estos descubrimientos arqueológicos. En fin, bueno, pues esperaremos que pronto este espacio se abra pues a la exposición, al público en general. Son las 9:11, déjeme hacer rápidamente un corte de estación y regresando del mismo tendremos mucha información en esta jornada matutina de Así las Cosas Querétaro. No se vaya, usted está en la frecuencia correcta.

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8: ¿Quieres realmente pagar más rápido tu tarjeta de crédito? Sí. Respirar con más calma cuando llega la quincena y mantener un sano historial de crédito.
2: Ahorita te mando algunas
8: cinco
2: piezas
8: pasos que debes de seguir. Número uno, no pagues el mínimo. Siempre que sea posible, cubre el pago para no generar intereses. Número dos, no esperes hasta la fecha límite para pagar tu tarjeta. Si bien no eliminas los intereses, sí disminuyes el monto financiado y evitas que la deuda siga creciendo innecesariamente. Número tres, te empeñas en pagar solo el mínimo, es mejor salir directo.
2: Sí, así le decía ayer en la primaria.
8: Un financiamiento con una tasa menor para liquidar el plástico lo más pronto posible. Número cuatro, automatiza el pago de tu tarjeta para que se realice cuando recibas tu sueldo. Y de esta manera vas a evitar utilizar recursos en otros temas y atrasarte en el pago. Y número 5, deja de usar esa tarjeta hasta terminar de pagarla. Sí, es una prueba difícil, pero es la más efectiva. Si debes 10 mil, pero vuelves a gastar 9 mil, entonces tu deuda no baja. Si no la usas, entonces el saldo sí comienza a bajar. Y recuerda, las finanzas nos harán libres.
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escuchando a los Beatles con una de las canciones más reproducidas e interpretadas por una cantidad súper diversa de cantantes, de intérpretes. Me refiero a Bésame Mucho, de Consuelo Velázquez. Consuelito Velázquez, pianista clásica, pero que ha pasado a la historia de la música popular en español por ser compositora, obviamente, de Bésame Mucho, pero de otras tantas letras que también han sido interpretados. Que Seas Feliz, Franqueza, Verdad Amarga, Amar y Vivir. Bueno, Consuelo Velázquez nació en Zapotlán el Grande, en Ciudad Guzmán, Jalisco, aquí en México, por supuesto, un 21 de agosto de 1916. Y esta canción, Bésame Mucho, la escribió cuando tenía tan solo 16 años. Y como ya le decía, es una de las canciones que ha tenido centenares de versiones por todo el mundo y en distintos idiomas. Esta es una muestra. Los Beatles

0: Que tal vez amé mucho, decían los Beatles en los años 60. 9:20 y vamos rápidamente con la información que usted debe de conocer para tomar decisiones. Aunque los trabajos del proyecto Tren México-Querétaro allá en Bernardo Quintana finalizan este lunes 24 de agosto, los cierres nocturnos van a continuar. Esto lo confirmó el secretario de Movilidad del municipio de Querétaro, Pedro Ángeles Luján. Por supuesto, dice Pedro, van a estar avisando con mucha anticipación a la ciudadanía a propósito de estos cierres que serán nocturnos. Aquí le dejo los detalles.
1: Aunque los trabajos para el proyecto del Tren México-Querétaro en Bernardo Quintana finalizan el lunes, los cierres nocturnos continuarán, afirmó el secretario de Movilidad del municipio de Querétaro, Pedro Ángeles Luján. Detalló que estos cierres serán anunciados con anticipación para que la ciudadanía tome las precauciones necesarias. Recordó que los auxiliares de movilidad fueron contratados de forma temporal, por lo que al terminar el operativo también finaliza su contrato. Detalló que el flujo promedio durante la última etapa de configuración de circulación vial fue de 83.700 vehículos, es decir, 30% más que en la etapa anterior. El horario con mayor carga se registró de 6 a 8 de la mañana con 11.600 autos en ambos flujos, además de que la velocidad máxima registrada fue de 70 kilómetros por hora y la mínima de 25 kilómetros por hora.
2: Sí, sigue manteniendo la fecha que ellos ya se habían comprometido, que es para el lunes 24, donde ya todos los 10 carriles tienen que estar habilitados. Nosotros, previo a ese día, tendríamos que hacer desmontar el dispositivo que tenemos ahorita ahí ya sembrado, y bueno, pues la fecha ahí se mantiene hasta ahorita, ¿no?
1: Ángeles Luján agradeció a la ciudadanía por haber atendido a las indicaciones del operativo, así como priorizar rutas alternas para evitar saturar la arteria, que a pesar de ser una de las principales, no se sobresaturó.
0: Oiga, y ahora resulta que traen un pleito. Mire, yo le digo, de verdad, estos políticos parecen párvulos, parecen niños de primaria. Yo creo que ya los niños de primaria ya ni se pelean, ahora farmean aura. Pero estos políticos ahora resulta que se están peleando por la pintura del puente. Mientras en algunos lugares la federación los pinta de color guinda, pues el gobierno del estado o el gobierno municipal, no lo sé, o a lo mejor el gobierno federal, a petición de los gobiernos locales, pues ya están repintando. ¿Sabe cuánta cantidad de recursos económicos están gastando justo en pintura para los puentes? O sea, de guinda ahora pasaron a gris. Y al ratito seguramente el gris será guinda de nueva cuenta. De veras, el nivel de política que estamos viendo el día de hoy, de todos los niveles, federal, estatal, municipal, me parece que es una verdadera vergüenza cuando se deberían de estar preocupando por cosas mucho más importantes que la simple imagen. A mí me parece que usted y yo hoy ya tomamos decisiones en función de otras cosas y no en función de la presencia mediática, de las declaraciones, de un cartel, de un espectacular o de la pintura que utilizan para los puentes que están construyendo. Hablando de Bernardo Quintana, dice la Secretaría de Educación que estarán pendientes y monitoreando los trabajos que se desarrollan en esa arteria, una de las más importantes de la zona metropolitana. En caso de que se retrasaran los trabajos, que eso me parece no estará sucediendo, pues posiblemente la Secretaría de Educación tomaría vías alternas a Bernardo Quintana o también vías alternas en materia operativa para el arranque del ciclo escolar. Pero por ahora, dice, todo está funcionando para que el ciclo arranque sin contratiempos.
3: La Secretaría de Educación del Estado de Querétaro continuará monitoreando el avance de la obra de ampliación del puente ferroviario sobre el bulevar Bernardo Quintana para determinar si efectivamente no implementarán modificaciones en el inicio de su ciclo escolar 2026-2027. De igual manera, la titular Marta Soto declaró que hasta el momento ninguna institución de educación básica cuenta con la orden de iniciar el ciclo de manera virtual.
4: No. Presencial. No, no habría necesidad de ello. Recordemos que las clases en línea son extraordinarias. Extraordinarias. Si no hay necesidad, si tenemos las condiciones, A ver, el sector educativo, sobre todo educación básica, está diseñada para educación presencial. Entonces, no hay motivo para no estar trabajando.
3: Okay. En ese sentido, aclaró que se encuentran listos para implementar una ruta alternativa en el caso de que la obra no concluya este próximo 24 de agosto. No obstante, garantizó que no pretende adelantarse en el tema para no generar malos entendidos. De acuerdo con la dependencia, son alrededor de 50 instituciones educativas de nivel media, técnica y superior las que se encuentran en un radio de 3 kilómetros de donde se está ejecutando actualmente la obra federal.
0: Así las cosas. Hablando de escuelas, ¿se acuerda de esta escuela militarizada de la que habíamos platicado en semanas anteriores? Una escuela militarizada que existe en el municipio de Corregidora. Luego del desafortunado escándalo en el que se viera involucrada una escuela militarizada en donde murió una menor de edad, seguramente usted recordará la noticia nacional, Dafne. Bueno, pues resulta que la Secretaría de Educación Pública, a través de la delegación en Querétaro, pues se ordenó a esta escuela mostrar la validez oficial, todos los documentos, al parecer todos están en regla, y lo que está pidiendo la Secretaría de Educación es que se reacomoden los criterios de educación de este lugar para que se elimine la denominación de escuela militarizada, cosa que dice la Secretaría de Educación está prohibida en el estado de Querétaro.
3: El Colegio Militarizado Nuevo México en el municipio de Corregidora seguirá operando, pero con otro sistema avalado por la Secretaría de Educación Pública. Eso lo informó Mauricio Ruiz Olaez, delegado de la SEP en Querétaro.
5: Entonces ya hablamos con las instituciones, hablamos con las autoridades correspondientes, y bueno, pues la escuela va a seguir operando con el REBOE como estaba desde un principio, que es para prepa y secundaria, con la intención de que sea con el modelo educativo que tiene la SEP, porque está prohibido el tema militar.
3: El delegado apuntó que algunos esquemas que implementaba la institución fueron eliminados, como los logotipos que hacían alusión a lo militar y los campamentos que organizaba. Puntualizó que si bien en un primer momento fue el municipio de Corregidora el que tomó la determinación de clausurar el espacio, esto correspondía a un tema relacionado con Protección Civil, pero como los directivos atendieron las recomendaciones, el instituto podrá volver a sus actividades en el próximo ciclo escolar. De igual manera, puntualizó que el plantel podría considerarse pequeño, ya que apenas cuenta con 52 estudiantes, 28 alumnos de secundaria y 24 de preparatoria. No obstante, aseguró que la determinación de mantener el plantel derivó de la propia petición de los padres de familia, quienes destacaron que el colegio cuenta con un buen nivel académico y que sería lamentable clausurarlo por completo.
5: Lo que sí nos mencionaban los padres de familia, por ejemplo, es que era una muy buena escuela, tenían muy buen nivel, estaban muy contentos, pero bueno, pues por eso hicimos el ajuste para que no se cierre y no se sancione, al contrario, pues fortalecer esa escuela, pero con la línea educativa que corresponde.
3: En ese sentido, mencionó que se trata de la única institución militarizada que ha sido identificada en el estado de Querétaro hasta el momento.
0: Así las cosas. Vámonos al corte 9:28 y regresamos con más información en esta jornada informativa de Así las Cosas Querétaro. No se vaya, usted está en la frecuencia correcta. Está escuchando el 1310 de amplitud modulada y el 90.1 de frecuencia modulada en la zona de San José Iturbide. Va un saludo hasta allá. Voy al corte.

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2: ¿Sabías que tener una mascota impacta positivamente en tu cerebro y bienestar? Esto sucede gracias a la interacción, lo que aumenta la producción de oxitocina, conocida como la hormona del amor, que reduce el estrés y la ansiedad. Además, cuidar de un animal estimula áreas relacionadas con la empatía y la conexión social. También puedes mejorar tu estado de ánimo y disminuir la sensación de soledad. En resumen, una mascota no solo es compañía, sino un gran aliado para tu salud mental.
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Llegamos a la semana Gallagher. Esta semana, Noel y Liam por fin llegan al estadio GNP para dar dos conciertos que agotaron sus entradas en minutos. Y esto se ha repetido en cada una de las ciudades en las que se han presentado, convirtiéndose en el regreso más esperado en la historia de dos estrellas del rock.

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1: En la década de los 70 existían varias marcas de juguetes, entre ellas Lili Ledi, Exim, Plastimax, Cipsa, Iga, pero hoy vamos a platicar de una de ellas. El sueño se caracterizaba por tener los juguetes llamados computarizados. Por ejemplo,
2: en la computadora del Corvette 255 en sueño, puedes combinar hasta 2816 movimientos distintos. El Corvette 255 es un juguete computarizado en sueño.
1: ¿Qué me dicen del fabuloso Fred?
3: Fabuloso Fred 2, maravilla electrónica con 12 juegos para toda la familia.
4: ¿Tiene?
5: Rompecabezas y béisbol, órgano electrónico, ataque submarino, universo.
1: O también juguetes didácticos como...

0: para conocer las novedades que traía cada año en sueño, teníamos que ver los domingos a Chabelo, quien detalladamente presentaba cada uno de esos juguetes.
1: Este es el fabuloso robot 2XL, que es un auténtico campeón de los juguetes electrónicos y es un juguete además autodidáctico, porque todos ustedes, cuates, basta con colocar su cinta, lo encienden y el robot solito les va a empezar a hacer preguntas.
2: Yo soy 2XL.
0: Ya en el año de 1997, en sueño se asoció con Mattel hasta que finalmente desapareció.
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conciertos organizada por NPR Music en Washington, D.C. Artistas como Harry Styles, Coldplay, C. Tangana o Dua Lipa han pasado por estas sesiones musicales y después de 20 años de carrera fue el turno de Justin Timberlake. En la presentación de 25 minutos podemos escuchar clásicos como Rock Your Body o Sexy Back, hasta canciones nuevas como Selfish de su recién estrenado disco Everything I Thought It Was.

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2: Se acabó el drama de la batería en los autos eléctricos. Ya no más rezos en carretera como si fueras el Power Ranger verde esperando que no se apague el Megazord. En la Feria de Tecnología de Las Vegas se presentó la Verge TS Pro, una moto eléctrica con batería de estado sólido que se carga de 0 a 100 en 5 minutos. Sí, lo que tardas en calentar una sopa Maruchan, y la autonomía hasta 600 kilómetros. La velocidad de 0 a 100 en 3.5 segundos. Y todo sin perder carga en el último tramo, como cuando tu teléfono se pone en modo diva al llegar al 80%. Esto no es una mejora, es un brinco cuántico, como pasar del Walkman al streaming, pero sin escalas. 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
4: Probando, sí, probando.

0: lo que pasa es que el día de hoy murió el cantante y acordeonista mexicano Celso Piña, quien es uno de los máximos referentes de la cumbia. A los 66 años, bien chavo, en un hospital de Monterrey, le dio un infarto a Celso Piña. Piña, conocido como el rebelde del acordeón, que fue uno de los primeros en unir los ritmos tropicales con el hip hop, el ska, el rock, el reggae. Hizo una serie de colaboraciones con muchos, muchos intérpretes como Julieta Venegas, Natalia Lafourcade, Café Tacuba, Lila Dan, y este que estamos escuchando, que es Pato Machete y La Cumbia Sobre el Río Suena. Así que pues así regresamos del corte de estación, y es que nos vamos a poner cumbieros porque aquí en el estudio se encuentra conmigo Luis Humberto Fernández, quien es diputado federal por Morena con licencia. Eso me parece que es importante aclararlo para no generar ni suspicacias ni dañar intereses de otros. Así que se encuentra aquí con nosotros Luis Humberto Fernández, quien es uno de los claros aspirantes a contender por esta, la designación de los que estarán defendiendo la, así le dicen, ¿no?, defensores de la soberanía y la cuarta transformación. Luis Humberto, bienvenido, buenos días.
1: Qué gustazo, ya, ya.
0: Por fin
1: se nos hizo, además, sabes que
0: como dijera Lucero y Mijares, hasta que se nos hizo, Manuel.
1: Así es. qué gustazo, de verdad.
0: Muchas gracias, Luis Humberto. Bueno, pues bienvenido a la cabina de W Radio. Y la primer pregunta, Luis Humberto, ¿por qué Morena?
1: A ver, es una muy buena pregunta, y fíjate que es bien padre porque nunca me lo habían preguntado. A ver, yo vengo de toda la vida, desde que era estudiante, estuve en la izquierda, fui dirigente universitario, y en el momento, en el 2003, pues nosotros vemos que el país no va por un rumbo adecuado, básicamente pues, por el tema de la exclusión, por el tema de que se están haciendo a un lado los valores y todo esto. Y coincide con cuando empieza a nacer el proyecto de Andrés Manuel López Obrador. Entonces, finalmente había pocas opciones de la izquierda, en ese entonces era el PRD, pero no nos querían en el PRD, o sea, el
0: PRD. ¿Por qué no te querían?
1: No, ni a todos los de Andrés Manuel, por okay, el tema, te acordarás, okay. Bueno, los que tenemos sea suficiente, que no es tu caso, pero muchísimos recordarán que estaba el tema de los chuchos y que ellos concentraban todo eso.
0: Uy, sí.
1: Entonces, la verdad es que la única vía de transformación del país creo que es precisamente la izquierda, y no lo digo desde el lugar común. En un país que tiene este nivel de exclusión, pobreza extrema, y que se ha invisibilizado a tanta gente por tanto tiempo, lo único ético y lo único pues que podía significar una transformación es eso. Entonces, luego se agotó el ciclo con el PRD, y entonces se crea Morena. Incluso todavía hubo un periodo de transición entre PRD y Morena, sí, porque la idea no era en su momento desfondar. Pensamos que se podía ir en algún momento PRD y Morena juntos. El PRD decide que no va a transitar con Andrés Manuel, entonces pues los que habíamos quedado ahí nos regresamos a Morena. Y es eso. Y yo creo que hoy es más que pertinente, porque hay muchísimo ruido, hay muchísimas cosas, hay mucho acontecer cotidiano, pero finalmente creo que la única vía que tenemos para tener un país más justo y un Querétaro más justo es precisamente un partido, una organización que tenga una conciencia social, que reconozca las injusticias y tenga una ruta para plantearlas, y la única opción en este caso pues es Morena.
0: Oye, Luis Humberto, te escucho y recuerdo, sí, mis utopías de principiante, lo voy a decir así, porque también con todos estos movimientos de izquierda que nacieron a mediados de los noventas, más mediáticamente hablando, es decir, gracias, la izquierda tiene muchísimos años en México, reconocida o no, pero yo recuerdo los 90, 94, 95, todos los movimientos sociales que de alguna manera despertaron esta conciencia a propósito de aquellos que estaban siendo marginados. Y sin embargo, pareciera que la izquierda mexicana, igual que la derecha y la ultraderecha, son una especie como de, lo voy a decir así, una enfermedad autoinmune, como si se estuvieran comiendo y lastimando desde adentro, Luis Humberto.
1: Mira, a ver, sabes lo que decía Churchill, ¿no? Churchill decía que en la vida existen tres tipos de enemigos: los enemigos normales, los enemigos jurados a muerte, como Stalin, como Hitler, y los compañeros de partido. Eso, digo, va más allá. A ver, yo creo que el tema de fondo es dos cosas. Uno, que en un partido siempre hay dinámicas, y esto es un sinónimo de que está vivo. Hoy, por ejemplo, tenemos mucho debate, pero hace 6 años realmente, ¿recuerdas que hubiera este debate a un año de la elección, quién estaba o quién no? Entonces, esto yo no lo veo malo, yo creo que finalmente es parte del calor. Yo en lo personal te puedo decir que no tengo ningún agravio, ni se los he hecho, ni a Santiago, ni a Gilberto, ni a Betty, yo tengo una extraordinaria relación con todos, yo no veo eso. Que eso no releva de lo que comentas, el reino de las pequeñas mezquindades, ¿no? Las almas chiquitas, aquellos que yo digo que, híjole, ojalá los vieran abrazado de chiquitos y les hubieran quitado el celular, porque nada más agarran el celular para destilar odio, ¿no?
0: Desfarmeando ahora.
1: No, más bien desfarmeando, ¿no? Porque no creo que les dé mucho estilo lo que hacen. Pero digo, mira, en el caso de Querétaro y de Morena, creo que hay una unidad, hay un diálogo, yo me llevo bien con todos, no percibo una guerra, pero no quita, pues, que te digo que hay mentes chiquitas y que buscan que buscan su espacio en el mundo, buscan su espacio en la vida, y buscan resolver su intrascendencia a través de la agresión, sobre todo en redes, ¿no? Pero eso, pues, son, pues mira, el odiador odia, no puede hacer otra cosa, no sabe hacer otra cosa. Claro. Entonces, yo distinguiría lo que son los hechos políticos que van a tener consecuencias de las almas chiquitas.
0: Bueno, ya que abres el tema, Luis Humberto, pareciera que en esta batalla particularmente, esta batalla del 2026 rumbo al 2027 ha tenido muchos escollos para todos los liderazgos y todos los personajes político-electorales. Tú eres uno de ellos. Apenas hace unas 3 semanas denunciaste que habías recibido algunas amenazas. Y te lo pregunto abiertamente, ¿quién te amenaza y por qué? ¿Fuego amigo o simple y sencillamente algún travieso o traviesa que andaba sin qué hacer?
1: Sí, a ver, yo dos presiones. Uno, yo más que una batalla, porque hay que ser cuidadosos, porque cuando empezamos a usar los términos militares y todo eso, estamos poniendo el arena donde se esto. Yo creo que es una competencia.
0: Ya, okay.
1: Y sí lo digo, porque creo que hasta ahorita podremos decir muchas cosas, pero de algo que nos tenemos que sentir muy orgullosos y muy orgullosas en Querétaro es que tenemos una política sin violencia. O sea, podemos decirnos muchas cosas, pero creo que no hay ni siquiera violencia verbal en la mayoría de los casos.
0: Claro.
1: Es esto. Y de esto sí lo denuncié a la fiscalía. Fue una persona en específico, pero sí el lenguaje que usa es un lenguaje de ejecución, de levantar cosas que ya llaman la atención. Y lo hice no por un tema nada más de mi seguridad, pues yo al final, como todos, respondemos por nuestra seguridad, pero creo que es muy importante visibilizar estos hechos que pueden hacer violenta la política queretana. ¿Por qué? Porque el lenguaje se hizo dos cosas: para pensar, para hablar y para hacer. Entonces, cuando una persona ya está pensando en estas cosas, las verbaliza, significa, uno, que sí lo ve como una posibilidad, por lo menos en su mente. Y lo segundo es que creo que es muy pertinente que no descompongamos el ambiente político en Querétaro, en el cual podemos diferir, y podemos diferir muchísimo, la verdad. Podemos diferir con el gobierno, podemos diferir entre nosotros, pero creo que de eso, hablar ya lenguajes de levantones, hablar de lenguajes de ejecuciones, ya es algo que no podemos tolerar, y creo que hay que visibilizarlo. Y la verdad es que fue un ejercicio bien interesante, porque a raíz de eso, muchísimos periodistas y compañeras y compañeros me dijeron, no, pues es que yo recibo de estas a diario, ¿no? Bueno, o sea, precisamente no podemos normalizar que alguien use ese lenguaje contigo y pensemos que es normal. ¿Por qué? Porque al final del día o sea, bendito sea Dios, en Querétaro no tenemos estos antecedentes, pero vete 45 minutos
0: Guanajuato,
1: para el norte, llegas a Guanajuato, llegas a Michoacán, llegas a Hidalgo, llegas a San Luis, entonces tampoco podemos entender que es un tema menor. Entonces yo creo que esto con independencia de los partidos, y yo también quiero decir lo que también hay cosas bien bonitas, siempre hablamos mal de la política y no lo merecemos, dicho sea paso, pero también hay cosas bien sensatas, el nivel de solidaridad de verlo, pero por ejemplo incluso gente que normalmente me critica, dijo, a ver, yo te critico porque no me gusta lo que haces, te critico porque no me gusta tu estilo, esto, pero cuando se trata de esto, soy empático y soy solidario. Entonces eso también te prestigia, porque así como puedes diferir en ideas o puedes diferir en cómo haces las cosas, también hay que reconocer esto. Yo lo digo concretamente porque también es de caballeros, pues la chida me critica mucho, pero cuando salió esto, él dijo, a ver, esto no se vale. Entonces eso, ¿qué te habla? Te habla de un ecosistema sano, en el cual puedes diferir, pero al final del día debemos de poner límites. Y creo que todos, con independencia de los partidos, si cualquiera que esté en este proceso político tiene algo de esta naturaleza, los medios también, la verdad, yo estoy sorprendido cuando platico con muchos compañeros, sobre todo los que son muy críticos, el nivel de amenazas que han tenido o el nivel de agresión social. Creo que es algo que se debe visibilizar, y bueno, esto no es un tema de un partido u otro, es un tema de la salud de la vida pública de Querétaro.
0: ¿Cómo palpas, justo hablando de salud política, del ecosistema político y de partidos en Querétaro, Luis Humberto? Hoy pareciera que ambos partidos mayoritarios, porque hay que decirlo, a mí me parece que la elección del 2027 en Querétaro particularmente se trata solamente de dos, Acción Nacional y Morena. Y en este ecosistema que se está construyendo, conformando desde hace, ¿qué serán?, unos 8 meses que comenzó la carrera electoral. ¿Cómo Luis Humberto transita este ecosistema? ¿Los tiempos te acomodan, Luis Humberto? ¿Los tiempos de Acción Nacional, los tiempos de Morena rumbo al 2027?
1: A ver, yo creo que tocas tres temas de fondo. El primero es que vamos a un bipartidismo de largo plazo.
0: Sí.
1: Y esto es muy importante entenderlo, porque ni Morena va a desaparecer, ni el PAN va a desaparecer. Entonces, ¿cómo transitar el ecosistema? A partir de dos cosas. Uno, que nadie se va a jubilar, que claro, nos vamos a seguir viendo. Y si uno empieza a sembrar agravios desde ahorita, pues lo que vas a recibir en un mes, dos meses, un año, son agravios, y vas a tener lo que siembras. Lo segundo es que debemos de cuidar precisamente no volver esto un tema violento, porque esa es la base de la inestabilidad. Siempre la inestabilidad política precede la inestabilidad económica. Entonces, creo que ese es el segundo punto. Y el tercero, ¿cómo transitarlo? Yo creo que la base de esto es, uno define qué tipo de política quiere ser. Pero así como defines qué tipo, defines qué tipo de relación de pareja, qué tipo de relación de negocio. Todo en la vida tú defines cómo lo vas a hacer. Y yo creo que esto se debe hacer sin ira, sin odio, sin rencores. O sea, si todos nos ponemos a cargar todo lo que ha pasado, pues entonces no vas a poder transitar. Entonces, a partir de que tengas un espacio en el alma sano y que puedas fluir, entonces puedes tener una relación de diálogo. Y hay que entender una cosa. Yo en lo personal, yo no puedo hablar por los demás, yo no tengo enemigos. Creo que hay gente que piensa diferente a mí, pero el hecho de que alguien piense diferente a mí no lo hace malo por definición.
0: Claro.
1: Entonces, a partir de entender cuáles son las cosas que nos hacen diferente, en qué pensamos diferente, y entender una cosa muy importante. Pensar diferente es un tesoro, no es un problema. Porque si empezamos a entender que quien piensa diferente es alguien que representa un problema, pues entonces vamos a una lógica completamente diferente. Entonces, ¿cómo transitar esto? Pues entender que la política se transita entre inconvenientes, como dices, pero al final del día, pues tú decides hacerlo, y yo decidí hacerlo pues a través del diálogo, no meterme con nadie, entender que en Querétaro no hay secretos. Si tú le vas a pegar a alguien, se va a enterar. Si vas a mal hablar de alguien, se va a enterar. Entonces,
2: pues si no quieres que se enteren, pues no lo hagas, mejor claro. Transita por de una forma pues que puedas decir siempre las cosas. Y pues la realidad, por eso pues me llevo bien con todos, la verdad.
0: Oye, y hablando, bueno, yo lo pondría entre paréntesis, pueblo chico, dicen, ¿no? Así que no, finalmente bueno, sí. Te vas a enterar porque te vas a enterar. Pero, a ver, tú dices, me llevo bien con todos. ¿Cómo la llevas con quienes compiten al interior de Morena? Esa sería mi primera pregunta. Y mi segunda pregunta, Luis Humberto, aprovechando el tiempo, es ¿qué va a pasar si a Luis Humberto no le levantan la mano? Es decir, cualquier otro de los que están compitiendo por esta definición de Morena rumbo al 2027, ¿te sumarías? ¿Te apartas? ¿Cómo miras tu futuro inmediato?
2: A ver, mira, primero que nada, yo me llevo muy bien con todos. Básicamente, pues porque no me meto. Lo que difiero en ideas, no difiero en lo personal. Yo tomé una decisión para no meterme en estos temas de los dimes y diretes. Yo hago mis reuniones solo, hago mis eventos solo. Cuando va uno a veces a los eventos del partido, pues se presta la pasión a que no hay gente que no tiene la civilidad y pues tienen como religión la incordia. Pues entonces yo decidí pues mejor hacer los eventos por mi lado, y me ha ido muy muy bien. Okay. Entonces también es una forma de respetar el meter distancia. Y en el poco e improbable caso de que no fuera yo, pero si fuera el caso, la verdad que yo apoyaría con determinación, con claridad y con contundencia a quien el partido decida. Y no es un tema hueco. Al final del día, yo pertenezco a una casa desde hace muchos años. O sea, gran parte de mi vida adulta la he dedicado al tema de la izquierda. Entonces, hacer cualquier otra cosa sería, pues, como dice la Biblia, vender la primogenitura por un plato de lentejas, ¿no? Entonces, yo seguiré en el camino y no me puedo apartar por hecho. Y lo segundo, pues, aquí es un tema muy claro. A ver, todos los que nos inscribimos sabíamos las reglas. Todos los que nos inscribimos sabemos, no creo que haya ingenuos a estas alturas. Entonces, desde el momento que firmas, que aceptas las reglas, pues también aceptas el resultado. Pensar que si no soy yo, no fue justo, pues la verdad eso desprestigia a quien lo haga, y será quien lo haga, pues tiene una tumba política, ¿no? ¿Por qué? Porque no puedes decir, es justo cuando voy yo y no es justo cuando no voy yo. Entonces, cualquier cosa... ¿Tú cómo crees que vaya a tomar la sociedad queretana? Y lo digo para los dos partidos. De que compitas y luego es, ya me voy por otro partido, porque hay la fe verdadera, así como en el camino a Damasco encontré la iluminación. Pues la sociedad queretana lo va a tomar como una burla y lo va a tomar como un berrinche. Yo no veo un escenario en el que la sociedad queretana premie un berrinche o premie una iluminación espontánea de esta naturaleza, ¿no?
0: Por supuesto.
2: Entonces, yo voy a apoyar, si fuera el poco probable caso, pues apoyaría con determinación y claridad a quien fuera la o el electo.
0: Se me acaba el tiempo, Luis Humberto, tengo apenas un minuto para despedir este espacio. Y una pregunta rapidísima. ¿Claudia o Andrés Manuel?
2: No, pues no es un dilema, es parte de un solo proyecto. No puedes escoger entre corazón e hígado, ¿no? O sea, al final, esto es una pregunta más de fondo. O sea, todos pertenecemos a un proyecto que fue fundado por Andrés Manuel, pero quien conduce ese proyecto es Claudia. Entonces no hay dilema, pertenecemos a la misma casa, pertenecemos al mismo proyecto. Pero lo más importante es que todos pertenecemos a algo que es más grande que nosotros mismos en lo individual. Entonces, no, ahora sí que no aplica el melón o sandía.
0: Santiago Gilberto.
2: No, también es lo mismo, todos somos un organismo,

0: defensa de la soberanía y la cuarta transformación en Querétaro. Los tiempos todavía no están dados. Ya Ariana Montiel, presidenta del partido a nivel nacional, ha dicho que pues todavía van a aguantar, porque además hay definiciones importantes a nivel nacional, pero al menos nos vamos acercando a ciertas estructuras dentro del estado de Querétaro. Luis Humberto, te agradezco mucho.
1: No, el agradecido soy yo. Además, disfrutamos mucho la plática contigo.
0: Muchísimas gracias. Gracias, Luis Humberto. Nosotros ya nos vamos cuando son las 9 de la mañana. ¿Ya con qué? Con 56 minutos en el tiempo del centro. Gracias por habernos acompañado. Recuerde usted, en punto de las 6 de la tarde tenemos una cita en la edición vespertina de Así las Cosas Querétaro. Pásela bien. Divertidísimo.

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2: En lo que va del 2026, el Instituto Electoral del Estado de Querétaro ha emitido 55 sanciones a partidos políticos por infracciones a la normatividad electoral. Empresarios queretanos denuncian pérdidas millonarias debido a las constantes obras de mantenimiento de la carretera federal 57. Fenómeno del Niño podría prolongar la temporada de lluvias hasta enero del siguiente año, advirtió la Coordinación Estatal de Protección Civil.
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4: ¿Por qué la leche se pone agria? La leche contiene un azúcar llamada lactosa. También contiene unas bacterias inofensivas llamadas lactobacillus que usan la lactosa para obtener energía y crean ácido láctico como producto derivado. El ácido láctico es el que le da el sabor ácido. Cuando se pasteuriza la leche, mueren las bacterias dañinas y eso reduce también el número de lactobacillus. Por lo que la leche dura hasta 3 semanas en el frigorífico. Los lactobacillus son muy útiles porque las condiciones ácidas que crean hacen que la caseína, proteína de la leche, se convierta en cuajada. Sin ella, no tendríamos lácteos como el queso.
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6: ¿Qué es la inteligencia artificial? La escuchamos por todos lados, pero ¿realmente sabemos qué es? La IA es una tecnología que permite a las máquinas aprender de datos, reconocer patrones y tomar decisiones sin que alguien les diga paso a paso qué hacer. Funciona gracias a matemáticas, lógica y grandes volúmenes de información, no porque piense como un humano. La usamos todos los días. Cuando Netflix te recomienda una serie, cuando tu celular reconoce tu cara, cuando el buscador de internet predice lo que vas a escribir. O incluso en la medicina, ayudándonos a detectar enfermedades. ¿Y cómo usarla? La clave es hacerle buenas preguntas. Mientras más claro seas, mejores respuestas te dará. La IA no reemplaza tu mente, potencia lo que ya sabes hacer.
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cuentavientes, 10 de la mañana con 10 minutos, 20, 30. O sea, esta presión de poder, yo no lo hago también como lo hace Marta. Perdónenme, cuentavientes. Yo no puedo dar ese cue justo para, como lo hace Marta, padrísimo, de espera los espacios, espera.

0: los momentos para poder entrar antes de que cante, pues la cantante o el cantante o el grupo o la banda. O sea, a mí me da un nervio impresionante porque estoy pensando más. O sea, sí cuento los bytes, como dice Marta, 1, 2, 3, 4, los compases, pero no sé por qué. ¿Será porque no conocemos tanto la canción, Rulo? Ahorita que venga Marta, que creo que está en medio del tráfico, ojalá podamos tener una conversación con Marta desde el helicóptero, porque creo que la ciudad es un caos nuevamente este día viernes, viernes 21 de agosto, ya casi diciembre. ¿Cómo están, cuentavientes? Necesitamos los porcentajes el día de hoy. ¿Me pueden cerrar esta puerta, Manu, porque me oigo eco? Vengan, Rulo, vengan, Jan, vengan, Andrea, para ver cómo está su viernes. Hoy tenemos un programa espectacular, invitados espectacularísimos. Vamos a hablar con nuestro querido Alan Abrush. Él es neurocientífico, egresado del Instituto de Psiquiatría, Psicología y Neurociencias del King's College en London. Y vamos a hablar de la medicina de la longevidad, que sí funciona para vivir más y mejor. Vamos a tener también a Dr. Mao, vamos a tener Matamesta y me parece que vamos a tener un gran invitado el día de hoy, cuentavientes, pero no se los vamos a revelar. Además tenemos más sorpresas, por ahí viene el concierto de Elton John y tenemos alegrías, así que pónganse ustedes las pilas. Vengan, Rulo, vengan, Andrea, para poder tener este viernes increíble. Pero desde las alturas, necesito ruido de helicóptero. Desde las alturas, quiero conectarme con Marta de Baile. Marta, buenos días. ¿Qué me reportas?
1: ¿Escuchas?
0: Sí, pero cortada. Estás desde arriba, ¿verdad? Desde los aires.
1: Estoy en un helicóptero X-326, ajá, sobrevolando el sur de la Ciudad de México, tratando de llegar a Tlalpan 3000 en este tráfico de viernes del infierno a la Ciudad de México. Pero sí me gustaría, pues, dos cosas. Primero decirle a los cuentavientes que les pido una disculpa, porque pues ustedes no se merecen una entrada como la que acabo de escuchar
0: tropezada,
1: yo en la radio.
0: Tropezada.
1: Justo cuando empezó a cantar la mujer, empezaste a hablar tú.
0: Por eso lo dije, yo no soy experta en esto. Tú eres la reina de la radio, en primer lugar. Y en segundo lugar,
1: a ver, pero yo me pregunto lo siguiente. Si llevamos trabajando juntas, cuentavientes, 18 años, ¿no creen ustedes
0: que ya se me debería haber pegado?
1: Que nada más por oír 3 horas diarias, todos los días, la misma cantaleta, pues uno aprende hasta como por contagio, como por osmosis.
0: No, creo que es diferente, Marta, es diferente.
1: Fíjate, estoy a distancia, Rebeca.
0: A ver,
1: y seguramente traigo un delay.
0: Ajá.
1: Entonces, ponme la canción, Rulo, y lo voy a hacer a distancia y por teléfono.

0: y mejor. Va a estar Doctor Bao. Vamos a poner música, vamos a reír, a aprender, a gozar y a reír, que es lo que hacemos todos los días. Pero para que se prendan, no me importa dónde estén, escuchen esta belleza, Moody Young.
1: ¡Ande!
0: O sea, es muy fácil.
1: Para eso estás, hija, para eso estás, punto, punto.
0: Pero ¿saben qué es bien triste?
1: Es como si yo no trajera la llave del candado.
0: Ok, pero les voy a decir una cosa, cuentavientes. Yo no sé si ustedes que trabajan en una oficina, que tienen compañeritos de trabajo, pues no tener la paz de poderle hablar al de junto y decirle, oye, hazme un paro. Bájate el último Excel que está en mi compu, imprímemelo, métemelo en una carpeta y porfa, recíbeme en la entrada porque voy súper tarde a la junta y ya no me va a dar tiempo de imprimir a mí. Entonces uno llega a la oficina. Imprime. Y qué bonito es que tu compañero te lo imprimió bien, si había toner, quedó bien la impresión, se entiende, te lo puso en el folder correcto, te estaba esperando en la entrada, ¿no? Bueno, hagan de cuenta que yo hoy sentí que cuando llegué a la oficina no estaba el cuate. Me lo encontré en el elevador. Me dijo que no lo había podido imprimir porque no encontró al que le cambie el tóner. No traía ni folder ni papeles. Eso es lo que sentí yo esta mañana.
1: Lo siento mucho. Mientras tú a tus 18 años...
0: Me sentí desprotegida. Rulo, métete al aire, por favor.
1: A ti entre...
0: Quiero que abogues por mí.
1: En el 2018... 2008-2009. Que estabas tú... Pues ya traías una larga historia y que yo estaba produciendo televisión, pero me voy a remontar más atrás. Mientras tú estabas contando compases y contando, o sea, los segundos para entrar antes de que te ganara, obviamente, la voz
2: los
1: de la banda.
2: Los beats por segundo, sí.
1: Exactamente, la banda o el cantante. Pues yo estaba repasando la teoría de comunicación de McLuhan, güey. En una banda.
0: Pues que no te ha servido para nada. Que no te ha servido para nada.
2: No, o sea, jefa. No, jefa, ¿sí? Es una mujer, ¿sí?, de otros talentos.
1: Claro.
2: Sí, ella. O sea, cuida tu espalda de otra manera.
1: Asquerosamente mal. O sea, pues sí me metí en la voz de esta mujer, pero ¿y?
0: No, asquerosamente mal. Asquerosamente mal.
1: ¿Qué? Es que también.
2: Técnicamente, o sea, no lo hiciste bien.
1: En el momento en que dice Marta, hay un tráfico infernal, porque yo venía muy a tiempo, porque sí venía muy a tiempo, ya se despierta todos los días a las 5:30 de la mañana, porque recibo una llamada diciéndome que hay hoy. Y pues no sabíamos cómo estaba el tráfico en el segundo piso del periférico, que me imagino que está atascado, ¿sabes? Entonces se me informa 30 segundos antes de entrar al aire. Pues entonces me acomodo, hago mis gárgaras, me tomo mi ron con goma, abro el micrófono. Y bueno, y me valió que
2: no, pero mira, jefa, Rebeca lo iba a sacar adelante muy a su manera, pero lo iba a sacar adelante. Tú no tengas duda de eso.
1: Pero sí, pues no sé. Marta todos los días de lunes a viernes, espérame, Marta todos los días de lunes a viernes hacía esto y lo hace muy bien. Yo de lunes a viernes leía, estudiaba, hacía presentaciones.
2: Habrías un Excel.
0: No, estabas adelantando tu tesis.
1: Exactamente.
0: No. Estaba adelantando. ¿Cuál es la diferencia?
1: Deja mi tesis. Miren, estaba yo.
0: Ayer me dormí a las 3:30 de la mañana porque me fui en un túnel del infierno. Ok.
1: ¿Cuál fue el tema?
0: A las 7 de la mañana. Eso significa que dormí como 3 horas y media.
1: Por eso, pero ¿cuál era el tema del túnel del infierno? Para eso me hablaste, para interrumpirme en la cena de mi.
0: Porque ya saben, Natalia, que estoy en la remodelación de
1: cumpleaños.
0: No, que estoy en la remodelación de mi cocina.
1: Ah, claro.
0: Me quedé
1: pensando
0: y me fui en un túnel. Y entonces me desperté a las 7 de la mañana de manera muy disciplinada. Me arrastré hacia mi baño.
1: Exacto.
0: Hoy me tenía que lavar el pelo.
1: No te lo lavaste.
0: Entonces, lavarme el pelo y peinarme es toda una monserga. Todavía les hice un video con mis shampoos de pelo, porque ayer subimos un story en Instagram de una entrevista que le hice al doctor Daniel Ash, que es un súper tricólogo.
1: Exacto.
0: Y muchísima gente preguntó, di con qué shampoo te lavas el pelo. Entonces les puse que yo me lavo el pelo con el shampoo, perdón, que yo desarrollé.
1: Que yo me hago.
0: Que es justamente Hair Amplifier de MD Hair Tech, que lo venden en cualquier autoservicio o en Amazon. Hay como 6 familias, pero yo uso la que se llama Hair Amplifier, que es para darle volumen y brillo al pelo. Entonces, hasta hice una historia en la mañana antes de meterme a bañar, enseñándoles el champú y el acondicionador y la mascarilla. Me metí a bañar, me lavé el pelo, me sequé el pelo, me peiné, me entaconé, me vestí, me subí al coche y me doy cuenta que hay un tráfico horrendo.
1: Por eso.
0: Ahora,
1: por eso.
0: Voy a hacer un mundo paralelo. Rebeca Mangas se despierta a las 8:30 de la mañana.
1: 7:30.
0: Porque yo te hablaba a las 8:15 y no contestas. Cero. Bueno, llega con una colita mojada, enrollada en un bun, sí. Se maquilla en el coche y llega en pants. Entonces, sí me entienden porque si yo a veces llego tarde, es porque de verdad llego a dar lo mejor de mí. Tú deberías estar a las 7 de la mañana en radio,
1: ¿no? No hay justificación para lo que estás diciendo. Es más, creo que estás saliendo de las realidades. Tú pudiste perfectamente haber decidir y decir, oye, ya es tarde, no me lavo el pelo. O sea, no es la primera vez.
0: Ah, no, Marta. No hay manera.
1: No.
0: ¿Cómo si creen ustedes que no?
2: Yo siento que estuvo estirando la liga para meter su día económico.
1: Sí, no, yo también. Yo siento que en algún momento sí, me iba a hablar.
2: Como que te quería sabotear hoy.
1: Ajá, me iba a hablar para decirme, porque cuentavientes, créanselo, ¿no? Que de pronto dice, no, ¿sabes qué? Como tengo una comida a la 1:30, pero es aquí a 2 cuadras de mi casa, 2 cuadras de mi colonia. Entonces, voy a hacerlo a distancia. Que no importa, uh-huh. Se oye igual y todo. No importa si está en cabina o si está a distancia, nosotros escuchamos exactamente y perfectamente bien. La bronca es que a Marta se le ocurre eso a las 9:51, ¿sabes?
0: Es cierto.
1: Entonces,
0: miente,
1: uno tiene
0: miente,
1: que, uno
0: miente,
1: tiene,
0: cuenta
1: uno
0: bien,
1: tiene que empezar resolver, a organizar, que ajustar, resolver sí. Y todo ese rollo. Decir, ok, no hay ningún problema, muchachos de video, Marta lo hace desde su casa, que tiene todos los
0: aparatos. Oficina. Y rollo,
1: o la oficina, exactamente. Porque le va a quedar la cita, o la junta, sí. O el video.
2: Y todo sale perfectamente bien, como tiene que salir.
1: Así que mira, además ya... Confiésate, te bañas lunes, jueves y sábados, nada más.
0: Punto. Cero.
1: Sí.
0: No.
1: Sí.
0: Lo que pasa es que yo no me presento a trabajar, cuentavientes, si no estoy impecable. Entonces, si hoy toca lavarse el pelo, porque ayer traía cole caballo, ya hice videos con cole caballo, ya hoy es pelo suelto.
1: Claro.
0: Pues yo no puedo romper.
1: Ayer fue pelo de cola de caballo, claro.
0: Exacto, ayer fue cole caballo, hoy ya es pelo suelto, claro. Limpio, fresco, divino. Oh, pues sí, güey, uh-huh. Estás loca.
1: Y bueno, el punto es cole de caballo con colita, es de cuenta. Lunes toca cuerpo completo. Jueves nada más cola.
2: Ajá, rabadilla.
1: Sí, nada más cola. Luego, viernes y sábado cuerpo completo. Domingo ya se lava el pelo. Lunes nada más cola.
2: Axila, cola y axila.
1: Axila, exacto. Cola de caballo, cola y axila. Ajá. ¿Cómo no? Sí, señor. Yo me baño diario, diario. O sea, Marta, unas llamadas, yo, ¿qué? Me estoy bañando, perdón. Yo pongo el mute del celular a las 12:11, que me acuesto, y me despierta con la alarma. Mi alarma está a 7:30, la apago, y a las 8:00, okay. ¡Pum!
2: ¿Tú ya estás?
1: Me vuelvo okay. A despertar y me meto a bañar inmediatamente. No estoy rotando ni pasionándome como tú, güey.
0: Te digo una cosa, perdón, Rebeca, si tú eres un inconsciente, adelante. Vivimos en una ciudad en donde hay un serio problema de agua. Yo no me voy a bañar diario porque yo estoy cuidando el medio ambiente.
1: Bueno, sí, bueno, ese es un buen punto. Ese es un buen punto que yo, ¿sabes qué? Y, oye, y hay que hablar de eso.
0: Si me puedo hacer un baño de esponja,
1: exacto.
0: ¿Por qué tirar litros y litros de agua?
2: Claro, no, ya, tienes razón. ¿Qué manera de capotear no, ustedes baño, la situación?
1: Y me baño súper rápido. Pero ¿sabes qué? Y yo he estado dándome cuenta que con la edad, que ajá. Obviamente yo no voy a hacer, espero que no, pero ya me está entrando esa etapa.
2: Lo vas necesitando.
1: De que ya no me quiero bañar, güey.
2: Ah.
1: ¿Les ha pasado? O sea, con la edad ya es así de, no, que no me quiero bañar hoy. O sea, han pasado fines de semana, bueno, fines que no voy a salir, que no me baño ni sábado ni domingo, ¿eh? O tú ay, sí, obvio. Marta. Ay,
0: obvio.
1: Sí, ahí estás.
0: Obvio. No, ya llegué, cuentavientes. Los voy a mandar a un corte.
1: Exacto.
0: Y ahora sí, regresando en vivo y a todo color, con el pelo soplado precioso. Como dice Charo, ay, no les tengo que contar esta historia. Estamos un día, Charo y yo, de viaje, y me dice, ¿sabes qué? Me voy a bajar al salón a que me hagan un blowjob.
1: ¿Qué?
0: Así me dijo, me voy a bajar al salón a que me hagan un blowjob.
1: ¿Qué quiso decir?
0: O sea,
1: decir?
0: Lo que quiso decir, un blowout.
1: Un blowout.
0: Un blowout. Pero me dijo blowjob. Eso es histórico de Char.
1: Precioso.
0: Bueno, vamos a un corte y regresamos. No se vayan, cuenta.
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5: ¿Tienes poco tiempo, pero quieres que tus plantas se vean sanas y vivas? El secreto está en la constancia y la simplicidad. Usa macetas con buen drenaje. Riega según la necesidad de cada planta. No todas requieren lo mismo. Y colócalas donde reciban la luz adecuada. Un truco rápido. Limpia sus hojas con un paño húmedo una vez por semana para que respiren mejor. Con solo 5 minutos al día, tus plantas pueden florecer y transformar tu espacio.
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0: lo que yo siento.
1: Cada vez que te veo, me acuerdo de esos tiempos.
0: ¿Viste qué bonito lo hice?
2: Ya te estás luciendo.
0: No, pues es que, hija,
2: no,
0: neta.
2: Hombre, no, no.
0: Y aparte
2: no,
0: tenemos
2: no,
0: invitado nuevo, hija, y me haces quedar en mal.
2: No, lo hice muy bien.
0: Alan Abrush está con nosotros,
2: Alan,
0: en vivo y a todo color.
2: El medio es el mensaje, y porta tanto el medio por el que recibimos algo como el contenido.
0: Ajá.
2: Tecnología transforma la sociedad. Cada nuevo medio cambia cómo pensamos, vivimos y nos relacionamos, cuentavientes. Que mientras tú hacías esto de buenos días, cuentavientes, W, yo estaba estudiando esto.
0: Eres una tonta.
2: ¿Ves qué bonito?
0: ¿Cómo estás, Alan?
2: El medio es el mensaje.
3: Estoy muy bien, estoy muy entretenido en esta dinámica.
0: Ah, sí, es una dinámica preciosa. Preciosa, es una dinámica de amor-odio la que estás presenciando.
2: Más odio que amor.
0: Oigan, Alan Abrush es neurocientífico, viene a hablar de la medicina de longevidad. Pero lo que más me gusta de Alan, y la razón por la cual lo invité, es porque Alan, igual que nosotros, tiene una aversión al timo. Y hay una cantidad de timo en el segmento de wellness y longevidad que es bien difícil encontrar a alguien que te diga la verdad de lo que sirve, de lo que hace una diferencia y de lo que es absolutamente un engaño y un robo de dinero. Hoy vamos a hablar de qué sí funciona para vivir más y vivir mejor. Y Alan, como neurocientífico, él viene del Instituto de Psiquiatría, Psicología y Neurociencia del King's College en Londres, es fundador de SOOTH, que son clínicas especializadas en rehabilitación, gestión del dolor crónico, longevidad, en México, en Monterrey, y es el que acuñó un término que me encantó. ¿Cómo dijiste? Optimizar tu mecánica, optimizar, ¿qué fue lo que dijiste aquella vez?
3: Híjole, digo muchas cosas.
0: Pero dijiste algo así de, ¿cómo saber si tienes tu motor en óptimas condiciones o optimizar tu... No, vamos, me encantó cómo lo dijiste.
3: En ese entonces estamos hablando de cómo optimizar tu máquina.
0: Exacto, ¿cómo optimizar tu máquina? A ver, ¿cómo está su máquina?
3: Pues nuestra
0: máquina hoy está muy mal.
3: Nuestra máquina es el cuerpo.
0: Claro.
3: Y nuestra máquina va a responder con base en cómo la tratemos. No un día, cómo la tratamos a lo largo del paso de los años y, más importante, de las décadas. Y aquí es donde toda la gente puede llegar a confundirse. El juego de la longevidad, el juego de la salud, no está regido por algo que hacemos un día o una semana o un mes. Está regido por esas pequeñas cosas que de manera repetitiva las hacemos a lo largo del paso de las décadas. Entonces, el exponernos a una grandiosa y restrictiva dieta una semana va a ayudar, pues no lo sé, a lo mejor vas a estar en un discreto déficit calórico, pero si es tan restrictiva, ¿la vas a poder seguir a lo largo de las décadas? Seguro no. Meterte a un bootcamp de un mes en donde entrenas súper duro, 2 horas, ¿es sostenible? Pues a lo mejor no. ¿Qué pasa si bajamos la intensidad y empezamos con acciones pequeñas que puedan realmente ser adherentes a nuestro estilo de vida y mantenerlas por décadas? Porque eso es lo que realmente cambia la trayectoria en la que vamos. Son pequeñas acciones. Pero para volverlas un hábito hay que repetirlas y repetirlas y repetirlas, porque eso es lo que le gusta a nuestro cerebro. Nuestro cerebro está basado en repetición y en consistencia, y todo el tiempo está buscando qué patrones son recurrentes. Hoy en la mañana te bañaste, ¿sí? Estábamos escuchando que sí te bañaste, aunque hoy no cuidamos
0: Rebeca
3: el agua.
0: No, pero yo
3: Rebeca no. Sí, hoy te bañaste y seguramente seguiste exactamente los mismos pasos de cómo te bañas cada vez. No es como que hoy te pusiste creativa y dijiste, hoy me voy a empezar a enjabonar la pierna izquierda, y mañana dices, bueno, hoy empiezo con la cabeza y con el pelo, y otro día dices, bueno, hoy con la espalda. Lo haces exactamente en la misma forma, en el mismo orden. Te maquillas en el mismo orden, te desmaquillas en el mismo orden. El ser humano es un ser humano de rutinas, de patrones. Y la mayoría de estos patrones no son genuinos. Es el resultado de repetición. Por eso es muy importante tener cuidado con lo que repetimos. Porque nos convertimos en lo que repetimos. Porque a nuestro cerebro le gusta la consistencia. Y no va a asignar un adjetivo de esto es bueno o esto es malo. El cerebro lo va a identificar como esto es un patrón recurrente o no. Y si el cerebro identifica a un patrón como recurrente, va a echar a andar múltiples mecanismos para adaptarnos a ese patrón. Y esto lo podemos identificar en la lógica que usamos para vestirnos, o la forma en la que nos bañamos, o las decisiones que tomamos en torno a los hábitos que conducen a nuestra salud hacia la derecha, amplia salud, o hacia la izquierda, desarrollo de enfermedad.
0: Okay. Quiero ejemplos. De las decisiones que tomamos todos los días en automático, porque ya es parte de un patrón, que pueden hacer la diferencia en qué tan óptima es tu máquina o no.
3: Te lo voy a poner como un ejemplo.
0: Es que pensé hasta la ida al súper. Es medio automático.
3: Claro, la mayoría
0: de las compras en tu casa es automático.
3: Es automático, pero hay veces que no nos damos cuenta que estamos incurriendo en ciertas decisiones que de manera aislada no van a representar un riesgo. Comerte una galleta es malo. Porque a lo mejor alguna persona muy clavada con nutrición va a decir, no, el azúcar es fatal. A ver, el azúcar no es fatal. La glucosa es necesaria. Tu cuerpo necesita glucosa. Tu cerebro necesita glucosa. Es la fuente de energía primaria. ¿Una galleta está mal? No, pero si tú te comes una galleta en la mañana, en la comida, en la noche, durante 40 años, quizás vas a estar teniendo un consumo de azúcar elevado y eso puede dar como resultado ciertas condiciones de salud. Pero si tú adoptaste este hábito de terminar cada comida con una galletita, pues ni siquiera lo piensas, es automático. Te pongo un ejemplo muy puntual. Imagínate que estamos sentados aquí y enfrente de nosotros vemos un desfile de atletas olímpicos. Todos son atletas profesionales que van a las Olimpiadas y todos están en traje de baño, en calzones, y los vemos desfilando enfrente de nosotros. Solamente por ver cómo es su tipo de cuerpo, más o menos podríamos darnos una idea qué tipo de deporte hacen. ¿Estás de acuerdo?
0: 100%.
3: Piensa en, va desfilando enfrente de ti una persona que tiene una espalda gigante.
0: Es nadador.
3: Es nadador. Inmediatamente.
0: Y la mariposa es lo suyo.
3: Exactamente. Sí. Ahora, viene una persona que es alta, larga, unas pompas de impacto, delgada.
0: Salto de longitud.
3: Exactamente.
0: O probablemente corredora.
3: Hace salto o corredora. Ahora viene una persona que es súper delgado, súper fibroso, ¿sí? Porcentaje de grasa de 8%, delgadito, delgadito, fibroso. Maratonista.
0: Maratonista.
3: Muy distinto al fenotipo de cuerpo de una persona que corre 100 metros planos, que están fuertísimos, ¿sí? El deporte moldea al cuerpo, porque ese nadador pasa en la alberca 5, 7, 8 horas al día durante años. Obviamente, el cerebro va a identificar, estos son los músculos más utilizados, más recurrentes, y por lo tanto va a desarrollar un proceso de hipertrofia y de optimización a esos músculos porque los está usando constantemente. Ahora, apliquemos este mismo ejemplo y esta misma lógica a las personas que no somos necesariamente atletas de alto rendimiento, ¿sí? ¿Qué haces si eres un arquitecto, diseñadora, nutrióloga, empresario, contador, ingeniero, oficinista? Estás sentado en una silla todo el día.
0: Oh my God.
3: Desayuno, comida, cena, sentado en un escritorio, en una silla. Trayectos en coche en esta ciudad, un viernes, Calzada de Tlalpan, 3 horas, sentado. Tus 7, 8, 9 horas en el trabajo, en el escritorio, sentado. Planes sociales, ir al cine, sentado. Ir al teatro, sentado. Ver una película en la noche, sentado. Más súmale tus buenas 4, 5, 6 horas al día que pasas en el teléfono. De la misma forma en la que este nadador está constantemente exponiendo a ese patrón muscular a recibir estímulo, estímulo, estímulo, nosotros estamos en una posición de flexión de caderas con las pompas apagadas y eso eventualmente genera que ciertos músculos no reciban un estímulo recurrente y eso, últimamente, con el paso del tiempo, esos músculos se vuelven más débiles. Y si se vuelven más débiles, dejan de hacer su chamba adecuadamente. ¿Cuál es la chamba de un músculo? Detener y mover a un hueso. Si un músculo está débil, el hueso a quien detiene y mueve no va a estar ni bien detenido ni bien movido. Y eso genera ciertas adaptaciones biomecánicas. De la misma forma en la que un nadador se le hace cuerpo nadador, a una persona que pasa una década y media sentado 8, 10, 14 horas sentado al día, se le hace cuerpo de silla. ¿Y qué es cuerpo de silla? Mala pompa, poca curva lumbar, un redondeamiento amplio de la espalda alta, de la columna dorsal, cuello tirado para adelante, y ese es el resultado de cómo hemos expuesto al cuerpo a un patrón de falta de movimiento, y con el paso del tiempo, esto puede generar dolor. Ese es un ejemplo de cómo algo que hacemos a lo largo del paso del tiempo puede culminar en un problema de salud. Ahora, de pronto, este señor que lleva teniendo una vida laboral muy exitosa, ahora tiene una hernia de disco lumbar L4, L5. Esa hernia de disco está presionando una raíz nerviosa. El señor tiene ciática, ¿sí? Y va a tomar un medicamento, va a tomar otro, va a ir a una terapia. Eventualmente va a terminar una cirugía. Cortan esa hernia de disco con un proceso que se llama disectomía. Pero el problema original ahí sigue. El señor sigue en el mismo trabajo, sigue con el mismo consumo de horas de silla, sigue usando el teléfono 5 o 6 horas, sigue sentado en el teatro, en el cine, desayuno, comida, cena. Necesitamos diferenciar la conversación entre el problema y el dolor, entre el problema y la sintomatología. La sintomatología es la sintomatología, el problema es el problema.
0: Basta, Alan, basta, basta. ¿Quién se quiere matar? Qué impresionante explicación. No sabía yo que existía cuerpo de contador. Con todo respeto a los contadores que nos están escuchando.
3: Cuerpo de silla.
0: Sí, cuerpo de silla. O sea, está impresionante. ¿Quién se quiere matar después de lo que acaban de escuchar? Porque les está cayendo el 20 de lo poco que están haciendo por su máquina, que es la única que vamos a tener y que es el mejor vehículo para transcurrir y el único esta vida. Regresando del corte, por eso quería que viniera Alan, para que nos metiera a todos una zamarreada. ¿Qué sí podemos hacer? Al volver, en W Radio.
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8: Soy Daniela Anguiano y esto es Música W. Tenemos que hablar de Olivia Dean, la joven promesa del soul. 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Estos son solo algunos datos para que la conozcas mejor. Es de Londres, tiene 25 años, cuenta con un solo disco publicado en 2023 y tiene más de 3 millones de escuchas en plataformas digitales. 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Su música recuerda al Motown de los 60, pero renovado, con letras que hablan del amor propio, el empoderamiento femenino y, por supuesto, el estar enamorada. 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
4: Existe una calle llamada Callejón del Sapo. Se encuentra enfrente del número 59 de la calle Victoria, en la Ciudad de México. Ahí vivía un matrimonio. Ella era muy bella, pero él malgastaba el dinero en parrandas y mujeres. Todo porque ella no podía darle un hijo. Así que fue con una hechicera, pero sin resultados. En su enojo, mandó al Santo Oficio para que castigaran a la bruja, quien la maldijo. Una noche, mientras lloraba en su ventana, se acercó un hombre de piel morena, quien le confesó su amor. Ella lo aceptó y se embarazó. Su marido brincaba de felicidad, pero un día le contaron de las infidelidades. Llegó temprano a casa y los encontró. Sacó una pistola y ambos forcejearon. El marido cayó muerto. Ella culpó a su amante de ladrón y fue castigado con la muerte. Esta mujer tuvo a un hijo deforme, con cara de sapo. De ahí el nombre de Callejón del Sapo.
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2: Estamos de regreso en W Radio hablando con Alan LaBrouche. Es neurocientífico, está dedicado a la longevidad. Y la razón por la cual lo invité es porque es uno de los pocos que entienden lo que es un timo, un engaño y una estrategia de marketing, porque hay tanto engaño en el tema de wellness y longevidad que muy poca gente habla con el respaldo de la ciencia. Y hay una cantidad de influencers, de creadores de contenido, que en todas las redes hablan un río de disparates, que tienen un chorro de followers, que no tienen idea de que lo que está diciendo no tiene ningún sustento científico. Y aquí ha venido desde una de las mejores nefrólogas del país, Male Madero, a hablar de cómo se quiere jalar los pelos de la cabeza cuando ve en su consultorio toxicidad en los riñones o en el hígado, porque se meten, ¿cómo se llama? Turmeric.
3: Cúrcuma.
2: Cúrcuma en cantidades industriales.
3: Es una tontería.
2: ¿No? Porque lo vieron en un TikTok y la cantidad de nutriólogos funcionales, hombres, mujeres, que les echan unos choros para venderles sus productos sin ninguna base científica. Y no se vale. Por eso traje a Alan.
3: Por semana.
2: ¿Te di donde más te duele?
3: Me encanta esta conversación. ¿Sí? porque el ecosistema de información en torno a la salud ahorita es tan saturado. Y desafortunadamente falta un poco de criterio para entender cuáles son las estrategias que realmente mueven las palancas. También hay un gran interés económico. La industria del wellness, que el wellness es una palabra que se ha prostituido por completo. ¿Quieres real wellness? ¿Quieres real medicina de longevidad? La puedes abordar desde dos grandes ópticas. La forma real, coherente, sencilla y pragmática, o la forma de charlatanería. ¿Cuál es la forma de charlatanería? Tomar 750 mil suplementos, meterte a tinas de hielo, hacer fasting de 48 a 72 horas, tener el... hay un nuevo aparato que la gente está pagando, creo que cuesta 120 mil pesos, una madre que se cuelgan, que tiene ondas y frecuencias que están alineadas con la frecuencia de los órganos, y puras tonterías que engañan a la gente. Yo recibo, Marta, a la semana, muchos mensajes en mis redes sociales, y eso que yo no tengo una cuenta gigantesca, a lo mejor de tener entre las diferentes plataformas 200, 300 mil personas que me sigan.
2: Métanse alan.abruch.
3: Ajá. Y estas marcas me hacen ofertas. Oye, nos gustaría que representes nuestra línea de suplementos. Nos gustaría que vengas a hablar de este tema. Y les contesto. Ah, tienes una marca de suplementos. Con mucho gusto me gustaría colaborar contigo. Por favor, ¿podrías mandarme los resultados de un tercero autorizado, un análisis de farmacovigilancia y farmacocinética para entender que tu suplemento tiene las dosis adecuadas, los niveles de seguridad y farmacovigilancia pertinentes para garantizar que tu suplemento funciona en las cantidades adecuadas y en la población adecuada en el momento adecuado? Me dejan de contestar.
2: ¿Para que yo lo pueda anunciar?
3: Porque
2: claro,
3: están acostumbrados a decir, ah, sí, muchas gracias, me vas a ofrecer una lana al mes para poner un post.
2: Con
3: pero,
2: eso.
3: Pero claro, aquí es donde entra un poco el criterio, la empatía y la responsabilidad.
2: Y la ética.
3: Y la ética, que es muy importante, y cualquier persona que tiene una formación en ciencias o en medicina, debemos de tenerla, y la tenemos. Aquí el establecimiento médico y científico no es malo, simplemente claro, es pragmático, y las cosas que funcionan no son sexys.
2: Claro. De hecho, vamos a hacer una parte 2 de esta conversación. Quiero que Alan nos haga a todos, un programa con los 10 timos más grandes en el mundo del wellness y la longevidad.
3: Uf, ¿solo 10?
2: Solo 10.
3: ¿Puedo escoger 100 y desarrollarlos ampliamente?
2: Oye, aquí ya hablamos hasta del tema de la locura de los péptidos.
3: Bueno, yo me aventé toda una conversación en un podcast con Oso, que es un amigo tuyo, y fue causó muchas olas, porque realmente desmitificamos este fast track que la gente busca. Es una tontería. Los péptidos pueden ser genuinamente peligrosos. Ahora, hay péptidos y hay péptidos. Uh-huh. Hay muchas cosas en la farmacología que son péptidos. La insulina es un péptido.
2: Claro.
3: ¿Sí?
2: Los GLP-1
3: los son GLP-1, un péptido. Los GIPs, la oxitocina, cuando una mujer está en labor de parto y quieren inducir el parto, es un péptido, pero hay péptidos ampliamente estudiados por rigor científico, con estudios longitudinales, multipoblacionales, un pedigrí de ciencias altísimo, y luego tienes estos péptidos que realmente carecen de evidencia.
2: Oye, el otro día un amigo mío, para que no caigan en esas tentaciones, cuentavientes, lo que pasa es que ahora sí que desperate people do desperate things, y siento que ahora los seres humanos estamos más desesperados que nunca por hacer cosas para sentirnos mejor, para estar bien, y estamos dispuestos a probar lo que sea y desesperados por encontrar quien nos dé esas soluciones. Pero me encantó lo que acabas de decir. Las soluciones son menos sexys. Un amigo mío me manda, oye, mana, fíjate que me estoy metiendo unos péptidos para desgrasarme. Y yo, ¿de qué me estás hablando? Hija, estoy feliz. Me los mandó una doctora aquí de Santa Fe. Bueno, le pedí que me mandara la foto. Le mandé la foto al doctor Fernando Pérez Galás. Y me dijo, este péptido es, me explicó para quién era, para quién se inventó. Me dijo, aparte, el péptido que se está metiendo tu amigo, qué peligro, porque se es un péptido chino que no tiene ninguna regulación. Le volví a hablar, no seas imbécil, ¿cómo te estás metiendo eso? Me acaba de decir el doctor, no me digas, mana, no, pues ya no me lo voy a poner. No es posible.
3: Y tuvo suerte de hablar contigo y que le hablaras a Fer. Conozco a Fer, es uno de los grandiosos especialistas y además un gran comunicador que pudo tener ese criterio. La real medicina de longevidad se va a explicar con muy pocas palabras.
2: A ver, vas.
3: Diagnóstico oportuno. Eso es. Medicina de longevidad es igual a diagnóstico oportuno y hábitos sencillos, consistentes a lo largo del paso de las décadas. Vamos a desempacar una y la otra. Diagnóstico oportuno. Es más fácil solucionar un problema chiquito que un problema grande, ¿sí? Cosas tan simples como, por ejemplo, la gente que está escuchando esto, consistentemente, semana a semana, se revisan la presión, porque la presión es un marcador increíblemente poderoso que nos puede... Fantástico, Rebeca, eso es como todos los días tienen que, a lo mejor no todos los días, pero un par de veces a la semana, revisarse la tensión arterial, la presión arterial, porque la presión arterial alta es silenciosa, no da síntomas. Una persona puede sentirse perfecto, tener energía, dormir bien, hacer todo bien, y puede ser una persona hipertensa que tiene una sistólica en 130, 135. Una presión alta, a lo largo del paso de los años, genera daños muy importantes. No entremos en tecnicismos, pero daña una cosa que se llama el tejido endotelial. Daña el corazón, daña muchísimas cosas. Y una persona que sufre presión alta de manera silenciosa, porque no da síntomas, pues está... Sin querer, está permitiendo que se genere un fenómeno en su cuerpo que 10 años adelante puede culminar en un evento cerebrovascular, en un infarto, en cosas terribles. Entonces, si esa persona dijera, voy a entrar realmente al mundo de cuidarme. Ok, para cuidarme necesito conocerme. Y para conocernos necesitamos hacer ciertas preguntas críticas y tomar acción. Hombres mayores de 40 años, bienvenidos al fantástico mundo de las colonoscopías. El Colegio Americano de Gastroenterología recomienda que hombres de 40 años hagan el esfuerzo de tener una colonoscopía cada par de años. Cochrane Reviews, una de las instituciones de ciencia más rigurosas y más importantes del planeta, propuso en un estudio, un metaanálisis, una frase que a mí me movió el tapete tremendamente, y dice, por cada 500 hombres mayores de 40 que se hacen una colonoscopía, se salva uno de una muerte de cáncer colorrectal, porque lo agarró a tiempo. El diagnóstico oportuno salva vidas.
2: Miren, yo les compartí, cosa que sigue contando Juan, mi esposo, en cada comida con amigos nuevos, como explicando cómo es su vida. Cuando yo vine y les conté un lunes que el sábado había yo llevado a Juan de los pelos junto conmigo a hacerse la colonoscopía, me la hice yo y lo llevé a la fuerza a hacérsela a él. Le encontraron 9 pólipos. Los pólipos no presentan ningún síntoma, no duelen, hasta que ya se convierten en algo más serio. si yo no he llevado a Juan Alan y no le encuentran los 9 pólipos, gracias a Dios se los quitaron todos, todos fueron benignos, pero el pólipo eventualmente se puede volver en cáncer. Y así es como nace el cáncer de colon. Lo compartí porque yo sé el poder que tiene la información. Ese día, el doctor Diego Angulo, que es endoscopista y gastroenterólogo, recibió cientos de mensajes de hombres que estaban escuchando el programa y de mujeres que querían llevar a su pareja a hacerse una colonoscopia. Entre ellos, un muy famoso cantante mexicano que me escribió y me dijo: oye, yo no vivo en la Ciudad de México, acabo de escuchar lo que contaste de tu marido, dame el teléfono del doctor, me voy a hacer una colonoscopia. Vino a la Ciudad de México y se la hizo. Esa información que ustedes tienen todos los días en este programa, y por eso a esto nos dedicamos, eso es prevención.
3: Eso es diagnóstico oportuno y prevención. Sí, sí, sí. Eso es lo que salva vidas. Pero hay que tomar acción. Hay que hacernos un estudio ocasionalmente. Hay que conocer nuestros niveles de lípidos. Hay que también acudir con una persona que nos pueda guiar y nos pueda dar un panorama amplio para definir qué hay que estudiar. Después, ¿qué hay que hacer? La labor de coreback, que es muy importante.
2: Pero para ahí, antes de que termines con tu lista, que me imagino que incluye la presión alta, que incluye obviamente los niveles de colesterol, que incluye cómo está tu colon, que incluye, ¿tienes o no tienes resistencia a la insulina? ¿Tienes diabetes tipo 2? A ver, esto es una seria epidemia en México. Y desafortunadamente, otra vez, la diabetes tipo 2, que es la que te provocaste, no la 1, que es con la que naciste, la 2, no aparece de un día para otro. Es silenciosa. No te duele. Tú puedes ser diabético tipo 2, o tener prediabetes, o tener resistencia a la insulina, y no tienes idea hasta que ya es demasiado tarde. ¿Cuándo fue la última vez que se checaron la glucosa en ayunas?
3: Si no te haces un check-up habitualmente, pues nunca. Entonces no sabes. Y puedes entonces pensar: híjole, es que estoy cansado, me falta energía, estoy aletargado.
2: Hago pipí todo el día.
3: Y en realidad está ocurriendo algo que puede representar un problema. Ahora, aquí es donde está realmente la bronca.
2: Me faltan dos más.
3: ¿Cuáles dos?
2: Que acabamos de hablar hace poco de eso con el gran doctor Chan. ¿Tienes un hígado graso?
3: No sabes.
2: ¿Tienes grasa visceral?
4: ¿Sabes?
2: ¿Tienes el páncreas cubierto de grasa? Tampoco sabe. ¿Y el hígado graso? Es más, ¿saben quién vino a hablar del hígado graso? Un doctor de Harvard que se llama Sanjeev Gupta. No fue Sanjeev. ¿Cómo se llama? Ay, este cuate que hace meditaciones, que es muy famoso. Este indio que ha estado con Oprah, que hemos entrevistado aquí y todo.
4: ¿Cuál, Marta?
3: Ay, ya sé,
2: Deepak Chopra. Sanjeev Chopra. El hermano de Deepak Chopra es un súper, súper hepatólogo. Y vino un día a hablar este programa sobre el hígado graso.
4: Tienes razón.
2: Y que en México, el hígado graso, miren, cuentavientes, yo les apuesto que 7 de cada de ustedes, de cada 10 de ustedes, tienen el hígado graso y no lo saben.
3: Y no lo saben, a ver, es un gran problema, pero aquí es donde entra la parte importante, ¿sí? Vamos a hablar de la hermosa capacidad de la biología de cuidarnos y consentirnos en nuestros 20s. En nuestros 20s, haces 10 lagartijas, estás fuertísimo, te tomas una botella de alcohol, te desvelas, al día siguiente estás fresca, te levantas a chambear como si no hubiera pasado. En los 30 cambia un poquito, ya lo sientes un pelín, pero todavía estás muy fresco, ¿sí? En los 40 la biología sigue siendo noble, en los 50 cambia el juego. En los 60, en los 70, en los 80 la biología puede ser muy castigadora, porque ya no tiene la velocidad de reparación que tenía cuando tienes 20. ¿De qué se muere la gente a nivel poblacional? Y esto lo puedes encontrar muy bien en la epidemiología. La gente se muere principalmente de temas cardiovasculares, ASCVD, Atherosclerotic Cardiovascular Disease, ¿sí? Enfermedad cardiovascular aterosclerótica. Temas del corazón, temas como embolias, infartos, temas metabólicos como resistencia a la insulina, diabetes, temas oncológicos, temas neurodegenerativos. Estas son las grandes enfermedades crónicas que matan a las personas. Y si escuchas esto, piensa si alguien cerca de ti ha tenido un tema cardiovascular, un tema de diabetes, un tema oncológico o un tema neurodegenerativo como Alzheimer's, Parkinson's, esclerosis múltiple. Les garantizo que toda persona escuchando esto, en su familia o en su círculo cercano, hay una persona que recibió este diagnóstico. Estos diagnósticos es el resultado de un cúmulo de factores que se desarrollan a lo largo de toda la vida. El infarto que le da al señor de 58 años se empezó a cocinar cuando esa persona tenía 25. El diagnóstico de Alzheimer's que le diagnostican a la señora de 68 años se empezó a cocinar cuando esa señora tenía 30 años. Se cocinan a fuego lento con las decisiones que tomamos en el día a día. Y la triste realidad es que las enfermedades crónico-degenerativas no se van a curar con una sola intervención, porque son enfermedades multifactoriales, regidas por una enorme cantidad de aristas, de verticales y de factores asociados a cómo te portas. La manera en la que las deberíamos de afrontar no es tratar de curarlas, es tratar de tener un poco de criterio y enfoque hacia el futuro. Pensar, no me quiero ver muy bien en el verano en traje de baño. Quiero poder cargar a mis nietos y quiero poder levantarme de una taza del baño sin que alguien me tenga que ayudar. Claro. Y sobre todo, las palancas emocionales. Es lo que estamos hablando ahorita. Una muerte en una familia es algo terriblemente doloroso. Tus decisiones culminan en un amplio nivel de salud, una ausencia.

0: porque nunca se cuidó, porque sigue tomando refrescos, porque le vale madre su diabetes, los corajes, la angustia, el sufrimiento que pasan los hijos, que ahora les toca cuidar a sus papás, los pleitos con tus papás, con tus hermanos, de es que yo ya le dije que de verdad deje de estar comiendo así, ya le dijo el doctor que tiene muy cerradas las arterias. Si lo vemos con los papás, ¿por qué se nos olvida pensar en nuestros hijos? ¿Qué estamos haciendo nosotros hoy para que nuestros hijos no vivan lo que estamos viviendo nosotros? Al regresar.
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4: Mauricio Curi advierte que revisará a detalle el nuevo dictamen de la Ley de Identidad de Género. Nombre del cuidador o cuidadora de Querétaro no será develado en septiembre, adelantó Martín Arango, líder del PAN en la entidad. Mauricio Cárdenas niega restricciones de viaje a Estados Unidos y mantiene aspiraciones por la capital.
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2: Los saludo muy buenos días, soy Yvette Parga Ávila, vamos con la información más destacada hasta el momento, son las 11:02, esto es Noticias W. Con la frente limpia y en alto, así anunció Rubén Rocha Moya, que a partir de hoy regresa a sus funciones como gobernador constitucional de Sinaloa para cumplir con su mandato hasta el 31 de octubre del 2027. A través de un mensaje en sus redes sociales aseguró que después de 112 días de investigación, y como la propia Fiscalía General de la República lo informó, no existen los mínimos elementos de prueba que sustenten su participación en conducta penal alguna, pues no ha cometido ningún delito conforme al marco constitucional. Compareció personalmente ante la FGR y dijo respondió ante agentes del Ministerio Público sin recurrir al fuero constitucional. Recordemos que Rocha Moya pidió licencia de su cargo el pasado 1 de mayo, ante las acusaciones por parte de Estados Unidos sobre sus presuntos vínculos con el cártel de Sinaloa. Atribuyó las acusaciones a motivaciones políticas provenientes de sectores de la derecha nacional y extranjera. Aseguró que continuará defendiendo su honorabilidad y la de su familia. Además, refrendó su respaldo al proyecto de la Cuarta Transformación y a la presidenta Claudia Sheinbaum. Y ya se encuentra en el penal del altiplano el contraalmirante Fernando Farías Laguna, que arribó esta madrugada a la Ciudad de México procedente de Argentina, presuntamente vinculado con una red de huachicol fiscal. De esto nos informa mi compañero Víctor Sandoval. Adelante, Víctor.
3: Buenos días, así es, luego de que fue trasladado de Argentina en un vuelo de la Armada de México hacia Colombia y de Colombia para la capital del país. Finalmente, en un helicóptero, llegó a las 6:20 de la mañana al penal del altiplano Fernando N., el contraalmirante de la Armada de México, quien en las próximas horas tendrá que comparecer ya ante un juez federal. Este delito se le está acusando de huachicol fiscal. Cabe mencionar que a bordo de una aeronave fue llevado de la capital del país, escoltado por dos helicópteros más y finalmente entregado ya y puesto a disposición de las autoridades aquí en nuestro país. Cabe mencionar que un dispositivo de discreto también de seguridad en la cercanía del aeropuerto, así como también en la zona del penal federal. El reporte que tengo, Ivette.
2: Y ya esta mañana la presidenta Claudia Sheinbaum no estuvo presente en la mañanera, informó que amaneció con una gripa muy fuerte, tos y fiebre, y aunque no es nada grave, los médicos le recomendaron reposo, por lo que la conferencia estuvo a cargo de la secretaria de Gobernación, Rosa Isela Rodríguez. Por la tarde la mandataria tenía programada una supervisión de una obra en la línea 12 del metro en la alcaldía Álvaro Obregón. Hasta el momento no se ha informado si será cancelado este evento o acudirá alguien en su representación. En temas internacionales, Donald Trump está dispuesto a conquistar el espacio. El mandatario se propone enviar más cohetes al espacio con una meta de 1,000 por año para el 2030 que incluye la Luna y Marte. Esto según un memorando de la Casa Blanca. La política tiene como fin reactivar el liderazgo de Estados Unidos en el transporte espacial. La NASA ya trabaja para crear una base en la superficie lunar y planea utilizar vehículos robóticos para construir una nueva infraestructura. Recordamos que Estados Unidos compite con China en la carrera espacial por lograr que astronautas alunicen antes del 2030. Ya en los deportes, este viernes arranca la jornada 5 del torneo Apertura 2026 de la Liga MX Varonil, con las Águilas en la cima general que buscarán mantener su posición en el partido contra Juárez. Hoy también se enfrentan León contra Monterrey, Tigres contra Atlante y Querétaro contra Toluca. Hasta aquí la información por el momento. Soy Ivette Parga Ávila. Ya regresamos cuentavientes con Marta de Baile y todo ese equipo. Síguenos a través de redes sociales. Que tengan un excelente viernes.
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4: Estamos de regreso en W Radio. Es que ya quiero platicar con este señor 3 horas, cuentavientes, porque les digo una cosa. La verdad, si algo se hace muy bien en este programa es encontrar a gente que sabe hablar muy bien, que sabe comunicar muy bien, pero que sabe muy bien su tema. Y hoy tenemos uno de estos grandes descubrimientos que ya vamos a adoptar para siempre. Alan Abrush, sé que muchos de ustedes lo siguen, porque ayer que subí en mis Instagram Stories, que iba a estar el día de hoy, mucha gente me escribió, de no me lo voy a perder. Alan Abrush es neurocientífico y ha dedicado su vida a entender la longevidad desde un punto de vista científico y el dolor crónico. De hecho, es fundador de SUD, que son unas clínicas especializadas en México y en Monterrey, donde integra neurociencia con un enfoque innovador para el tratamiento del dolor y la optimización de nuestra máquina, que es nuestro cuerpo. Ya nos metió una zamarreada, que era lo que yo quería, sobre el cuerpo humano, sobre la responsabilidad que tenemos de hacernos conscientes, cuáles son los hábitos que hemos repetido tantos años de nuestra vida que ya se han vuelto en patrones, a veces positivos y a veces totalmente negativos y opuestos a lo que queremos para construir la mejor y más óptima máquina que nos lleve a los siguientes 20, 30, 40 años y nuestra vejez. Nos quedamos en el corte, Alan, que decías que hay dos maneras de estar bien. Uno, el diagnóstico oportuno, la prevención. No puedes cuidarte si no entiendes cómo estás y qué te pasa a ti y cómo funciona tu cuerpo. Y eso es entendiendo tu glucosa, haciéndote estudios de colesterol, de insulina, a ver si tienes resistencia o no, cómo está tu presión, cómo está tu colon, cómo está tu páncreas, cuánta grasa visceral tienes, cuál es tu composición corporal. Tienes que saber cómo está hecha tu máquina. Así como ustedes saben que su coche hay que cambiarle el aceite y el carburador, y entonces creo que ya los coches no tienen carburador, ¿verdad? Me quedé como en los 80s. Pero cuando algo lo amamos mucho, tratamos de entenderlo muy bien. ¿Por qué el cuerpo, que es el único que vamos a tener, que deberíamos de amarlo por sobre todas las cosas, nos aflojera entenderlo y averiguar cómo está?
0: Hasta se ha vuelto un cuerpo cuidado, se ha vuelto un símbolo de estatus. El símbolo de estatus ya
4: 100%.
0: ya no es el reloj elegante o el coche super, super fancy o la bolsa. El símbolo de estatus real es una salud total, un cuerpo fuerte, un cuerpo sano. Ese es el símbolo de estatus.
4: El otro día vino un amigo mío que se llama Ilan Katz. Es abogado, no tiene nada que ver, pero es un gran estudioso. Y nos vino a presentar un libro que acababa de leer. ¿Cómo se llamaba el libro que presentó Ilan Katz sobre la riqueza? Y dijo, ¿cuáles son los 5 tipos de riqueza? Y habló, por ejemplo, del tiempo. Y habló de la salud. Y dijo, la gente rica es gente que tiene salud.
0: Es que la palabra riqueza amerita ser reconceptualizada.
4: 100%.
0: La asociamos directamente con dinero. Yo he tratado a muchos pacientes, Marta, y muchos de ellos con mucho, mucho dinero, y me siento cómodo diciendo que hombres y mujeres que son de las familias más ricas del país, claro, pero su salud no es buena, su relación con su familia no es buena, sus niveles de estrés son gigantescos. Su relación y su autodiálogo y su autoimagen personal puede ser a lo mejor no muy saludable. Ellos no son ricos. Tienen dinero, no son ricos. Es completamente diferente tener dinero que ser una persona rica de manera integral y de manera tridimensional. Si reconceptualizamos la palabra riqueza, hay que hablar de riqueza financiera, sí, muy importante, pero hay que hablar de riqueza espiritual, riqueza emocional, riqueza de salud, riqueza social.
4: Riqueza del tiempo.
0: Riqueza del tiempo. Esa es la verdadera riqueza. Claro.
4: Cuando una persona, se llama The Five Types of Wealth.
0: Claro, The Five Types of Wealth. Seguramente es de Sahil Bloom ese libro.
4: Okay.
0: Y es una narrativa que es muy importante entender. Y es muy importante abordar el juego de la salud como abordaríamos el tema de la riqueza. Si tú quieres tener un dinero para el retiro, tú vas a ahorrar con el paso del tiempo y vas a invertir Sahil con el
4: Bloom.
0: Paso del tiempo.
4: Sahil Bloom.
0: Sahil Bloom, ¿sí? Sí, lo conozco a Sahil.
4: Sí, sí.
0: Tú vas a invertir con el paso del tiempo y a lo mejor te van a decir, oye, mete esta lana a este fondo y vas a tener un 12%, 10%, 8% de retorno anual. Después de un año, Ese 8, 10, 12 no te va a cambiar la vida, no va a ser mucho dinero. Pero si tú dejas ese dinero invertido en ese instrumento a lo largo de 5 años, 10 años, 15 años, 20 años, utilizando el enorme poder del interés compuesto, al final de estos 20 años abres un cofre del tesoro. La salud funciona igual. Son estas pequeñas acciones que haces consistentemente, de manera simplista, de manera adherente, que ultimadamente culmina en un cofre del tesoro. ¿Y cómo se ve ese cofre del tesoro al final del camino? Tienes 85 años, estás bailando en la boda de tus nietos, no necesitas ayuda para cargar tu maleta para cargar tu maleta cuando la subes a la parte de arriba del avión, te vas de viaje, vas a museos, vas a parques, vas a caminatas, tienes una vida sexual activa, esa es la verdadera riqueza.
4: 100%.
0: Pero la cocinaste décadas antes y las personas tratan de irse por el camino de la inmediatez. Desarrollar masa muscular no es inmediato. Desarrollar un adecuado metabolismo, cuidar a tu metabolismo, no es algo que empieza y termina, es algo constante. La 100%. Higiene de sueño no es algo que lo haces un día o dos días, lo haces consistentemente. Y las personas a veces piensan que necesitan hacer demasiado, cuando hay veces que necesitan hacer menos, pero más constantemente, a lo largo del paso del tiempo. Todo el mundo sabe que tienes que hacer ejercicio. Y una de las principales palancas de medicina de longevidad y de prevención y de bienestar y de autonomía, e inclusive de optimización cognitiva para que tu cerebro funcione bien y ágil, es el ejercicio. Sí, sabemos que hay que hacer ejercicio, pero cuando tú le dices a una persona, oye, métete a un gimnasio y ve una hora, eso puede ser muy intimidante para mucha gente. Tú no puedes pasar de no hago ejercicio a me voy a ir una hora a un gimnasio. A lo mejor no sabes ni por dónde empezar. A lo mejor te da pena. A lo mejor no sabes qué hacer y ves las máquinas y dices, puta, no sé cómo se usa esto. A lo mejor sufres de obesidad. Ojo, la obesidad es una enfermedad neuroendocrina, no es una falla de carácter. Hay que utilizar también este nivel de empatía en las conversaciones de salud. Si una persona quiere mejorar sus hábitos y le dicen, vete a hacer ejercicio una hora todos los días, ¿tú crees que va a poder realmente comprometerse a hacerlo? No necesita. Puede empezar con 5 minutos en las mañanas en su casa, una serie de sentadillas de la silla a pararse. 3 sets de 10 veces. Hiciste 30 sentadillas en la mañana. Fantástico, al día siguiente haz otras 30. Y al día siguiente haz otras 30. Y de pronto, 5 días hiciste 30 sentadillas en tu casa. Hiciste 150 squats en una semana. Ya es un inicio. Los beneficios de las iniciativas de salud ocurren cuando pasas del 0 al 1, no necesariamente del 5 al 10 o del 10 al 100. A veces basta con solo empezar un poco. Y los grandes beneficios ocurren en esas pequeñas dosis. Pasar de no hago nada de ejercicio a hago 10 minutos en las mañanas, salgo a caminar. Una vez que estableces el hábito, puedes ir incrementando la dosis poco a poco. Pero hay que considerar muchos otros criterios.
4: Y dijiste algo al principio, para que veas que te pongo atención, que no voy a dejar pasar. Hablando de longevidad y con la cantidad de información que circula en las redes y la cantidad de contenido, influencers, pseudodoctores, pseudonutriólogos que no tienen ni idea de lo que están hablando y haciéndole mucho daño a la sociedad y en las decisiones en que toman. Lo que sí sirve es que adivinen qué, no es sexy.
0: No es sexy.
4: ¿Y qué sirve? ¿Qué sirve?
0: Las cosas que la gente ya sabe. Ajá. Hay que hacer algo de ejercicio y es dosis dependiente. Entre más, mejor. Pero no trates de irte por 4, 5, 8 horas a la semana. Empieza con lo que puedas, sin que duela. Y si sientes que algo duele, busca ayuda para mejorar esa molestia. Los dolores no aparecen de la nada. Son el resultado de disfunciones mecánicas por muchos factores. Busca ayuda para que alguien pueda guiarte. Ven a mis clínicas. Ve a la clínica de quien quieras. Uh-huh. Pero busca ayuda para gestionar ese dolor. Empieza a moverte un poco. Uh-huh. Educa a tu mente, a tu cerebro, con las cosas básicas de nutrición. Tú dijiste hace rato, porque yo también te pongo atención, dijiste, la gente come más de lo que necesita.
4: Es que Rebeca me molesta mucho. Sí. Qué bueno que no está aquí en el estudio, cuentavientes. No le digan que yo les dije esto. Rebeca me molesta mucho porque dice que yo como muy poco. Pero si yo ahorita les digo lo que yo como, vas a decir, comes muy bien. Yo desayuno una taza de yogur griego que tiene 25 gramos de proteína. Ahí veniste de chismosa. Uh-huh. Blueberries, las estás viendo.
0: Sí.
4: Nueces, fresas, un licuado de proteína, y té negro. Ese es mi desayuno.
0: Entre tus 25 gramos de proteína del yogurt más el shake de proteína que tienes, ¿es proteína vegetal o es proteína de caseína?
4: Vegetal.
0: Sí. Las proteínas vegetales que le echas un scoop, ¿sí? Normalmente vienen a razón de 18 a 20 gramos.
4: Bueno,
0: ¿sí?
4: Ahí ya están 40.
0: Ahí están 45 okay. gramos.
4: Después, a la hora de la comida, pues trato de comer proteína animal que no me gusta mucho. Y como una ensalada y una sopita de alubias o de lentejas.
0: Perfecto, lentejas y alubias.
4: Y en la noche
0: leguminosas con buena cantidad de proteína y mucha fibra
4: nutricional. En la noche ceno, pues un atún con una ensalada. O ceno unos taquitos de ribeye con dos tortillas y una ensalada.
0: Estás llegando.
4: Ah, Rebeca dice que yo no como.
0: Estás llegando.
4: Y entonces, quiero que expliques a todos.
0: Sí.
4: Que el ser humano está comiendo demasiado. Comemos más de lo que el cuerpo necesita.
0: Sí, pero no necesariamente hacemos las cosas porque lo necesitamos o no lo necesitamos.
4: A ver.
0: Hay muchos factores que pueden inclusive ser parte del espectro de aristas que condicionan a una persona a desarrollar obesidad. Hay elementos claro. psicológicos, hay elementos asociados a ansiedad. Hay elementos biológicos, hay elementos predeterminados por cuestiones hereditarias, hay también un placer derivado de la comida, hay un tema de aburrimiento. Entonces hay muchas esferas que pueden hacer que alguien desarrolle a lo mejor no la mejor relación con la comida. Si lo analizamos de manera muy, muy, muy puntual y quitamos todos estos conceptos que son importantes entender, el por qué la gente come, y hablamos meramente de nutrición.
4: Uh-huh.
0: Y hablamos inclusive de nutrición en el enfoque de bioquímica. Para subir o bajar de peso, la ecuación es muy simple y está basada en las leyes de la termodinámica. Ningún ser humano va a desafiar a las leyes de la termodinámica. Punto. Para que tú subas de peso, es necesario que estés en un excedente calórico. Para que tú bajes de peso, es necesario que estés en un déficit calórico. ¿Qué significa? Excedente calórico, estás consumiendo más calorías de las que quemas. Déficit calórico, estás quemando más calorías de las que consumes. ¿Cuáles son las dos palancas? ¿Cuántas calorías quemas a través del movimiento, el ejercicio, las funciones basales de tu cuerpo? El que tu corazón lata, quema calorías. La peristalsis gastrointestinal, quema calorías. Tu circulación, quema calorías. Y el movimiento y el ejercicio. ¿Cuántas,
4: okay.
0: ¿cuántas metes? Las que estás comiendo. ¿Sí?
4: Claro.
0: Si tú estás en un excedente calórico, ultimadamente, consistentemente, vas a subir
4: claro.
0: de peso.
4: Pero lo que yo quiero decir es que no necesitas comerte martes, miércoles, jueves, viernes tu milanesa frita con papas, con arroz, con tortilla, con rajas, con frijoles.
5: O sea,
0: si tú estás comiendo una cantidad de calorías más allá del threshold que tú gastas,
4: claro.
0: Vas a acumular esa energía. Y es últimamente puede impactar temas metabólicos y temas de lípidos. Ahora bien, que hagas esto un día o una semana, no pasa nada.
4: Sí, claro.
0: Pero si lo haces consistentemente, recordemos que las cosas que hacemos consistentemente son las que determinan nuestra salud.
4: Ok, entonces, final thoughts.
0: Final thoughts.
4: Y hacemos parte dos.
0: Cuida lo que repites y entiende que las verdaderas palancas que determinan cómo vas a estar 20 años adelante y 30 años adelante, y más importante, ¿cuánto tiempo vas a tener para disfrutar a las personas que amas y disminuir las posibilidades de causarles dolor, lo que dijiste, determina o depende de cómo te portas hoy en día? Y son las cosas sencillas y no sexys. Ahorita todo el mundo está muy clavado con el consumo de proteína. Me interesa más el consumo de fibra.
4: Claro.
0: Esa es una conversación que va a venir y vas a ver que va a estar en boga en todas partes.
4: Va.
0: Me interesa qué tanto tiempo pasas en el contexto de un entorno social robusto.
4: Claro.
0: Qué tanto ejercicio haces, cómo duermes. Pequeñas acciones implementadas a lo largo del paso de las décadas. Eso es lo que guía la salud.
4: Y yo voy a sumar una más. ¿Cuándo fue la última vez que checaron cómo está su máquina? Alan Abruch, ¿nos vas a ayudar? ¿Dónde te encuentran?
0: Me pueden encontrar en redes sociales como alan.abruch. Mi red de clínicas se especializa en ayudar a las personas a gestionar dolor y a comenzar con una guía pragmática, personalizada, que acompaña a la gente a entrar al fantástico mundo de cuidar al cuerpo y afinar a la máquina para que dure muchos años. Hay un enorme grupo de increíbles especialistas que tienen la empatía y los criterios para guiar estos protocolos. Y en sí, la ayuda real viene de nosotros mismos, viene de tomar la decisión de empezar y recordar que los verdaderos beneficios están cuando empezamos, no cuando nos volvemos expertos y especialistas. Es más importante empezar que ser perfecto.
4: 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Un placer. Parte 2, los 10 peores errores, los 10 grandes timos del wellness y la longevidad hoy en el mundo, para que por lo menos ustedes, mis cuentavientes, no caigan ahí. Me gracias, encanta. Alan.
0: Gracias.
4: Adivinen quién tenemos de regreso. Dr. Mao está al volver con nosotros. Vamos a hablar por qué no es nada mala idea tomar leche cuando eres un adulto, al volver en W Radio.
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13: Las autoridades alertaron sobre una nueva modalidad de fraude digital en WhatsApp y Telegram, que ofrece dinero solo por dar like a determinadas publicaciones en redes sociales. Al principio se reciben pagos para ganar la confianza, pero la odisea comienza después, cuando los delincuentes solicitan depósitos para supuestamente tener derecho a promociones o pagos más cuantiosos, lo que es una farsa, o bien piden información personal o de cuentas para realizar supuestos depósitos. La Policía Cibernética de la Secretaría de Seguridad Ciudadana comparte estos útiles consejos. Número 1. Desconfía de mensajes que prometen dinero fácil por acciones simples, como dar un me gusta a publicaciones. Número 2. Verifica siempre la información directamente en fuentes oficiales o en la plataforma correspondiente antes de actuar. Y número 3. Bloquea y reporta cuentas sospechosas que envíen mensajes de este tipo. Y recuerda, las finanzas nos harán libres.
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0: Miren, cuando hablamos, por ejemplo, de lo pendientes que estamos todos, todas, de consumir la ingesta correcta de proteína, por ejemplo, se nos olvida, por ejemplo, que existe la leche. Y creo que sí hay esta falacia de que como que la leche nada más fuera para los niños. Entonces, hoy invité a uno de sus favoritos y consentidos, el doctor Mau, que seguramente muchos de ustedes lo conocen, lo hemos tenido en el Master Moi, ha estado en el estudio, ha estado a distancia. Él es médico interno, médico en emergencias, médico en obesidad. Está haciendo una subespecialidad en endocrinología en el Metropolitan Hospital de Nueva York, además de que es embajador de UNICEF, colaborador de la American Heart Association. Y el día de hoy, gracias por estar aquí, mi querido amigo Mao, porque quiero que hablemos de si los adultos deberían de tomar leche o no. Porque nutrientes, por ejemplo, como el calcio o las proteínas, pues siguen siendo críticos en nosotros. No vamos a hacernos una densitometría ósea para ver cómo están nuestros niveles de calcio en los huesos. Estamos todas súper pendientes, hombres y mujeres, de cuánta proteína estamos comiendo durante el día, porque sabemos que el músculo es parte de la longevidad, de la juventud. ¿Qué onda con la leche, Mao?
1: Claro, claro, no, gracias, Marta, feliz de estar aquí, gracias por la introducción tan bonita. Solo un pequeño comentario, médico internista, no interno, porque uno es interno cuando es jovencito, y yo ya no estoy jovencito. Ya quisiera, es más, es una, es un halago, pero bueno, no, desafortunadamente no, ya pasaron algunos años desde eso. Ok, creo que nuestra visión de la nutrición ha cambiado en los últimos 20 años, pero creo que este cambio en la visión universal de los patrones alimenticios no ha logrado consolidarse en la sociedad. Ajá. Seguimos viendo la nutrición como algo reduccionista, como, por ejemplo, vemos a la leche como calcio o proteínas, ¿no? Vemos a las verduras como fibra y vitamina. Y realmente, realmente la nutrición es un patrón que trae múltiples sustancias positivas en conjunto a la salud humana. Y eso se puede decir de los lácteos, por ejemplo, ¿no? El yogur, de la leche. Vemos que no solo son más allá de proteína y calcio, tienen otras sustancias que pueden ser poderosas para la salud humana. Y lo que es importante, Marta, vivimos en una época distinta. Por ejemplo, vivimos en una época de muchos avances médicos, donde ya sabemos que las personas tienen muchas más posibilidades de vivir a una edad avanzada que hace 50 años. Y hoy es importante que nos estemos cuidando a través de toda nuestra vida. Y
0: claro,
1: hay que decirlo, la vida adulta, que hoy sabemos entre los 30, 40, 50 años, es un momento increíble donde si nosotros nos mantenemos fuertes, con musculatura, bien nutridos, podemos retrasar muchísimas condiciones adversas de salud.
0: Claro. Oye, Mao, en redes hay muchos que dicen, por ejemplo, y es algo de lo que se ha hablado mucho, que la leche no me cae bien o la leche me infla. Háblame desde el punto de vista de ciencia de esto. ¿Y es verdad que la leche no debería de ser parte de la dieta de un adulto o al contrario?
1: No, para nada. Tenemos evidencia científica de súper alta calidad. Por ejemplo, todos los doctores y nutricionistas que van a estar escuchando esta entrevista han escuchado de la famosa dieta DASH. Dietary Approaches to Stop Hypertension, es una dieta desarrollada por el Dr. Sachs y colaboradores desde principios de los años 80 y ha sido extensivamente estudiada en pacientes con hipertensión, enfermedades cardiovasculares, diabetes pregestacional y ha resultado ser tremendamente útil para reducir factores de riesgo en personas adultas y jóvenes adultos.
0: Mira.
1: Y esta dieta tiene insertada no solamente frutas, verduras, cereales integrales, leguminosas, proteínas magras, sino también lácteos, incluido la leche. Y de ninguna manera forma parte de un patrón de nutrición cardiosaludable que es importantísimo en los adultos. Y para responder tu pregunta, está sobre el famoso hinchazón o el bloating que puedan presentar algunas personas con los lácteos. Realmente es muy difícil de estudiar. Se cree que la vasta mayoría de los adultos consumir porciones moderadas, una o dos porciones de lácteos al día, incluido la leche, puede ser perfectamente bien tolerable. Claro. Y a veces es aconsejable ir con un nutricionista especializado para que nos ayude a ver que no sean otros productos de la dieta que estén causando estos síntomas, no necesariamente la leche.
0: Claro. Oye, ahora quiero hacerte otra pregunta. ¿Existe una diferencia clara entre, porque siento que ahí, cuentavientes, es donde muchos se hacen bolas, entre ser o decir, es que soy intolerante a la lactosa, a tengo una alergia a la proteína de la leche? Y para los que acaben siendo intolerantes, según la descripción de Mao, ¿crees que las leches deslactosadas son una buena opción? Porque ya hay leches hasta sin lactosa.
1: Sí, por supuesto. A ver, el tema de alergia a la leche no hay que tocarlo porque es un tema súper complicado que preferiría, por ejemplo, que lo toques con un gastro, ¿no? Que sea especializado en esto. Pero, la diferencia entre no persistencia de lactasa e intolerancia a la lactosa es algo que sí debemos dominar todos los seres humanos. Muchos de nosotros, conforme vamos creciendo, podemos perder la enzima que ayuda a digerir la lactosa.
0: Ajá.
1: Eso no significa que seamos intolerantes a la lactosa.
0: Ah, interesante.
1: Los intolerantes a la lactosa son personas que de plano tienen síntomas, diarrea o un dolor abdominal o cosas por el estilo cuando los consumen. Y hoy sabemos, particularmente en estudios observacionales en Latinoamérica, que el porcentaje de personas intolerantes a la lactosa, verdaderos intolerantes a la lactosa, no es tan alto, no es tan común, ¿no? Realmente, la vasta mayoría lo puede tolerar en pequeñas porciones, pequeñas y moderadas porciones.
0: Claro, oigan, que por cierto, Mao, fíjense que aquí en México, Mauricio está en Nueva York, pero aquí en México, justamente hoy estaba viendo en la mañana, que Lala lanzó un reto. El reto se llama un vaso de Lala al día, lo cual me encanta porque todas las que nos están escuchando, que están como yo, como muy pendientes de llegar a su cuota de proteína, sobre todo las que están haciendo mucho ejercicio, ¿por qué no se unen a este reto? Es un reto de Lala, un vaso de leche al día. Porque aparte, Mau, no solamente es calcio, como dijiste tú, no solamente es proteína. Quiero que les expliques por qué la leche tiene esta matriz láctea. ¿Eso qué significa? ¿Y cómo interactúan esos nutrientes para que el cuerpo saque el mayor provecho posible de ese vaso de leche que nos vamos a empezar a tomar diario?
1: Claro, de nuevo, esto es producto del reduccionismo en nutrición que vivimos durante muchos años. Bueno, yo antes de medicina estudié nutrición y ese reduccionismo yo lo aprendí en la escuela, ¿no? Antes pensábamos que la leche era calcio, proteína, agregada con vitamina D, adicionada con vitamina D y párale de contar. Entonces, por eso pensábamos que es bueno para los niños y bueno para los adultos mayores. Hoy sabemos que hay un universo enorme dentro de los lácteos. Esta famosa matriz láctea, estamos hablando de sustancias que se agregan, que no necesariamente son calcio, proteínas y otras vitaminas, que pueden tener efectos positivos en la salud humana. Y por ejemplo, hemos visto algunos estudios que muestran que hay sustancias que de alguna manera ayudan a que nuestro cuerpo pueda manejar de mejor manera las elevaciones de la presión arterial, que funcionan totalmente distinto a lo que es el calcio y las proteínas, que no lo tenemos en cuenta. Y tú puedes preguntar, ajá, ok, ¿y a mí qué me importa la presión arterial alta? Nos importa a todos, porque es el factor de riesgo número uno en el planeta Tierra
0: para infartos
1: y derrames cerebrales.
0: Oye, pero entonces justamente ahorita Alan, que sé que se conocen, hablaba de que la presión alta, porque le decía a la audiencia, ya se midieron la presión, que la presión alta es un gran indicador, un muy importante indicador que uno tiene que conocer. Y muy poca gente se toma la presión. Entonces, para los que tienen presión alta, oigan, únanse al reto de un vaso de Lala al día, porque tomarse un vaso de leche les puede ayudar, Mao.
1: Totalmente de acuerdo con Alan. De hecho, en el estudio con la dieta DASH vimos que sujetos que consumieron esta dieta, que de nuevo, frutas, verduras, lácteos, particularmente lácteos bajos en grasa, en este estudio, las personas que ya tenían hipertensión vieron reducciones de hasta 10 a 11 milímetros de mercurio en la presión arterial sistólica. Marta, si tú lo platicas con cualquier médico, cardiólogo, endocrinólogo, internista, te van a decir, esto es súper significativo.
0: Claro.
1: Esta reducción en la presión arterial se puede traducir a una reducción en infartos, derrames, en cosas reales.
0: Claro.
1: Y realmente de acuerdo con Alan también de que la presión arterial es uno de los biomarcadores de longevidad
0: 100%.
1: Más establecidos que existen en el planeta Tierra, con décadas y décadas de estudios científicos.
0: Oigan, voy a tener que pedirle una disculpa pública a Rebeca, mi amiga y productora que está aquí sentada a mi izquierda.
2: Di que me criticas, punto.
0: Porque yo siempre, Mau, le decía...
2: Amo.
0: Que me causaba mucha gracia que tomara leche, porque lo acepto. Tenemos asociada la leche con la niñez. Rebeca se toma
2: mañana,
0: su
2: tarde,
0: vaso de leche, si no es que más.
2: Sí, sí, sí.
0: Todos los días.
2: Desayuno y ceno. Leche, Lala, 100
0: ¿Qué
2: además.
0: Lisa. Oye, pero dime una cosa. ¿Qué? ¿Tú de dónde inventaste seguir tomando leche?
2: ¿Cómo que de dónde? Creo que, además de que me encanta, me fascina.
0: O sea, cumpliste 13 años y te seguiste derecho hasta los 60.
2: Por supuesto. Me seguí con mi leche, mi leche, mi leche, mi leche. Es más... A Bea, Beullosa, cuando me regaló la proteína, dije, ¿qué, ¿puedo ponerle mi leche Lala 100?
0: Rebeca es de leche.
2: Me dijo, obvio, claro que sí.
0: Oye, y yo que sufro porque no soy fan de la proteína animal y me cuesta muchísimo trabajo llegar a mis niveles de proteína, o sea, ya no puedo meterme más yogurt porque ya es broma, fíjate, voy a empezar a tomar leche.
2: No, pruébale
0: a ver,
2: Lala 100.
0: ¿Cuántos gramos de proteína, Mau, tiene un vaso de leche? ¿Sabemos?
1: Generalmente entre 7 y 8 gramos.
0: Oye, ¿sabes qué? Pero, como tampoco como huevo, pues te acepto vaso. El vaso de leche, acepto el reto, ¿eh?
2: Claro.
1: Claro, y también hay leches ultrafiltradas, que esto a mí en lo particular como internista especialista en obesidad y endocrinólogo en formación me encanta, sobre todo porque son leches que tienen un mayor contenido de proteína, mayor contenido de calcio en menor volumen.
0: Súper.
1: Eso ayuda mucho a las personas.
0: Oye, qué buena idea me diste, ¿eh? Fíjate. Qué buena idea me diste.
2: Súmate.
0: Oye,
2: el reto. Yo ya estoy dentro desde hace 40
0: años.
2: Sí,
0: tú muy bien, tú muy bien. Por eso te sale también a ti la densitometría ósea.
2: Sí.
0: Oye, Mau, entonces, Rebeca se lo toma derecho. Pero puede ser en un café, puede ser en un smoothie, puede ser de mil y maneras.
2: Claro.
1: En donde quieras. De nuevo, Marta, tenemos que entender que la dieta es un patrón y tú tienes que cumplir tus patrones de macronutrientes, de fibra, etcétera. Y la leche puede entrar perfectamente en esto.
0: Claro.
1: Además, de nuevo, tenemos que entender que sí es una fuente de proteína, es una fuente de calcio, pero ha sido comprobado científicamente en estudios controlados que dentro de un patrón de alimentación saludable cuenta y cuenta mucho. Y suma a la salud humana.
0: Mau, te quiero.
1: Yo también, gracias.
0: Un beso hasta Nueva York. Gracias por darnos esta gran, gran idea. ¿Te vienes a México pronto?
1: Pronto, para Médicos al Frente, 9, 10 y 11 de octubre. Ahí
0: okay.
1: Estaremos.
0: Vienes al estudio, ¿no? Hacemos algo juntos.
1: Dale.
0: 100%. El Dr. Mau, que lo pueden encontrar como Dr. Mau, médico internista en emergencias, en obesidad, y ahora ya a punto de ser endocrinólogo por el Metropolitan Hospital en Nueva York. Oigan, y vamos a hacer este reto, ¿no? Se llama un vaso de leche Lala al día, con el café, con el té, como los ingleses que toman té con leche.
2: Con milk, yes.
0: Ayúdame, hija.
2: ¿Qué?
0: En los smoothies.
2: Oye, los smoothies.
0: Tu proteína.
2: A la proteína
0: con
2: yo
0: leche.
2: Lo hago. Yo hago la proteína, le mezclo, le pongo la mi leche. Yo uso Lala 100, que es light.
0: Ajá.
2: Es Lala 100, es deslactosada. Es la de la tapita gris.
0: Ok. No, les digo, es una experta. Ajá,
2: compra la tapita gris o la tapita dorada. Y les voy a decir una cosa. ¿Te callas, Daniel?
0: ¿Mm?
2: Y les voy a decir una cosa. Cómprenla, ajá, la que dice fresca. Porque la puedes comprar para guardarla en tus...
0: Claro.
2: Compren la fresca, claro. Compren sus 4 litros cada semana y con eso.
0: Tómenla como quieran, pero tómensela. Esto no significa tampoco que les estoy dando permiso de que se la tomen con 250 gramos de cereal más azucarado.
2: Sí, no.
0: Eso no es lo que dijimos.
2: No. Ahora, ¿qué? Si les gusta, compren la cocoa. Cocoa, la cocoa natural.
0: Claro.
2: Es delicioso, no tiene azúcar, no tiene nada. Y también la pueden mezclar.
0: Ahí está, no se diga más. El
2: ¿qué?
0: Reto se llama de un vaso de Lala al día. Hoy empieza el reto. Exacto. Yo sí voy a empezar. Si quieren unirse conmigo, venga de ahí. Con esto hacemos una pausa rapidísimo. Regresando del corte. Ajá. A ver, no, espérenme, les tengo que decir algo.
2: Primero.
0: Que era la discusión que traíamos ayer.
2: Exacto, la discusión de ayer.
0: Sir Elton John, ¡woo!, ícono absoluto del pop rock, viene por última vez a México. Ajá. No, no es por ahí, Rulo. No es por ahí.
2: Oye.
0: No es por ahí, Rulo.
2: Yo amo esta canción.
0: No, yo también la amo.
2: La amo.
0: No.
2: Es lo de I'm Still Standing.
0: No es por ahí. Ahí va.
2: Bueno,
0: con esto les pido oportunidad.
2: Estás poniendo una obra maestra.
0: De que me dejen cantar.

0: 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Imagínense ver en vivo a Elton John cantando Your Song o Tiny Dancer o I'm Still Standing. Bueno, a ver, para los que viven debajo de una piedra, Elton John va a estar 2 y 3 de octubre en el Estadio Banorte. Y por si no lo saben, los conciertos de este genio dicen que es una cosa espectacular. 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Tienen que ver a
1: Elton John.
0: Elton John en la Ciudad de México. Y puede ser, sí y solo sí, sí, solo si se portan bien.
1: Exacto. ¿Y?
0: Que yo les regale algo.
1: Puede ser. Pendientes. Pendientes, cuentavientes. Toda la semana que entra.
0: Pendientes.
1: Porque quien muera por... Creo que ya no hay casi boletos, o sea, ya no hay, ¿verdad, Dani? Porque Dani estuvo hace cuánto, hace un mes, hijo.
2: Un mes más o menos.
0: Ah, estábamos
1: claro,
0: aquí,
1: estábamos en la plataforma.
0: En la chiquito.
2: O sea, fue una odisea, porque sí, o sea, tenías el lugar, no sé, 3,000, y ya estabas en el Palomar.
1: Ajá, claro.
2: Y ahorita
0: pero cállate.
2: Sí ya, y en la Gallola, exacto. Pero ahorita sí, o sea, ya no hay casi
1: ya lugares. No hay nada. Entonces, Marta de Baile se va a poner, ¿qué tal? Se va a poner guapa. ¿No odias eso?
0: Sí.
1: Ponte guapo.
0: Ay, no, te voy a decir que
1: ponte
0: odio.
1: Ponte guapa.
0: De manteles
1: Móchate.
0: Largos.
1: Te voy a poner de manteles largos. Y se va a poner de manteles largos. Y vamos a tener, a regalar esos boletos. Pero no va a ser fácil.
0: Oigan.
1: No va a ser fácil.
0: Superboletos.com.
1: Exacto.
0: De verdad. Y les digo algo. Lleven a sus hijos. Yo llevé a mis hijas a ver a The Doobie Brothers con Michael McDonald.
1: Y felices. Felices.
0: Que cero son de su época. Y no sabes qué bien la pasaron. Ahora que fui al concierto de Rush.
1: ¿Qué tal?
0: Vi a muchos papás
1: familias
0: con sus
1: hijos. Hijitos.
0: Una belleza.
1: Por supuesto.
0: Entonces, si tienen hijos chicos, llévenlos a ver Elton John.
1: Claro.
0: Para que sepan lo que es la buena música.
1: 100%.
0: ¿Estamos de acuerdo? Bueno.
1: Oye, ya que estamos en música, pues vamos a poner ahorita después del corte. ¿No tienes otro pendiente ahí que
0: decir?
1: No,
0: oigan, a ver, porque me están preguntando que cuál es el yogurt que yo como.
1: ¿Cuál
0: se
1: era?
0: Lo estaba diciendo antier.
1: Antier
0: fallé,
1: lo dijiste, fallé.
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1: Está bien, está bien.
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0: 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El yogur griego es lo de hoy.
1: Le pongo esta frambuesa light.
0: ¿Cuál frambuesa?
1: Una frambuesa light que es deliciosa.
0: ¿Mermelada?
1: Es una jelly, ajá. Es una jalea. No es mermelada. No es mermelada. La mermelada es dulce, azucarada. Ajá. No, es una especie como de jalea.
0: Jalea.
1: Jalea.
0: Me gustó la palabra, jalea.
1: Jalea deliciosa.
0: Exacto.
1: Pero
0: oigan,
1: bueno.
0: No, miren, Ya ven que a mí el rock progresivo es lo mío. No soy metalera. O sea, pero el rock progresivo es lo mío.
1: ¿Vamos a hacer matamesta de progresivo?
0: Vamos a hacer matamesta de progresivo. ¿Puedo decir quién va a estar? ¿O no digo?
1: No, sí, ya di. Ya dilo. Di.
0: Regresando al corte, ¿eh? Uh-huh. Rebeca y yo tenemos una amistad en el mundo del rock progresivo. ¿Alguien de ustedes? Digo, no sé cómo se manejen ustedes. No sé qué tanto sepan de música, ¿verdad? ¿Alguien de ustedes sabe quién es?
1: Los leemos en Twitter, los leemos en X, los leemos en Twitter, los leemos en X.
0: Va a estar de regreso en W Radio.
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9: ¿Cuál fue la primera carretera de la historia? Las carreteras son vías rápidas con uno o más carriles para cada sentido de circulación. Se cree que la primera de todas fue la Vía Apia en la antigua Roma, que fue construida en el año 312 a.C. Tenía 540 kilómetros de longitud y 8 metros de ancho. La primera de la era moderna se realizó en Italia en 1921. Unía a Milán y Verace y recorría 347 kilómetros.
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13: Hablemos de la Telecaster 59 de Jimmy Page, la icónica guitarra que le regaló Jeff Beck, su antiguo compañero en The Yardbirds, la banda previa a Led Zeppelin. La guitarra permaneció intacta hasta que Jimmy le agregó 8 espejos circulares para personalizarla. Con el tiempo, esta evolucionó junto a la carrera de Jimmy y fue ahí cuando nació Dragon, una guitarra con colores vibrantes en tonos verde, naranja, amarillo, azul y rojo, que juntos forman la figura de un dragón psicodélico inspirado en el arte japonés.
14: I mean, the guitar is more important than I am at this point. It's true.
13: A partir de ese momento, Dragon se convirtió en una referencia de su estilo y fue la guitarra principal que se utilizó en el primer álbum de Led Zeppelin. Además de ser la encargada de crear el icónico y memorable solo de

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1: ¿Están listos? Ya, no voy a poner nada más. ¿Quién de ustedes me puede poner ahorita en Twitter quién canta esta canción, de qué año es y cómo se llama? Quiero medirle el agua al cuentaviente esto musical, porque Rebeca y yo tenemos amigos en las esferas más altas del rock 100%. Progresivo. Y ni modo, se van a tener que aventar otro corte comercial, porque nuestro invitado viene de muy lejos, ¿ok? Y él merece que lo esperemos. Hacemos una pausa y volvemos.
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5: ¿Qué es la inteligencia artificial? La escuchamos por todos lados, pero ¿realmente sabemos qué es? La IA es una tecnología que permite a las máquinas aprender de datos, reconocer patrones y tomar decisiones sin que alguien les diga paso a paso qué hacer. Funciona gracias a matemáticas, lógica y grandes volúmenes de información, no porque piense como un humano. La usamos todos los días. Cuando Netflix te recomienda una serie, cuando tu celular reconoce tu cara, cuando el buscador de internet predice lo que vas a escribir. Hoy

0: mantenimiento de la carretera federal 57. Fenómeno del Niño podría prolongar la temporada de lluvias hasta enero del siguiente año, advirtió la Coordinación Estatal de Protección Civil.
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4: 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Una combinación que Saint Vincent pone en cada proyecto que realiza. Fue en 2017 cuando, cansada de no encontrar una guitarra cómoda para utilizar en sus presentaciones en vivo, diseñó la primera guitarra eléctrica pensando

0: ha roto barreras de género, ya que ha sido utilizado por The Linda Lindas, Omar Rodríguez de The Mars Volta, Beck y el propio Jack White.
1: It had to be the kind of guitar that you pick up and then you don't want to play any other guitars.
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4: Queridos cuentavientes adorados, ya saben que yo ahorita traigo un rollo con el rock progresivo que me tiene desquiciada. Y les digo una cosa, tenemos la gran fortuna de que no solamente en la Ciudad de México, para los que están en León, Guanajuato, para los que están en Querétaro, para los que están en Guadalajara, para los que están en Mérida, adivinen quién viene a México en octubre. Y muchas felicidades a todos los que adivinaron de quién era esa canción. Les puse un pedacito de Eye in the Sky, de The Alan Parsons Project, que ustedes saben que es rock progresivo. Y como es íntimo mío y de Rebeca, le dijimos a Alan, Alan, vamos a platicar.
5: Jálate
4: al programa. Oigan, están en una gira que se llama The Show Must Go On. Un show que celebra el legado y los momentos que marcaron la historia del rock. Y no es broma. Desde Inglaterra con amor está con nosotros Alan Parsons Project. Alan, it is so wonderful to have.

0: Dice que lo va a meditar, a ver si la canta en la Ciudad de México. A ver, les doy fechas, Me cansé. 16 de octubre, Velódromo Olímpico, Ciudad de México. León, el 14 de octubre, en el Poliforum León. Querétaro, 21 de octubre, en el Auditorio José Fortís de Domínguez. Guadalajara, 23 de octubre, en la Arena Guadalajara. Y en Mérida, va a estar el 25 de octubre en el Foro GNP Seguros. Los boletos en funticket.mx para la Ciudad de México, en eticket.mx para Mérida y en superboletos.com para Querétaro, Guadalajara y Guanajuato. Y es Alan Parsons Project, The Show Must Go On, que es la gira 2026. No me van a creer, me hace lo mal que estoy de la memoria. Alguien deme Ginkgo Biloba. Me dice Rebeca, me enseña su celular y le digo, ¿eso qué es? ¿2018? Y es yo entrevistando a Alan Parsons Project en este estudio en el 2018.
1: Exacto.
0: Cero me acordaba.
1: No, yo sí me acordaba perfecto, por eso te dije al principio.
0: Y en el 2018 estaba un poquito más animado.
1: Te digo, yo te dije, salúdalo, dile que te, si te recuerda. ¿Ya lo despediste?
0: ¿Y estuvo padre 2018?
1: Sí, ese fue serio, es un personaje raro, es un personaje, es un artista. O sea, ¿sabes? Entonces, pues, a veces este tipo de personalidades son así, serias.
0: El Zoom me ayuda.
1: Precavidas. Oye, esta canción, te estoy diciendo, ¿de qué álbum era? Claro.
0: A ver.
1: El álbum que lleva su nombre.
0: A ver, súbele, Willy.

0: Oye, ¿y si hacemos un matamesta de rock progresivo?
1: Sí, yo no sé tanto de rock progresivo.
0: Yo sí, yo te ayudo.
1: Bueno, yo voy viendo, pero en este álbum...
0: A ver, es pregunta.
1: ¿Se acuerdan de Time?
0: Sí, claro.
1: Time, es de este álbum.
0: ¿La verdad?
1: Te voy a decir una cosa.
0: Time me da un poquito floja.
1: En 1980...
0: Súbele.
1: En los 80, ¿sabes con qué musicalizaban las telenovelas de Televisa?
0: Ah,
1: Rina, La Colorina, y en las de suspenso ponían, porque obviamente la cuestión de derechos era diferente antes. Ponían a Alan Parsons Project para poner así de suspenso y de cosas así, ya sabes. En La Colorina, Luis Armando, La Colorina. Ya se casó. ¿Ah? Y empezó a... Tum, tum, tum, tum, tum, tum,
0: es que la de Time me da un poquito de depresión.
1: A mí también. Son, son, forever, forever, to the sea.
0: No, a mí me gustan las más como prendidas. Y Return of a Friendly Car, que es súper bonita.
1: Sí.
0: A ver, entonces pregunta para ustedes.
1: Después del corte voy a poner una.
0: Ya tenemos recreo, hijo. Ya trabajamos sí, muchísimo ya. Esta mañana.
1: Voy a poner cómo musicalizaban las de Televisa.
0: A ver, por...
1: No, pero no la tengo ahorita, la tengo que escuchar.
0: Ok, mi pregunta nada más es la siguiente.
1: Carlos Fernando.
0: A ver, ¿qué prefieren? ¿Que regresemos del corte con popurrí musical?
1: O que ya nos vayamos.
0: O sí, ya me tocando Floret.
1: Exacto.
0: O puro rock progresivo.
1: Puro rock progresivo va a estar cañón.
0: ¿De qué hablas, güey?
1: O sea, sí, a mucha gente.
0: Genesis.
1: Por eso.
0: Rush.
1: Yes. Este,
0: Emerson,
1: Palmer. Palmer.
0: Jethro Tull.
1: Jethro.
0: ¿Qué más me falta? ¿Eh?
1: Es un género diferente.
0: Maurelian.
1: Por eso.
0: Queen.
1: A ver, cuentavientes, ¿quién es a favor del progresivo?
0: Ajá, ¿y quién quiere popurrí?
1: Es que yo siento que progresivo.
0: ¿Quién
1: es...
0: quiere que Rebeca ponga payasadas?
1: No, yo nunca pongo payasadas. El progresivo es como música de hombre.
0: Estás loca, hija. Estás loca. Decida, ya volvemos.
1: Adiós.
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3: ¿Por qué la leche se pone agria? La leche contiene un azúcar llamada lactosa. También contiene unas bacterias inofensivas llamadas lactobacillus que usan la lactosa para obtener energía y crean ácido láctico como producto derivado. El ácido láctico es el que le da el sabor ácido. Cuando se pasteuriza la leche, mueren las bacterias dañinas y eso reduce también el número de lactobacillus. Por lo que la leche dura hasta 3 semanas en el frigorífico. Los lactobacillus son muy útiles porque las condiciones ácidas que crean hacen que la caseína, proteína de la leche, se convierta en cuajada. Sin ella no tendríamos lácteos como el queso.
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3: ¿Saben qué, cuentavientes? ¡Ganamos! ¡Ganamos! ¡Ganamos! ¡Recreo de rock progresivo, cuentavientes! ¡Chéquense qué belleza! ¡Súbele, Willy!

0: es el álbum después de Childhood de Marillion, se llama Heart of Lothian. Muy bien, Rulo, muy bien. Porque aparte esta canción, que es muy del rock progresivo, es una canción bien larga. De hecho, creo que son dos partes. Pero son, es una canción como de 7 minutos, una locura.
1: Son larguísimas, o sea, si nos ponemos a poner este tipo de obras de arte, porque para mí sí son obras de arte.
0: Ajá.
1: Nos alcanzaría para hacer.
0: 100%. Ok, ya, tengo la mía, tengo la mía. ¿Están listos, cuentavientes?
1: ¿Tú vas a poner
0: listos
1: todas,
0: o no están listos?
1: No sé.
0: No importa, yo te ayudo, chiquita. ¿Cuándo te desamparado? Ok, ¿están listos? Poda arriba, Willy. Esto también es rock progresivo, por si ustedes no lo sabían.

¿Saben qué? Alan Parsons los explicó sin ganas y no lo explicó bien. Pero les voy a decir que es la belleza del rock progresivo, que en realidad nace mucho en el Reino Unido, en Estados Unidos, a mediados de los 60. Inicialmente le pusieron el término progressive pop, no progressive rock. Y básicamente eran estas bandas como más psicodélicas que abandonaron la forma en que se hacía el pop rock y se enfocaron más a composiciones instrumentales con técnicas más asociadas con el jazz, con el folk, con la música clásica. ¿Ven eso tan sinfónico que tiene Queen? Ahí se ve muy bien cómo el rock progresivo se enfoca, oigan las trompetas de Asia en esta canción, más hacia la instrumentación, la robustez que tiene la composición de la música clásica. Y obviamente las letras son más poéticas, son historias más largas, más artísticas. Y así les podría yo explicar lo que es el rock progresivo desde mi punto de vista. Pero ven que es como muy melódico. Ajá. Escuchen qué robusto se oye esta parte. ¿Está listo, Willy? ¡Súbele!

0: de Sinfónica. Regresando del corte, media horita deliciosa el viernes en W Radio de puro rock progresivo. Si tienen alguna complacencia, mándenla
1: ahorita.
0: ¡Súbele! Hacemos una pausa y regresamos.
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6: ¿Sabías que las redes sociales esconden secretos que pocos conocen? Por ejemplo, Instagram originalmente iba a ser una app para check-ins, no solo fotos. TikTok usa inteligencia artificial que aprende tu estilo en segundos para mostrarte contenido único. Además, Facebook tiene más de 3,000 emojis ocultos que casi nadie usa. Estas plataformas están diseñadas para conectar, pero también para sorprendernos con detalles invisibles a simple vista. Descubrir estos secretos cambia la forma en que usamos y entendemos las redes sociales.
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11: Hablemos de la Telecaster 59 de Jimmy Page, la icónica guitarra que le regaló Jeff Beck, su antiguo compañero en The Yardbirds, la banda previa a Led Zeppelin. La guitarra permaneció intacta hasta que Jimmy le agregó 8 espejos circulares para personalizarla. Con el tiempo esta evolucionó junto a la carrera de Jimmy y fue ahí cuando nació Dragon, una guitarra con colores vibrantes en tonos verde, naranja, amarillo, azul y rojo, que juntos forman la figura de un dragón psicodélico inspirado en el arte japonés.
12: I mean, the guitar is more important than I am at this point. It's true.
11: A partir de ese momento, Dragon se convirtió en una referencia de su estilo y fue la guitarra principal que se utilizó en el primer álbum de Led Zeppelin. Además de ser la encargada de crear el icónico y memorable solo de

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2: El tráfico puede generar estrés y ansiedad, pero existen técnicas simples para relajarte mientras conduces. Para empezar, respira profundamente y de forma pausada, inhalando por la nariz y exhalando por la boca. Practica la atención plena, enfócate en el presente sin anticipar lo que vendrá. Mantén una postura relajada y evita tensar los hombros o el cuello. Escuchar música suave o podcast calmados también ayuda a reducir el estrés. Con estos métodos convertirás el tráfico en un momento más llevadero y tranquilo.
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1: Porque ustedes nos autorizaron. Porque es viernes de recreo. Porque W Radio. Hace casi 100 años nació como una estación musical. Estamos poniendo rock progresivo. Y ellos son también unos maestros. John Anderson, Chris Squire, Steve Howe, Trevor Rabin, Alan White, Rick Wakeman. Esta es una absoluta belleza que si no conocen, tienen que conocer o me voy a enojar. Yes. Roundabout.

0: gusta el jazz y sí me encanta. Claro. Okay. Esto me gusta. Me gusta Pink Floyd algunas cosas. Me gusta Emerson, Lake and Palmer algunas otras.
1: Ya. ¿Se acuerdan que regresé desquiciadamente obsesionada con Rush? Y pasé viendo todas las entrevistas de Rush en redes, viendo videos. No podía parar después Rush de haber también visto la gira. Bueno, lo traumante de Rush son tres. Son tres. Geddy Lee, que tiene esa voz tan particular. Alex Lifeson, en la guitarra. Y Neil Peart, que Dios lo tenga en su santa gloria, que yo les contaba que es considerado como uno de los mejores bateristas en la historia de la música. Y esta canción, que viene muy al caso con este programa, porque sonamos en la radio, porque esta canción fue inspirada en una estación de radio en Brampton, Ontario. Ellos son canadienses, que se llama CFNYMX Slogan. Ese era el slogan. El slogan era Spirit of the Radio. Y entonces, en un extraordinario álbum de Rush que se llama Permanent Waves, en el 80, sacan esta canción. Pero no la vamos a escuchar así como cada quien quiere. Hoy no es Montessori. Quiero que pongan mucha atención a la batería de esta canción, porque la famosa Annika Niles, que está sustituyendo a Neil Peart en la gira de Rush, esta alemana de 43 años de escándalo, dice que una de las canciones que más le costó trabajo aprenderse fue esta. Ahorita que ustedes escuchen la batería, van a entender por qué. Esto es Rush, Spirit of the Radio.

0: te digo, algunas me encantan y otras no tanto. Pero ese tum tum tum se me hizo un poco al acero.
1: Es que aparte, ¿qué tal la guitarra de Alex Lifeson? Impresionante. Uriel, a ti que estás también enfermo de la música, ¿qué
0: sentimiento, qué emoción te dio esta?
1: ¿Oíste la batería? ¿No es una locura?
2: Es una oda al progresivo.
1: Es una oda al progresivo. Es que esto es muy impresionante.
0: A ver, pon otra, ilústranos.
1: Porque, a ver, ¿cuántos años tienes, Uriel?
2: 32.
1: 32.
0: Pero yo siento que a los hombres les gusta más el progresivo que a las mujeres.
2: No, pero mi papá tenía muy buen gusto musical.
1: ¿Te ponía estas cosas?
2: Me ponía Rush, me ponía Queen, me ponía... Led Zeppelin.
0: ¿Qué tienes, papá, o sea, joven?
1: Yo no sé tocar ningún instrumento. Oigo esto.
0: Mi papá
1: y digo, es que no entiendo
0: Sinatra,
1: ni cómo,
0: papá.
1: O sea, no entiendo ni cómo la guitarra, no entiendo ni cómo la batería, no entiendo.
2: Yo lo que no entiendo es cómo componen algo así. O sea, ¿por dónde empiezas?
1: Yo tampoco.
0: Y es como una pieza de obra de teatro musical, güey. Empieza y ya no sabes dónde termina, dónde es el puente musical. Luego lánzate otra vez.
1: ¿No es la más representativa?
0: Sí.
1: Oigan esto. Aparte, la música de progresivo va como que en peaks and valleys. O sea, sube, baja. Sí, es como un musical. Ahora, esta no es la más representativa.
0: ¿Cuál es?
1: Del rock progresivo. Pero, hijo, esta canción es probablemente mi favorita de ellos. Que no sé si es la de ustedes. No voy a ponerla obvia. Pero esto es una verdadera belleza.
0: ¡Hola!

0: Adiós.
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3: Joan Jett recibió su primera guitarra como regalo de Navidad cuando tenía 13 años. Después de tomar algunas clases y salirse de ellas porque solo le enseñaban canciones folk, decidió experimentar con el rock.

0: años después, en busca de una guitarra nueva, fue a la fábrica de Gibson en Memphis, Estados Unidos, y se encontró con una ES-339 color rojo. Supuestamente, esta guitarra era para tocar exclusivamente jazz y blues, pero a partir de ese momento, Joan no la soltó y la ha acompañado durante toda su carrera. Y cuando le preguntan la razón por la que la eligió, Joan responde que es porque le recuerda a ella misma al romper estereotipos, porque siempre le dijeron las mujeres no pueden tocar rock y que esa guitarra era para tocar solo un tipo de música. Soy Daniela Anguiano y esto fue Historia Detrás de la Guitarra en Música W.
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2: Mauricio Curi advierte que revisará a detalle el nuevo dictamen de la Ley de Identidad de Género. Nombre del cuidador o cuidadora de Querétaro no será develado en septiembre, adelantó Martín Arango, líder del PAN en la entidad. Mauricio Cárdenas niega restricciones de viaje a Estados Unidos y mantiene aspiraciones por la capital.
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6: ¿Qué es la inteligencia artificial? La escuchamos por todos lados, pero ¿realmente sabemos qué es? La IA es una tecnología que permite a las máquinas aprender de datos, reconocer patrones y tomar decisiones sin que alguien les diga paso a paso qué hacer. Funciona gracias a matemáticas, lógica y grandes volúmenes de información, no porque piense como un humano. La usamos todos los días. Cuando Netflix te recomienda una serie, cuando tu celular reconoce tu cara, cuando el buscador de internet predice lo que vas a escribir. O incluso en la medicina, ayudándonos a detectar enfermedades. ¿Y cómo usarla? La clave es hacerle buenas preguntas. Mientras más claro seas, mejores respuestas te dará. La IA no reemplaza tu mente. Potencia lo que ya sabes hacer.
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3: Un en punto de la tarde. Viernes 21 de agosto del año 2026. Estamos transmitiendo en vivo a través de las frecuencias de W Radio. Impresentable del Duende, ¿cómo le va?
4: Hermano querido, perdón, pero voy a empezar mi participación diciéndote que este gobierno es una mentada de madre. Perdón, perdón, Charlie, perdón, pero lo tengo que decir. No es posible lo que nos toca ver. De eso verdad, Charlie. No, es que, mira, perdón, pero lo acabo de poner en mi cuenta de Twitter para que también me pongan en la lista. @duendepreguntón. Hermano, supera cualquier guión de película de gángsters. O sea, son cínicos, descarados, desvergonzados. Cada vez exhiben más, cada vez se revelan más. Sin palabras, Charlie. En serio.
3: ¿Cómo estás, Arely Paz? Qué gusto saludarte.
5: Hola, Carlos Duende. Pues estamos. Decepcionante, diría Duende.
4: No, totalmente, Arely Paz.
3: Unos descarados. Cinismo. Unos descarados.
4: Sí.
3: Vamos de una vez a nuestros 5 temas de sobremesa, las 5 cosas que nos parecen las más importantes del día.
0: 1.
3: No quiero decir se los dije, pero se los dije. Déjeme retomo un fragmento de mi programa de anoche en Latinus, cuando estaba yo relatando la detención de Fausto Corrales, testigo clave en el secuestro del Mayo Zambada y el asesinato de Héctor Melesio Cuen, el principal rival político del gobernador Rocha Moya, en un lugar a donde los dos habían acudido porque les habían dicho que se iban a reunir con Rocha Moya. Escuche usted lo que anoche le dije en Latinos.
6: Aquí lo protegió López Obrador. El gobernador se quedó en el cargo y solicitó licencia hasta año y medio después, cuando Estados Unidos lo acusó de narco. Y ahora lo está protegiendo Claudia Sheinbaum. Y a ver si no quieren usar la detención de Fausto Corrales para culparlo de todo y pavimentar el regreso de Rocha Moya al gobierno. A ver si no se vuelve chivo expiatorio.
3: ¡Voilà! No crea usted, no crea usted que fue de chiripa, no crea usted que fue churro, ni que fue fruto del análisis sesudo inteligente. No, la verdad es que

0: Varias fuentes me dijeron que se estaba preparando el regreso de Rochamoya a Sinaloa. Yo no lo podía creer. Se lo juro que yo no lo podría creer. Por eso lo fraseé como lo fraseé. No lo podía creer porque dije, es demasiado descaro, es demasiada desvergüenza, es demasiado cinismo. Pues lo es. El gobernador Rubén Rochamoya, acusado de ser socio de los Chapitos por Estados Unidos, contra quien hay una demanda en una corte americana, después de ciento y tantos días de licencia, decide regresar al gobierno de Sinaloa. Y por si no fuera suficiente el descaro, lo anuncia hoy, terminandito la mañanera, una mañanera en la que no estuvo la presidenta Sheinbaum porque se reportó enfermita. ¡Qué cinismo! ¡Qué descaro! ¡Qué desvergüenza! Ahora bien, ¿por qué lo hacen? Primero, porque este es un plan de Andrés Manuel López Obrador. Un plan de Andrés Manuel López Obrador, dictado desde Palenque y operado por sus tres alfiles en el gobierno. La presidenta de México, Claudia Sheinbaum, la fiscal general de la República, Ernestina Godoy, y la secretaria de Gobernación, Rosa Isela Rodríguez. López Obrador instruye y ellas tres lo operan. Este fue el plan desde el principio. Sacar a Rochamoya, simular una investigación y decir inocente. ¿Y por qué la detención de Fausto Corral era central? Porque Fausto Corral, hijo de un conocido político allá en Sinaloa, era el secretario particular del principal rival político del gobernador. Contra el gobernador pesaban dos grandes acusaciones de su vínculo con los Chapitos, ¿no? La primera es la elección del 2021, que es la acusación central de los Estados Unidos, en donde dice los Chapitos secuestraron a decenas de opositores para que tú ganaras las elecciones y te volvieras gobernador. La Fiscalía General de la República se supone que hizo una investigación sobre eso, es una broma, o sea, ni siquiera citó a declarar, por ejemplo, a la hemos entrevistado aquí, a la diputada federal de Sinaloa, Paola, ay, se me va ahorita el nombre, Paola Gárate, perdón, que a ella la secuestraron, bueno, ¿no? Por lo menos que hubieran dicho, oigan, a ver, cuéntenos cómo la secuestraron, quién la secuestró, qué le dijeron, etcétera, etcétera. Bueno, ni eso. Lo exoneran. Bueno, lo exoneraron desde el principio. Desde el principio la presidenta Sheinbaum dijo, no, no hay pruebas contra él. La segunda gran acusación es que él había estado en la reunión a la que llegaron el Mayo Zambada y Héctor Melesio Cuen, y de la que salió uno secuestrado y el otro asesinado, que se habían convocado porque Héctor Melesio Cuen era el gran rival, el enemigo del gobernador y al gobernador, para que el Mayo Zambada mediara entre los dos. Eso lo contó el Mayo Zambada en su primera carta. Bueno, oh sorpresa, oh sorpresa, resulta que Fausto Corrales ha declarado desde un principio que él no vio a Rochamoya en esa reunión, que Rochamoya no estuvo en esa reunión. Entonces él encaja perfectamente bien como un testigo para decir, oigan, pues ahí no estaba Rochamoya. Ah, pues perfecto, Rochamoya inocente, haciendo de lado lo más importante. ¿Quién es el principal beneficiario del asesinato de Héctor Melesio Cuen? ¿Y quién encubrió después de ese asesinato fingiendo que había sido un asalto en una gasolinera cuando lo habían ejecutado los Chapitos en el mismo lugar donde mataron al Mayo Zambada? Rubén Rocha. Rubén Rocha. Por eso la detención de Fausto Corrales despertó todas estas sospechas, que se vienen a cristalizar el día de hoy. Y entonces usted se estará preguntando, ¿cómo se atreven? Pero qué descaro, pero qué desvergüenza. Déjame le digo qué pienso sobre esto. Y tengo una teoría, se la pongo sobre la mesa. Este es López Obrador tomando de nuevo por completo el mando. No es que lo hubiera soltado, pero es que de pronto cositas, ¿no? No estaba en la microgestión. No, ahí es López Obrador diciendo, a ver, no se nos equivoquen. A nosotros no se nos da eso de ser moderados. Nosotros somos radicales. Y cuando quisimos ser medio moderados en la elección del 2021, nos pusieron una arrastrada. Vamos al 2027 radicalizándonos. Y entonces, en lugar de hacer lo que haría cualquier moderado, que es, a ver, pues si tienen todas estas pruebas contra Rochamoya, pues ahí les va Rochamoya. Y si ya le quitaron la visa a Andy, pues aquí está la investigación. Y pues sí, la neta es que Andy es un ratero. Y ya le quitaron la visa a Marina del Pilar, hombre, pues que solicite licencia a la gobernadora, pues porque pues ahí todo el mundo sabe que está el caso de lavado de dinero de ella con el que era su marido. Bueno, no. Es doblar la apuesta y decir con un enorme descaro, agarramos y le decimos a los gringos, mienten. Intervencionismo. No es cierto, Rochamoya no es narco. Oiga, pero es que hay todas estas evidencias. No es narco. Y Marina del Pilar no es lavadora de dinero. Oiga, pero es que mire estas cuentas, estas casas en San Diego. No es lavadora de dinero. Y Andy, no, Andy no tiene, no hace nada malo, es inocente. Oiga, pero es que mire el clan y el huachicol fiscal. Andy es inocente. Doblar la apuesta. Y entonces uno dice, bueno, sí, pero es que toda la gente en México va a decir, no manches, esto es un descaro, porque pues no es como que estén defendiendo a personajes del gabinete que usted diría, no, nadie les dice nada, ¿no? O sea, no sé, el secretario de salud, súper respetable, doctor Kersenovich, o que Estados Unidos se hubiera lanzado contra el canciller Roberto Velasco, que jamás ha sido mencionado en ninguna irregularidad. No, no, no. No, se están lanzando. Estados Unidos se ha lanzado contra lo más podrido de Morena, y lo más podrido de Morena es lo que está defendiendo la presidenta Sheinbaum, alineada con López Obrador. Y entonces lo que está haciendo la apuesta es, vamos a inundar de dinero la elección del 2027, vamos a endeudar al país lo que se tenga que endeudar para repartir lo que haya que repartir, y así a la gente se le olvide que Rocha es narco y lo protegimos. Que a Andy le quitaron la visa y lo protegimos. Que a Marina del Pilar le metieron una investigación de lavado de dinero y le quitaron la visa y la protegimos. Y los que se acumulen. No más que ahí hay un problemita. Un pequeño problema. ¿Y qué va a hacer Estados Unidos? No más no nos olvidemos. Que por defender a López Obrador y a los podridos de Morena, la presidenta Sheinbaum nos está poniendo en ruta de choque con el país del que dependemos 80% económicamente. Así nomás. Entonces la presidenta está pensando más en cómo proteger a López Obrador que en cómo proteger a México. Y eso es peligrosísimo. Electoralmente, pues puede funcionarles. Yo no sé si les va a funcionar. Quiero pensar que la sociedad va a tener una conciencia muchísimo más robusta, que no se va a dejar intimidar por los programas sociales. Bueno, uno nunca sabe. Y luego la oposición... La posición en México como no existiera. Entonces, ¿quién sabe? Eso quién sabe. Pero es una estrategia electoral. ¿Estrategia de gobierno? Eso es otra cosa. Porque ponerse en ruta de choque con Estados Unidos, apostando a que con la relación de Harfuch la vamos a brincar, híjole. Híjole, me parece muy arriesgado. A ver qué pasa. Esa es mi teoría. Que la presidenta se está radicalizando, doblando la apuesta. Se empezó a radicalizar desde la detención de Rochamoya y sobre todo con el discurso en el Monumento de la Revolución, ¿se acuerda? El injerencismo, el intervencionismo, y no les vamos a dar porque primero van a querer uno, luego van a querer otro, y luego otro, y luego otro. Pues es que hay un montón de narcos, oiga. Hay un montón de narcos en Morena, un montón que se aliaron con el narco para ganar las elecciones. No nos hagamos, porque aquí no nos perdamos, ¿eh? La presidenta sabe que Rochamoya es narco. Ah, no nos hagamos. Pero también la presidenta sabe que la lana del narco a través de Rochamoya llegó a su campaña. No nos hagamos. Y la presidenta sabe que Andy López Beltrán es un tranza. Un señor tranza, un raterazo, un delincuente de cuello blanco, un traficante de influencias. Un junior fracasado. Pero pues es el hijo de ya saben quién. Y entonces... Hoy Rubén Rochamoya anuncia que regresa al gobierno de Sinaloa. El hombre acusado por Estados Unidos en las cortes americanas, con páginas y páginas, que eran como 100 páginas relatando todo lo que hizo Rochamoya de coludirse con los chapitos. Y de esas 100 páginas, como 60 se trataban, si no me equivoco, por ahí traigo bien los números, ahorita se los doy, si los traigo mal. Pero, como 160 páginas de sesión, eran qué pasó el día de la elección. Como para probar que este hombre, de origen, estuvo coludido con el crimen organizado. De origen, es un narco. Le están escupiendo a la sociedad mexicana, le están escupiendo a la sociedad de Sinaloa, pobre gente de Sinaloa, pobre gente de Culiacán. cómo se han de sentir viendo el regreso triunfal del hombre que los sepultó en la peor de las violencias, porque le entregó el Estado a los chapitos. Y los chapitos, una vez empoderados, dijeron, fácil, nos deshacemos del padrino, nos deshacemos del mayo, y de una vez le hacemos el favorcito al gobernador y nos deshacemos de su principal rival político. Si no es que más, si no es que el gobernador dijo, oigan, no. Es de una desvergüenza, de un cinismo y de un descaro, porque creen que todo lo pueden, porque creen que nada les va a costar electoralmente, que es donde les duele, porque hasta ahora han podido hacer todas sus raterías ganando elecciones, porque al final el electorado les ha perdonado todo. Los videos de Pío, las casas de José Ramón, las tranzas de Andy López Beltrán, lo que usted me diga, Adán Augusto, el huachicol fiscal, el secretario de Marina, las tranzas que sean, se las ha perdonado la gente. Que se descarrile el tren, que se incendie Dos Bocas, que no jale el AIFA y sea un lugar vacío, que la megafarmacia no haya servido de nada, que Mexicana de Aviación sea una porquería. Todo se lo ha perdonado la gente. Esa es la apuesta. La gente nos va a volver a perdonar. ¿Y cómo nos va a volver a perdonar? Bañémosla de dinero en las elecciones. ¿Y de dónde sale ese dinero? ¿De la deuda? No. Pues López Obrador dejó al país con la mayor deuda de la historia. De la historia. A ver cómo se van a endeudar. Le voy a leer textualmente el descarado y cínico mensaje que puso en sus redes sociales tantito antes de las 10 de la mañana, ya que había terminado la mañanera en la que la presidenta se reportó enfermita, que no podía ir, que porque tenía gripe, que los doctores le recomendaron reposo. Pues en esa mañanera en la que no quiso dar la cara, o no pudo dar la cara, ojalá esté bien la presidenta, pero pues se reportó enferma. Qué curioso este día, ¿no? Qué curioso este día. Yo la he visto otros días, pues digamos que no en su mejor semblante, yendo a la mañanera, ¿no? Dejo ahí la duda. Pero ojalá se recupere este enfermo. Se reportó enferma la presidenta, vamos a ponerlo así. Se reportó enferma la presidenta. Curiosamente el día de hoy, la conferencia mañanera la da la secretaria de Gobernación, Rosa Isela Rodríguez, otra obradorista de hueso colorado, y pa'lante. Termina la mañanera y anuncia Rubén Rocha Moya. A las y los sinaloenses, a las y los mexicanos, el día de hoy he retomado el ejercicio de mi cargo como gobernador constitucional del estado de Sinaloa. Es mi deber cumplir con el mandato de las y los sinaloenses, quienes me eligieron como titular del Poder Ejecutivo para gobernar hasta el 31 de octubre de 2027. Durante el lapso que comprendió mi licencia temporal del cargo que solicité al Congreso del Estado el día 1 de mayo de este año, me puse a la orden del sistema de justicia de nuestro país para ser investigado de las falsas acusaciones que, con motivaciones políticas e injerencistas de la ultraderecha nacional y extranjera, me hiciera, sin ninguna prueba, una oficina del gobierno de Estados Unidos, pretendiendo lesionar con sus dichos y calumnias nuestra soberanía nacional. Así como un ciudadano llano, de frente y sin escudarme en el fuero constitucional propio de mi investidura, a cuya protección renuncié por personal convicción, me sometí a la acción de investigación de todas las instituciones competentes del Estado mexicano. Durante ese periodo comparecí personalmente ante la Fiscalía General de la República y ante sus agentes del Ministerio Público. Respondí con atingencia y veracidad las preguntas y solicitudes formuladas. Paréntesis. No sean cínicos. Todos sabemos que esas instituciones las controlan ustedes. No hay una Fiscalía Autónoma. Es la Fiscalía de López Obrador, de Morena, de Sheinbaum. ¡Uy, qué valiente! ¿Se fue? Se fue a presentar ante la Fiscalía General de la República, que comanda su comadre. Sigo con el tuit. Después de 112 días de investigación, como la propia Fiscalía General de la República lo ha informado ya en conferencia de prensa ante los medios de comunicación, que no existen los mínimos elementos de prueba que sustenten nuestra participación en conducta penal alguna. O sea, no ha cometido ningún delito conforme al marco constitucional y legal de nuestro país. Soy ajeno e inocente de las patrañas que se han urdido en mi contra por personeros de la ultraderecha para dañar, como hoy se sabe a plenitud, al movimiento político de izquierda en el que milito y cuyos principios asumo y represento por completo. Hoy regreso al ejercicio de mi responsabilidad como gobernador de Sinaloa con la frente limpia y en alto y con la fuerza de la verdad de nuestro lado. Así se reafirma mi biografía personal identificada más que nada con el humanismo educativo y con una lucha de toda mi vida en favor de las y los pobres de Sinaloa y de México. Que no quepan dudas a nadie. Ahora y siempre defenderé implacablemente y sin concesiones mi honorabilidad y la de mi familia. Con alto orgullo reivindico mi participación leal en el proyecto del Estado de Bienestar de la Cuarta Transformación, que fraguada por nuestros liderazgos emblemáticos, está cambiando la vida de la gran mayoría de mexicanas y mexicanos que vivían en el olvido y la pobreza. Y en este proyecto trabajaremos hoy con más ahínco que nunca mi gobierno y las y los sinaloenses identificados con la causa de los pobres de Sinaloa. Lo haremos bajo el liderazgo de la jefa del Estado mexicano, la presidenta Claudia Sheinbaum Pardo, quien defiende vigorosamente, con gran convicción y firmeza, los principios rectores de nuestra patria, como son la soberanía nacional, nuestra democracia y la independencia del pueblo mexicano, frente a las acechanzas de intereses extranjeros y la felonía de la ultraderecha opositora. Hasta ahí el tuit de Rocha Moya. ¿Cómo cayó la noticia en Sinaloa? Platícanos, Daniela Casanova, ¿cómo estás? Muy buenas tardes.
1: Hola, ¿qué tal, Loret? Te saludo desde el Palacio de Gobierno de Sinaloa, donde este viernes se vivió el regreso de Rubén Rocha Moya a sus funciones como gobernador. Como ya comentabas, el mandatario le informó a través de su cuenta de X. Unos minutos después de este tuit, el gobernador acudió aquí al Palacio de Gobierno en un ejercicio no muy común. Se bajó de su vehículo debido a que se estaba llevando a cabo una manifestación a las afueras de este recinto. Se bajó de su vehículo, tuvo la oportunidad de platicar con unas madres buscadoras y posteriormente ingresó de pie, Loret. Caminando, ingresó el gobernador Rubén Rocha Moya al Palacio de Gobierno. Escuchemos lo que dijo brevemente a su llegada al palacio.
2: ¿Cómo está?
3: Gobernador, ¿a qué se debe su presencia con este gobierno?
2: Vengo a tomar posición de nuevo.
3: ¿Viene a tomar posición de nuevo?
2: Vengo
3: a... ¿Va a tomar su puesto de gobierno?
2: Gobernador, que...
3: ¿Gobernador?
4: Señor gobernador, mire, espérenme. Esto es lo que hay, madre.
1: Tras este ingreso, comenzó ahora sí formalmente con sus actividades. De acuerdo con información proporcionada por el gobierno de Sinaloa, una de sus primeras actividades fue reunirse con todos los integrantes de su gabinete, quienes le dieron la bienvenida luego de este periodo de ausencia. El encuentro se llevó a cabo en el Salón de Sesiones de Gobernadores, donde Rocha Moya recibió información sobre los asuntos que fueron atendidos durante estos 112 días que estuvo separado temporalmente del cargo. Antes de la reunión, Loret, comentar que además de estar todo el gabinete, le tomó protesta nuevamente a Geraldine Bonilla Valverde para que se reincorporara a sus funciones como secretaria general de gobierno una vez concluida la licencia. Es decir, con el regreso de Rocha Moya también se da el retorno a Geraldine Bonilla, quien fungía como gobernadora interina. Por su parte, el Poder Legislativo informó que la notificación de este documento, de este regreso del gobernador, llegó poco antes de las 8:00 a.m. y será leído en la sesión programada para el próximo martes. El presidente de la JUCOPO, Eligio López Portillo, dijo que no será necesario solicitar una sesión extraordinaria tras la llegada de este documento. Escuchemos.
5: Claro que no la hay, también tiene organicidad, tiene legalidad que ahí se exprese. Solamente acuérdense que no es nombramiento de titular por primera vez. Es una licencia que él había tenido un término, se hacen los trabajos de investigación, no hay culpabilidad, tiene derecho a volver, decidió volver hoy. Para nosotros, pues es legalidad y la mesa directiva y la presidencia de la mesa directiva tiene esa facultad.
1: Además, el presidente de la JUCOPO anunció que este mismo viernes se reunirá en Palacio de Gobierno, donde justo en esos momentos nos encontramos con Rubén Rocha Moya. No dio más detalles acerca de esta reunión. Estaremos muy al pendiente de qué sucede en este encuentro y, por supuesto, de las declaraciones de Rubén Rocha Moya. Se espera que sea una vez que salga de este Palacio de Gobierno cuando pueda atender a los medios de comunicación. Estaremos muy al pendiente, Loret, del ambiente de manera general en Sinaloa. Es de mucha incertidumbre y zozobra. También importante que aquí en el Palacio de Gobierno se encuentran elementos del ejército mexicano resguardando el recinto. Importante también destacar que esta es una práctica común y habitual, sin embargo, es algo que no se había visto desde que Rubén Rocha Moya había dejado el cargo. Loret, así las cosas en Sinaloa.
0: ¿Qué cosa? Estamos al tanto y muchísimas gracias por este reporte.
1: Pendientes, Loret.
0: Daniela Casanova. Y la presidenta se reportó enferma. A las 6 de la mañana puso en sus redes sociales que tenía una gripa muy fuerte, tos y fiebre. Escribió: no es nada grave, pero los médicos me han recomendado reposo, por lo que la conferencia de hoy estará coordinada por la secretaria de Gobernación, Rosa Isela Rodríguez Velázquez, y el director general del INAH, Joel Omar Vázquez Herrera. El Instituto Nacional de Antropología, sí, porque anunciaron un nuevo superhallazgo arqueológico en Chiapas. Estoy segura que mañana retomaré mis actividades. Abrazo cariñoso a la distancia. Qué coincidencia. Qué tremenda coincidencia. A mí no deja de verdaderamente asombrarme. ¿Qué dice la Secretaría de Gobernación sobre el regreso de Rochamoy a Sandra Tapia? Porque además la secretaria Rosa Isela Rodríguez estuvo hablando hoy 2 horas en la mañanera y no dijo nada de lo de Rochamoy a Sandra Tapia. Adelante.
6: Así es, te saludo, Carlos. Pues hace unos momentos la Secretaría de Gobernación emitió justamente un comunicado con relación a esa decisión de Rubén Rochamoy de reincorporarse a sus funciones como gobernador de Sinaloa. Y dice que esto responde exclusivamente a una determinación de carácter personal, Carlos. En este comunicado corto, la dependencia recordó que la Fiscalía General de la República mantiene abiertas carpetas de investigación relacionadas con 10 personas señaladas por el Departamento de Justicia de Estados Unidos, entre ellas el mandatario sinaloense. En este comunicado también Gobernación señaló que además Relaciones Exteriores solicitó de manera reiterada al Departamento de Justicia estadounidense que aporte las pruebas que sustenten los señalamientos, pues eso se corresponde a la Fiscalía General de la República conforme a sus atribuciones y al avance de las investigaciones, proporcionar la información adicional que considere pertinente. Y por último, Carlos, Gobernación también refirió el respeto a las facultades de las instituciones pues competentes y al debido proceso durante este desarrollo de cualquier investigación relacionada con esta situación. Así que es corto el comunicado, pero es contundente, bueno, con relación a que es independiente, Carlos.
0: Gracias, Sandra Tapia. A ver, yo no sé si esto sea real o es lo que le están tratando de mandar de mensaje al gobierno de Estados Unidos de, ah, caray, se nos salió del redil Rochamoy y regresó. Yo no veo a Rubén Rochamoya regresando por sus fueros al gobierno de Sinaloa sin el visto bueno, por lo menos, de la presidenta Sheinbaum. O a lo mejor se brincó la presidenta y se fue directo con Andrés Manuel, con el mero jefe. O sea, que Rochamoya regrese al gobierno de Sinaloa sin el visto bueno de López Obrador o de Sheinbaum o de ambos, no lo veo. Implicaría una rebelión dentro del gobierno. Una rebelión. A la que tendría que contestar. O sea, si esto lo hizo sin el aval de la presidenta Sheinbaum tiene todas las herramientas para mandarlo a detener. Y dice, ah, sí, así vamos a jugar rudo. Perfecto, ahí te voy. Por lo cual no me imagino, salvo que detengan a Rubén Rochamoya las próximas horas, que esto se haya hecho sin el visto bueno, cuando menos de la presidenta Sheinbaum, o si no, con el visto bueno del mero mero López Obrador, que usted sabe que ante una decisión de López Obrador, la presidenta Sheinbaum se cuadra. ¿Pero qué? Declaración de la Secretaría de Gobernación que dice que es una determinación personal, que responde exclusivamente a una determinación de carácter personal. O sea, como si Rochamoya se hubiera aventado por la libre. Y me cuesta mucho trabajo pensar. Sería un brutal desafío. Brutal desafío a la presidenta. Brutal desafío. O sea, sería ningunearla por completo. Ante lo cual la presidenta, si no querría quedar ninguneada, tendría que actuar en consecuencia. Tweet que pone Álvarez Maínez, el dirigente de Movimiento Ciudadano. Hoy es un día de vergüenza nacional. Es una burla para nuestro país el cinismo y la impunidad que el mensaje del regreso de Rubén Rochamoya representa. Alito Moreno, dirigente nacional del PRI, se aventó una perrata y dice: Rubén Rochamoya es un narcopolítico respaldado, solapado y protegido por el gobierno de Morena. El cínico, corrupto y narcomorenista Rochamoya anunció su regreso como gobernador de Sinaloa luego de esconderse 112 días, apostándole a que su caso se enfríe y sin aclarar una sola palabra sobre el grave señalamiento del gobierno de Estados Unidos en su contra por sus evidentes vínculos con los cárteles. Rochamoya y Morena se están burlando de los sinaloenses cuando aseguran que la fiscalía ya demostró que no cometió ningún delito. Esta es una prueba más de cómo el Estado mexicano ha convertido las instancias de justicia en herramientas para otorgar impunidad a los peores criminales del país. El arranque kamikaze, dice Alito Moreno, el arranque kamikaze de la secta morenista, que desde la revocación de la visa del narco junior Andy López Beltrán ha decidido emprender una ofensiva contra nuestro principal socio, amigo y aliado, el gobierno de Estados Unidos, revela una estrategia organizada desde el poder para dinamitar la relación con nuestro país vecino. Ahora resulta que la soberanía está representada por un narco junior, un narco partido y un narco gobierno. Es un insulto a nuestra democracia. El cobarde Rochamoya se atreve a hablar de su honor y de su proyecto político. Su único legado para Sinaloa ha sido la peor crisis de violencia, muerte e inseguridad en su estado, que convenientemente el gobierno de Morena prefiere ignorar. Que lo sepan los sinaloenses de una vez, el PRI no descansará hasta sacar a Morena de Sinaloa. Rubén Rochamoya regresará a su oficina bajo el manto de impunidad, pero sin la aprobación de las familias de Sinaloa. El descaro aumenta y las investigaciones quedan en silencio. Es lo que dice Alejandro Alito Moreno, el dirigente nacional del PRI. ¿Qué otras reacciones tenemos? Vero Méndez, adelante.
7: Impertinente, cínico, sinvergüenza y narcogobernador son expresiones que a lo largo de la mañana, Carlos, han hecho senadores de oposición tras el retorno de Rubén Rochamoya al Palacio de Gobierno de Sinaloa. La primera en levantar la voz fue la priista Paloma Sánchez, quien sentenció que con esta acción se ratifica que en Sinaloa sí hay un narcogobierno.
0: Vamos a escuchar.
7: Ella es de Sinaloa, sí, claro, representa al estado de Sinaloa. Vamos a escucharla, Carlos.
8: Confirmado, el narco gobierna México. Rubén Rochamoya regresa como gobernador del estado de Sinaloa y confirma que no importa que seas parte de una organización criminal. En Morena sí caben los narcotraficantes. En Morena respaldan el regreso de un hombre que fue señalado por Estados Unidos de estar coludido en una de las organizaciones criminales más importantes del mundo. Sinaloa, lamento decirles con profunda tristeza que tenemos a un capo criminal al frente del estado.
7: La panista Lili Téllez también reaccionó a través de sus redes sociales, Carlos, y escribió: otra prueba de que estamos sometidos al narcopartido. El que manda, manda. Ella encubre y encubre criminales y por su obsesión del poder. En referencia a la presidenta de México, Claudia Sheinbaum, el líder de los senadores de Movimiento Ciudadano, Clemente Castañeda, escribió algo muy similar a su dirigente nacional. Dijo que el 21 de agosto se convierte en el Día Nacional de la Vergüenza y de la Impunidad, en el Día Negro para los Mexicanos. Matizó también Alejandra Barrales de Movimiento Ciudadano. La priista Claudia Anaya dijo que es impertinente el retorno de Rubén Rochamoya al gobierno mientras hay una investigación y esto daña severamente la relación entre México y Estados Unidos. Vamos a escuchar ahora a Claudia Anaya.
9: Me parece de una total impertinencia esta reincorporación del gobernador de Sinaloa. A ver, todavía está vigente la señalización por vínculos con delincuencia organizada y la solicitud de detención por parte del gobierno de Estados Unidos, pero está vigente la solicitud, no la han retirado. Entonces, esto es una especie de provocación, es decir, a mí me protege mi fuero, me protege mi gobierno federal, y yo me reincorporo a mis funciones independientemente de que exista esta señalización del gobierno de Estados Unidos.
7: Y hasta esta hora de la tarde, Carlos, los líderes morenistas, Ignacio Mier, Adán Augusto López, la misma Lucía Trasviña, la senadora también de Sinaloa, la que usa pistola, Gerardo Fernández Noroña, todos, Carlos, callan como momias. Ni Pío, no han dicho ni han escrito absolutamente nada sobre este retorno de Rubén Rochamoya, Carlos.
0: Qué cosa, gracias, Vero Méndez. Vamos contigo, Jaime Obrajero, ¿qué más reacciones?
10: Carlos, en la Cámara de Diputados, pues obviamente legisladores federales de oposición calificaron de una absoluta desfachatez de Morena y del gobierno de la presidenta Sheinbaum este regreso del gobernador de Sinaloa, Rubén Rocha Moya, como si no hubiera pasado nada, como si no pesaran sobre dicho mandatario acusaciones directas de sus vínculos con el crimen organizado. Por ejemplo, el vocero de los legisladores panistas, Federico Doring, aseguró que con este retorno al cargo del gobernador sinaloense, Claudia Sheinbaum se ha quitado la máscara y ahora se asume como la lideresa y protectora del cártel de Morena, del cártel del bienestar. Vamos a escuchar.
11: Claudia Sheinbaum se asume la líder absoluta de los narcos del bienestar, se ha quitado la máscara y le ha dicho a México y al mundo entero, en México mandan los narcos, en México gobiernan los narcos, en México se gobierna para los narcos y en México Morena hace campaña con los narcos y por eso jamás serán investigados, jamás serán encarcelados y siempre gozarán de la impunidad del bienestar. Eso es lo que encarna el regreso de Rubén Rocha Moya hoy al gobierno de Sinaloa.
10: Carlos, por su parte, la también diputada panista Paulina Rubio consideró un absoluto descaro que Rocha Moya retorne al gobierno de Sinaloa como Juan por su casa sin que se le haya tocado ni con el pétalo de una rosa. En tanto, el líder de los diputados del PRI, Rubén Moreira, aseguró que el retorno de Rocha Moya al poder en Sinaloa es un muy mal mensaje, no solo para México, sino para todo el mundo. Vamos a escuchar.
12: El regreso de Rubén Rocha Moya al gobierno de Sinaloa es un pésimo mensaje al país y a la comunidad internacional. Más allá de las resoluciones de carácter jurídico, creo imprudente que este personaje se presente a gobernar un estado como Sinaloa, que tiene una crisis muy profunda en materia de seguridad. Y hay una gran duda sobre la legitimidad de las autoridades.
10: Carlos, finalmente la lideresa de los diputados del partido Movimiento Ciudadano, Ivonne Ortega Pacheco, reaccionó también sobre este asunto. En un mensaje en redes sociales, la política yucateca consideró que dicho mandatario tendría que estar enfrentando la justicia y no de regreso como gobernador de Sinaloa. No tienen vergüenza. México merece verdad, merece paz y también merece justicia, termina esta diputada de Movimiento Ciudadano. Carlos, hasta aquí este reporte.
0: Gracias, Jaime Brajero. Qué cosa lo que nos ha tocado presenciar este viernes. Si ya nos parecía escandaloso el regreso de Rubén Rocha Moya, esta posición del gobierno, de la Secretaría de Gobernación, que dice fue una decisión personal, deja en ridículo a la presidenta Sheinbaum. Yo quiero ver si va a hacer algo. Porque si se queda vapuleado. O sea, da a entender gobernación que ellos no estuvieron de acuerdo con el regreso de Rocha Moya. Entonces, ¿fue por la libre? ¿O fue por la libre con el visto bueno de Andrés Manuel y ante eso la presidenta no puede hacer nada? No, es que me parece asombroso. Uf, lo que estamos viviendo. La época del descaro, 1:35.
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17: ¿Sabías que cuidar el ambiente empieza por cómo consumimos ropa? 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Número 1. 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

0: Fernando Farías Laguna, uno de los dos sobrinos del exsecretario de Marina de López Obrador, Rafael Ojeda, acusados de encabezar la red de huachicol fiscal en la Marina. El primero de los sobrinos, Roberto Farías, fue detenido en México, está en el bote en México desde hace tiempo. Y a Fernando Farías lo detuvieron hace 4 meses en Argentina, estaba allá, y después de una gestión de los Estados Unidos y de los buenos oficios del secretario de Seguridad Omar García Harfuch, que estaba casualmente en Argentina, casualmente lo digo entre comillas, se trajeron a Fernando Farías Laguna. Hizo una escala en Colombia y llegó ayer en la noche Fernando Farías Laguna. Este es otro escándalo. No hay modo de creerse que los dos sobrinos del secretario de Marina López Obrador hayan operado toda esta mega red criminal sin el visto bueno del tío. Sobre todo porque los abogados de los hermanos Farías Laguna nos han dicho hasta ahora que ellos consideran que el tío sabía todo, que el tío aprobaba todos los nombramientos, todo lo sabía el tío. Hubo denuncias. Nosotros, en el gobierno de Andrés Manuel, cuando estaba sucediendo esto, publicamos denuncias sobre lo que estaban haciendo los sobrinos. No pueden decir que no sabía, no pueden decir que el tío no sabía. Claro que sabía. El problema es que este gobierno está encubriendo, está diciendo todo que lo culpen los sobrinos. ¿Para qué? Para que no llegara el secretario de Marina, el López Obrador, porque ya sería mucho, pues, ¿no? El hijo, el secretario de Marina, el de Gobernación, ¿no? Porque esto sabe que aquí a México se lo puede llevar la fregada, pero vamos a proteger al López Obrador. Eso es la prioridad del gobierno, ¿no? Y entonces, resulta que hace unos días lo publicó el Reforma en su primera plana. Queda libre el capitán Solano, pieza clave en la red de huachicol fiscal en la Marina, capitán de la Marina. ¿Y por qué pieza clave? Pues porque fue el que decía que Andy López Beltrán estaba metido en el huachicol fiscal. Los testigos protegidos relatan haber escuchado al capitán Solano decir: esto es de Andy. Y Andy anda peleado con Harfuch, pero se van a arreglar, que no sé qué, esto es de Andy. Y al momento que decían: esto es de Andy, como Moisés, se abría el mar. Se abrían las aguas del huachicol. Y todo se solucionaba. Qué desesperado estará el gobierno de Sheinbaum, que no había aterrizado en México Fernando Farías Laguna, deportado desde Argentina, que ya había salido la obradorista, la morenista, Ernestina Godoy, fiscal general de la República, a decir que el tío no tiene nada que ver, ¿eh? Que esto eran los sobrinos tranzas, que el tío no tenía absolutamente nada que ver, que el secretario de Marina del Observador no tenía absolutamente nada que ver. Escuche usted.
1: En el año de 2024, el almirante secretario de Marina transmitió a quien detentaba la titularidad de la Fiscalía General de la República indicios de operaciones de dicha red delictiva. El pasado 23 de abril se dio a conocer que Fernando N. fue detenido en Argentina. A partir de la contundencia de las pruebas aportadas, las autoridades argentinas emitieron el acuerdo de expulsión de Fernando N., por lo que representantes de esta fiscalía viajaron a ese país para traerlo a México.
0: Ahora resulta que el tío no sabía nada, que el tío es el prohombre que denunció a sus sobrinos. Mentira. Farías Laguna llegó en la madrugada y fue llevado al penal de máxima seguridad del altiplano. La pregunta es: ¿qué va a hacer el gobierno con él? Le va a preguntar y va a decir: a ver, cuéntanos de Andy, cuéntanos. O lo va a mandar callar. Mario Rodríguez, buenas tardes.
2: Excelente tarde, lo saludo con mucho gusto. Fíjate que sí, Carlos, llegó alrededor de las 6:18, 6:23 de la mañana, y sobre todo, bueno, hay que hacer la precisión. Estaba en la Ciudad de México después de volar desde Argentina y fue enviado justo a esta prisión de máxima seguridad en un helicóptero de las Fuerzas Armadas Mexicanas. Uh-huh. Eventualmente, lo que sabemos es que fue ingresado, ya se tiene en este caso el cumplimiento del orden de prisión en su contra por su probable participación en los delitos de delincuencia organizada, con el probable agravante de haberse cometido en materia de hidrocarburos, que es la misma indagatoria por la cual está su hermano vinculado a proceso. Y bueno, pues lo que sí fue certificado médico, sin embargo no se ha dado inicio a la audiencia, pues por la cual se le habrá de formular de manera formal todos estos datos de prueba que tiene la Fiscalía General de la República en su contra. Ya pasa de la 1:00 p.m, Carlos, y bueno, pues nosotros estamos pendientes justo al exterior de este centro penitenciario de carácter federal, pues a que inicie en este caso el propio procedimiento. Asimismo, la propia defensa argumentó y sobre todo ha hecho patente que habrán de buscar la posibilidad de que esta audiencia sea sea lo más publicitada posible, es decir, que sea abierta al público, uh-huh. Toda vez que, bueno, pues hay
0: las sospechas
2: que puedan cerrarse al mismo.
0: Parte los abogados de
2: defensa de los abogados de Faría, sí. Tienen la
0: intención. No, yo no sé si el gobierno quiere que esta audiencia sea abierta, ¿no? Pero los abogados de Faría dicen que venga todo el que quiera venir, que pase la prensa y que escuchen lo que Farías tiene que decir, ¿no?
2: Es correcto, sí, la intención es que se publicite toda la información que pueda verterse alrededor de esta audiencia, toda vez que, bueno, se trata de un caso no solamente mediático, sino que involucra en este caso a este contraalmirante, el cual, dicho sea de paso, pues fue entregado ayer por parte de las autoridades de Argentina a las autoridades mexicanas. Sin embargo, pues es una decisión que habrá de deliberar el juez responsable de esta audiencia, la cual, te repito, otra vez, este momento, pues no ha sido agendada y estamos a la espera de que inicie la misma.
0: Gracias, Mario. Estamos al pendiente. Por cierto, el equipo de la defensa del contraalmirante Farías Laguna dijo que fue tratado con respeto a su llegada a México, que pudieron ya hablar con él, que les reportó no haber dormido en 2 días y estar muy ansioso, con la presión muy alta. Él fue operado del corazón y entonces pues, va a solicitar medicamentos y ansiolíticos a ver si puede dormir. Por cierto, el nuevo partido político opositor Somos México ya ofreció su postura sobre el caso de Rochamoya. Dice que el regreso de Rochamoya es una provocación irresponsable de Sheinbaum a los Estados Unidos y una afrenta al Estado de Derecho. El dirigente nacional de Somos México, Guadalupe Acosta Naranjo, puso en Twitter: el pacto de impunidad, la protección a los narcoterroristas, el cinismo y la cobardía perseguirán a la presidenta Claudia Sheinbaum por siempre. Todo por proteger a López Obrador, sus cómplices y familiares, sin importar que se ponga en riesgo a nuestro país y a sus ciudadanos. 1:47.
3: 3.
0: Vamos contigo, Juan Manuel Ramírez, a Tabasco. ¿Qué nos tienes?
4: Bueno, pues que ya apareció el presidente municipal de Paraíso, Alfonso Vaca Sevilla. Carlos, ayer por la tarde-noche circuló un video en el cual él dice que pues esta situación que está viviendo fue prefabricada y que él no había huido, había ido a la Ciudad de México, de donde está ahorita actualmente, a realizar algunas labores. Aquí lo que nos dice Alfonso Vaca Sevilla.
5: En primer lugar, quiero manifestar que es falso que me hubiera dado la fuga, como difunde de manera tergiversada. Lo cierto es que desde el martes 17 por la tarde me trasladé a la Ciudad de México por razones de agenda de trabajo y compromisos personales, donde continúo realizando gestiones administrativas relacionadas con mi encargo público.
4: Y bueno, Carlos, pues él dice que ya contrató un abogado y que los delitos por los que se le acusan son tortura, portación de arma de uso exclusivo del ejército, posesión ilícita de hidrocarburo y posesión de narcóticos. Acusó que hay intencionalidad política y persecución política en su contra, y esto, dice, pues lo va a aclarar, porque no es justo, según él, dice que lo que ha hecho de trabajo pues se vea manchado. Por su parte, el partido Movimiento Ciudadano difundió un comunicado en el que dice: nos preocupa que somos testigos de un sistema de justicia que se activa de manera selectiva para perseguir activistas, periodistas, ciudadanos y políticos que no coinciden con las decisiones del gobierno de Morena. Y bueno, pues en ese momento así está la situación, se espera que pues reaparezca, bueno, en vivo el alcalde de... Sí, así está, así será.
0: Gracias,
4: Carlos.
0: Gracias, Juan Manuel Ramírez, estamos al pendiente. 2:50.
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8: ¿Sabías que tener una mascota impacta positivamente en tu cerebro y bienestar? Esto sucede gracias a la interacción, lo que aumenta la producción de oxitocina, conocida como la hormona del amor, que reduce el estrés y la ansiedad. Además, cuidar de un animal estimula áreas relacionadas con la empatía y la conexión social. También puedes mejorar tu estado de ánimo y disminuir la sensación de soledad. En resumen, una mascota no solo es compañía, sino un gran aliado para tu salud mental.
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12: Se acabó el drama de la batería en los autos eléctricos. 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

0: pasado, pero está en los mismos niveles que estaba en 2022. O sea que, vamos, por más que haya subido en julio, muestra claramente un estancamiento, una actividad pues que es fundamental para México. En otro tema, Carlos, el gobierno y los gasolineros anunciaron otro acuerdo para mantener el precio de la gasolina estable. ¿Qué quiere decir estable? Pues más o menos la gasolina regular se va a mantener en un precio alrededor de los 24 pesos por litro, mientras que el diésel estará por los 27 pesos por litro. Ahora, esto, Carlos, pues evidentemente tiene un costo para las finanzas públicas y al margen, y para el margen de los gasolineros. Vamos a ver cuánto tiempo alcanzan. Dato automotriz, tenemos el dato de entrada de vehículos de China a México. Y si vemos todo el año, Carlos, vemos que la entrada de coches chinos a México ha caído 26.6%. ¿Cuál es la razón, Carlos? Los aranceles. Recordaremos que a principios de año le pusimos un arancel a los vehículos que entraban de China a México de 50%, lo que evidentemente hace que el precio suba. Resultado, entran menos coches chinos y, por supuesto, menos coches eléctricos chinos. Último tema de hoy, Carlos, el peso y el dólar. Ahora sí que este peso fuerte, este superpeso del cual estamos hablando todo el tiempo, ha estado cotizando todo el día por debajo de los 17, llegó a estar a 16.8, ahorita está cotizando en 16.9 pesos por dólar. Yo creo que en este momento específico se debe a una debilidad del dólar, porque lo vemos con el índice de referencia del dólar frente a otras monedas, pero bueno, pues ya sabemos que un peso fuerte les gusta presumirlo, aunque no tenga nada que ver con la fortaleza, que no existe, de la economía mexicana en este momento, Carlos.
1: Bueno, muchas gracias y estamos al pendiente. Una de
0: gracias,
1: la tarde
0: Carlos,
1: con 57 minutos.
2: 5.
1: Mi querida Bertolatti, cerramos contigo la sobremesa.
3: Con todo gusto, querido Carlos. El Juego de Tronos, que representa la posible caída o continuidad de Gianni Infantino, permea, evidentemente, hacia nuestro fútbol. Chécate las dos movidas que destacan. Por un lado, México reitera la perspectiva de volver a jugar Copa Libertadores y torneos sudamericanos. Se sobreentiende que México, en cuestión de Gianni Infantino, no está alineado con CONCACAF, que le ha dado la espalda. No es el único, Carlos. Hay islas del Caribe que también van a apoyar a Gianni Infantino. Pero CONCACAF como gremio, empezando por Víctor Montalbán y su titular, ha dicho que va por su caída. Pues México se acercó a que quiere que se quede y ha dicho que lo apoya. Y insiste México que quiere jugar torneos sudamericanos. CONMEBOL es la federación, aunque da muy poquitos votos, son solamente 10 federaciones, 10 países, que lo está apoyando.

0: europeas, lo que esto representa. No hace falta mucha astucia para entender que CONCACAF está de la mano con la UEFA, que es el que principalmente está pujando por la caída de Gianni Infantino, y México ha dicho que no va con CONCACAF en la adversidad de Infantino, pero evidentemente eso no tiene que ver con que México jugaría estos partidos, así que eso se va moviendo. Mientras tanto, hay fecha FIFA, ya en un mes, de 4 partidos, pero el absurdo es que la fecha FIFA y el partido contra Colombia, que es 23 de septiembre, gran partido, Colombia es una potencia, coincide con la fecha 10 de nuestro campeonato. Ayer se anunció que para ese partido solamente podrá convocar Rafa Márquez a 2 futbolistas por equipo de la Liga MX para priorizar que puedan jugar esa fecha 10. Es absurdo, pero programamos partidos en fecha FIFA. En el afán de meter todo, metemos todo mal y metemos parches. Y ya la última con selección, Carlos. Santi Jiménez, muy cerca de irse cedido al Porto una semana atrás, parecía que se caía, se ha reavivado, está por cerrarse el préstamo del Milan al Porto de Santiago Jiménez. Carlos.
1: Bueno, muchísimas gracias y estamos en contacto. 2:00 p.m, están los 5 de sobremesa. Pausa y entramos pronto.
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7: En lo que va del 2026, el Instituto Electoral del Estado de Querétaro ha emitido 55 sanciones a partidos políticos por infracciones a la normatividad electoral. Empresarios queretanos denuncian pérdidas millonarias debido a las constantes obras de mantenimiento de la carretera federal 57. Fenómeno del Niño podría prolongar la temporada de lluvias hasta enero del siguiente año, advirtió la Coordinación Estatal de Protección Civil.
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1: Dos de la tarde con cinco minutos, así lo marca el reloj de W Radio.
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1: Querido Javier, qué gusto saludarte. ¿Qué te parece el regreso de Rochaboya a la gubernatura de Sinaloa?
3: Carlos, inexplicable, creo que esa es la palabra, simplemente inexplicable, y creo que es algo que vamos a tener que desmenuzar con mucho cuidado por todo lo que significa, ¿no? La primera lectura que yo le daría es un desafío, ¿no? Es un desafío al gobierno de Estados Unidos, es una manera de decirles voy a regresar y me vale, y una manera también en que Morena estaría diciendo vamos a regresar a Rochamoya y nos vale, ¿no? Sobre todo a la luz de las tensiones y de todas estas acusaciones de injerencia que la presidenta ha denunciado, sobre todo a raíz del retiro de la visa de Andy López Beltrán. Esa sería una primera lectura que yo le daría. Una más pudiera ser que está relacionada con algunos hechos que han ocurrido en los últimos días en torno a la acusación por nexos con el cártel de Sinaloa que Estados Unidos hizo contra Rochamoya y contra otras 9 personas de su entorno político y policiaco. Obviamente no nos vamos a tragar el cuento de que ya lo investigó la fiscalía y que no le encontró nada, ¿no? No nos lo tragaríamos, no tanto porque no le hayan encontrado nada, sino porque ni siquiera lo investigaron, ¿no? Ya sabemos cuál era el manto protector que tiene Rochamoya de la 4T. Pero han pasado varias cosas esta semana. Dos principalmente. Una de ellas es la detención de Fausto Corrales, que creo que es muy importante y no se le ha dado la importancia que tiene, porque es obvio que en Morena y en el gobierno federal no quieren hablar de lo que pasó el 25 de julio de 2024 en Culiacán, y Fausto Corrales es una de las pocas personas que sabe qué fue lo que pasó realmente, ¿no? La persona que acompañaba a Melesio Cuen y que se prestó a encubrir el asesinato de Melesio Cuen, orquestando este cuento de la Fiscalía de Sinaloa de que a Cuen lo habían matado en una gasolinera para no tener que admitir que lo habían matado en una finca en donde Cuen y Rochamoya habían sido citados para una reunión con el Mayo Zambada, ¿no? Para resolver ahí una disputa política. Eso, obviamente, a la 4T no le gusta hablar del hecho de que un capo del narcotráfico haya dicho que a él lo citaron a una reunión con el gobernador de Sinaloa, pero Fausto Corrales tiene, información sobre lo que ocurrió ese día, ¿no? El asesinato de Cuen y obviamente el secuestro del Mayo Zambada en esa misma finca a manos de Joaquín Guzmán. Entonces, Rochamoya, digamos que se le volvió a poner el reflector a raíz de ese caso, se le volvió a poner el reflector también a raíz del reporte que surgió en Nueva York, que es un exsecretario de seguridad, Gerardo Mérida, ya había dejado la custodia, que había dejado la cárcel, el centro de detención metropolitano, lo cual puede tener solamente una lectura, ¿no? Es un beneficio que Gerardo Mérida recibió de los fiscales de Estados Unidos a cambio de su cooperación. Enfrentar el proceso en libertad es un beneficio que se da a los que se portan bien, y al parecer Gerardo Mérida se está portando bien. Y una tercera, que es todavía una pieza suelta, seguimos sin saber dónde está Enrique Díaz, él, quien fuera el secretario de finanzas de Rochamoya y quien era visto como uno de los principales enlaces con el cártel de Sinaloa, sobre todo para el movimiento del dinero. Se dice que está en pláticas con Estados Unidos para una entrega, se le había ubicado en Europa, en negociaciones con alguna embajada de Estados Unidos en un país europeo, pero sigue siendo una pieza suelta cuyo paradero desconocemos todavía. Que todo esto hubiera contribuido a que Rochamoya dijera, pues me regreso a la gubernatura, porque a lo mejor un mayor perfil, para empezar le regresa el fuero, ¿no? Ya no puede ser, digamos, detenido tan tan fácilmente, y pues de alguna manera es una manera de decir, yo aquí estoy, ¿no? Y no me pueden hacer nada. Una cosa que se me hace difícil de comprar es que el regreso haya sido gracias a que, digamos, un quid pro quo por esta ayuda que Estados Unidos prestó para que el contraalmirante Fernando Farías Laguna, en otro caso, ¿no?, totalmente distinto de la red de huachicol fiscal, para que fuera expulsado de Argentina, ¿no? Que ya sabemos que al parecer hubo ahí una intermediación de Estados Unidos. No me queda claro cómo pudiera ser eso una explicación, porque ¿qué gana Estados Unidos con esto, no? Si básicamente lo que están ganando es que Rocha Moya los está desafiando. Entonces, yo descartaría esa opción. Sí creo que el caso de Sinaloa se está calentando, ¿no? A raíz de estos hechos que hemos visto en los últimos días, y que pues el estatus, digamos, de Rocha Moya tiene que cambiar por fuerza a consecuencia de todo esto.
1: Electoralmente, ¿cómo crees que le puede impactar a Morena? ¿Crees que hay una estrategia electoral detrás en esto de hacernos al nosotros somos inocentes y nos vale Estados Unidos y entrar en ruta de confrontación?
3: Creo que es muy difícil que ese mensaje pueda penetrar electoralmente, porque ese es un mensaje que solamente se cree la base, que ya de todas formas va a votar por ti, ¿no? O sea, la base de Morena va a votar por Morena independientemente de lo que se diga, ¿no? Y eso obviamente los que se compran este discurso, que son infundios de Estados Unidos, que son calumnias, que son acusaciones inventadas, porque allá en Washington nos traen ganas y quieren acabar con el movimiento, ¿no? Ellos ya tienen comprado ese discurso. Entonces, difícilmente va a ser un discurso que te vaya a convencer a votantes que estarían, digamos, en indecisos, ¿no? En el voto. Creo que es más bien un riesgo para Morena. Obviamente están dispuestos a asumirlo por lo visto, pero es un riesgo para Morena que durante el proceso electoral del 27 tengas en funciones a un gobernador que está acusado de nexos con un...
1: Operando una elección, operando una elección, o sea volviéndolo a hacer.
3: Exacto, operando una elección, probablemente poniendo candidato o candidata en Sinaloa, ¿no? Porque hoy en Rocha Moya seguramente va a querer figurar en todo ese proceso. Entonces le estás entregando un arma a la oposición. No me explico cuál es la lógica, a menos que Morena esté muy confiado que eso no necesariamente vaya a figurar en el discurso electoral. Pero independientemente de eso, yo creo que aquí el mayor riesgo tiene que ver con una mayor tensión que se podría venir en la relación con Estados Unidos, ¿no? Porque sí sería leído como un desafío, y ya vemos que Washington tiene la capacidad de hacer una travesura de vez en cuando, ¿no? Cuando quieren meterle algo de presión al gobierno de Estados Unidos, pues ahí sueltan, por ejemplo, una cancelación de una visa, o ahí sueltan algún rumor o alguna acusación. Entonces yo no descarto que también pudiéramos ver algunas novedades, ¿no?, que salgan de Washington en todo esto, porque esto es algo que seguramente no va a caer muy bien.
1: Lo que estaremos por ver. Gracias, Javier, gusto saludarte.
3: Aquí lo estaremos platicando, Carlos. Igualmente, buenas tardes.
1: Abrazote, Javier Garza, analista de este programa 212. ¡Ya llegó el duende!
4: Aquí seguimos, querido Charlie, con más información y esto que voy a contarte, que a mí me brinca, hermano, porque es un proyecto más de la 4T. Que inauguran sin estar listo. ¡Qué raro!
1: ¡No! ¡Qué raro! ¿Ellos no hacen eso, Daniel? ¿Por qué?
4: Sí, porque empiezo ahí a difamar. No, sí, tienes... Sí, no, sí. Es bien raro, ¿verdad? Que corten el listón y que las cosas no sirvan, que no puedan estar en operación, que no funcionen. Ya lo decías ayer en tu espacio, Charlie. O sea, esto es muy 4T. Y es que inauguraron hace 2 meses, con bombo y platillo, el quirófano robótico del Hospital General de Joco, en la Ciudad de México, este grande hospital del IMSS, y pues no jala, simple y sencillamente no funciona este quirófano robótico. El 12 de junio la jefa de gobierno, Clara Brugada, lo inauguraba, y 5 días después también la presidenta Claudia Sheinbaum hablaba de lo que sería este quirófano robótico. Bla, bla, bla, porque además se vendió como el más moderno y avanzado de América Latina. Hoy, 2 meses después, está totalmente inservible. A ver, Charlie, vámonos por partes. Su construcción requirió una inversión de 525 millones de pesos. Pero este centro de innovación quirúrgica no funciona, no tiene ni siquiera la infraestructura eléctrica necesaria para poder comenzar operaciones. Y los propios doctores y enfermeras de este hospital de Joco comentan que pues ni siquiera hay un especialista que haya sido capacitado o personal.
1: Nadie lo sabe manejar. O sea, el quirófano robótico, nadie lo sabe manejar. Pero lo que me gustó más del reporte es cuando lo prenden, se empieza a ir la luz del hospital de Joco.
4: No, terrible, hermano, terrible. Eso, a eso iba cada que lo ponen.
1: ¿De qué es este gobierno?
4: Es la 4T, hermano, ¿qué es? ¿Qué es esto? Pues es la 4T, Charlie, es la cuarta transformación. Y ahora que lo comentas, ahí están las imágenes. Cada que lo ponen en funcionamiento, existen variaciones de voltaje en el hospital. Obviamente eso, imagínate, Charlie, pone en riesgo a diferentes áreas, terapia intensiva, imagínate la gente que está conectada a un ventilador, rayos X, o sea, bueno, todo eso, cuidado, no lo vayan a prender, porque falla todo lo demás y se empieza a ir la luz. Hazme el fabrón cabor, una obra más de la cuarta transformación que simple y sencillamente no jala, mi Charlie.
5: Se echó a perder.
4: Es correcto. Ay, hermano, ojalá que nos esté escuchando Alejandro Schwarz, el director del IMSS Bienestar. Oiga, don Alex, por favor, ahí le encargo lo del quirófano.
1: ¡De regreso a las cloacas!
4: ¡Regresaré!
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9: Soy Daniela Anguiano y esto es Música W. Hablemos de la Telecaster 59 de Jimmy Page, la icónica guitarra que le regaló Jeff Beck, su antiguo compañero en The Yardbirds, la banda previa a Led Zeppelin. La guitarra permaneció intacta hasta que Jimmy le agregó 8 espejos circulares para personalizarla. Con el tiempo esta evolucionó junto a la carrera de Jimmy y fue ahí cuando nació Dragon, una guitarra con colores vibrantes en tonos verde, naranja, amarillo, azul y rojo, que juntos forman la figura de un dragón psicodélico inspirado en el arte japonés.
10: I mean, the guitar is more important than I am at this point. It's true.
9: A partir de ese momento, Dragon se convirtió en una referencia de su estilo y fue la guitarra principal que se utilizó en el primer álbum de Led Zeppelin. Además de ser la encargada de crear el icónico y memorable solo de este.

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0: 221.
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0: Mi querido Beto, arráncate.
3: Con todo gusto, Carlos. Ya han reanudado las principales ligas. En Inglaterra, el Arsenal está derrotando al campeón de la Premier, 3-0 al Coventry, campeón de la Premier que también ganó la semana pasada la Community Shield al City, por goleada, 3-0, el Arsenal arranca de manera avasalladora. Betis, con Álvaro Fidalgo en la banca, está empatando a cero con la Real Sociedad, estamos en la segunda mitad, por ahí del minuto 60, sigue en el aire la perspectiva de que Edson Álvarez, de momento en el equipo que es su propietario, el West Ham, vaya a la Real cedido. En este instante Betis y la Real 0-0, fin de semana en el que ya entran en acción todos en España. Sí, fue un inicio extraño del fútbol español, casi pareciera muy al estilo Liga MX, porque han ido emergiendo equipos sobre la marcha, los que no tuvieron jugadores en la Copa del Mundo, en los últimos partidos, etcétera. Pero ya este fin de semana, mañana aparece el Madrid con el regreso de José Mourinho visitando al Español. Para el domingo el Barcelona, el campeón defensor, visitando al conjunto del Elche. Carlos, justo ayer comentaba que Carlos Alcaraz está de regreso luego de perderse los anteriores dos Grand Slams, Roland Garros en París, Wimbledon en Londres. Está de regreso para jugar el US Open que arranca al cierre de este mes de agosto. Y hoy comentamos que su némesis, su mayor rival, Jannik Sinner, no estará en el torneo porque no ha sanado aún de su lesión de rodilla. Lo que son las cosas, el último año el US Open lo ganó Carlitos Alcaraz, el español que ahora vuelve. El año anterior lo ganó Jannik Sinner. Lo que parecía una rivalidad permanente en cada final de certamen de Grand Slam, ahora no se puede dar. Primero la lesión de uno, ahora del otro. Sinner no va a estar en el US Open. Seguimos con información, Carlos. ¿Te acuerdas del zafarrancho de la final del Mundial entre Argentina y España?
0: Sí, claro.
3: O yo
0: claro,
3: más bien
0: claro,
3: diría
0: claro,
3: entre Argentina contra Castillos de Viento, porque ni quien los provocara los mirara y empezaron a trenzarse y a golpear por todos lados. Los castigos. 10 juegos para Leandro Paredes, quien sin sentido alguno fue a agredir futbolistas españoles. 7 partidos a Nahuel Molina, también involucrado en esas instancias. Partidos a pagarse en duelos oficiales de la selección argentina. No, no tiene nada que ver a nivel de clubes, tampoco amistosos. Si bien eliminatoria, si viniera Copa América, en partidos oficiales de la selección argentina. En tanto, la Asociación de Fútbol Argentino, la AFA, castigada con $320,000 por manifestaciones racistas y homofóbicas de sus aficionados, por politizar con aquella pancarta sostenida por sus jugadores tras la victoria sobre Inglaterra en semifinales, en la que decían que las Malvinas son argentinas. $100,000 de estos 320,000 no se castigan de inmediato, sino que quedan a discreción de si hubiera una reiteración en algún mal comportamiento. Adelantamos que no van a ocurrir, y de este dinero tienen que dedicarse además $100,000 en Argentina a capacitación y a cursos de conciencia en contra del racismo, las maneras que tiene la FIFA de buscar salir de todos sus enredos. Carlos, la última, si me lo permites. Isaac del Toro se mantiene en perfecta perspectiva de ganar la Vuelta a Alemania, competencia que terminará el domingo, reitero, la tenemos en Claro Sports para que la sigan, porque hoy se quedó en el pelotón y recortó de hecho la distancia respecto al líder, se encuentra en segundo lugar, 6 segundos por detrás. Mañana viene prueba de montaña en donde es más fuerte el mexicano Isaac del Toro, querido Carlos.
0: Muy bien, muchísimas gracias Beto Lati, te mando un abrazo.
3: Buen fin de semana, saludos.
0: 225.

0: Me da muchísimo gusto saludar en la línea W Radio al extraordinario, al gigantesco bailarín mexicano, una de las grandes figuras de nuestro país en todo el mundo, Isaac Hernández, quien está presentando el ya tradicional Despertares, ahora 2026, en el Auditorio Nacional, y ya es dentro de unos cuantos días. Isaac, qué gusto saludarte, ¿cómo estás? Muy buenas tardes.
1: Muy buenas tardes, Loret, un gusto saludarte nuevamente y a todo tu público.
0: ¿Qué nos vas a presentar en este Despertares 2026? ¿Qué tiene con respecto de otros despertares? ¿Cuál es la diferencia? ¿Cuál es la similitud?
1: Bueno, es un Despertares donde la mayoría del programa se presenta por primera vez en nuestro espectáculo. Tenemos también la participación de la compañía de Joan Bourgeois, de un artista francés muy destacado que me ilusiona muchísimo poder presentar esta pieza hipnótica que mezcla el arte, la acrobacia, que es algo muy especial poder tener en Despertares. También este año tenemos el lujo de tener a la bailarina principal del Teatro Mariinsky, María Jóreva, que es un lujo poder verla bailar en vivo. Viene Roberto Bolle de nuevo a México, la gran estrella italiana de la danza. Viene Alina Coyocaru. Al mismo tiempo regresa un gran clásico ya favorito del público mexicano, Light Balance, con una pieza con música de Bad Bunny, de Taylor Swift. También regresan los grandes clásicos de Romeo y Julieta. Voy a poder presentar un fragmento de Otelo que estrené hace unos meses aquí en Nueva York. Entonces es un programa muy, muy especial, como todos los años, que cumple lo que promete, ¿no? De traer algo excepcional a México que no se puede vivir en ninguna otra parte del mundo.
0: ¿Tú vas a hacer Otelo y qué más? ¿O solamente Otelo?
1: Yo voy a bailar El Corsario con la bailarina del Mariinsky de San Petersburgo. Voy a bailar Otelo con Skylar Brand, bailarina principal del American Ballet. Voy a bailar el Giselle, que se creó para mí y para Alina Coyocaru en Inglaterra. Es una reinterpretación de ese gran clásico que ha tenido un gran éxito en todo el mundo. Y también bailo el dueto con mi hermano Esteban, que ya es una tradición en el programa, con música de Frank Sinatra para cerrar la noche.
0: Oye, cuéntanos, ¿cómo consigues a todas estas estrellas? ¿Tú les marcas personalmente? ¿Le das un WhatsApp? ¿Tienen un chat entre todos los grandes bailarines del mundo? ¿Cómo funciona esto?
1: Sí, un poquito así. Muchos de ellos han sido compañeros míos en algún momento de mi carrera. Muchas veces tenemos 20 años de amistad porque estuvimos en la escuela juntos, o como es el caso como esta bailarina de San Petersburgo, que la conocí hace 8 o 9 años que estuve bailando ahí en el Mariinsky. Desde entonces se veía que tenía una carrera muy prometedora. Finalmente le mandé un mensaje a través de WhatsApp y es algo muy bonito lo que está pasando con Despertares ahora, porque todos estos artistas ya han crecido viendo esta gran plataforma y muchos de ellos aspiran a ser parte de esta gran noche. Entonces es bonito recibir siempre con entusiasmo cuando se le invita a una de estas grandes estrellas que quiera venir a bailar a México, ¿no?
0: Oye, muchos conocen México, o sea, se quedan unos días, o se vienen antes, o se quedan unos días después, ¿qué te dicen o qué platican? ¿A dónde los llevas? ¿Los llevas por tacos? ¿Los llevas a las playas? ¿Los llevas a las pirámides? ¿Qué haces con eso? Porque imagino que te toca ser medio anfitrión,
1: siempre,
0: ¿no?
1: Ha sido muy importante para mí poder darles a estos artistas una experiencia de un México que nos haga sentir a todos muy orgullosos, ¿no? Entonces siempre les organizo que visiten el Museo de Antropología, la casa de Frida Kahlo, me los llevo a la lucha libre, organizamos un día de tacos, tenemos ahí un lunch después de la función en una casa preciosa de Barragán. Entonces sí les hacemos toda una experiencia de la ciudad para que se puedan llevar un recuerdo también muy especial. Y lo bonito de eso es que en ninguna parte del mundo hay un escenario como el del Auditorio Nacional, donde 10,000 personas se juntan así para ver una función. Claro. También eso para los artistas es muy especial y solo lo pueden vivir ahí.
0: Claro, no están acostumbrados a auditorios tan masivos, ¿no? Oye, la lucha libre, ¿cómo la ven quienes se dedican al ballet? Porque la lucha libre es una extraordinaria coreografía atlética, etcétera, etcétera. ¿Cómo la ven con los ojos de bailarines?
1: Sí, es algo interesante. A mí me pasó, yo hacía muchos años que no iba y el año pasado estuve ahí con varios compañeros y es mágico, ¿no? Tiene teatro, tiene interpretación, tiene coreografía, tiene atletismo y tiene mucha tradición también, y hay todo como una serie de experiencias que solo se viven ahí a través de esa tradición que se ha pasado de generación en generación y que es parte, pues, importante de nuestra cultura mexicana. Entonces, creo que lo vemos, por lo menos los compañeros con los que fui el año pasado, siempre muy impresionados, muy emocionados, y me gusta que se pierdan dentro de esa magia también.
0: No, claro.
1: Que es México y se entreguen a ese momento.
0: Es fábula pura, ¿no? Oye, uno se imagina bailarines y bailarinas, pues obviamente los vemos a ustedes literalmente para arriba en el escenario, ¿no? Siempre con una elegancia tremenda, con los movimientos cuidados, perfectos. O sea, cuando están en la lucha libre, ¿cómo se portan? O sea, si son de ¡pégale! O sea, y me le mientan la madre, ¿no? O sea, ¿cómo se comportan las bailarinas y los bailarines en la lucha libre, ¿no?
1: Creo que es una buena pregunta. Por ejemplo, hay unos que sí se lo permiten todo, ¿no? Y son personas muy pasionales y se entregan mucho al momento. Y hay otros que son como estos divos que están, son divos dentro y fuera del escenario, que los ves caminando 100%. En la calle y dices, eres un alien, ¿no?
0: ¿Tú en cuál caso te inscribes, Isaac? ¿Tú cuál eres?
1: ¿Yo?
0: ¿Cuál
1: es el? No, yo me entrego totalmente a mis pasiones. Ya. Sí, no, me dejo ir muchísimo. Y es algo bonito también porque al final, como tú dices, nuestra profesión es tan específica, tan controlada, tan precisa, tan sutil, tan elegante, que me gusta encontrar también momentos donde entregarme a otras emociones un poquito más desenfrenadas, ¿no?
0: Oye, ¿cómo les va a tus bailarines con la comida mexicana, con las salsas?
1: No, es algo que en verdad ha cambiado a tantas percepciones que mucha gente tenía sobre México. Cuando llegaban los bailarines, se encuentran a una de las mejores producciones de este tipo de eventos que hay en el mundo, con un equipo técnico espectacular, donde les atendemos todas sus necesidades, desde tenemos masajistas, comidas en el teatro que les permitan también sentirse cómodos, porque también no los puedo obligar a que cambien su dieta de repente al estar en México, pero lo curioso es que todos se me desaparecen en algún punto y todos se me van a los tacos y todos se me van a explorar la ciudad y a comer de todo, y la verdad es que lo disfrutan muchísimo. Me ha pasado que se me ha enfermado gente, me ha pasado que de repente no los encuentro porque se me fueron de fiesta, pero afortunadamente tenemos esa gran responsabilidad también de presentarse ante un público como el del auditorio, que es tan imponente, y siempre eso es lo bonito de este proyecto, que todos lo toman con muchísima seriedad y se entregan, claro, al máximo a este público, y es bonito también para mí poder disfrutar también, ver cómo ellos se integran a la vida mexicana durante esos días, ¿no?
0: Pues el 29 de agosto en el Auditorio Nacional es este espectáculo Despertares 2026 que cada año nos presenta Isaac Hernández. Isaac, muchísimas gracias y te mandamos un abrazo. Enhorabuena, siempre es un orgullo conversar contigo.
1: Muchísimas gracias a ti, Carlos. Nos vemos
0: ahí. Hasta luego.
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5: ¿Sabías que la depresión post-vacaciones existe y es una sensación frecuente al regresar a la rutina tras un periodo de descanso? Se puede manifestar con falta de motivación, cansancio o tristeza. Para combatirla, es importante retomar las actividades gradualmente, mantener hábitos saludables y buscar apoyo si es necesario. Incluir actividades que resulten placenteras durante el día puede ayudar a mejorar el estado de ánimo. Recuerda que esta situación es temporal y con tiempo y cuidado podrás recuperar tu bienestar.
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8: Soy Daniela Anguiano y esto es Música W. De las 50 guitarras de la colección de Eric Clapton, Blackie es la más famosa. Su creación fue a partir de tres diferentes Fender que el guitarrista compró en una tienda de Nashville en los 70. Rodeado de una infinidad de guitarras y al no poder decidir entre varios modelos, la construyó a base de desmontar las mejores partes de cada una de sus favoritas.

Blackie ha sido protagonista de las portadas de algunos de los discos más sobresalientes como Slow Hands, Blackless y Just One Night. El legado de Blackie continuó hasta que en 2004 fue subastada por casi $1,000,000 para financiar el centro de rehabilitación fundado por Clapton, Crossroads Center Antigua, y así se convirtió en una de las guitarras más caras de la historia.

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1: 20 para las 3 de la tarde. Usted sabe que hoy hemos abordado el tema del regreso, del escandaloso, del descarado y desvergonzado regreso de Rubén Rochamoya como gobernador de Sinaloa. Y la sorprendente comunicación, el boletín que emitió la Secretaría de Gobernación diciendo que esta había sido una decisión exclusivamente personal de Rubén Rochamoya. Lo que acaba de emitir Morena en un comunicado, dice, sobre la incorporación del doctor Rubén Rochamoya. Yo no sabía que era doctor. ¿Será que es el doctor que le recetó a la presidenta Sheinbaum que mejor no fuera hoy a la mañanera? No, no sé. No, la presidenta dijo que el doctor le había dicho que hoy no fuera a la mañanera. Vamos, el doctor Rubén Rochamoya. Bueno, sigo. Sobre la reincorporación del doctor Rubén Rochamoya a las funciones de gobierno del estado de Sinaloa, Morena informa que esta dirigencia no tuvo conocimiento previo de la decisión personal del gobernador. Por lo anterior, Morena se deslinda de esta decisión. La separación del cargo por parte del doctor Rochamoya sucedió posterior a las acusaciones del Departamento de Justicia de Estados Unidos, por lo cual la Fiscalía General de la República y diversas autoridades mexicanas mantienen investigaciones al respecto. Desde Morena seremos respetuosos al Estado de Derecho, del debido proceso, así como el resultado de las investigaciones de la Fiscalía, y continuaremos actuando con responsabilidad y el respeto irrestricto a las instituciones y la rendición de cuentas y la transparencia. ¿Se aventó esta Rubén Rochamoya sin consultarle a la presidenta Sheinbaum? Si eso fue. La presidenta Sheinbaum tiene que hacer algo contundente para que no quedar ya disminuida por completo. Porque sin el visto bueno de López Obrador, yo no me creo que se la haya aventado Rochamoya. Yo nomás no me lo creo. Sería bueno. Durísimo para la presidenta, durísimo. Por cierto, acaba de postear Zoé Robledo, el director general del IMSS, una foto en donde sale trabajando con la presidenta Sheinbaum en una reunión a distancia, en donde se ve a la presidenta en su oficina con un cubrebocas. La presidenta que hoy, curiosamente hoy, en el regreso de Rochamoya, no fue a la mañanera. ¿Qué? Porque el doctor le pidió reposar, bueno, pues estaba trabajando desde su oficina, perfectamente vestida, como siempre, que la presidenta era un buen impecable, con su Robledo. Pues a mí me sueltan todas las dudas, ¿no? ¿Por qué no fue a la mañanera? No, yo ya no sé qué creer con todo esto. Osvaldo Villaseñor es periodista en Sinaloa, lo hemos entrevistado en distintos momentos aquí en W Radio. Osvaldo, ¿qué te parece todo esto?
2: Muy buenas tardes, Carlos. Pues mira, para todo Sinaloa, yo creo que para todo México fue una verdadera sorpresa que se haya tomado esta decisión, y sobre todo en el escenario, que lo hemos dicho, más complicado que ha enfrentado Rubén Rocha desde que asumió el poder. Y mira que ha enfrentado escándalo sobre escándalo, pero creo que en ningún momento tan crítico desde que asumió el poder. No tan crítico.
1: ¿Qué significa para Sinaloa, Osvaldo, esto?
2: Miren, muchas voces han salido ya, Carlos, en el sentido pues de que es una toma de pelo para los sinaloenses, una ofensa del gobierno federal para los sinaloenses, porque la presidenta o la Secretaría de Gobernación, en este caso, el portavoz del gobierno que encabeza Claudia Sheinbaum, pues emite ese desplegado del que hablas en un intento como a decir, nos estamos lavando las manos, no tenemos nada que ver nosotros con eso, fue una decisión estrictamente personal de Rubén Rocha, pero no, esta es una decisión de Estado lo que está en juego ahorita. Está en juego una decisión donde el Estado tiene carpetas de investigación abiertas en contra de Rubén Rocha y compañía. Es una decisión de Estado que le puede provocar un conflicto binacional con Estados Unidos, porque Estados Unidos tiene carpetas de investigación y ampliación precisamente de estas acusaciones que sustentan la Fiscalía y que tiene ya el caso en el proceso en la Corte del Distrito Sur de Nueva York. Y bueno, entonces no es un caso común y corriente donde pues, el gobierno federal pueda decir, es que si él quiere regresar, regresó por una decisión personal. No, yo creo que no, yo creo que esto lleva implícito
1: Sí, porque Estados Unidos no se lo va a creer. O sea, si están tratando de convencer a Estados Unidos que, o sea, nadie se la va a creer en Estados Unidos. No, no. Sabiendo cómo funcionan las cosas en México.
2: No, a ver, aquí es donde entran precisamente las conjeturas, Carlos. A ver, se llegó a un acuerdo, incluso hasta ese nivel, en la cumbre que hubo de la DEA allá en Argentina, para que Estados Unidos y ayudara a México a traerse al capitán, Fernando Farías Lagunes, incluyendo la impunidad para Rubén Rocha, o bien lo que tú comentaste acertadamente, ¿no? Es un tema que al haberse acorralado Rubén Rocha dice, bueno, pues como dijo el de Venezuela, vengan por mí, cobardes, aquí los fueron en el palacio, y regresa al poder carente y necesitado precisamente tener ese fuero y protección ante un inminente, enjuiciamiento. Oye, que se pueda tener hablas a raíz precisamente de descongelar la carpeta donde ya tienen a Fausto Corrales, ¿no?
1: Eso te iba a preguntar, cuando hablas de un Rocha Moya acorralado, ¿te refieres a Fausto Corrales?
2: No, y me refiero a Fausto Corrales, Carlos, y a un tema que pocos hemos visto también. El otro testigo presencial de los hechos vivos, que es el Jando. El Jando está en poder de Estados Unidos, que llega a un acuerdo de culpabilidad. Es el piloto, que llega a un acuerdo de culpabilidad, que él va a narrar y está narrando lo que está sucediendo allá, y que eso obliga precisamente a un gobierno mexicano que ya había decidido reservarlos todo, la carpeta de investigación hasta el 2031, lo obliga a abrirla, toma a Fausto Corrales, lo procesa, le daba una vinculación, prisión preventiva, y vuelve a cerrar el caso, lo vuelve a reservar. Entonces, todos esos ingredientes te hablan de que el gobierno mexicano también está sujeto a una presión muy fuerte que está llegando a Estados Unidos, precisamente porque Estados Unidos decide incorporar al proceso penal que le llevan a Rocha el tema de la muerte de Héctor Melecio Cuen, y no porque le interese esclarecer el tema de Cuen, que es un delito para México de fuero común, sino porque con ese también intenta fortalecer su acusación de Rocha de que tiene vínculos con el cártel organizado. Entonces, yo creo que todo eso está en el juego. Por eso, insisto, no se puede tomar este caso con la ligera como para decir, es una decisión personal de Rubén Rocha, y que Morena diga, nosotros nos deslindamos porque no sabíamos. No, claro que no. Es un tema que va a tener consecuencias y le está afectando a la honorabilidad y a la credibilidad y a la imagen presidencial. Entonces, y también le pega a Morena, definitivamente, porque las reacciones no son nada positivas. Entonces, si tú ves todo eso y todo el engranaje que se está dando alrededor, pues tú sí puedes pensar, carajo, pues Rocha se vio tan acorralado, e incluso Andrés Manuel se vio tan acorralado, ya cuando le quitan la visa a Andy, y dices tú, carajo, pues entonces desde la chingada pudo venir la orden para que Rocha decidiera regresar a la gubernatura de Sinaloa, ¿no?
1: ¿Te lo imaginas, tú que conoces a Rocha, bueno, lo has seguido, te imaginas tomando esta decisión sin el visto bueno de Andrés Manuel o de la presidenta? O sea, que se hubiera aventado él por su fuero.
2: No, definitivamente que no. Y tiene que venir algo, te digo, de una anuencia que le dieron a alguien, o Palacio Nacional, la chingada, una definitivamente. ¿Por qué? Porque ayer todavía, Carlos, recordarás que el senador Higinio Martínez le mandó un mensaje a Enrique Insunza, y le dice, hay momentos en que hay que retirarse, y no implica que sea culpable. Entonces, retírate, pide licencia, prácticamente, le está diciendo. Entonces, todos estos ingredientes que se suman, dices tú, carajo, entonces sí se sintieron acorralados. Y entonces la reacción, pues, es regresar a la gubernatura. Ahora la pregunta es, ¿el regreso de Rocha va a implicar el regreso de Enrique Insunza a la senaduría dentro de unos cuantos días?
1: Osvaldo, estaremos al pendiente, gracias.
2: Habrá que estar pendientes, Carlos. Un placer
1: estar contigo. El periodista de Sinaloa, Osvaldo Villaseñor, 249.
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1: Arely Paz, el resumen de lo que tuvimos hoy.
3: La información en W Radio. Jorge Romero, dirigente nacional del PAN, aseguró que Rocha Moya regresó porque tiene la protección de la presidenta y de López Obrador.
4: Se los dijimos. Resulta que sí regresó. Fíjate, regresa a gobernar Sinaloa una persona señalada de cogobernar con el crimen organizado, quien todavía tiene una solicitud de extradición vigente. Hazme tú el favor. Y lo dejamos claro, el PAN desconoce por completo el gobierno de Rubén Rocha Moya. Ningún acto de su gobierno para el PAN tendrá validez. Y aprovechamos para preguntar, ¿qué ha sucedido con el juicio político que solicitamos contra él por ser imputado de asociación criminal? ¿Y qué ha sucedido con la solicitud de desaparición de poderes en Sinaloa? ¿Sabes tú qué ha sucedido? Absolutamente nada. Porque Morena es un sistema que protege a los suyos, a los de Morena. ¿Te guste a ti, mi hermano sinaloense, o no? Ni modo. Pues le preguntamos hoy a la presidenta Claudia Sheinbaum, a quien le deseamos que se recupere, por cierto. Presidenta, ¿cuál es su opinión respecto a este retorno de Rocha Moya?
3: La presidenta de la Cámara de Diputados, Kenia López Rabadán, dijo que igual y regresó por el fuero.
5: No hay casualidades. Claramente hoy tenemos dos noticias muy relevantes que seguramente aportarán información a las investigaciones tanto en México como en Estados Unidos. Lo que ha pasado con este testigo a propósito del asesinato de Melecio Cuen en Sinaloa y también, por supuesto, lo del contralmirante, son dos noticias que, sin lugar a dudas, no se pueden separar, desde mi perspectiva, del hecho de que hoy haya regresado el gobernador a Sinaloa. Y es necesario, pues, esperar que no haya regresado por el fuero constitucional.
3: Morena se deslindó de la decisión personal de Rubén Rocha Moya de retomar el cargo como gobernador de Sinaloa. Señala que la dirigencia nacional no fue informada previamente sobre su regreso. El partido recordó que Rocha Moya se separó del cargo tras las acusaciones del Departamento de Justicia de Estados Unidos y destacó que la Fiscalía General de la República mantiene abiertas las investigaciones. Morena aseguró que respetará el Estado de Derecho, el debido proceso, los resultados de indagatorias. Ahora resulta que nadie sabía, ahora resulta que nadie regresaba, pero ya tiene fuero. Ecuador incautó en la provincia costera de Guayas una tonelada de cocaína en un contenedor que tenía como destino México, informó el ministro del Interior de Ecuador. La operación ejecutó la Policía Nacional de un puerto en donde se tiene un plan de intervención en el control de los, justamente de las entradas marítimas. El contenedor incautado tenía como destino Lázaro Cárdenas, Michoacán, y declaraba transportar un sistema electromagnético. La Corte de Distrito de Illinois aplazó por más de 6 meses la audiencia de Joaquín Guzmán López, hijo del Chapo Guzmán, que estaba prevista para este 31 de agosto. La minuta publicada este viernes 21, justamente en el contexto del regreso de Rocha Moya. Hasta aquí la información, Carlos.
1: Gracias, Areli.
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1: Con esto llegamos al final de este programa. Impresentable del Duende, que tenga un buen fin de semana.
6: Igualmente, querido Charlie, buena tarde.
1: Areli Paz, muchísimas gracias y muy buen provecho.
3: Gracias, coman rico.
1: A nombre de todos los que hacemos este programa, soy Carlos Loret de Mola, muy buenas tardes. Nos escuchamos el lunes en punto de la 1. Ya saben cómo se pone.

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5: ¿Sabías que la depresión post-vacaciones existe y es una sensación frecuente al regresar a la rutina tras un periodo de descanso? Se puede manifestar con falta de motivación, cansancio o tristeza. Para combatirla, es importante retomar las actividades gradualmente, mantener hábitos saludables y buscar apoyo si es necesario. Incluir actividades que resulten placenteras durante el día puede ayudar a mejorar el estado de ánimo. Recuerda que esta situación es temporal y con tiempo y cuidado podrás recuperar tu bienestar.
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6: Mauricio Curi advierte que revisará a detalle el nuevo dictamen de la Ley de Identidad de Género. Nombre del cuidador o cuidadora de Querétaro no será develado en septiembre, adelantó Martín Arango, líder del PAN en la entidad. Mauricio Cárdenas niega restricciones de viaje a Estados Unidos y mantiene aspiraciones por la capital.
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11: Soy Daniela Anguiano y esto es Música W. Una de las guitarras más famosas en la historia de la música es la Telecaster de Keith Richards de los...

0: tipo, pero hay una a la que le tiene un cariño especial. Se trata de McCover 1970. Esta guitarra fue un regalo de Eric Clapton cuando cumplió 27 años. Su apodo se originó del título de la novela David Copperfield, escrita por Charles Dickens, en la que el personaje principal se llama Wilkins McCover. Esta guitarra la ha utilizado para tocar en vivo canciones como Brown Sugar, Before They Make Me Run y Honky Tonk Women. Soy Daniela Anguiano y esto fue Historia Detrás de la Guitarra en Música W.
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2: Hola, ¿qué tal? Bienvenidos a Claro Sports en W Radio. Qué gusto me da saludarlos en este viernes 21 de agosto, 3 de la tarde con un minuto. Gracias por estar con nosotros, cerrando la semana, abriendo la jornada con noticias importantes. Ya la hormiga está en Grecia, ya hizo exámenes médicos. Félix Fernández nos va a dar la última hora. Sabemos que Félix tiene información. ¿Se acuerdan cuando la hormiga le metió 4 o 5 penales a Félix? Hace no mucho, en este espacio. Bueno, pues Félix tiene...
3: El mismo día que se aseguró que iba a la Copa del Mundo, como 10 meses antes.
2: ¿Cómo fue?
3: Adelante.
2: Sí, un poquito, pero lo hiciste muy puntual con... Bien. Nos va a contar cositas, Félix, alrededor de la hormiga González. ¿Qué está pasando con Santi también, Santi empieza a preocupar, en fin, el mercado europeo y los mexicanos que buscan acomodarse antes de que cierre el pase de fichajes. Hablaremos también de la Liga MX, por supuesto, última hora de el América, y todo el tema de la selección argentina, FIFA ya se pronuncia respecto a la selección argentina después de lo que pasó en la última Copa del Mundo. Dani Cohen, ¿cómo estás, Dani? Gusto saludarte, buenas tardes.
4: ¿Cómo estás, Nico? Qué gusto saludarte, a Toño, a Félix, a los televidentes, a los radioescuchas. Buen viernes, buen inicio de fin de semana. Un mes después, ¿no? La sanción de la FIFA, ya pasó un mes de que terminó la Copa del Mundo, y bueno, sanciones que estaremos platicando, cómo se van a pagar, son muchos partidos, 10 de Paredes, y lo que se deja venir. Más allá de eso, la Liga MX América, veíamos, es líder general, un nuevo refuerzo, y pinta bien, ¿no? A pesar de no tener un plantel tan rebombante, como diríamos.
2: Sí, no han llegado bombazos. Eso sí.
4: No, pero con otra fórmula, ¿no? Un Guillermo Almada buscando en la cantera, en los jóvenes, las soluciones.
2: Toñito Moreno, ¿cómo estás? Buenas tardes.
5: ¿Cómo estás, Nicolás Romay? Qué gusto saludarte.
2: Igual, ¿todo bien?
5: Aquí estamos ya.
4: De regreso.
5: Sí, de regreso.
2: Con Félix, ¿cómo ves?
5: Con Félix Fernández, también me da mucho gusto ya. Platiqué con él un rato, con Dani, contigo, con la gente que nos sigue. Y me entero también que ya Víctor Vucetich está otra vez de vuelta en activo. Me da mucho gusto.
2: No, y dobleteando.
5: Sí,
2: dos. No solo regresó a dobletear.
5: Sí, pero sé que los técnicos nunca se retiran. O sea, no, yo, ¿te acuerdas que también se dijo en algún momento? Es que la Volpe ya no va a dirigir, es que Vucetich no va a dirigir. O sea, de repente tú sueltas el nombre de algún técnico, digamos, de la vieja escuela, y siempre están de alguna manera vigentes. Y me da gusto por él. Me da gusto por Tigres, entiendo la polémica que hay porque ha ganado cosas con Monterrey, pero también tuvo que ver con Tigres hace algunas décadas. O sea,
2: pero es muchísimo más referente de Rayados.
5: Víctor Manuel Vucetich es un hombre que ha vivido en el mundo del fútbol toda su vida. O sea, aquel famoso gol de Hugo Sánchez, la Uguiña, la Volpe en el Estadio Azteca, te estoy hablando de los 70s. El jugador que estaba marcando Hugo Sánchez y que no puede evitar que haga la chilena que le mete gol a la Volpe es Vucetich. Entonces, fue jugador del Atlante, del Huaxtepec, del Tampico. Luego le dijeron el Rey Midas, porque todos los equipos a los que llegaba los hacía campeones. Luego, en los Tecos, en 93-94, cuando fue campeón con Tecos, le dijeron un contrato de 20 años para Vucetich.
2: ¿Y duró cuánto?
5: Duró un año.

0: pero no ha faltado nunca trabajo y me entero que está de vuelta.
1: Félix Fernández.
2: ¿Qué pasa, Nico? ¿Cómo estás?
3: ¿Todo bien?
2: Chuchi, ¿todo bien?
3: Sí, buenas tardes, ¿todo bien?
2: ¿Sí?
3: Bien, claro, por supuesto. Mira, los días que juega el Atlante yo estoy de muy buen humor.
4: ¿Por qué tu humor depende del equipo?
3: No, no, depende.
1: No, y aparte, en el mucho mejor humor, que aparte, con todo respeto, sea el Atlante. Porque las probabilidades de que...
3: Pues eso llevas diciendo cuatro jornadas, ¿eh? Y mira.
1: Y que son líderes invictos.
0: Pero van contra Bucetich.
3: Claro. Y equipo que estrena
0: técnico. Es un adagio, ¿no? Técnico que...
1: Ay, cuando ya se rompió ese, Toño, por favor.
0: Y cuando estrenan vicepresidente y técnico.
3: Y cuando es el mismo.
4: Ganan 2-0.
3: Desde luego. Me da gusto que Dani hoy venga con otro mood, porque anoche andaba muy escéptica del América.
4: Obviamente.
0: ¿La América?
1: Yo la escuché jugando.
0: Amiga, yo escuché ayer.
3: No, y de la América, está muy escéptica, ¿no? Pero hoy
4: la palabra escéptica la usé para saludar en Jugando, claro, por el tema de la Federación Mexicana de Fútbol. Ya se
3: cruzaron los América. ¿Hablaste de la América?
4: Sí, ya después, pero mi escepticismo era por el nuevo modelo de negocio de la Federación Mexicana de Fútbol.
3: No, perdóname, pero no, hablaste de la América y no le tienes confianza a tu América. Me da gusto que hoy ya lo veas con otros ojos.
4: ¿El mejor?
3: ¿Y
1: cuándo presentan a la Dominga? ¿Cuándo lo hacen oficial a la
3: Dominga? Bueno, hizo exámenes médicos. Ya apenas llegó a Atenas,
0: lo pasó.
3: Inmediatamente así se fue a hacer exámenes.
5: ¿Y entonces médicos? ¿Por qué no lo han hecho oficial?
3: Unos detallitos que faltan ahí. Nada graves, no te preocupes, ¿no? Que no te entren los calambres, no se va a caer.
5: No se va a caer.
3: A presentar.
5: Mañana juega el Olympiacos.
3: Sí, no va a jugar.
5: No, bueno, obvio, pero lo van a anunciar antes del partido.
3: Quiero pensar que sí. No, es ya la noche en Atenas, entonces el día de mañana, sábado, es cuando seguramente ya...
0: ¿Has hablado con Armando, papá?
3: Sí.
5: ¿Y cómo está?
3: Bien, muy bien, muy contentos.
5: Muy emocionado, me imagino.
3: Muy sorprendidos del gran club que es Olympiacos, de las instalaciones, del profesionalismo, del trato también.
5: Ajá.
3: O sea, un club de primera tal.
5: Oh, bueno, es un club
3: es un club de primera, sí, por supuesto. No, es un gran club. De pronto se habla o hablamos sin saber, sin conocer a fondo, ¿no?
5: Para ti.
3: Sobre una institución,
0: o sea, no es
3: mediático, sobre un equipo.
0: Y... Es un equipo mediático como los españoles, los italianos, los ingleses, en donde evidentemente salta cuando un nombre con mayúsculas. Pero yo coincido con ustedes, o sea, llega a un gran equipo. Y para hacer el primer paso, porque entiendo que no llega para quedarse en Grecia y hacer su carrera allá. Quiero pensar, por eso te preguntaba con Armando, o sea, ¿es un camino A?
3: ¿Un camino A?
0: Ajá, o sea, la intención
4: importante.
0: Es ya piso a Europa.
3: No,
0: su camino seguirá por ahí.
3: Pero triunfar en Grecia, en Olympiacos, o sea, no.
5: No, pero si lo está viendo.
3: Parecería erróneo estar pensando, no, pero de aquí en un año se va el Nottingham Forest porque es del mismo grupo, no.
5: No, pero a ver, Félix, a ver.
3: Que primero tiene que prenderla en Grecia.
5: Sé, pero si es una realidad que él no está viendo quedarse toda la vida en el Olympiacos.
3: No sabemos.
5: No, pero no es eso.
3: Tú no puedes llegar a un lugar, o sea, no puedes llegar a una empresa y decir, no, yo nada más vengo de paso aquí.
4: Puedes entender que es tu trampolín para ser mejor.
5: No, Félix, aquí sí no nos vamos a poner de acuerdo.
4: No puedes pretender que la liga...
3: Tú llegas a una empresa, a un equipo de fútbol.
5: No lo comparemos.
0: Félix, hasta los que...
3: A una conferencia y dices, aquí la voy a...
1: ¿Sabe qué es el
3: fútbol?
4: Te lo voy a poner en términos de los Juegos Olímpicos. Tu cumbre es llegar a unos Juegos Olímpicos. Tienes Panamericanos, Centroamericanos y otras competencias como campeonatos del mundo. Aquí a lo mejor es un Centroamericano, un Panamericano. Falta llegar a la cumbre.
0: Hasta los que iban a Portugal y Holanda, decían, claro, vamos a Portugal y Holanda, porque de ahí nos va a llevar a los equipos de las ligas más importantes.
3: Tú no puedes pensar en la siguiente liga si todavía siquiera te rezas en esa.
5: Sabes que tienes que hacer las cosas muy bien.
3: No, porque entonces estás menospreciando
5: al equipo
4: que llega. El futbolista mexicano tiene que pretender quedarse en México y no pensar en irse a Europa porque aquí estás bien y es malo pensar en
3: la falta de respeto para
5: ninguna falta... ninguna falta de respeto.
2: Estoy pensando en la premia.
4: No va a decir eso, no, pero a la interna no. Tienes que ser competitivo.
5: A ver, Félix.
4: Es la diferencia del deportista.
2: Pero ustedes están menospreciando
5: la hormiga se...
2: a la Liga Griega y al Olympiacos.
5: No, para nada. Sí, sí, sí. ¿La hormiga se quiere quedar toda la vida en el Olympiacos?
2: No sé si toda la vida, pero no. Quiere llegar y triunfar.
5: Por supuesto, es que no está peleada una cosa con la otra. Lo que estamos diciendo, no está peleando.
2: Él quería debutar en Chivas.
5: ¿Y para qué quería triunfar?
2: Y una vez que lo consiguió,
5: ¿para qué quería triunfar?
2: Ya puede
4: cuando consiga triunfar en el Olympiacos, va a pensar en irse a una liga top, España.
2: Cuando consiga su lugar y sea titular en el Olympiacos,
0: alguna vez
2: a buscar anotar en el siguiente partido.
0: Alguna vez un jugador
2: campeón con su equipo y después.
0: ¿Alguna vez un jugador mexicano que triunfó en Grecia llamado Nery Castillo? En Grecia, curiosamente.
2: No llegó por el momento. Mexicano.
0: No. Bueno, se nació en San Luis por el papá y todo, pero se fue a Grecia. Sí. A lo que voy a decir esto. Alguna vez dijo una frase lapidaria que quedó en una conferencia de prensa que dijo: sí, pero mientras yo estoy en Europa, tú estás acá. Menospreciando a un reportero mexicano durante una Copa América o algo así, que le dijo: sí, pero yo estoy en Europa y tú estás acá. O sea, está en Europa, es un plus, curiosamente se dio el caso con Grecia. Pero te diría que, evidentemente, la carrera, la edad, el fútbol que tiene la hormiga, creo que da para pensar en una liga que después de Grecia lo proyecte más.
2: Pero ¿cuál es la prisa de
5: pensar? No hay prisa.
2: Ustedes tres.
0: Nadie dijo que haya prisa.
2: Que se vaya a otro lado.
0: Nadie tiene prisa.
2: Cuando todavía ni siquiera, o sea, cuando tiene el jet lag todavía. O sea, espérate. Los tres están pensando en lo mismo.
4: Feliz. Yo una pensé liga que podría ir a otra liga más interesante.
5: ¿No es una liga trampolín?
2: No sé si sea una liga trampolín o no. Ha tenido ventas importantes.
4: ¿Cuáles son las ligas trampolín?
2: Importantísimas. Todos pueden ser una liga trampolín.
5: No, si llegas a la Premier League, no es una liga trampolín. ¿Qué hay más? ¿Qué hay más grande que la Premier League, que la Liga de España? ¿Qué hay?
2: No sé, ¿a qué equipo llegas de la Premier?
5: Ah, entonces hay equipos trampolín también. Hay equipos trampolín también. Félix, es que sabes que tenemos razón, nada más quieres pelear. O sea, porque nada más quieres pelear.
2: No, claro que no, sí, te estoy argumentando.
4: Sí, ¿qué desayunaste
2: hoy, Félix? No, tú no puedes pensar en la siguiente etapa si todavía no cumples el primer objetivo.
4: Claro, porque tienes que ir proyectando tu carrera hacia algo. Lo hizo, te puedo poner N cantidad de...
5: Mónaco, cuando se fue Rafa Márquez al Mónaco, después saltó al...
4: El Chucky Lozano.
2: Ah, caray, yo no recuerdo a ninguno de ustedes, y menos a Toño Mourinho, cuando fue al Mónaco. Ah, pero de aquí se va a ir otro lado.
5: Obvio.
2: De aquí se va. No, Mónaco es el Mónaco, es un equipo muy respetable, un equipo importantísimo. Vamos a llegar a triunfar. Lo mismo con el Olympiacos, lo mismo.
5: Para mí está dando un paso importantísimo hacia adelante.
2: ¿Ah? Y si echa raíces en el Olympiacos de maravilla y se queda 10 años y se vuelve el jugador más importante, pero
0: el Olympiacos
2: maravilloso. No tiene por qué necesariamente estar pensando en otro equipo. ¿Qué tenemos ahí los próximos
5: partidos?
0: Blanco,
5: Sí, es muy bonito el uniforme del Olympiacos. Mañana juega, no va a estar ya disponible la hormiga y ojalá que para el partido el 30 de agosto, ahí sí ya esté disponible, ¿no? Ahí es en donde se espera que ya pueda llegar a estar disponible. La hormiga González.
4: ¿Cuándo podría debutar, Félix?
5: Pues el 30, ¿no? Ojalá. Pues va a estar en ritmo, va a estar todo.
2: Yo creo que el siguiente partido, o sea, juegan contra el Atrómitos.
4: Juegan mañana, como decía.
2: El día de mañana y luego el 30 de agosto visitan a las Teras.
5: Sí, ojalá que.
4: Ojalá que pueda reencontrarse con el gol. Lleva 4 meses sin anotar.
5: Y también con selección tuvo muy pocos
4: muy
5: minutos.
4: Muy pocos minutos.
5: Y la verdad le quita. O sea, ¿cuántos minutos tuvo en esos 4 meses?
0: Pero mira, hay gente que dice.
2: ¿Estás viendo la liguilla?
0: Hay gente que yo escuché decir: ¿cómo es posible que le hayan pedido a la hormiga a Chivas si solamente jugó 18 minutos en todo el mundial? Lo que aprendió. Lo que aprendió y lo que le sirve a la hormiga haber estado en ese mundial, en la concentración, en todos los partidos, en la banca y donde quieras, es tremendo. O sea, la experiencia del mundial, no puedes decir, si hubiera quedado en Chivas, cero.
2: Claro.
4: Siempre dar el salto del charco, como decimos, es importante.
2: Y pensaban, pues mucha gente, ¿no? Es que después de esta Copa del Mundo va a haber muchas ofertas para los
0: mexicanos. No, nada. O sea, Montes sigue en Rusia, Chávez sigue en Rusia, Lira no se ha ido, el Tala no se ha ido.
4: Reyes tampoco se ha ido.
0: Mora no se ha ido.
4: Italia.
2: Pues este muchacho.
5: No ha habido movimientos realmente, ¿no? No ha habido
4: movimientos.
2: Se fue por un billetote.
5: Se fue por mucho dinero.
2: Por mucho.
5: No, y aparte se queda Chivas con un porcentaje.
0: Claro que no fue por eso, lo dijo ayer. No. El dinero no fue.
4: Quedan 9 días para que cierre fichajes en Europa, porque en Europa ya es de noche y se cierra el 31 de agosto.
5: Sí. Portugal tiene un poquito más
2: pero
5: de.
2: Sí, llama mucho la atención.
5: Por el tema de Santi Jiménez, que se tiene que cerrar. Sí. Hijo, ojalá que lo más pronto posible, porque hoy el Milan presentó
0: su lista
5: y no hay, el 7 no está dado. que es el número que...
0: O sea, en la lista no aparece todavía.
4: No, no va a aparecer.
5: No, pero lo tienen que acomodar y lo tienen que hacer oficial. A ver, la lista de números de la temporada del Milan y no aparece Santi Jiménez. O sea, es una realidad que están buscando acomodarlo y que se tienen que poner de acuerdo rápido con el que sea, ¿no? Para que también Santi pueda tener ritmo, nivel y volver a encontrar su mejor versión, que la verdad en la Copa del Mundo no la tuvo.
0: Y tiene una gran ventaja Santi, ya demostró, ¿no? O sea, lo que hizo previamente antes del Milan, ya demostró que es un jugador valioso.
4: El problema es que llegó al Milan con todas las posibilidades y se lesionó.
0: Y empezó muy bien, ¿se acuerdan?
4: Dos meses importantes,
0: los primeros dos meses con el Milan.
5: Sí, no, fue.
4: Y el cambio de técnico tantas veces en el equipo italiano no le dio esa estabilidad para que confiaran en su trabajo.
0: También.
2: No, pero es muy probable lo de que se vaya a Porto.
4: Sí.
2: Muy, muy probable.
5: Ojalá. Y el tema de Eric Lira con el Mónaco parece que no se ponen de acuerdo, ¿eh? No llegan a ponerse de acuerdo.
4: Millones, ¿no? Por los futbolistas mexicanos de pronto y no son accesibles para Europa.
5: Y también muchas veces equipos es poner un precio con ganas de que no se haga, ¿no? Porque hoy para Cruz Azul sería una baja muy sensible la del
4: Cruz Azul. Es que volvemos a lo mismo.
0: Las ofertas oscilan entre 10, 12, 15 millones, ¿no? Es el promedio de México.
4: Es que el problema es que en México lo pagan. O sea, tú llegas a...
2: Esas ofertas en Europa.
5: Dentro de México.
0: O sea,
4: dentro de México. Llega a Monterrey. En
0: México, sí.
4: Ese es el problema.
5: O sea, es la burbuja en la que vivimos.
0: La hormiga y Lira son esos promedios, ¿no? 12, 13, 15 millones.
4: Para el mercado mexicano en Europa no es viable. Es una dura realidad, pero es realidad. Y hoy los equipos que sí gastan ese dinero en México inflan al futbolista mexicano y entorpecen la salida al fútbol extranjero.
5: Vamos a hacer una pausa. 55-54-02-28-44 arroba Claro Sports, arroba W Radio México, arroba Deportes W Radio. Pausa muy rápida y regresamos para platicar también del América, última hora del conjunto de Coapa, que está sorprendiendo. La verdad, yo creo que sí.
4: Sí.
5: Que sí está sorprendiendo. En América, y también hablaremos de Europa. Regresó Mou, que andan nerviosos los del Barcelona con el regreso de Mourinho, ¿eh? Que andan,
4: ¿crees?
5: Sí.
0: Están felices en Madrid, ¿eh? Yo.
4: Claro, está Rodri, ¿no?
0: Felices.
4: Entre otros tantos.
0: Con
4: los,
0: el Barça.
4: Los que son campeones de liga.
5: No pues creo sí, que dijo Mourinho, hablé con Rodri, no lo sentí seguro y en ese momento.
4: Julián sigue soñando con vestir la playera blaugrana, no creo que se dé.
5: No creo que se dé.
0: Está de malas con el Atlético.
5: Sí,
0: se reporta lesionado.
4: Es como cuando quieres algo con todas tus fuerzas y no se le da.
2: Sí, nos cuentas, ¿no, Toño? ¿Tú que estuviste?
5: Les cuento.
4: Sí, Toño tiene la última hora.
0: De última hora.
5: Pausa y regresamos. 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
1: Estamos de regreso en Claro Sports en W. Gracias por estar con nosotros desde la tarde con 23 minutos. 55-54-02-28-44. Este programa, arroba Claro Sports, arroba W Radio México, arroba Deportes Radio, para que platiquen con nosotros. 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Bueno, pues hablemos del América. ¿Les ha sorprendido que el América hoy esté como está?
2: No.
3: No.
2: No, o sea, a ver, América lo vimos en las primeras jornadas de la pretemporada.
1: No, pero...
2: Decía yo, y te decía, a ver, América está invicto, ha ganado 3, ha empatado 1, en la League's Cup avanzó, por eso se juegan los partidos hoy también en viernes, para que descansen y jueguen la próxima semana contra Columbus. Pero hablando del América, yo decía, y por ahí están las grabaciones, que aún con las ausencias que arrancó, o sea, tiene un gran plantel. Lo de Bryan se me hace clave, o sea, el que no se haya ido, es un juego que te hace diferencia. Lo de Almada es un jugador que es un entrenador, pero que tiene su carácter, pero que mientras las cosas andan bien, como le va a la América, a mí no me sorprende.
1: A ver, Toño, se va a Jardine, no llega ningún refuerzo bomba, sí. Y el América hoy es líder, está consiguiendo resultados.
2: Y va empezando apenas.
1: Eso tiene que sorprender.
2: Y va empezando apenas.
1: Yo sé, pero eso tiene que sorprender porque yo creo que no nos imaginábamos que la América avanzara en League's Cup,
2: ¿no? ¿De veras?
3: Porque avanzan cuatro, perdón, no que sé. Me meten.
1: ¿El América,
3: ¿no?
1: el año pasado avanzó el América?
2: ¿No?
3: A ver, avanzan cuatro y sí creo que hay cuatro planteles superiores al América.
2: Toluca, no, hay varios más.
1: No, y sobre todo el entorno de los cambios, sí, de las modificaciones. A mí realmente, Toño, me sorprende que no te sorprenda.
2: No, yo te diría, digo, te a la distancia, yo te diría, que entre los cuatro que avanzan en el League's Cup de América, no me sorprende. Que hasta el momento es joven todavía el torneo,
1: muy joven.
2: Que está invicto, hay dos que no han perdido, ¿no? América y Cholos. Uh-huh. No me sorprende que el América no haya perdido en los cuatro primeros partidos, también viendo los rivales que ha tenido.
3: Sí, me sorprende.
4: Sí, eso puede ser un poquito un tema, ¿no? Está bien que los rivales que ha tenido no son de la máxima exigencia, ninguno de esos rivales va a llegar a la final, pero ha hecho su tarea, ¿eh? Hay equipos que se les ha complicado con estos mismos rivales y luego hizo lo necesario en League's Cup para avanzar.
1: Bueno, Juárez, el siguiente rival de América, hoy. Columbus, Puebla, Tijuana, Cruz Azul y Chivas. O sea, para ti, Toñito, a partir de la jornada 7 se le empieza a complicar a la América.
2: No, para mí los equipos, todos, no nada más en América, a partir de la fecha 6 o 7, puedes darte una idea de cómo van a andar.
1: Pero viendo el calendario.
2: América, sí, bueno, para mí la América va a andar cada vez mejor, o sea, es la verdad. ¿Sí? La llegada de Borja, si ya estamos aterrizando en cosas que le harían falta a la América, América no tuvo un 9, un contundente, y esa mala época que le tocó a Jardine tenía que ver mucho con la falta de gol. Lo de Henry Martin, que fue una baja muy sensible, no tuvo realmente un sucesor. El hecho de que ahora Henry esté de vuelta, pero no está al 100%, uh-huh, y el caso de que llegue este Cristian Borja, que ojalá se adapte porque ha pasado por 13, 14 equipos, incluso Cruz Azul estuvo a prueba y todo, pero si es un jugador que viene a resolverle ese tema que fue una de las fallas de la América, América dominaba y no ganaba. Entonces yo creo que América va a andar bien este torneo, sí, no tengo duda.
4: Sí, yo creo que lo de Borja es una buena apuesta.
1: Muy buena apuesta.
4: Es un tipo que se ha caracterizado
1: años, pero es una no necesidad, está intentando cubrir una necesidad,
4: sí, pero
1: que
4: se ha caracterizado por ser muy inconsistente.
3: A la Pantera, en su momento a Rodrigo Aguirre y no a...
4: Muy inconsistente.
1: Es una muy buena apuesta.
4: No entiendo.
1: Está apostando
4: que sí,
1: el América a suplir una necesidad que tiene.
4: Entiendo que lo es, como fue Rondón para el Pachuca, por ejemplo, ¿no? Ya de avanzada edad llegó y el tipo la rompió de apenas llegó como, no sé,
1: con
4: yo,
1: esto ya
4: yo
1: está
4: Pedro, se me ocurre, yo Pedro, se me ocurre Paulinho, que llegó a la misma edad, de 33 años
5: que tiene
4: Borja. Ha sido inestable, pero el tipo tiene unas condiciones formidables.
3: Y falta reforzar el medio campo por dos bajas que se dieron en los últimos meses. Se nos olvida la de Jonathan Dos Santos, que se retira, y la de Fidalgo el torneo pasado, que cuando se va Fidalgo a América ya no tiene...
5: Ya se formó hace mucho Fidalgo.
2: Sí. Pero tienes a Brian, tienes al chiquito, tampoco, tienes a Cerrillo.
4: Pero a ver, Cerrillo... Dani, Cerrillo no te parece un buen...
3: Sí, pero no la calidad de Fidalgo o de Jonah en el medio campo. ¿Serio? Y hace mucha falta Sendejas, que está lesionado, que todavía no está al 100%.
4: ¿Y va a regresar?
3: América sí va a ir de menos a más, y coincido en ese sentido con Toño, pero yo sí creo que América hoy, dentro de los planteles del fútbol mexicano, no es el mejor, ¿no?
5: Y está sorprendiendo lo que está haciendo.
3: Es candidato al título, sí, o sea, por lo que representa mejores, América, Toluca, pero Cruz favorito sí, yo Toluca, lo veo Cruz Toluca, Cruz Azul, pero, inclusive Chivas.
4: Bueno, regresaste al negativismo de anoche.
3: No estoy negativa, estoy siendo imparcial. Hay que analizar.
4: Es que siempre nos habías puesto al América como el gran candidato, siempre.
3: Cuando en su momento tenía ese plantel.
4: América es diferente. Esta vez, a ver, acaba de llegar un técnico, el equipo vuela, van invictos.
3: Tú lo has dicho, ¿a quiénes enfrentaron? Vamos a ver América en la próxima semana.
4: Es lo que le ha correspondido a los rivales que enfrentaron.
3: Cruz Azul.
5: Ahí ya. Yo creo que a partir de Xolos.
3: Contra Columbus el 26 de agosto, y de ahí viene el 5 de septiembre, que es.
5: Ahí yo creo que puedes empezar a ser diferente.
4: Yo creo que Almada es un gran técnico para este equipo en el momento que llega. ¿Cierto o no?
3: Una realidad diferente a la que es la esencia de.
4: ¿Y no crees que le hacía falta a la América estar calladito, o sea, que no generar demasiado ruido como está sucediendo ahora, y simplemente empezar a dar resultados, a adaptarse, a levantar? Pero es que siempre a la América
3: porque si América es eliminado en la Liga,
4: en el centro de la conversación,
3: y no pasa entre los cuatro primeros, hubiera sido otra vez el América fracasó a nivel internacional, y hubiera sido...
4: Si pierde contra Columbus, claro que se va a
3: estar sobre la mesa, porque al final América genera eso.
2: La ronda que va a jugar América contra Columbus es cuartos de final.
4: Cuartos de final, ¿no?
2: O sea, faltarían dos partidos más después, la semi y la final.
3: Sí.
5: De acuerdo. Para mí, el América ha sorprendido gratamente. Ojalá que Guillermo Almada lo pueda seguir haciendo, porque no fue un mercado de fichajes especialmente ilusionante para...
3: Y fácil para
5: América.
3: Ellos.
5: Entiendo que están viviendo una situación presupuestal complicada.
2: El fichaje fue el técnico.
5: El fichaje fue técnico. Y... pues algunas posiciones en donde tenían que traer no al bombazo mediático, no al futbolista famoso, sino a alguien que pudiera ayudar. Y por eso creo que lo de Borja puede ser esa solución. Tú mencionabas Chivas, ¿no? El plantel de Chivas. Con las bajas, especialmente la de la Hormiga, porque pueden llegar otras.
3: No,
5: porque Chivas va a seguir siendo
2: candidato
5: como lo fue en los pasados.
4: Bueno, baja bastante. La posibilidad de tener un centro delantero goleador.
2: Pero tiene dos buenos. Sí,
4: ¿no? Tiene a Sepúlveda, que la
3: verdad
4: es baja.
2: Y Marín.
4: Y Marín, que no es un delantero top, pero aquí quien se ha destacado con la mayoría de los goles en Chivas es el Piojo Alvarado. También. O sea, los goles pueden llegar no necesariamente por el centro delantero.
2: Pero tiene a Brian y tiene a Romo, no, y sigue el Tala.
3: Y Jordi Carrillo y al Tala.
4: No, tiene un gran plantel. Sí, ¿no? Y tiene a Jordi Carrillo, sí. No, y tiene a Kevin Castaña, que le pega muy bien. O sea, tiene muy buen plantel, por supuesto que sí. Pero no parece que vaya, que tenga posibilidad de llegar alguien más antes del cierre de registros con la salida del Hormiga.
2: Fuera mexicano.
4: Y ahí lo que tendría que hacer,
5: reto Chivas.
4: Lo que tendría que hacer Milito, que no tengo la menor duda de su capacidad, es reajustar.
3: No, buscar, ¿no?
4: Ya no jugar tanto delante. Claro, o sea, ¿contratar a alguien es tú?
3: No, ver hacia abajo, darle la oportunidad a algún chavo.
2: Yo te aseguro que Milito hace tres meses.
4: No, están los que están, ¿eh?
2: La cosa.
4: Sí. Están los
2: Félix,
4: que están.
2: Yo me imagino que Milito...
5: O sea, pensaba que iba a tener meses, más bajas.
2: Yo pensé que hace tres meses Milito decía se me van a ir tres o cuatro.
3: Sí.
2: Se le fue uno.
3: No, está mal parado.
4: Se le fue uno, aunque...
5: Uno está, que es muy relevante.
4: Espérate, está la posibilidad del Tala, ¿se acuerdan? Del Dinamo de Zagreb, está la de Brian Gutiérrez de irse al grupo de Red Bull también. Todavía hay tiempo, probablemente...
2: Hoy escuché a Chema decir que no, ¿eh?
4: El problema... ¿No? ¿Que no?
2: Que no, que es falso eso.
4: Ok, pero claro, el problema es, se le va uno a Chivas y cómo lo resuelve a estas alturas, que es justamente el caso de la Hormiga. Pero bueno, pues entra... O sea, la Hormiga era... posible detenerlo. Entonces tendría, y lo que decía de Milito, que reajustar su manera de atacar, sobre todo no buscar tanto a un centro delantero como lo hacía con la Hormiga, porque no tiene a nadie con esa movilidad.
5: Vamos a hacer una pausa, son las 3 de la tarde con 32 minutos, leemos mensajes de la gente, 55-54-02-28-44, pausa y regresamos para que manden todos sus comentarios, @ Claro Sports, @ W Radio México,
1: @deportesWRadio. Pausa y volvemos.
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1: George Russell se llevó la pole position para la carrera sprint del Gran Premio de Países Bajos. Lando Norris lo acompañará en la primera fila, mientras que Charles Leclerc largará tercero. Sergio Pérez comenzará desde el sitio 21. Yannick Sinner se perderá el US Open por molestias en la rodilla derecha. El tenista italiano y número uno del ranking mundial no juega desde el pasado 12 de julio, fecha en la que se coronó campeón de Wimbledon. Isaac del Toro recortó la distancia con Luis Barré por la cima de la clasificación general del Tour de Alemania. El mexicano finalizó la etapa 2 en el puesto 61, pero bonificó 3 segundos por ganar un sprint intermedio. Edgar Cadena marcha 16º.
2: Estamos de regreso en Claro Sports en W. Gracias por estar con nosotros. 3:39 PM. 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Vamos con mensajes de la gente. Gracias por participar con nosotros. Lo valoramos mucho. Calderón dice: buenas tardes, le quiero dar la revancha de la quiniela a Félix Fernández. Tómala.
3: ¿Por qué, Calderón?
2: Me queda claro que perdiste, entonces. Si te quieren dar la revancha...
3: No, aquí no se han dado los resultados.
2: Porque no están pidiendo ya la revancha, te no quieren ha dar la revancha.
4: Rápido. No te dieron un conteo rápido.
2: Ahí están los resultados. Perdiste 5-4.
3: Calderón fue nuestro rival de la semana pasada, sí.
2: Yo creo. Perdiste 5-4.
4: A Félix, tú eres el de arriba, a ver, Félix.
3: Sí. Nosotros.
2: Bueno, nosotros. Aquí representados por Félix.
3: Perdimos.
2: Perdimos.
3: Espérate, pero...
2: ¿Qué? Pues bueno, la revancha.
3: Ok, ¿viste las dos atajadas de los porteros? De
2: No.
4: No podemos vivir del pasado.
3: ¿Viste el error de Nahuel Guzmán?
2: Disculpa.
3: O sea, me sentenciaron.
2: Sí, pero...
3: Además, ¿quién pierde con 4 aciertos de aquí? Si usted se ha ganado con 2, con 1. O sea, 4 es muy...
2: 4 es un buen número para ti.
3: ¡Claro!
5: Pero te está poniendo...
3: Hay muy pocas posibilidades de perder cuando aciertas 4.
4: La revancha. No le puedes quedar mal a tu público.
5: Sí.
4: Ya la tenemos en línea.
2: Venga, rápido, de una vez.
3: O sea, espérate, no, ¿cómo? ¿Ya?
2: De una vez.
4: Aquí te paso, mira, ve, tranquilo.
5: Una playera oficial del Atlante para...
4: Aquí está, mira, Félix.
3: Pero ¿qué?
4: Analiza tu...
2: Hola,
3: ¿qué me estás? O sea, ¿que ya no tengo alternativa?
5: Adelante.
4: Ya no.
6: Buenas tardes.
2: ¿Cómo estás?
6: Bien, ¿y ustedes?
2: Bien, ¿quieres...?
3: Pues no, también. No todos estamos bien.
6: Todos estamos bien, menos Félix.
2: Sí, así pasa seguido.
3: O sea... O sea, me tendieron una trampa.
2: No, nadie.
3: Todos los del programa.
2: No quieres la revancha. Te están dando la revancha.
3: Y Cande Calderón.
2: Te están dando la oportunidad de reivindicarte.
5: Hazlo.
2: ¿Quieres o no?
3: Claro que quiero. ¿Cuándo me he rajado? No me he rajado absolutamente nada.
4: ¿Te los doy o te los doy?
3: No.
4: Vamos a cooperar con el equipo. Ahí estás.
2: Venga. Va. Vamos a... Oye, gracias por darle la revancha a Félix, lo primero.
6: A ustedes.
2: No, venga. A ver, León contra Rayados.
6: Empate.
2: ¿Y tú, Félix?
3: Voy con Rayados. Visita.
4: Con razón, ¿no?
2: Tigres, aquí es donde se empieza a descomponer todo. Vamos a ver. Tigres contra Atlante. Tú, Félix. Tú primero, Félix. ¿Tú?
3: ¿Yo primero?
2: Sí.
3: Empate.
2: Tú, José Luis, tú vas con...
4: Más sensato.
2: Poquito. No, técnico que...
6: Al Tigres.
2: Puta gana. Bien. Juárez contra América.
6: Juárez contra América.
3: Ándale. Ya dudaste.
2: Es visitante el América, ¿eh?
3: Juárez.
5: Es el último lugar del torneo.
3: No importa, ya dijo Juárez.
2: Félix.
3: Ok, América voy.
2: Querétaro contra Toluca.
6: Toluca.
2: Tú, Félix.
3: Yo voy empate. Qué ole.
2: Chivas Xolos.
3: Ya déjame a mí decir.
2: Por eso, primero. Chivas Xolos.
3: Chivas contra Xolos. Voy Chivas también. Pero sanciónalo. Se está adelantando.
2: Conviene que él diga antes.
3: ¿Por qué?
5: A ver, tú fuiste portero en los penales. ¿Qué no se hace?
3: ¿Te conviene tirar después?
4: Bueno.
3: Puebla, bajar primero.
2: Puebla contra Santos. Vas, Félix, tú primero.
3: Voy yo primero. Hijo. Ninguno de los dos se puede. Vámonos, Puebla.
2: Venga, José Luis.
6: Puebla también.
2: También Puebla. Cruz Azul contra Atlas.
3: ¿Quién habla, José Luis o yo?
2: José Luis.
3: Cruz Azul Atlas.
2: Venga, José Luis.
6: Vamos, empate.
2: Empate, tú, no, Félix.
3: Cruz Azul.
2: San Luis Pachuca.
4: Fácil.
6: Pachuca.
2: Tú, Félix.
3: Empate.
2: Yo volé. Y Pumas Necaxa.
6: Mis Pumas.
2: Mis Pumas, muy bien.
3: Pues yo también, porque son los Pumas de Toño Moreno.
2: Ahí, ahí claro estaré. Sí.
4: Te va a invitar.
2: Perfecto, José Luis. Pues doble o nada, ¿no?
6: Por favor.
2: Sí, sí, sí. Está bien.
3: Una gorrita de los Pumas más, una menos de las que nos regala todo.
6: No, un jersey.
3: ¡Ah, un jersey de qué!
5: ¿No le pierdes?
2: No, ese sería como para el triple o nada.
3: No.
2: Ahorita que... vamos en una gorra, ¿no?
3: ¿En una gorra? ¿Vamos?
2: Sí, ¿no? ¿Sí? Y el siguiente nivel.
3: Traemos regalitos.
2: Si volvemos a
3: no
2: perder.
3: Nos anticipemos.
2: Ya ahí vamos bien.
4: Vamos bien. ¿No? Ya estaba sudando.
2: Gracias, José Luis.
3: Pero gracias, José Luis.
2: Estés muy bien.
3: Dale.
6: Igual, gracias.
2: Ay, José Luis. Que,
6: ay,
2: por favor, de escucharnos.
3: No tiene la mínima posibilidad.
2: Ah, te ganó, ya te ganó.
3: No, pero viste el.
2: Ya te ganó.
3: Sí, pero viste los detallitos de la jornada. Bueno, esta jornada no va a pasar nada de eso.
2: Tenemos los mensajes de la gente. Venga, vamos, más mensajes de, del público. Gracias por comunicarse. León dice: el pasaporte comunitario también es una apuesta para clubes en Europa. El jugador no es garantía como los argentinos o brasileños. Sí, y lo hemos platicado muchísimo.
3: Sí, lo es, por supuesto que pues, es muy importante.
2: ¿Qué más? Venga. Tenemos un mensaje más. Lo que debe hacer Chivas es buscar en sus fuerzas básicas, no en otros equipos.
5: De todo.
3: Sí, pero a ver, lo hace, ¿eh?
2: Lo ha hecho. Y yo creo que los futbolistas que ha traído le han dado resultados.
5: Hay un hombre que se habla poco, uh-huh. Es discreto, pero Javier Mier llegó a darle otro sentido a lo que era Chivas, ¿eh?
2: Sí.
5: O sea, a la llegada de Javier y el escauteo de decir, oye, está en Estados Unidos, pero por las raíces todo que se vale, uh-huh. O sea, le ha funcionado también.
3: No, por supuesto, pero además son base de la selección mayor y son base de la sub-20. Uh-huh. En la sub-20 había 6 jugadores de
5: los
3: Chivas.
5: Vimos, Camberos,
3: o sea, pero portero titular y suplente de Chivas.
5: Totalmente.
3: Y Camberos y Santi Sandoval y Samirinda, entre otros.
2: No, bueno, por supuesto. Para mí ese es un factor muy importante, claro, que Chivas ha hecho y que tiene que seguir haciendo, obviamente. Sí me llama la atención que se le van a ir futbolistas importantes, uno la hormiga, y que para seguir compitiendo se tiene que reforzar.
5: Y es uno de los equipos que sin querer queriendo trabaja para las selecciones mexicanas, ¿no? Porque al final de cuentas todo el material que surge en Chivas es candidato a ser selección mexicana.
2: Claro.
5: En los demás equipos, o sea, si hay 9 extranjeros, tienes hasta 3 o 4 mexicanos, la mayoría de experiencia. Entonces, ¿cuál es el equipo que más jugadores aporta, como está sucediendo? Chivas.
2: Estamos de acuerdo. Bueno, pues a ver, platiquemos de lo que está pasando. Ya hicimos la quiniela, ya revisamos los diferentes partidos. Lo de Argentina, sancionaron, lo decías bien, Félix, un mes después de que terminó la Copa del Mundo, ¿no?
3: Sí.
2: Sancionan
3: llegan las
2: a Argentina por diferentes irregularidades.
3: Pero son múltiples sanciones, ¿eh?
5: Económicas y
4: jueves. Lo de económicas, la vaquita creo que no
3: a los jugadores. El más afectado es Leandro Paredes, con
5: que es 10 el que
3: partidos y $90,000.
2: $321,000 y próximos 2 partidos en casa con límite de espectadores al 50%. Tienen que invertir $100,000 en un plan de lucha contra la discriminación. Se suspende la aplicación de la sanción de $100,000 de multa y se aplica un
3: periodo
2: probatorio. Y aparte, futbolistas individualmente también sancionados, ¿no?
5: A ver, Paredes, 10 partidos y $90,000.
3: Sí. Nahuel Molina, 7 partidos y $90,000 sí. También.
5: Pero, a la y de España a Gaby, ¿no? También.
4: A Gaby con
3: sí, por el pleito aquel.
2: Se tardaron mucho, ¿no?
4: Un mes es
2: dar las sanciones, ¿no? Las diferentes.
4: Estaban distraídos en la FIFA.
5: Andaban en otros temas ahorita.
2: Tenía otros temas, Infantino. Pero sí creo que se tardaron mucho. Bueno, terminó ya el Mundial. Ahora vemos estas sanciones de Argentina, que la verdad es que muchas de ellas pueden llegar a ser irrelevantes para Argentina, tomando en cuenta el dinero que ganó por participar en la Copa del Mundo.
3: En cuanto a lo económico, dices tú.
2: En cuanto a lo económico.
3: Ok, pero le va a pesar no tener a José Paredes 10 partidos un año, ¿no?
2: Eso sí, lo económico.
4: Depende,
5: ¿quién pagará eso? Por ejemplo,
2: eso lo tiene que pagar la Federación.
5: Cuando hablas de $90,000 para Paredes, por ejemplo, será, no tengo ni la menor idea.
3: Yo
5: a Paredes realmente le pellizcan algo a él.
3: Sí, pero ¿por qué crees que la AFA, Nico?
4: Según yo también es la AFA.
3: ¿Pero por qué creen que la AFA, si es algo, es una disciplina directa del jugador?
2: Que la federación
4: sea. Cuando hay una disciplina interna la paga el club, ¿no?
3: Espérate, pero es una disciplina del jugador.
4: Yo tengo entendido que la paga la
3: institución. Yo cuestionaba también otro tema. Cuando le dieron la espalda a la premiación de España, ¿no merecía también? No, pues no sé si está incluido dentro de esos 300 y tantos mil.
5: Es una actitud antideportiva a los ojos de la ética y el buen juego y el juego limpio y todo. Pero no es una conducta violenta, ¿no? Es una conducta...
2: Pero más allá de eso, el tema de Argentina. Para ustedes, ya un mes después... ¿El arbitraje favoreció a Argentina en el Mundial?
4: Yo creo que fue un mal arbitraje en general, no creo.
2: ¿Pero
4: que
2: se vio favorecido a Argentina?
4: No, no en su
5: sí,
4: momento.
5: Sí, sí se vio favorecido, pero no, yo te diría, no.
2: No fue a propósito, no fue un vamos a ayudar a Argentina.
5: No, la campaña de Messi. Messi pesó para que muchas decisiones se las dieran.
4: Toño, estamos de acuerdo que en el proceso del Mundial lo único que coincidíamos era que Messi tendría que haber sido expulsado el primer partido. Y fuera de eso, todas las jugadas polémicas las analizamos y llegamos a la conclusión que estuvieron bien marcadas.
5: Sí, con Egipto, cuando les anulan un gol a ellos.
4: Y luego el Egipto que pensaron que sí les anularon a ellos.
2: Bueno, empieza mal porque Messi se debió haber ido expulsado quién sabe cuántos partidos.
5: Tu pregunta es, ¿ayudaron a Argentina en el Mundial? Yo creo que pesó la playera de Messi.
2: A ver, la puedo hacer diferente. ¿Argentina se vio beneficiado en el Mundial por el arbitraje?
5: Sí.
2: No que lo ayudaran.
5: Sí. Sí, hubo decisiones divididas que se las daban a ellos, pero no creo que sea de manera condicionada.
2: Yo tampoco.
5: No por consigna.
3: Sí, no nos enfoquemos nada más en las decisiones que tuvieron que ver con tarjeta roja o con anotación o con que se alargó mucho el tiempo, nada. Hay detallitos en los partidos que te das cuenta que le favorecieron a Argentina, yo como por ejemplo, muchas tarjetas amarillas que no sacaron. Empezaron a dar leña, pero dieron leña sabroso y fueron muy poco sancionados.
5: ¿Consigna para ayudarlos?
3: Se aprovecharon ellos con su vasto colmillo de que sobre todo en el primer tiempo se sacaban muy pocas tarjetas y pidieron, pero sabes.
5: Para mí hay jugadores, digo, en el fútbol mexicano lo veíamos con Guiñac. Tú decías, ¿por qué otros hacen lo que Guiñac no expulsa? Porque no es Guiñac, y aquí era con Messi.
4: Pues sí, también. Al final, Nico, perdón que te interrumpa, pueden pagar la sanción el próximo año.
2: O sea, aparte la pueden...
3: O sea, la sanción de los partidos o de la económica.
4: Hay cuatro no, hablo de los partidos, deportivamente. Hay cuatro ventanas de fecha FIFA en las que podrían cumplir, dependiendo cuántos partidos Argentina.
2: Tema de selección mexicana de fútbol, parece que Andrés Guardado, ahora sí.
5: Qué buena noticia, cuerpo,
2: ¿eh? De Rafa Márquez,
5: noticia,
2: me parece.
5: Claro que sí.
2: Espectacular, la verdad.
5: Muy español el cuerpo técnico, ¿no?
2: Rafa y Andrés, más otros elementos que son muy relevantes. ¿Del entrenador de porteros, Félix, sabes algo?
3: No, que es un extraordinario entrenador de porteros que viene a estar varios años con Pep Guardiola en el Manchester City.
2: Que Guardiola creo que...
3: Seis años.
2: Se expresa muy bien.
3: Pero 6 años en el Manchester City, me imagino.
5: Oye, pero un cuerpo técnico de españoles, ¿no? Con Vidal Paloma, Pol Llorente,
4: Rafa se formó allá, ¿no? En Barcelona.
2: Ojalá
3: claro,
2: que...
3: se hablaba de Alfredo Talavera. Sí. Mucho tiempo saludó a Alfredo Talavera. Bueno, no sé por qué, no sé.
5: ¿Tú eres un entrenador de porteros, Félix?
3: Pues todavía a la fecha entreno niños. ¿Te quieres apuntar?
5: No, pero me quedó la duda.
2: Toñito también.
4: Puedes entrenar a Nico, Nico era portero. ¿Eh?
3: Mañana te invito, vamos a Cuernavaca y entreno un chavito.
2: Ay, espérame. A la fecha eres técnico de entrenador de portero. Entrenador,
3: pues, sí, pero nada, no a nivel profesional.
5: ¿Pero clases particulares?
3: Sí,
4: fíjate. Sí, padre, mira, Félix Fernández es mi
3: te cobro barato a ti, Toñito.
2: Mira. Félix hace de todo. De todo. Pero pues es el cuerpo técnico de Rafa Márquez, que debuta a finales de septiembre.
3: Bien. Cuatro partidos. Este asunto rápidamente de que solamente puede convocar dos jugadores por equipo.
5: Para el primer partido.
3: En fecha FIFA. En el primer partido. Contra Colombia se me hace increíble, inaudito.
2: Inaudito.
5: Es que se estimó con una liga.
2: Sí, pero pues sí.
3: Porque hay liga.
4: Que hay Leagues Cup.
5: Totalmente de acuerdo.
4: Exacto. Vieron la Lixco.
2: Dani, Toñito, Félix, gracias. Gracias por estar con nosotros. Quédense en la radio, quédense en W. Está listo ya el Estaca Videgaray, la corneta en W, en AM y en tele. Seguimos con Playbook. Muchísimas gracias por estar con nosotros. Que tengan un gran fin de semana. Vámonos, que la pasen bien.
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8: En lo que va del 2026, el Instituto Electoral del Estado de Querétaro ha emitido 55 sanciones a partidos políticos por infracciones a la normatividad electoral. Empresarios queretanos denuncian pérdidas millonarias debido a las constantes obras de mantenimiento de la carretera federal 57. fenómeno del Niño podría prolongar la temporada de lluvias hasta enero del siguiente año, advirtió la Coordinación Estatal de Protección Civil.
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la Ciudad de México es de 23 grados. Yo soy Rubí Santiago y esto es Noticias W. El Consejo Nacional de Morena informó que no tuvo conocimiento previo de la decisión personal de Rubén Rocha.

0: relacionadas con las 10 personas señaladas por el Departamento de Justicia de los Estados Unidos, entre ellas el gobernador de Sinaloa. En el primer encuentro nacional de magistradas y magistrados de disciplina judicial, la jefa de gobierno de la Ciudad de México, Clara Brugada, destacó la responsabilidad de las nuevas instituciones de garantizar equilibrio, independencia, responsabilidad y combate a la corrupción. Brugada resaltó la importancia de que intereses económicos no compren una resolución o una relación política tuerza una sentencia, o bien un apellido o influencia pesen en sus fallos. Al hablar ante ministros, magistrados y jueces, la jefa de gobierno se pronunció a favor de que la toga no sea símbolo de privilegio, sino de autoridad moral. La audiencia de preparación de sentencia de Joaquín Guzmán López, alias El Chapito, en Chicago, Estados Unidos, fue pospuesta nuevamente y ahora se realizará el 1 de marzo de 2027. El hijo del Chapo Guzmán ya se declaró culpable en diciembre de 2025. Su audiencia estaba programada para el próximo 31 de agosto de este año. Y en los espectáculos, la ambiciosa adaptación de la epopeya romana de Homero, La Odisea, se convirtió en la película para adultos más taquillera de todos los tiempos, con 1.352 millones de dólares en todo el mundo. 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Quédate escuchando La Corneta.
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4: ¡Oh! ¡Es viernes! ¡Que se abran! ¡Que se abran! ¡Que se abran ya las compuertas para que llegue la felicidad del fin de semana!
5: ¡Suenan las trompetas!
4: No, no, no, esa es otra cosa.
5: No, no.
3: ¡Sale
5: no.
3: submarino café!
4: Pero eso no es de viernes. No, no, no.
5: ¿Y sus tripulantes?
4: Eso será después.
5: Eran los frijoles de ayer.
4: Bueno, si van a cenar hoy frijoles, mañana saldrá el submarino café, pero hoy todavía no. Hoy no vamos a hablar de eso. Por lo menos no todo el programa. Pero hablando de hay una
3: mierdes.
4: Noticia muy
3: ¿Hoy es
4: importante.
3: ¿Mierdes? ¿Mierdes?
4: En un sentido sí es mierdes, porque ¿Por es mierdes de impunidad y de cobijo y de descaro. Hay noticias.
3: Plano, ¿quieres entrarle así de lleno? Así,
4: pues es que hay noticias, es la noticia del día, güey.
3: Sabrosear un poquito.
4: Ya llegó por quien lloraban, no andaba muerto, andaba de parranda,
3: Nos ya enteramos. Llegó por quien lloraban, damas y caballeros, el gobernador, con licencia hasta el día de hoy, Rubén Rocha Moya, señalado por vínculos con el narcotráfico por el gobierno de los Estados Unidos, que solicita su extradición, retoma su cargo como gobernador de Sinaloa.
4: Después de estar mucho tiempo pues en lugares desconocidos, ubicables, según decía la presidenta Sheinbaum, pues ahora regresa a su cargo como gobernador con todos los señalamientos por parte de autoridades de los Estados Unidos de que está involucrado en cuestiones turbias, chuecas, ilegales, ilícitas, como le quieran decir. Y bueno, pues puso un tuit muy largo, por cierto.
3: Se lo resumo. Te lo resumo a ti, mi querido. Está acá, dijo así. Soy ajeno e inocente de las patrañas que se han urdido en mi contra por personeros de la ultraderecha.
4: Personeros de la ultraderecha. Detengámonos aquí un segundito. Personeros de la ultraderecha. ¿Cuál es la ultraderecha en México?
3: Pero fue un juzgado en Nueva York, ¿no?
4: Correcto, no son personeros de la ultraderecha. Es una corte de otro país que lo requiere como testigo.
3: Ahora, más bien, si la ultraderecha y sus personeros tienen la capacidad de mover a un juzgado neoyorquino, mis respetos.
4: Que además de todo es un juzgado neoyorquino que no está, digamos, a las órdenes del gobierno federal de los Estados Unidos. Es una corte de un estado que lo señala a él como una persona involucrada en actividades ilícitas. Entonces, personeros de la ultraderecha está muy mamón. Ajá.
3: Bueno, lo más claro para mí, dice, como dice, personas de la ultraderecha para dañar, como hoy se sabe a plenitud,

0: para dañar al movimiento político de izquierda en el que milito y cuyos principios asumo y represento por completo. ¿Qué está haciendo Rochamoya? Decir, no me están buscando a mí como porque yo no soy un delincuente. Están atacando al movimiento que encabeza Andrés Manuel López Obrador, el movimiento de la Cuarta Transformación.
1: ¿Les suena? Es lo mismo que se ha dicho con el asunto de Andy y es la nueva bandera de Morena, o sea, del gobierno federal, porque Morena hoy por hoy es el gobierno federal y Claudia Sheinbaum es una representante de Morena. Y así se ha comportado.
0: Y remata diciendo, con alto orgullo reivindico mi participación leal en el proyecto de estado de bienestar de la Cuarta Transformación.
1: Ay, ay, ay.
0: Que fraguada por nuestros liderazgos emblemáticos, es decir, por López Obrador y Claudia Sheinbaum, está cambiando la vida de la gran mayoría de mexicanas y mexicanos que vivían en el olvido y la pobreza.
1: Fíjate, hay otra parte que me parece interesante, aparte de esta perorata mamuca de hacerse el héroe y incluirse en un movimiento transformador. Hay otra parte anterior a las que hemos leído. Dice, después de 112 días de investigación, como la propia Fiscalía General de la República lo ha informado ya en conferencia de prensa ante los medios de comunicación, no existen los más mínimos elementos de prueba que sustenten mi participación en conducta penal alguna. O sea, no he cometido ningún delito conforme al marco constitucional y legal de nuestro país. Ya lo investigó la Fiscalía General de la República. Ya saben, pues no lo sé, o nada más le dieron carpetazo al asunto. Porque ya saben ustedes que Ernestina Godoy, pues nomás le ha dado...
0: Fiscal General de la República.
1: Por lo visto, carpetazos a cualquier asunto que tenga que ver con personajes relevantes de la 4T. A mí esto me parece, y lo voy a decir ya de una vez, de un descaro, o sea, inaceptable.
0: Me preocupa.
1: A mí también.
0: Porque... Digo, yo sé que es otro país y todo, pero ¿qué van a decir los gringos? Ah, o sea, no solo está con licencia, ya volvió a su cargo como si nada. Les valió queso que nosotros digamos que tenemos indicios importantes.
1: Correcto.
0: Como para por lo menos interrogarlo, ¿no?
1: Una investigación seria que no... Yo digo, si aquí no tengo pruebas, pero yo creo que nada más se le dio carpetazo por órdenes superiores. Y estoy hablando no de la presidenta de México, sino superiores aún, a lo mejor desde una nube, o desde allá, desde la chingada. Pues, de plano, estos asuntos no se les va a dar seguimiento en México, punto, y se acabó. A mí me parece que es muy preocupante, como bien dices, que a ti también te preocupa, que el gobierno mexicano está actuando de esta manera. O sea, vamos a voltear para el otro lado. Si son de nuestro movimiento, si son personajes relevantes de la 4T, no vamos a mover un dedo. Ese es el mensaje que yo veo aquí.
0: Pues a mí me preocupa la relación con Estados Unidos, que de por sí no estaba pasando por un buen momento. Y a ver qué pasa con este asunto, pero ya está de regreso Rubén Rochamoya, como si nada, de vuelta en la gubernatura de Sinaloa, donde pues todo está muy tranquilo, ¿no?
1: Así es.
0: La cosa es todo está calmada.
1: No pasa nada. No pasa nada. Todo está bien. Y bueno, nada. Pues acuérdense que Rubén Rochamoya pues fue apoyado. Incluso dicen algunos puesto ahí en sus puestos de gobierno precisamente por López Obrador, a quien probablemente pues le deba muchos favores y también le sepa muchas cosas. Entonces, ¿por qué en México pues nada más nunca jamás pasa nada? No se investiga nada, no se revisa nada, el señor ya regresó a trabajar como si nada, y pues nada, ¿no? A seguirle y a seguirnos haciendo ojo de hormiga.
0: Bueno, damas y caballeros, en la mañanera de este día no estuvo la presidenta de México, quien al parecer se reportó enferma, que amaneció con mucha gripa, con mucha tos y fiebre.
1: Se puede enfermar la presidenta.
0: Y esto lo informó Rosa Isela Rodríguez, la secretaria de Gobernación, que estuvo al frente de la mañana. Sí estuvo al frente de la mañanera, ¿verdad? Creo.
1: Ella la condujo, mi querido nuevo, pues al parecer, sí. ¿No? O sea, alguien tiene que hacerlo. Salió
0: fue Rosa Isela, y esto fue lo que dijo al respecto de la salud de nuestra querida presidenta.
2: ...de la presidenta de México, la doctora Claudia Sheinbaum. Este es su espacio diario, la mañanera del pueblo. Ella... ha avisado en sus redes sociales que está malita, que tiene un poquito de gripe. Entonces, aquí está un aviso que ella hace para el día de hoy. ya espera que el día de mañana esté mejorcita y por eso hoy venimos en su representación.
0: Ah, pues órale.
1: Está padrísimo. Malita. ¿Por qué en México todo es chiquito? Está malita, pobrecita. Tiene una infeccioncita en sus pulmoncitos. Digo, y la verdad, un saludo a la presidenta Sheinbaum. Ojalá
0: que se
1: sienta
0: recupere
1: mejor,
0: pronto.
1: Que se recupere pronto, pero me llama mucho la atención el tono, ¿no? Con el que se dirige, en este caso, a la nación entera, esta mujer. Así con una cosa muy bonita.
0: Oye, Noemi, te mandé una cosa por Twitter ahorita que creo que está interesante. La traición de Lord Molecula. Lord Molecula, este hombre que siempre ha sido un aplaudidor de la Cuarta Transformación, que nunca ha ocultado su amor por López Obrador y por Morena.
1: Nunca ha ocultado más bien lo que hace para vivir, ¿no? Que es ser un palero profesional. Yo le diría Lord Laméculo. En realidad.
0: Sí, no le dirías, le has dicho así en repetidas ocasiones, yo le diría, bueno, me parece.
1: Entonces yo lo unjo como si fuera un caballero, así con poniéndole mi sable en los hombros, que seguramente le caería muy en gracia. Lord, yo te nombro Lord Laméculo.
0: Ahora ya hasta también le gusta la...
1: Digo, ¿Que nos nombren caballero?
0: No, déjalo.
1: Que lo unjan, pues, vamos a decirlo así.
0: Este es un Lord Molecula que no conocíamos. Adelante.
3: Así como está la cara buena del Seguro Social, me encontré en que el Hospital General Regional 2, Guillermo Fajardo, existe 1,500 personas esperando pues una operación como la mía y de la especialidad de movilidad, de ortopedia. Pues ese era el dato que quería comentar.
2: Ya lo escucharon, para que pongan atención. Adelante, vamos por la última.
1: No sé, le daremos seguimiento. Ya escucharon,
0: ya,
1: para
0: ya
1: que
0: oyeron.
1: Pongan atención.
0: Ahora, lo que sigue. Sale lo que sea.
1: Okay, a ver.
0: Es la primera vez que yo escucho a Lord Molecula mencionar algo no positivo.
1: ¿Será que le están limpiando la carita un poquito para que no le digamos Laméculo? Porque además me encanta que...
0: O no está llegando el chayote.
1: Hace una pregunta puntual. Esa puede ser otra, ¿no? Como al otro gordito que le rugen las tripas. Pero bueno, aquí hay de dos sopas. O Lord Laméculo ya no es tan Laméculo. O estamos tratando de hacer un poquito más creíble el asunto de la mañana. Me encanta la respuesta. Sí, ya oyeron, ¿eh? Echen un lente
0: sí,
1: por ahí.
0: Sale.
1: Sale otra orden de tacos, venga. ¿Qué pedo? ¿Qué es esto?
0: ¿Yo quién?
1: Exacto.
0: Ya lo oímos, pero ¿qué? ¿No se va a hacer nada al respecto?
1: O sea, ya le dio huevo hasta decirle vamos a dar seguimiento. De plano, ya vamos a ahorrar hasta en saliva. Se llama austeridad en la respuesta a los cuestionamientos importantes del país. Wow.
0: Wow. Sí, me pareció
1: bien
0: impresionante.
1: Rosa Isela. Bien ahí,
0: y algo sorprendente.
1: Bien ahí.
0: Bueno, ahora vamos a jugar Quepre.
1: Quepre, ¿qué prefieren?
0: ¿Qué prefieres?
1: A ver.
0: Y este fue un ejercicio en el cual participó Citlali Hernández Mora, presidenta de la Comisión Nacional de Elecciones de Morena, anteriormente secretaria de las mujeres.
1: ¿Tú qué prefieres, pozole o tortas? Por ejemplo, así se juega Quepre.
0: Pozole.
1: ¿No? Para una cena, por ejemplo. Ajá. Ok, muy bien.
0: Creo que se nota claramente lo que estás haciendo y me parece muy
1: quepre,
0: feo.
1: Quepre.
0: Sí, ¿qué tiene que ver aquí la cena?
1: No sé, me dio hambre, es que no he desayunado.
0: Por cierto, ya no es senadora de la República.
1: Bueno.
0: ¿O sí es? No, yo creo que ya no es, ¿no?
1: No sé.
0: Bueno, escuchemos este quepre con Citlali Hernández. Adelante.
4: ¿Qué prefieres? ¿Alito o a Romero?
5: ¿En la cárcel o...?
4: No, a ver, no, pues, ¿qué prefieres? Bueno.
5: Para mí este, ¿qué no, prefieres? ¿El PT o el verde?
4: La coalición, los tres partidos.
1: ¿Qué yo prefiero prefieres? Alito en la cárcel.
4: ¿Ariadna?
5: ¡Ay, sí!
4: ¿O Mario Delgado? Para
1: ¿en la cárcel?
4: El 27, Ariadna Montiel.
1: ¿En la cárcel?
4: Si tuvieras que elegir entre carro completo en las gubernaturas o mayoría calificada en el Congreso.
5: Pues no tendría que elegir, vamos a ganar todo.
4: Ah, o sea, carro completo.
5: Sí, pues estamos construyendo todo para, o sea,
1: ya vamos a ganar todo.
5: Vamos a ganar la mayoría. O sea, les va a ir mejor que en el...
4: Nos va a ir muy bien.
5: Oye, ¿secretaría de las mujeres o partido?
6: Híjole.
5: Sí,
6: esa
5: le diste en el corazón, Sofi.
6: La verdad, prefiero la secretaría de las mujeres.
5: ¿Regresarías muchísimo después de la elección?
6: Sí, regresaría si la presidenta
5: te lo
6: vuelve a invitar.
5: Presidenta, ahora.
6: Es el mejor trabajo que he tenido en mi vida, te lo juro.
1: Ok, vámonos. Muy bien, me gustó su quepre. Entonces, ¿qué prefieres? ¿Dijo a Alito Moreno o a Romero? Que no, es el
0: sí,
1: que preside
0: sigue siendo
1: el PAN.
0: Senadora,
1: Es senadora, claro. Sí. Pero bueno, a ver. Sí, claro, como así se escribe senadora. Pero bueno, el asunto aquí es tú, ¿a quién prefieres en la cárcel? ¿A Alito o a Romero? Romero creo que no tiene tanta cola que le pisen como Alito. Alito fue gobernador, tiene una riqueza importante que pues, es
0: Jorge Romero,
1: explicar.
0: Romerito, el presidente del PAN, o Alito Moreno, el presidente del PRI.
1: Yo creo que Alito Moreno habría más que buscarle, o sea, no es que
0: pero
1: yo
0: es
1: lo prefiera
0: que
1: en
0: el tema
1: cárcel,
0: de la cárcel no es una cuestión de quién prefiero.
1: Lo dijo Citlali, nada más estoy jugando contigo el mismo juego que propuso Citlali.
0: Pues quien determine un juez que es culpable, no lo puedo yo señalar y decir, este güey tiene que estar en el bote.
1: Ahora, por ejemplo, ¿tú qué crees que sea más probable que acabe en la cárcel de los que se mencionaron ahí, Alito Moreno o Mario Delgado?
0: No, pues Alito Moreno.
1: Porque es más probable que investiguen a Alito Moreno que a Mario Delgado, ¿sí o no? Porque
0: pues sí,
1: la justicia
0: allá
1: es facciosa.
0: Todavía la idea de desaforar a Alito Moreno para poderlo procesar penalmente por distintos...
1: Y Rocha Moya regresa a su gubernatura como si nada.
0: Delictivos. Sí, eso sí.
1: Entonces,
0: me tomó por sorpresa, ¿eh?
1: No, la justicia
0: no esperaba yo que regresara a la
1: gubernatura. Selectiva, facciosa. La justicia no es justicia hoy por hoy. Es la justicia para los opositores y la protección... Y el solapamiento para los hermanos
0: para los
1: de movimiento.
0: Para los amigos justicia y gracia,
1: me
0: para los enemigos justicia secas.
1: Me parece que estamos ya en una situación de descaro absoluto de nuestro gobierno para cómo se hacen las cosas, ¿no? Y todavía se avientan
0: llevas
1: chistines de a quién prefieres en la cárcel.
0: Mismo.
1: ¿A quién prefieres en la cárcel? Dice la senadora. Yo no sé a qué... estamos jugando los que no decimos las cosas con todas sus letras. O sea, la impunidad rampante de este sexenio como resultado de las corruptelas malditas del sexenio pasado ya me tiene realmente sorprendido.
0: No es que yo le
1: quiera
0: echar
1: gasolina
0: a lo que está diciendo
1: 57 años en este planeta siendo mexicano, ¿eh? Vaya que he visto pasar corrupción.
0: Pues ahí te va más combustible para tu ira y para tu despotricar.
1: Mira lo que te tengo.
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1: Margarita García, del PT, tiene que referir un dicho de esa índole. O sea, para tener la cola larga como las ratas, que tienen cola que le pisen y demás,
0: hay que tener el pico corto. No hay que decirle a nadie de las tranzas que estás haciendo.
1: ¿Por qué dicen estas cosas?
0: No sé.
1: ¿Cómo para digo, qué?
0: La frase está sacada de contexto. No sé en qué contexto lo estaba diciendo, pero ¿por qué está hablando de tener la cola larga y quedarse callado?
1: No sé, pero me parece que ella maneja muy bien el caló gangsteril.
0: Sí, parece de película.
1: Sí, sí, de película de Juan Orol. ¿No? Bueno, mientras la apunta con un traje rojo en una escena y cuando cortan ya trae un traje negro, el gángster.
0: Y otro que es de película, sin duda, y no precisamente por galán, aunque tiene lo suyo, es Gerardo Fernández Noroña.
1: Okay.
0: Uno de los grandes ídolos del Estaca, uno de los políticos que más admira y estima en lo personal. Noroñis, ¿no vas a decir nada al respecto? ¿Te vas a quedar callado?
1: ¿Sí? Que,
0: ¿vas a negar tu cariño por Noroña? ¿Qué tanto nos ha dado en este programa y en el de televisión?
1: Pues mira, no es que le tenga yo cariño, esa es la verdad.
0: Agradecimiento, por lo menos.
1: Me parece que es el paladín de causas muy mamucas. Yo lo recuerdo no queriendo pagar los impuestos de un Boeing en un súper jodiendo a la pobre empleada. Después siendo cargado en el Zócalo cuando era opositor. Su lucha constante. ¿Y ahora en qué se ha convertido?
0: Haciéndose pipí en la coladera porque el baño costaba 5 pesos.
1: ¿Y ahora en qué se ha convertido este gran paladín de...? Se ha convertido en el hombre de la casa de 12 millones, de los vuelos en primera clase.
0: Ayer dijo que él cortaría su visa, que la rompería, pero no puede con solamente una mano, porque ahorita anda enyesado de la otra.
1: O sea, además de todo, ya se ha convertido en comediante.
0: Sí.
1: Encima de todo.
0: Y ahora se burla, bueno, termine usted si se burla o no, del secretario de Estado de los Estados Unidos, el mismísimo Marco Rubio, y de Christopher Lando, el quitavisas.
1: Así es.
0: Porque Noroña, que yo estoy seguro que ya no tiene visa después de todo lo que ha declarado, estoy correcto, absolutamente seguro, dijo lo siguiente.
23: A mí no me ha hablado el secretario de Estado Marco Rubio.
24: No tiene ninguna información.
23: Ni Landó me ha mandado ningún mensaje, ni tengo ninguna información. Parece que los de Atypical son la sucursal del gobierno de Estados Unidos y de la embajada de Estados Unidos y dicen que me la cancelaron. Ah, pues mira qué interesante, pues que lo demuestre, ¿no?
24: ¿Usted no intentaría próximamente ir a Estados Unidos? ¿No tiene algún plan? ¿Ya no le interesa?
23: Ir a Estados Unidos cuando considere conveniente ir a Estados Unidos. ¿Y para qué tendría que ir a Estados Unidos? Para que ustedes hagan lo que hacen siempre, sin cruzo, sin problema. Ahí está, en Estados Unidos, ¿quién pagó su viaje? ¿Cómo es que viene aquí? ¿No? Y si hubiera un agravio para que lo celebren como si ganaran el Mundial, yo voy a donde considero ir, en el momento que considero hacerlo, y por supuesto...
1: Cuando considere huir, dijo. Cuando considere ir, no huir.
0: Cuando considere huir, no dijo.
1: Dijo ir. Ir.
0: Yo estoy seguro de que en los próximos años no veremos a Noroña en Estados Unidos.
1: No, bueno, pero mira,
0: lo veremos en Francia, en España.
1: Lo que queda muy claro aquí es que es un tipo sagaz e inteligente, porque dice pues que lo demuestre. No, pues no lo pueden demostrar, no hay manera, porque es una cuestión que se te informa a ti nada más, no se informa. El gobierno de Estados Unidos no anda diciendo le quitamos la visa a no sé quién.
0: No,
1: si se fijan, Marina del Pilar fue la que dijo que que causó problemas. El mismísimo Nepo Baby, mi querido
0: Andrés
1: nariz
0: Manuel
1: de
0: López
1: chilito
0: Beltrán,
1: relleno.
0: Que te pese.
1: No, sí me pesa, no me pero yo le digo como me da la gana, ¿no? Porque es un ciudadano nada más. No es un representante del gobierno, ni mucho menos. Y además de todo, es un tipo sobre el cual...
0: Es el príncipe heredero del poder en nuestro país.
1: Pues era.
0: Y en una de esas será candidato en 2030. Pues sí, mira, si continúa ahorita... esta victimización hacia el maciosare gringo...
1: Pero la victimización pues solamente esas, viene por parte del culto de Morena hacia los López Beltrán, que son para ellos los herederos del país, que no son. Los herederos del país son nuestros hijos.
0: No va a dejar de apretar al crimen mexicano, incluido el que está vinculado con el gobierno, y esto se va a convertir en una victimización de políticos mexicanos acusando una persecución política de la derecha norteamericana.
1: Lo bueno es que, como dijo la presidenta,
0: los va a
1: hay otros criminales, ¿no? No, no están nada más Andy y así, o sea, hay otros, ya lo dijo la presidenta, ella misma lo dijo.
0: Siento que fue eso, un pequeño lapsus.
1: Hay otros criminales, otros.
0: ¿De cuál te cuelgas tú?
1: Que no tienen que ser los hijos del López Obrador, ¿no? Con todo y su involucramiento en un montón de obra pública y demás. Pero bueno,
0: Claudia Sheinbaum, nuestra presidenta, defiende esos nuevos lineamientos sobre los derechos de las audiencias que estaba planteando, en el cual ella insiste en que no hay ningún tipo de censura.
1: Vamos a recordar de qué se trata.
0: Verdad.
1: Ajá, que tendría que haber, por ejemplo, aquí alguien que si nosotros decimos algo que no le guste al gobierno, que a nosotros ni nos voltean a ver.
0: Que el gobierno considere que es mentira.
1: Exacto, que el gobierno considere que es mentira y es potestad del gobierno decir cuál es la verdad. Porque el gobierno siempre dice la verdad, usted lo sabe, el gobierno nunca miente.
0: Estaría muy interesante el ejercicio, tener aquí un representante del gobierno que cuando estemos platicando, ¡córtale, mi chavo, espérate!
1: Un superportero del gobierno.
0: No es cierto, sí, un superportero del gobierno.
1: Okay.
0: Que esté, pues sería divertido, ¿no? Y a ver, nos pusiéramos a discutir con él y le damos derecho de réplica. Y eso no le veo yo
1: O sea, te gustaría que te mandaran como le mandaron a Ciro Pigmenio Ibarra, ¿no? A joderle el programa y a estarlo molestando y además a dar hueva.
0: Era divertido.
1: Fíjate que fue divertido al principio hasta que la cosa perdió color y empezaron las cosas serias para con Ciro. Pero bueno,
0: escuchemos a la presidenta.
1: Yo creo que la presidenta y todo este gobierno de la 4T está cometiendo un error al tratar de censurar a la prensa mexicana. Adelante,
0: yo también
1: presidenta.
0: Creo que es un error. No me gusta que se metan con mi libertad de expresión.
1: Y que se metan una falta de
0: adelante, adelante.
2: Espero que la próxima semana se puedan presentar. Hay algo muy importante, porque se ha dicho tanto de que estos lineamientos son censura y que el gobierno no quiere que se hable en contra del gobierno y que vamos a censurar por lo que se diga. Lo más importante es los lineamientos tienen el código de ética y también la formalización de un defensor de las audiencias y la manera en que recibiría las quejas de las audiencias. Ese es, desde mi punto de vista, lo que es muy relevante y es un avance en la democracia en nuestro país.
0: No estoy de acuerdo con usted, presidenta. Con todo respeto, Las audiencias no necesitan un defensor. No hay nada más democrático que ser audiencia. No Correcto. Te gusta el programa, no lo vuelves a oír.
1: Le cambias.
0: No lo vuelves a ver.
1: Le cambias. Apagas.
0: No te gusta tal columnista, no lo vuelves a leer en el periódico. No es necesario.
1: ¿Y quiénes se van a quejar? ¿Cómo van a presentar sus quejas las audiencias? Voy a decirle al gobierno que no me pareció lo que oí en tal programa. Entonces vamos a tener una serie de censores ciudadanos. Primero va a haber un filtro de censura de a un güey que a lo mejor es súper ultra pro 4T y no le gustó un chiste que se hizo
0: en esos güeyes de la super seguidores de la 4T y demás. Ajá. Solo van a estar atacando programas que no les
1: Correcto.
0: Guste lo que se dice.
1: Correcto, así es.
0: Y entonces eso se va a considerar una denuncia de la audiencia legítima y
1: ya
0: y válida.
1: Con eso ya hay seriedad como para ir y presionar a cierto medio para que acalle sus críticas o sus comentarios o sus chistes o lo que sea que no le guste al gobierno. Porque el gobierno, les repito, el gobierno nunca dice mentiras. ¿Se acuerdan de la farmaciota gigante? Pues eso era una verdad. O sea, nunca dijeron una mentira. Ahí está y no funciona. Y como esas muchas, ¿no? Y como esas muchas. Y se dicen imprecisiones y se dicen mentiras, pero...
0: Es que la verdad caduca, Estaquita Precioso. Cuando lo dijeron era verdad.
1: Todos los gobiernos dicen mentiras. Todos los gobiernos dan información que es imprecisa. Entonces, es cuestión de que el gobierno y Claudia Sheinbaum, por ende, se erijan como poseedores de la verdad y defensores de la verdad y paladines de la verdad y decirle al pobre tonto ciudadano que es demasiado pendejo para entender qué sí es verdad y qué no es verdad. Y mientras no haya prensa crítica, pues no hay verdad. La verdad es solo la del gobierno. ¡No mamen!
0: Pues mira, como dice Yuval Noah Harari, en esta época de la información, lo que más escasea es la verdad.
1: Es correcto.
0: La verdad es muy difícil de encontrar. Hay muchísima información falsa, muchísima información imprecisa.
1: Pero mientras
0: y demás,
1: no haya pluralidad, estarás de acuerdo, perdón que te interrumpa, pero mientras no haya pluralidad de información.
0: Iba un punto y me.
1: A ver, vas, perdóname.
0: Me cortaste
1: perdóname.
0: La leche.
1: Disculpa.
0: Y me sacas
1: vas.
0: De quicio.
1: Bueno. Te corté la risa, vas.
0: No, bueno, lo que yo quería decir es que sí, efectivamente, es muy difícil de encontrar la verdad. Y muchísimo de lo que se dice en medios es mentira. Y hay medios que se vuelven propagandísticos y dicen falsedades al aire con una mano en la cintura.
1: Sí.
0: Entonces, por ese lado, sí me gusta que se apriete en la búsqueda de que lo que se diga es verdad.
1: Ajá.
0: Y de lo que no hay certeza, se aclare, bueno, esto es un supuesto, esto es lo que se está diciendo, es un rumor. Que seamos más apegados a la fuente original de la información y no dar como verdad cosas que son trascendidos o especulaciones solamente por afanes propagandísticos en contra del gobierno.
1: Lo que tú dices es una cuestión ideal, ¿no? Ideal sería que todos los medios fueran así. Ahora, regresando al comentario de Harari, mientras más fuentes de información consumes, tienes una visión más amplia. Si el gobierno empieza a callar esta y la otra fuente de información y supone que la única fuente de información válida son ellos mismos, ¿tú crees que lo que vamos a tener con información va a ser verdad? No,
0: es que si el gobierno es el que va a determinar que es verdad y que es mentira, pues nos van a llenar también de mentiras.
1: De mentiras de parte del gobierno, porque los gobiernos en todos los países dicen todas las mentiras que pueden para tratar de salirse con la suya. No nos
0: pues
1: hagamos
0: yo hago un llamado a mis compañeros comunicadores, apéguense a la verdad.
1: Sí, está muy bien, eso está muy bien.
0: Y de esa
1: estoy
0: manera,
1: totalmente de acuerdo.
0: Todo esto que están diciendo no va a funcionar, no va a prosperar si nos apegamos los que tenemos la responsabilidad de hablar ante un micrófono a la verdad.
1: Correcto,
0: y especificar
1: pero ¿sabes qué?
0: Cuando no tenemos certeza de algo.
1: Pero hay que dejar muy en claro que esto sí es censura, señora presidenta. Esto sí es un intento de acallar voces críticas. Esto, señora presidenta, es un atropello a la libertad de expresión. Y no lo quieran vender de otra manera porque no se los vamos a comprar. Porque no somos, ¿cómo dijo ella? Que el pueblo no es tan tonto.
0: No es tan tonto el pueblo.
1: Ella misma dijo, no es tan tonto. O sea, son medio pendejos, pero no es tan tonto, ¿no?
0: Y además, pues, ¿qué pasó? Un gobierno de izquierda que se mete con la libertad de expresión. Un gobierno de izquierda debería de defender el derecho de todo mundo a decir lo que piense o se le da la gana.
1: Este gobierno no es de izquierda. Por favor, abran los ojos y vean lo que tenemos por gobierno.
0: Y además, hoy en día...
3: No es tan tonto.
1: ¿Cómo? No, a ver, otra vez, porque quiero que lo oigan de las palabras de la presidenta. ¿Usted cómo considera que es de tonto el pueblo?
3: El pueblo no es tan tonto.
1: ¿Tan tonto?
3: O no es tonto.
1: No, ¿verdad? Corrigiéndole. ¡Ay, chin, qué dije!
0: Igual que hay otros delincuentes. Bueno, presuntos delincuentes.
1: Sí, no, precioso. padrísimo.
0: Bueno, es un ser humano. Todos tenemos lapsus de repente.
1: Yo pensaba que era una diosa. Es un ser humano.
0: Es prácticamente.
1: Yo pensaba que había descendido del Olimpo.
0: Es una mujer.
1: Igual que todos los presidentes.
0: Wey. Es un ser humano excepcional, Claudia Sheinbaum.
1: Lo será, pero también dice sus mentirotas.
0: Como cualquier gobierno, en efecto.
1: Como cualquier gobierno.
0: El top 10 del día de hoy no tiene nada que ver. Se va a llamar frases que puedes decir durante un evento deportivo.
1: Y en una cirugía. ¡Qué pelotas! ¡Son modernísimas! Frases que puedes decir durante un evento deportivo y una cirugía.
0: Uy, me informan que Juan está en duda para mañana.
1: ¡Balón suelto! ¡Balón suelto! ¡No! ¡Se fue el implante! Ok.
0: Esto se convirtió en una carnicería.
1: Sí les conté frases. Cuando en una cirugía, cuando me dieron un golpe en el ojo, me tuvieron que, porque me rompieron la órbita del ojo con el golpe, y entonces me tuvieron que quitar un pedazo de cartílago de la oreja, para que sanara el hueso, ¿no? Para meterlo ahí. Y entonces entró la doctora patinadora, mi esposa, al quirófano, cuando me estaban operando, y estaban varios de los doctores y enfermeras en el piso. ¿Qué hacen? ¿O qué? Se nos cayó el pedazo de cartílago. No, mamen, quítenle otro. O sea, ese ya no lo usen. Estaban en el piso buscándolo, güey.
0: El del piso, no te pases.
1: En la cirugía se han de pasar unas cosas horribles, pero como estás anestesiado no te das cuenta, güey.
0: Sí, no, y lo que han de decir los médicos cuando te tienen ahí. Por ejemplo, yo pienso, cuando fuiste tú a hacerte tu colonoscopía, imagínate los chistes que se oyeron.
1: Güey, estamos viendo el culo de este güey.
0: Y aquí tú dormido ahí.
1: Trae hasta adentro la 4T y chistes de esos, ¿no?
0: Seguro.
1: Seguro.
4: Está chiquito, está bien grandote.
1: El doctor acá con una luz en el, ya sabes, con su casco con luz, güey, de minero.
0: Viendo por dónde va a meter la sonda y diciendo...
4: Está chiquito, está bien grandote.
1: Hasta se hace eco, güey.
0: Eco. Bueno, si quieren participar en el Top Ten, ¿ya tenemos control otra vez de la cuenta de la corneta en X?
5: Todavía no.
1: ¿Qué pasa ahí, güey?
5: Luego les cuento.
0: Ah, sí, ¿ya tienes información de qué pasó?
5: Pues sí, tenemos un parte oficial.
1: ¿Otra vez nos hackearon los chinos?
0: ¿Fue hackeada?
5: No, hasta el momento no sabemos que haya sido hackeada, pero...
0: Porque no se ha publicado nada, ahí está.
5: No se ha publicado nada, en efecto. Pero creemos que es una actualización de X y... Estamos, ahorita les cuento fuera del aire.
1: A ver, Emanuelo se puso pedo y cambió la clave.
5: Eso es otra
1: favor,
5: de las
1: alguien
5: teorías.
1: Despiértelo, carajo.
0: Es otra de las teorías. Muy bien.
1: Despiértenlo, háblenle al hotel.
0: Pero igual sí podemos ver los tweets que pone la gente, ¿no? En @lacorneta FM.
5: Sí, sobre todo en el hashtag que vamos a poner en nuestras cuentas. Ahí, métanse.
0: Frases que puedes decir durante evento deportivo y en una cirugía. Bueno, si quieren participar, en @lacorneta FM, en @JRSStaca o en la de un servidor, @evidegaray. Es viernes. Y
1: así
0: ahí
1: es,
0: viene.
1: Es viernes.
0: Ahí viene Gabriela Camacho, Galicán.
1: Qué ricura de sección. Venga.
0: Volvemos.
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7: Hemos llegado al cenit de este programa, el punto más alto. La cúspide, el culmen.
8: ¿Por qué en donde la está risa?
7: No solo la periodista.
9: Porque estoy contenta.
7: Más grande del cine en el mundo. Ahora también sí, ¿no? La estrella del brunch.
8: ¡Gaby Khan!
9: ¿Cómo estás, estaquita picioso? ¿Cómo estás, muy Eduardito contento. Bello?
8: Muy contento.
9: Ay, qué Eduardito bonito me bello, dijiste, estaquita picioso.
8: ¡Ah, qué belleza! ¿Cómo estás, Gaby Khan? Espectacularmente docta en el asunto del entretenimiento y además de todo generosa porque nos vas a regalar un poco de tu sapiencia para ver qué ver este fin de semana.
7: Bueno, y su belleza física la vas a ignorar por completo. Eres el elefante en la habitación que no puedes ignorar.
8: Quise ser un hombre moderno y no echar por el frente lo que para todos es evidente, que es una mujer espectacularmente bella. En vez de hacer eso, que sería el lugar común de la machósfera, me refería a sus muchas capacidades profesionales.
7: A mí me vale madre. Con que nosotros, la guapísima Gaby.
9: ¡Ay, ya! Oigan.
8: La guapísima... sabrosísima y delectable, Gabica.
9: Tengo una pregunta.
8: Porque sabrosa sí está, ¿eh?
9: ¿Hay alguna manera de que tengamos una llamada? No sé, 5 minutos al día para recibir estas informaciones.
8: Sin duda.
9: Me hacen falta. Hay días cuenta en los que ella. Digo, chale.
7: Claro que sí.
8: Si suena el teléfono hoy por ahí de la 1 de la mañana, soy yo.
7: No. ¿Te manda canciones?
9: Hola, Gabica,
7: ¿A ti te han mandado canciones en sus pedas el estaca?
9: No, no tengo ese privilegio. No.
7: ¿Nunca le has mandado una?
9: No me has mandado una canción.
8: Hoy mismo.
9: Nunca me has mandado una canción.
7: Hoy es viernes.
8: Hoy es viernes y seguramente me tomaré un martini, así que ahí te va.
9: Mientras no me mandes la de los aborígenes. Enjabóname, bebé.
8: Bueno, que esa no.
7: No sé cuál sea esa. Pues
9: Rolón, ¿cómo? La de Tecno Boys, de la película de Luis Gerardo Méndez.
7: Ah, Tecno Boys, sí me hizo mucha gracia.
9: Nosotros somos los aborígenes. ¡Wow! Así es.
7: Muy bien, bueno, hablemos de películas, mi querida Gaby Khan. ¿Qué nos vas a recomendar? Déjame abrir mi lista.
9: Vientos.
7: Y tomar nota.
9: Oigan, pues hoy vamos a platicar de dos títulos, ambos mexicanos, uno en cines, otro en plataformas. Pero bastante diferentes entre sí. Vamos a comenzar con lo que hay en cines. En cines llega una película protagonizada por alguien a quien yo le tengo mucho cariño, que es Daniel Sosa, un excelente comediante. Y esta película se llama Loco México Mágico. Y ahí les va. Ustedes sabían que cuando hubo una película de James Bond, que me parece que fue, se me acaba de ir el nombre de esta película.
7: James Bond, Daniel Sosa, inmediatamente.
9: Nada tiene que ver una cosa con la otra, pero vas a ver que sí.
7: Ok.
9: Resulta que hay una película de James Bond que presentaba un desfile de Día de Muertos que se filmó aquí en la Ciudad de México. Que a raíz de esa película, la Ciudad de México dijo, pues sí, deberíamos tener un desfile de Día de Muertos, ¿no?
7: Y se quedó la tradición del desfile de Día de Muertos,
9: sí,
7: hollywoodense.
9: Ahí empezó, exactamente, es un desfile con catrinas y demás, pero realmente fue una invención de Spectre, de la película de James Bond que se filmó aquí en México, porque les pareció cotorrón que James Bond tuviera que perseguir a un villano en medio de catrinas y calaveras, ¿no?
8: Que además, que ¿sabes qué? Más lo hicieron como al estilo jamaiquino, santero. O sea, fue una cosa rarísima.
9: Súper rara, sí.
8: Súper raro. Y quedó además nuestro desfile de Día de Muertos jamaiquizado.
9: Totalmente. Pero, y es verdad, y no solamente con esta película, sino con muchas otras como Romeo y Julieta, que el cine definitivamente sí atrae al turismo a diferentes lugares, ¿no? Pasa mucho, por ejemplo, con Hawái, que tiene toda una zona donde tú puedes ver dónde filmaron Jurassic Park, Jumanji, etcétera. Y entonces, en este tenor, llega una película llamada Loco México Mágico, que está ambientada en Veracruz, en Alvarado, donde el alcalde dice, pues yo quiero que mi ciudad se vuelva un destino turístico internacional, y entonces decide filmar una película al estilo de Hollywood en esta ciudad, sin el presupuesto, evidentemente, sin el equipo. O sea, le pide al camarógrafo este que hace los videos de los 15 años, de las bodas, que es el director de la película, es precisamente Daniel Sosa. Y entonces, pues decide hacer una película sobre Alvarado, trayéndose también a una estrella, superestrella de Hollywood, así inventándole cosas, ¿no? Ajá. Una estrella de la música, para que llame la atención. Y así es como surge esta película, Loco México Mágico. O sea, en pocas palabras es la película dentro de la película. Que lo que cuenta, y creo que me parece muy, muy divertido y muy acertado, es el ingenio mexicano, ¿no? O sea, cómo nos las arreglamos para hacer las cosas en este país, ¿no? Cómo no sirve, pues espérate, ahorita lo arreglamos con sale con polish, el tradicional sale con polish, claro. o que luego ves los puestitos de las ferias y que dices, es que ¿cómo esto se sostiene en pie? O sea, ¿cómo es que con una miserable tablita estamos sosteniendo eso? Bueno, pues todas esas cosas se ven retratadas en esta aventura de hacer la película de Alvarado Veracruz, de la mano de este increíble personaje que es en realidad pues el fotógrafo de 15 años y de bodas de la ciudad.
7: Una vez más, ¿cómo se llama la película?
9: Loco México Mágico.
7: Me encanta.
8: Además, Alvarado tiene fama, Alvarado Veracruz es un lugar de chunga, de desmadres, muy divertido. Tienen fama de ser muy mal hablados los alvaradillos.
7: Los más mal hablados del país.
8: Se supone, ¿no? Que son los que llegas a Alvarado y un niño te dice, ¡qué, le cargo las petacas, hijo de su puta madre! Y así, o sea que... Son rudos los alvaradeños. Un saludo a todo Veracruz, que es uno de mis estados favoritos de la República. Es poca madre Veracruz. Es muy bonito.
9: Rinconcito donde hacen sus nidos las olas del mar.
8: Es que además de ser guapísima, estar sabrosísima y saber mucho de cine, canta precioso.
9: Además, solo como la estudiantina en la que crecí. Son tus noches, diluvio de estrellas, palmeras.
8: No, si la cantas, pero la estabas cantando bien, no te hagas güey.
7: Eso estuvo bien.
9: Veracruz, vibra en mi ser. Ya, hasta aquí llegué.
7: ¡Wow! ¡Qué bonita voz tienes, Gabucha! ¡Qué bonito cantas!
9: ¿Para hacer qué?
7: No hay nada que haga mal, Gabucha.
9: Para tener tan poco talento.
7: No, qué bonito cantas, punto. Y qué bonita voz.
8: Ya. Veracruz. Así no le vais a decir a Iniesta, ¿eh? Pedacito de patria. Qué bonito cantas.
9: Sabes sufrir y cantar. Bueno, pues esa es la película de Loco México Mágico.
7: Es en cines.
9: Es en cines, es una película dirigida y escrita por Carlos Santos, que tiene un súper reparto. Está, como ya les contaba, Daniel Sosa, pero también está Silverio Palacio, Sofía Carrera, Fernando Cuautle, Rocío Guzmán, muchísimas personas muy, muy talentosas. Y además, pues lo divertido de eso que les estoy platicando es que al final es una película que intenta hacer una película hollywoodense en un estado como es Alvarado, Veracruz, con cero recursos o conocimiento de cómo se hace una película de Hollywood. Y pues sí, yo quiero hacerles la misma pregunta que le hice a Daniel Sosa cuando visitó el brunch. ¿Qué es lo más loco México mágico que ustedes han visto en este país?
8: No, bueno, es que hemos visto unas cosas.
9: Yo conté una pequeña anécdota, necesito decir. Le contaba a Daniel Sosa que yo hace mucho tiempo, justo en Veracruz, fui a un paseo en lancha a un lugar que se llama Cancuncito. Que se llama Cancuncito porque la arena es súper blanca y además está en medio del mar, digamos que hay como una especie de montañita dentro del mar.
7: Y muy poco profundo, no puedes caminar como el Caribe.
9: Exactamente, o sea, te puedes bajar en medio del mar y el agua te llega a las rodillas, ¿no? Y ya como si eso no fuera lo suficientemente bizarro, antes de llegar a Cancuncito, pues se supone que ves arrecifes, ¿no? Y el de la lancha, bueno, vamos a ver peces. Y yo solo vi cómo sacó un bolobán completo, ni siquiera lo deshizo y lo aventó al mar para que salieran los peces. Y luego ya que llego a Cancuncito, pero un bolobán hasta me salpicó el bolobán.
8: O sea, aventó un bolobán entero al agua.
9: Un bolobán completo, así un pedazote de pan. Y luego ya, ¿no? Llegamos a Cancuncito y me bajo del mar y así de la nada, se los juro, aparece un señor vendiendo chicharrones en medio del mar. Pero en medio del mar, o sea, traía una canasta en la cabeza de chicharrones, sí. Papas, y yo, señor, ¿cómo? ¿Qué es esto?
7: Es México muy bonito. Mágico.
9: México mágico. ¿Ustedes?
8: México es precioso. A ver, vas. No, es que empezar. Yo he visto unas cosas horrorosas. Cuando era joven, buceé buena parte de la República, de las costas, pues, de México, y alguna vez nos invitaron a la fiesta de los pescadores, que era en la isla de Santiaguillo. que es una, hay tres islas de Faro, es un Veracruz precisamente, y entonces Santiaguillo es la punta. Entonces, bueno, vino la fiesta de los pescadores y nos sirvieron agua de Jamaica. Y, ay, ¿qué trae esto, ron o no es qué? No, no, pues trae alcohol, güey. Y yo, ¿pero cómo que trae alcohol? Ya había habido como tres, güey. Y me enseñan una botella de alcohol isopropílico de la farmacia.
7: De la farmacia.
8: Y yo así, no seas mamá, me voy a quedar ciego, güey. No me quedé ciego, pero los pescadores recuerdo, porque era una isla que además de todo está hecha con una draga, con maquinaria. Y es una isla de coral, no hay arena.
7: Sí, porque pues una draga como que no viene al caso.
8: No, o sea, no.
7: Con utilizaron un hombre vestido de mujer.
8: Una mano de chango, haz de cuenta, gigante. Ajá, y entonces, y es puro coral. Pues estos güeyes después de 10 o 15 de esas bebidas de alcohol isopropílico corrían por el coral roto, descalzos, güey. ¡Descalzos!
9: ¡Dios!
8: Sí, una escena dantesca, güey. La fiesta de los pescadores, que nos habíamos ido a bucear y nos habían llevado como guías, y de pronto empezaron a llegar barquitos de la nada. A las 10 de la noche empezaron a llegar lanchitas y era su fiesta, y nos encontraron en la isla de Santiaguillo, casualmente, que es un montón de coral dragado con un faro en medio. Entonces, así como salieron de la noche, se fueron en la madrugada, y había restos de su peda y un poco de sangre en el coral. No.
9: ¡Ay, no!
8: O sea, yo esas, de esas cosas que dices, güey, ¿qué país
7: México
8: es
7: bárbaro.
8: Este, güey? Sí. México salvaje. A mí sí me
9: gusta. Salvaje. Esas,
7: yo no voy a relatar una experiencia mía, porque en este momento no me viene a la cabeza, pero me acuerdo una que le leí a el gran poeta surrealista francés, André Breton, que vino a México. Uh-huh. Y dijo que México era el país más surrealista del planeta, que todo lo que él había escrito era nada contra la cotidianidad mexicana. Y relata que en una ocasión quería él una silla nueva y fue con un carpintero mexicano y le dibujó la silla, muy bien dibujadita en perspectiva, y le dijo, quiero que sea así como esta que estás viendo. El carpintero, ¿seguro la quiere? ¿Así? ¿Igualita que como está? Sí, igualita que como está. Pasan unas semanas y llega André por su silla nueva, y la silla tenía una pata, la de atrás, más corta que las demás, porque así estaba dibujada.
8: Estaba en perspectiva.
7: Para tener perspectiva, pues la pata de atrás era más cortita, y así se, pues así me la dijiste, está igualito que la del dibujo.
8: Así te la hice, che, André, pendejo. Pero no importa,
9: no es mi culpa que no sepas dibujar.
8: La recargas en una esquina. Exacto, no es mi culpa que no sepas dibujar. Bueno, otra de México Mágico es mis suegros tenían una joyería en Cancún.
9: Ajá.
8: Y entonces había un guardia de seguridad, un mallita, ¿no? Y entonces llegan y le dicen, porque estaba leyendo el periódico, y le dice mi suegro, oiga, don, como se haya llamado, usted no puede estar leyendo el periódico, tiene que estar echando ojo, viendo los clientes, que no se vayan a robar nada de los mostradores, o sea, si usted es el guardia de seguridad, ¡ah, está bueno! Y entonces al otro día regresa, y ahí está otra vez este güey leyendo el periódico, dice, oiga, no le acabo de decir ayer que no esté leyendo el periódico en horas de trabajo, pero es el de ayer.
7: ¡Ah, ok!
8: ¡Bueno! ¡Hay pedo, güey! ¡Tú sigue!
7: Es el de ayer.
9: Oye, yo acabo de recordar una también, ¿eh? Yo una vez fui a una fiesta adolescente, a casa de una amiga que era bastante religiosa, su familia era muy religiosa, y en la peda había vino de consagrar, o sea, ya los adolescentes echaron el vino de consagrar del...
8: No.
9: Sí.
8: ¿Y en qué lo convirtieron? ¿En calimochos?
9: Así probablemente, efectivamente así fue. Bueno, México Mágico, loco, México Mágico es una de las recomendaciones si se quieren reír.
7: Suena
9: este fin
7: muy
9: de
7: bien.
9: Semana. Justamente se enfoca en esta parte de México, de la creatividad del mexicano y demás. Aunque, bueno, pues Daniel por acá adelantaba que toca algunos temas, pues que tienen que ver también con Estados Unidos, con cómo siempre nos pintan como los malos, etcétera. Así que tiene de todo loco México Mágico en cines. Y la otra producción mexicana que les quiero recomendar este fin de semana, esta llega a Netflix y es protagonizada por Alfonso Herrera. Se llama La Captura, es una película dirigida por Chava Cartas y como ya les adelantaba, grande, protagonizada por Poncho Herrera, Noé Hernández y Héctor Kotsifakis. Y bueno, pues ustedes saben que si habláramos de México Mágico, también podríamos hablar de las veces que uno de los exponentes más grandes del narco en este país se escapó de la cárcel. Más
7: Joaquín
9: una vez.
7: El Chapo Guzmán.
9: Efectivamente. Túnel. Joaquín el Chapo Guzmán. Podríamos hablar de estas cosas que uno dice, te cae que eso pasó. Bueno, pues La Captura es un thriller mexicano, obviamente basado en hechos reales, que lo que hace es reconstruir qué pasó con los dos policías que se toparon al Chapo Guzmán cuando lo atraparon y las, digamos que el dilema moral y las decisiones que pudieron haber tomado en estas circunstancias, ¿no? Obviamente la película te cuenta un poco de cómo, pues él les dijo, les doy dinero, déjenme ir, ¿no? Tuvo ya una conversación con él en un hotel, ellos dos con el Chapo. Y es de verdad una película que sí te pone a pensar porque, a ver, las consecuencias de atrapar a una figura como él, pues
7: durísimas,
9: ahí están, ¿no?
7: ¿No? En peligro a su familia y demás.
8: Así es.
9: Absolutamente, ¿no? Y entonces te pone justamente en esta perspectiva de cómo fue el operativo, todos los acontecimientos que llevaron justamente a su detención en Sinaloa, en Los Mochis. Pero esta conversación con los dos policías, las opciones que los policías tenían, ¿no? Ante esta captura, el a lo mejor dejar de arriesgar a su familia, a sus vidas, etcétera. Incluso el recibir dinero, ¿no? De nos da dinero, podríamos irnos de aquí en vez de hacerlo correcto.
8: Pues sí.
9: Todo eso lo retrata esta película llamada La Captura, que la pueden encontrar en Netflix. Y la verdad es que sí, sí vale mucho la pena. Creo yo que Poncho Herrera se ha convertido en un actor referente en este país. Lo hemos visto hacer muchísimas cosas muy buenas, no solo aquí, también en Hollywood. Si no vieron Ozark, los invito a que la vean también. Excelente serie. Pero sí, La Captura es, yo creo que el estreno en plataformas de este fin de semana.
8: De Netflix. Hay que verla.
9: Así además, la Netflix, historia, sí.
8: Esa historia es morbosísima y lamentablemente pues muy cercana a lo que tenemos tan presente, ¿no? Esta presencia maldita de
7: y si es una producción de Netflix, debe estar estupendamente bien realizada.
8: Sin duda, como sí. Todo lo que hace Netflix.
9: La verdad, la sí. Netflix que sí, ¿eh?
7: La Netflix es la Netflix.
9: La Netflix sí es la Netflix. Pero bueno, esa es mi segunda recomendación, La Captura. Tengo una tercera que es rápida, no sé si quieren que se las diga.
7: No
9: que
7: hay
9: no.
7: Prisa, no. Adelante, Gabi.
9: Oigan, es que de esta serie les hablé hace un tiempo, pero cuando les conté de ella, apenas había estrenado uno o dos episodios. Hoy obviamente esta serie ya está completa, la temporada en Apple TV. Yo no había podido terminar de verla y está buenísima, me encantó. Les había hablado de ella, se llama Maximum Pleasure Guaranteed, máxima satisfacción garantizada.
8: A ver, esto me interesa.
7: Suena bien.
9: Pero es que, híjole, la premisa nada tiene que ver con lo que te estás imaginando, pero a la vez sí. O sea, la historia...
7: Máximo placer garantizado.
9: Así se llama, exactamente. La historia sigue a una mujer llamada Paula Sanders. Ella está divorciada, tiene una hija, está justo como en esta batalla un poco por la custodia de la hija. Pero, pues, es una mujer que está enfocada 100% a su vida familiar. Entonces, en algún punto se siente, digamos, que sola y decide meterse a estos sitios como de, no sé cómo describirlo, como estos chats donde tú ajá. Puedes pagarle a alguien para que platique contigo y como tener relaciones sexuales a distancia. Pero ella realmente lo que quiere es platicar con esa persona, ¿no? Se empieza a desarrollar un vínculo.
7: No masturbarse.
9: Exacto. Bueno, también. Pero particularmente empieza a desarrollar un vínculo con este chavo con el que platica. Y en uno de estos encuentros que tienen a través de
8: ¿eso
9: internet.
8: ¿Eso se puede describir como vincularte con otra persona?
9: 100%. Neologismo en la corneta.
8: Vincularte.
9: Vincular.
7: Tú no eres el vínculo de
9: verbo,
7: nada.
9: Verbo utilizado para hablar de el encuentro sexual más no amoroso ni romántico con otra persona a la que apenas si conoces.
7: Vincular. Apenas nos estamos vinculeando.
9: Me encantó.
8: Te han vinculado con esa mujer.
9: Ay, ando bien vinculado, fíjate.
7: Bro. Ese güey ya anda vinculadísimo.
9: Vinculadísimo.
8: Dejaron vinculeado. No, no sé.
9: Me encantó. Bueno, no, pero a ver, la serie de la que les estoy platicando, la parte interesante de esta serie es que ella en alguna de estas conversaciones con el chavo con el que suele reunirse en internet y demás, ve cómo lo golpean y pareciera que lo están como atacando, ¿no? En cámara, mientras está él hablando con ella en una conversación.
8: Lo atacan, ajá.
9: Exactamente, lo atacan, una especie de crimen, ella cree que lo presencia y entonces decide ir a verlo, ¿no? A buscar, a ver si realmente está vivo, qué pasó con él. Y entonces termina involucrada en una cosa tremenda de la que ella, pues, no era, o sea, no tenía nada que ver. Nada más era la mujer que platicaba con él y le pagaba por platicar con él. Exactamente. Entonces, está muy buena esta serie porque además, pues, bueno, va dando como ciertos giros de tuerca, las cosas se van complicando. Ella, a la par, tiene dos compañeros de trabajo que van como descubriendo un poquito lo que está pasando. Pero además, todo esto en medio de una batalla legal por su hija, porque su esposo y la nueva mujer de su esposo, pues quieren irse a vivir a otro lugar y llevarse a su hija con ellos. Entonces, pues obviamente involucrarse en una situación de crimen policial, pues no le conviene para nada. Es súper buena, de verdad. Me sorprendió mucho porque vi los primeros episodios, me gustó, pero ya que la vi completa dije, me encantó.
7: Y dime una cosa, se llama Máximo Placer Garantizado.
9: Así es, Maximum Pleasure Guaranteed.
7: ¿Cumplen la promesa que hacen con ese título?
9: Claro, porque evidentemente es el título que usan estos chavos para ganar clientes. O sea, como, págame, vamos a tener una conversación, una sesión tú y yo, una sesión caliente, exactamente, y pues te garantizo el máximo placer. Entonces, por eso se llama así la serie.

0: Netflix y Máximo Placer Garantizado, Maximum Pleasure Guaranteed en Apple TV.
1: Buenísimo, mi querida Gaby Khan, muchísimas gracias por estas recomendaciones, a las cuales les hincaré el diente sin lugar a dudas este fin de semana.
0: Me parece muy bien, y no te andes vinculeando con gente, Eduardo, no. Hay bueno, gente
1: solo,
0: que no se miru, no
1: solo
0: se merece.
1: Con una persona.
0: Sí, eso está bien.
1: José Ramón.
2: Vinculeando.
0: Tu relación más larga. Hay que envidia, la verdad.
1: Sí, sí, no, la más larga por mucho.
2: Gaby Khan.
1: No se le ve el final.
2: Ay, Gaby Khan.
0: Ay, está aquí tapicioso.
1: Los dejo. Ay, pero antes
0: ya,
1: les recuerdo.
0: Ya me estás asustando, espérate.
2: Oh, ¿qué pasó?
1: ¿Cuál será el top 10 del día de hoy?
2: Aquí nadie nos oye.
1: Ah, no, pero antes del top 10 tenemos que mandar a Gaby Khan a bailar con el diablo.
0: ¡No, espérate!
2: ¡Ah, sí es cierto! ¡A bailar con el diablo, sáquese!
0: No se pierdan el estreno, que vamos a hablar de todos estos, obviamente, títulos. Y síganme en mis redes, @GabyKhan40, aviénteme un pan.
2: Así lo recibe.
1: No se pierda su cuenta.
2: Le van cayendo panes y va haciendo.
0: Aviéntenme un bolobán como el señor a los peces en el.
2: A ver si sale.
1: Ahí bueno. Cae el cancuncito en Veracruz. Y el top 10 les decía: es cosas que puedes decir durante evento deportivo y en una cirugía.
2: Mande lo suyo, @lacornetafm, la vía gratuita de este su programa, de su radio.
1: Oye, yo conté solo 3 hoyos. ¿Estás seguro que son 18?
2: Bueno.
0: Esa mano árbitro, ¿no va? Esa no.
2: Sí, ¿por qué no? ¿Por qué
0: puedes decir mano árbitro
2: deportivo y en una cirugía?
1: ¡Esa mano, doctor! ¿Qué está pasando, doctor?
0: Sí, doctor.
2: No, y la mano cercenada, tirada en el piso. Y la sierra de hueso andando.
1: Qué feo. Bueno. @lacornetafm. Volvemos. Gracias, Gaby Khan.
2: Gracias, Gaby. Okay,
0: bye.
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4: 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Global Media. Mauricio Curi advierte que revisará a detalle el nuevo dictamen de la Ley de Identidad de Género. Nombre del cuidador o cuidadora de Querétaro no será develado en septiembre, adelantó Martín Arango, líder del PAN en la entidad. Mauricio Cárdenas niega restricciones de viaje a Estados Unidos y mantiene aspiraciones por la capital.
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1: Muy buena tarde. La temperatura en el sur de la Ciudad de México es de 22 grados. Yo soy Alejandra Pérez Molina y esto es Noticias W. Rubén Rocha Moya informó que a partir de este viernes retoma sus actividades como gobernador del estado de Sinaloa. En redes sociales escribió el siguiente mensaje: el día de hoy he retomado el ejercicio de mi cargo de gobernador constitucional del estado de Sinaloa. Es mi deber cumplir con el mandato de las y los sinaloenses, quienes me eligieron como titular del Poder Ejecutivo para gobernar hasta el 31 de octubre de 2027. Por su parte, la Secretaría de Gobernación señaló que la decisión de Rubén Rocha Moya de reincorporarse a sus funciones responde exclusivamente a una determinación de carácter personal. Recordemos que la Fiscalía General de la República mantiene abiertas las carpetas de investigación relacionadas con las 10 personas señaladas por el Departamento de Justicia de los Estados Unidos, entre ellas el gobernador de Sinaloa. La audiencia inicial de Fernando N., acusado por su presunta participación en una red de huachicol fiscal, será celebrada de manera virtual en los juzgados del altiplano en el Estado de México. La defensa del detenido señaló que esta audiencia estaría programada a las 5:30 de la tarde en el Centro de Justicia ubicado en el municipio de Almoloya de Juárez. Al hablar ante ministros, magistrados y jueces, la jefa de gobierno de la Ciudad de México, Clara Brugada, se pronunció a favor de que la toga no sea símbolo de privilegio, sino de autoridad moral, y por ello dijo que son de suma relevancia los nuevos tribunales de disciplina judicial. Clara Brugada participó en el primer encuentro de tribunales de disciplina judicial de las entidades federativas, en donde manifestó que la transformación del Poder Judicial es un pilar del Estado de Derecho y de la independencia judicial. Y en los espectáculos, ayer fue el primer concierto de Burning Up Tour All Over Again de los Jonas Brothers en el Madison Square Garden, y además de utilizar un vestuario similar al de su película de La Experiencia en Concierto 3D, como sorpresa dieron un adelanto de su nuevo sencillo titulado Listen When Sad, que se estrenará el próximo viernes 28 de agosto. La gira llevará a los hermanos a los estadios de las principales ciudades de Estados Unidos y Canadá, incluyendo Toronto, Nashville y Las Vegas, antes de concluir el 21 de diciembre en su estado natal de Nueva York.

0: 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Yo soy Alejandra Pérez Molina y los dejo para que sigan disfrutando de La Corneta.
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5: Claro, independientemente de que ya tiene fuero otra vez, ¿no? Ah, pero estos son los deportes.
6: Se nos fue ese detalle. Está el señor Videgaray refiriendo el caso Rochamoya, porque ya regresó.
5: Ya es gobernador.
6: Ya es gobernador otra vez.
5: Sinaloa, Rochamoya.
6: Ni una investigación, nada, nomás dejaron pasar el tiempo, me lo congelan un ratito, nos hacemos güeyes y cuando se aplaquen las aguas, ahorita hay nuevo escándalo con lo de Andy, ya no hay pedo, entonces regresas a tu puesto como si nada, ¿no? Cosa que a mí me deja helado el asunto de la protección a
5: y dicen
6: los
5: más,
6: correligionarios
5: los más sospechosistas,
6: en este
5: ¿no? Y el día que regresa Rochamoya, el gobierno de Sinaloa, curiosamente, se enferma la presidenta.
6: Además, porque no queremos hablar, ¿no?
5: Bueno, quién sabe, eso puede ser.
6: Dicen los sospechosistas, pero bueno.
5: Dicen los sospechosistas.
6: Además de
5: no.
6: todo, después de este pequeño resumen del asunto, además de todo, el señor ya tiene fuero. Entonces, ahorita, investigaciones, mis gobernadores tanates.
5: Ni con la hoja de una carpeta de investigación lo van a tocar. Pero bueno, entonces, estamos mezclando política con los deportes. Hay mucho revuelo y mucho descontento porque no existe el ascenso y el descenso en el fútbol mexicano. Un equipo de segunda división, aunque sea campeón 10 años seguidos, no puede aspirar a ascender a la primera. Y un equipo de primera, aunque quede en el último lugar 10 años seguidos, no le va a pasar nada. Ahí se va a quedar en la primera división porque los dueños de los equipos decidieron cancelar el ascenso y el descenso. Así de fácil.
6: Así de pelochas. Y
5: ¿pero
6: yo
5: quién
6: creo que...
5: sale como defensor del ¿quién? Ascenso y el descenso? Maynes.
6: O sea, ya habló de ello Emilio Azcárraga, que tiene un equipo, exacto. O sea, ¿y Maynes qué? Pero bueno, esto es lo que tuvo que decir Maynes al respecto.
7: El ascenso es uno de los mejores instrumentos que hay en el fútbol para mejorar el nivel deportivo, para la formación de jugadores, para darle a muchas plazas del país la oportunidad de tener fútbol de primera división. Este año la federación, la liga, se quitaron la careta, ahora cambian el reglamento y decimos que eso es una barrera ilegal de competición. Eso es una actitud oligopólica, monopólica, al cerrar el mercado de trabajo, al cerrar las barreras de competencia, en este caso a los clubes de la Liga Expansión. Que hay un esfuerzo consolidado de clubes como Leones Negros, Minero, Cancún, Tampico, por acercarse a este proceso de certificación y que eso tampoco se ha tomado en cuenta. Ya vimos que, por ejemplo, acaba de desaparecer Cimarrones de Sonora, que es la franquicia que da lugar a Johan Vázquez. Nosotros estamos planteando, en este caso específico, la...
6: Bueno, muy docto el comentario, lo escucho bien informado al respecto, o sea...
5: ¿Le sabe al fut?
6: Por lo visto, y le gusta y le apasiona el asunto, pero bueno, ayer según nos explicó Moisés Muñoz y demás... pues sí sería muy conveniente que hubiera ascenso y descenso.
5: Sí, sería muy
6: sería
5: bueno.
6: Lo más justo.
5: Estoy totalmente de acuerdo con lo que acabo de oírle decir a Jorge
6: también.
5: Álvarez Maynes, que no sé, digo, tiene el totalmente el derecho de decir lo que se le dé su gana, ¿no? Y hablar.
6: ¿No te gustaría echarte
5: de
6: las
5: política.
6: Chelas con Maynes?
5: Sí, sí, fútbol? Me gustaría, sí. Y de política.
6: Bueno, ¿no? Estaría
5: me
6: bueno.
5: Me encantaría, no tengo el gusto de conocer a Maynes.
6: Pues no.
5: Seguro, como todos los políticos, como lo hemos dicho mil veces, es encantador y tipazo en persona.
6: Oye, ilústrame, ¿cuál es el tema de la hormiga del cual se va a quejar Pietrasanta? Porque dice que ningún chile nos embona.
5: Ayer dimos la nota aquí en La Corneta que se fue al Olympiacos de Grecia, un equipo, pues el más famoso y conocido de la Liga Griega. La Liga Griega, si bien no es la más potente de Europa, pues está la Premier League, está la Liga Española, el calcio italiano.
6: Una liga... importante, ¿no? Relevante.
5: Está el fútbol portugués, el francés, que pues es el alemán, la Bundesliga, pero ahí está también el fútbol griego y hubo mucha polémica porque es una de las ventas más caras en la historia de Chivas. De verdad, sí, se metieron una muy buena lana.
6: Ajá.
5: Es una gran oportunidad para la hormiga jugar en una liga europea. Participa en la Champions el Olympiacos, o ha participado, hasta donde tengo entendido. Pero hay mucha gente que ya ves cómo son, ¿no? La raza, ¿no? Les encanta.
6: Criticones.
5: Criticar, y no, que es un equipo muy pinchurriento, que cómo se fue para allá.
6: A ver, a ustedes se los van a llevar.
5: Chivas.
6: Es un equipo muy pinchurriento, ustedes los fichó, ¿no? ¿Verdad, güeyes?
5: Está jugando en Europa y eso es lo importante. Eso es muy bueno para él y es bueno para el fútbol mexicano, y creo yo también es bueno para Chivas y para Olympiacos. Yo no veo nada criticable en ello, pero pues hay mucha gente que le encanta nada más hacer borlote, güey, y estar...
6: Pues Pietrasanta se queja precisamente de esas personas y les dirige este mensaje, que al parecer pues lo tienen octagonal. O triangular, porque... ¿Por qué, Pietrasanta?
8: Decimos gracias a toda la vida sacrificios. Que los jugadores mexicanos vayan a Europa. Se abre una ventana, la pagan bien. Es una de las cuatro más importantes en toda la historia del fútbol mexicano. Y de todas maneras nos quejamos. Ningún chile les embona.
9: No. Nadie se les embona. El único que se quejó fue Tuca. Si no les gustó, el único que se quejó fue Tuca.
8: Tercera categoría.
9: Yo estoy esperando que ustedes dos le contesten a Tuca. Chivas puede ser campeón sin Armando González y ninguno de los dos lo hay.
8: Pero, ¿tú, ya me dejaste acabar?
9: No, pues dale, pero
8: Chivas estás... Chivas va a ser campeón sin Armando González.
10: Eso ya está. Ahí ya está. Ya. ¿Quién va a meter los goles, hombre?
6: Sopas. Fíjate pues que se puso dura la cuestión ahí, la álgida de la conversación. ¿Qué? Fíjate que qué.
5: Esta es una de las grandes frases mexicanas, ¿no?
6: Ningún chile te embona.
5: Ningún chile les embona. ¿No recuerdas a Peña Nieto decir eso?
6: Sí. Hablando de los chiles y las embonadas.
5: Me acuerdo en alguna declaración pública, no sé si hicieron una conferencia de prensa o algo así, porque él no hacía mañaneras, dijo algunas cosas y pensó que ya habían cerrado el micrófono.
6: Ningún chile les embona.
5: Y se le salió a decir.
6: Que es una expresión a la prensa un tanto grosera. O sea, ningún pene se aloja de manera cómoda en sus anos. Eso es lo que dice el dicho, ¿no? Pues por eso decía yo que a lo mejor lo tiene triangular.
5: ¿Por qué lo haces todo tan horrible, güey?
6: Lo tiene triangular, hexagonal, no sé, de alguna manera no le quedan huecos, no embona bien, no satisface, no llena, no queda, o sea, les queda chico, les queda grande.
5: El que lo redondea, ¿no? Porque es cuadrada. Pero
6: es un dicho incomprensible. Porque dice como una verdad que es cuadrada. No es cuadrada, es fusiforme. En realidad, no. Y hay de diferentes formas.
5: Sí, la jerga no es cuadrada.
6: No, y el no la redondea.
5: El cubo no la redondea, pero así es, la jerga es cuadrada, pero el cubo la redondea.
6: ¿Por qué? Y me lo preguntaba esto mi entrenador de boxeo, ¿por qué todos los dichos mexicanos tienen que ver
5: con penes y penetración
6: y culos o con las mamás de los demás? ¿Por qué? O con caca, de la que ya cayó al pastel. O sea, ¿por qué? Pregúnteselo usted.
5: Lo último menos. Siento que lo que más prevalece
6: es la voladora. Ahí está siempre, yo no sé. Pero bueno.
5: Cosas extrañas.
6: Ninguno les embona.
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3: No tienes por ahí a Peña Nieto diciendo lo de los ningún chile se embona, ¿no?
4: No, lo estoy buscando, aguántenme.
5: Está difícil de encontrar, ¿no? O
3: sea, ya lo mandé, pero es un compendio de declaraciones de Peña Nieto, entonces se va a tardar. Pero a ver, déjanos oír unas cuantas declaraciones que hicieron célebre.
5: Peña Nieto, célebre.
3: Famoso al expresidente mexicano Enrique Peña Nieto, el último del priismo. A ver, échale por ahí lo que caiga nuevo.
6: Estamos en estrecha coordinación para que realmente superemos esta etapa de dolor, demos un paso hacia adelante y estemos dispuestos a construir un mejor entorno.
7: Muchas gracias.
8: Ya sé que no aplaudo. Por eso, con toda humildad, les pido perdón. Les reitero mi sincera y profunda disculpa por el agravio y la indignación que les causé.
9: Nadie me puede decir que plagié mi tesis. Que pude haber mal citado o no bien citado a alguno de los autores que consulté, es probable que sí.
3: Pues
9: tendría, ¿verdad?, que aceptar que es un error metodológico, pero no con el ánimo de ninguna manera de haber querido hacer mías las ideas de alguien más.
10: Y nadie despierta, un presidente no creo que se levante, ni creo que se haya levantado pensando, y perdón que lo diga, cómo joder a México.
5: Y pum, que llega
10: siempre
5: la persona a cerrarte
10: cómo
5: la boca,
10: hacer las cosas bien para México.
11: México exporta 400 litros de tequila por minuto.
5: 400
11: litros de tequila por minuto. Si así se los toman, pues es porque así está. Por eso luego lo entendemos al mundo.
12: Suspendí a 3 años el Seguro Popular, que cuida la salud de más de 50 millones de mexicanos. Aquí les pregunto, ¿qué hubieran hecho ustedes?
5: Ningún, o sea, no viene la declaración.
3: No apareció ningún chile de Zamora, no importa, dejemos en paz ese tema. Y yo le deseo el mayor de los éxitos a Armando La Hormiga González allá en el Olympiacos de Grecia.
5: Sin duda. Bueno, pues ahí tenemos que ningún chile les embona, pero le va a ir bien a La Hormiga. Lo importante es que el muchacho se desarrolle, que crezca, que gane buen dinero, que disfrute de la buena vida que seguramente le tiene por enfrente, siendo quien es y jugando como juega. Bueno.
3: Y esta declaración que viene a continuación es escalofriante. A ver. ¿Ustedes pensarían que un director técnico pues hace un análisis estratégico y de las capacidades de cada jugador para decidir quiénes alinean como titulares, quiénes entran de cambio, quién salta a la cancha y quién no? Bueno, pues no es así.
5: ¿Ah, no?
3: No necesariamente es así.
5: ¿Cómo?
3: Y al parecer, Mario Carrillo, este gran entrenador que ha sido muy exitoso, creo que incluso ha sido campeón del fútbol mexicano, pero no, ajá, estoy seguro, y declara lo siguiente. Adelante. Bueno, en realidad no es Mario Carrillo, es un jugador, Tito Villa. Tito Villa era...
5: ¿Tito? ¿Estás poniendo en duda si era o no era Tito? ¿O es otro Tito?
3: Pero Tito Villa...
5: ¿Capotito? Pega un brinco y cae en...
3: Bueno, si hiciera jugador. Tito Capotito.
5: Pega un brinco y aterriza en un... Y así, ¿no?
3: Vamos a escuchar a Pú.
5: Pú. Vamos a ver, va, viene.
13: Él tenía una persona que yo creo que era muy influyente para él, la cual todo el tiempo le hablaba de esta parte, ¿no? Pues energética, de vibra, de astros, no sé de cómo llamarle. Una señora. Y que nada, había visualizado que pues este chavito iba a llegar ese día y la iba a romper y íbamos a ganar con gol de él. Entonces lo sacó a Romagnoli del partido, lo mandó a la tribuna ese día, después de haberlo concentrado, entró este chavito y ahí fue donde el grupo el lunes hizo una reunión y le dijo, no, ya no mames, güey, también respeta la carrera de los jugadores, ¿no? Pero bueno, lo peor del caso, o sea, lo peor de la situación es que yo no podía creer que un técnico con la capacidad, porque es un tipo muy capaz, se deje influenciar tanto por cosas extracanchas. Pero
3: esotéricas.
13: Lo peor es quién lo contrata, astros, cabrón. Si estás viendo que un técnico se está moviendo o está dirigiendo, literalmente.
5: Pues sí, es que, a ver, digo, sabemos
3: una astróloga
5: que...
3: ayudándole a un director técnico a tomar decisiones.
5: No es raro. Yo oí esto.
3: Es lamentable.
5: Oí esto de productores de televisión. Lo hemos oído de políticos.
3: Bueno, entre los productores de televisión no sorprende, ¿no? Porque la cultura no abunda.
5: No son precisamente gente sofisticada. Muchos de ellos.
3: Acabamos de matar varios programas potenciales.
5: Muchos de ellos y muchas de ellas, pero no todos, ¿eh? No todos.
3: No, hay honrosísimas excepciones.
5: Pero sí, también hay unas criaturas del bosque por ahí, pero bueno.
3: Pero también en la política es muy común que quienes dirigen esta nación lo hagan apoyándose en brujos, brujas, astrólogas, sí, en supersticiones. Y eso a mí me parece, pero deleznable, terrible, preocupante, espantoso, pues, asqueroso.
5: Lo que sucede es que si tú crees que algo es real y tú crees que va a ser beneficioso para tu carrera, pues lo vas a utilizar. Y si las personas creen en ese tipo de cosas, pues toman decisiones a partir de sus creencias, ¿no? Y acuérdense que siempre, pues, cederle el control de tus actos a una supuesta fuerza superior y misteriosa, pues es, por lo general, una pendejada. Vamos a decirlo con todas sus letras, ¿no? Porque lo es, o sea, hay que tener cuidado. Pero bueno, resulta ahora que al pobre Tito Villa no lo metían.
3: Porque la señora astróloga dijo que no, que es, estoy indignado, horrorizado. Es más,
5: esto es enigmante.
3: Es enigma. Como el coral.
5: Insulting and unacceptable.
3: Unacceptable.
5: De hecho, pero bueno.
3: Es terrible. Pero bueno, vamos a hacer un breve corte, pero regresaremos con los espectáculos. Platanito no es fan de la Casa de los Famosos. Cristian Castro, hablaremos de Cristian Castro, que quiere rescatar el heavy metal en México.
5: Está a punto a nada de regresar con más de esa música que produce, y me quiero acordar de su nombre.
3: La Esfinge.
4: La Esfinge.
5: Pero en La Esfinge además no es Cristian, se llama no sé qué Draculea. Y no me puedo acordar de su nombre, pero tiene un nombre alterno que utiliza cuando está tocando en esta banda. Es algo Draculea y no me puedo acordar. ¿Para Draculear qué es?
3: Pues chupar sangre,
5: el cuello, ¿no? Mientras te la... O
3: sea, no, chuparle la sangre.
5: La sangre. Ok.
3: No siempre se puede. Bueno, no, vamos a un corte.
5: Hijo.
3: Hijo, qué sangronada.
5: Ok, vamos a un corte.
3: Ya ni me acordaba.
5: No se muevan.
3: El top 10 de hoy se va a llamar frases que puedes decir durante evento deportivo y en una cirugía.
5: Mande las suyas a @lacornetafm. Esa es la vía gratuita de su programa de confianza. Frases que puedes decir durante un evento deportivo y una cirugía. No, esto se convirtió en una carnicería, güey.
3: Bueno, como ya todos fallaron, llegamos a la muerte súbita. Frases que puedes decir en un evento deportivo, y en una cirugía. @lacornetafm. Volvemos.
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17: Soy Daniela Anguiano. Y esto es Música W. De las 50 guitarras de la colección de Eric Clapton, Blackie es la más famosa. Su creación fue a partir de tres diferentes Fender que el guitarrista compró en una tienda de Nashville en los 70. Rodeado de una infinidad de guitarras y al no poder decidir entre varios modelos, la construyó a base de desmontar las mejores partes de cada una de sus favoritas.

sido protagonista de las portadas de algunos de los discos más sobresalientes como Slow Hands, Blacklist y Just One Night. El legado de Blackie continuó hasta que en 2004 fue subastada por casi $1,000,000 para financiar el centro de rehabilitación fundado por Clapton, Crossroads Center Antigua, y así se convirtió en una de las guitarras más caras de la historia.

0: Lozano y esto fue Historia Detrás de la Guitarra en Música W.
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4: En lo que va del 2026, el Instituto Electoral del Estado de Querétaro ha emitido 55 sanciones a partidos políticos por infracciones a la normatividad electoral. Empresarios queretanos denuncian pérdidas millonarias debido a las constantes obras de mantenimiento de la carretera federal 57. Fenómeno del Niño podría prolongar la temporada de lluvias hasta enero del siguiente año, advirtió la Coordinación Estatal de Protección Civil.
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10: Cristian Castro es famosísimo.
12: Cristian Castro es un semidios, güey. Cristian Castro es una presencia de sabiduría en esta tierra. Cristian Castro es un hombre sublime. Es un hombre que además de todo se salta las trancas, ¿no? Se salta las trancas en el comentario, en sus disertaciones, cuando habla de no hacer nada, de ver una superficie negra y nada más. Se salta toda lógica, se salta la historia de México hablando con grandes comunicadores como Joaquín López Dóriga.
10: Se había saltado la prepa, pero ya la terminó y lo felicito por ello, de verdad.
12: Exactamente, Cristian es un hombre en constante evolución. Y bueno, pues ahora, Cristian Castro nos trae una sorpresa. No sé si ustedes sepan que Cristian Castro ha tenido a lo largo de los años. Tiene un alter ego, en efecto, que se llama, ¿cómo se llama?
10: Luke Draculea.
12: Luke Draculea, que es un hombre que es frontman de una banda de metal. ¡Metal!
10: Y canta súper bien el metal. Digo, tiene una voz
12: canta
10: prodigiosa.
12: Quiera,
10: canta increíble. Bien, sí. Pero el metal va muy bien con su voz y él tiene su banda La Esfinge. Podemos poner algo de La Esfinge rápido nada más. Pero para quien no lo haya oído cantar metal, porque es
12: me
10: buenísimo.
12: Me puse a ver esto antes de que lo reproduzca el nuevo. Me parece que, porque Cristian tiene una voz y una tesitura de voz muy, muy suave. Y el metal, usualmente, se raspa y demás.
10: No, también hay metal agudo.
12: Chequen ustedes el estilo de canto en metal de Cristian Castro. Adelante, Luke Draculea y La Esfinge.
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12: O sea, sigue siendo suave. Pero está preparando, está tendiendo la camita.
10: Está creciendo.
12: Súbele, súbele, nuevo.

0: un metal muy fresa, la verdad.
1: A mí me gusta, está
0: no,
1: bien
0: no,
1: hecho.
0: No, está increíble, pero está no es así hecho. metal, es o hard rock, ¿no?
1: Pues es hard rock, sí, pero me gusta, está bien hecho. Además asesoró de grandes productores, por ahí anduve leyendo que estuvieron involucrados ahí, productores de primera línea de música de metal y de rock. Entonces,
0: como todo lo que hace Cristian.
1: Yo le deseo mucha suerte a Cristian Castro en este proyecto. Bueno, en este relanzamiento de La Esfinge, porque va a sacar un disco nuevo, hasta donde tengo entendido.
0: Quiere rescatar el heavy metal en México, esto declara el gran Cristian Castro.
1: Vas, Cristian, es momento.
2: Y estamos con este sueño muy grande, queremos ser un grupo representante de México en el extranjero, queremos que ustedes nos acrediten, queremos que vayan al show y que nos den esas credenciales que necesita el grupo para pues proyectarse al extranjero pues como un grupo que sobresale y que tiene buenas canciones. Lo importante siempre son las canciones y ojalá que ustedes vayan descubriéndolas. También en vivo suenan distinto, así que es importante la experiencia en vivo, porque a veces, bueno, cualquier persona que no es pues muy naturalmente rockera puede decir, no, pues a mí no me gusta esa música.
0: Hay que oírlo. Gallito feliz, feliz, me dicen a mí.
1: Suena bien. Me gusta. Pues bien, esto es por Cristian Castro. A mí, la neta, ese brother me hace realmente feliz. Su existencia es un dementazo. Y toda la suerte para...
0: Oye, nuevo, ¿qué buenas bandas de rock mexicano, de heavy metal mexicano recuerdas? Además de Luzbel.
3: Transmetal, ¿no? También.
0: Transmetal.
3: Transmetal, Cristal de Acero.
1: Cristal de Acero, madre.
0: Raxas, donde estaba ahí Lino Nava, ¿te acuerdas?
1: Exacto.
3: El Rebel de Punk también. La Tóxico.
1: Está pisando
0: ¿Quién
1: ratas,
0: está haciendo ese suena? Ruido? Fuiste tú, ¿verdad?
1: Es Cristian.
0: Bueno, vamos a escuchar ahora a mi querido Platanito. Ajá. Sin duda mi payaso favorito. ¿Platanito? Poca gente me ha hecho reír tanto como Platanito. ¿Te acuerdas cuando estuvimos en LOL con Platanito?
1: Sí, sí, sí, sí.
0: Qué
1: sí.
0: risa, qué demencia. Lo que hacían Alex Montiel, el Escorpión Dorado y Platanito juntos. De verdad, mis respetos, están muy cañones.
1: Platanito, yo de verdad nunca se me borrará la horrible imagen del Cheto. Y estoy hablando de la botana, ¿eh? O sea, de verdad muy feo. Hicieron hablar a las nalgas de Platanito.
0: Las movía, las nalgas las blancas animaba, generosas de
1: las abría,
0: querido Sergio Verduzco. Las abría Alex con sus manos.
1: Con sus manos y hablaban. Y de pronto se fumaron un cheto, una fritura.
0: Ajá.
1: Y luego alguien se lo comió.
0: Como supositorio. Luego, sí, lo dejaron en la mesa y una chava que estaba ahí que no sabía que él agarró el cheto y se lo comió. Horrible, decía Derbez desde la cabeza.
1: Realmente horrible. O sea, se lo comió esta pobre mujer. No voy a ni a decir su nombre, pobrecita, güey.
0: Bueno, yo soy fan de Platanito.
1: Cosas que están en una mesa ahí. No lo hagan. Porque
0: soy fan de Platanito. No he visto mejor show en vivo que el de Platanito en México. De verdad, me parece sensacional. Soy su fan, pero él no es fan de un conocidísimo programa. Adelante, Platanito.
4: Ubican un programa que se llama La Casa de los Famosos.
5: Sí.
4: No sé si lo ven. A mí, en lo personal, no me gusta ese tipo de programas porque siento que es puro chisme y es puro estarte metiendo en la vida de otras personas que no...
5: ¿Crees?
4: O sea, ¿qué chingón te importa?
5: Sí, claro.
4: Pero fíjate, lo que no estoy de acuerdo, Pérez, ese Pérez, se aventó un chiste en contra de Massad porque le dijo, no, oye, las bombas, güey. O sea, y después a Pérez, cuando hubo el posicionamiento, le dio mucho miedo a Pérez. Entonces dijo, no, yo me refería a la bomba yucateca. No tuvo valor Pérez. Luego, Cynthia Clitbo ronca muchísimo. Ella ronca cabroncísimo, te lo juro. Y todas las noches no deja dormir a todos. Y Janet ya se tuvo que ir del cuarto. Al principio se fue del cuarto, güey, porque ya no pudo dormir. Pero ayer estuvo padre porque Ernesto la guardia, güey, él usa la mascarilla para no roncar. Y ayer dijo, hoy, solo por hoy, no la voy a usar. Entonces hubo concurso de ronquidos. Pero Cynthia Clitbo ya se enojó con ese Pérez porque ese Pérez le está haciendo bullying por roncar.
5: Lo bueno es que te cae.
1: Luego, no le gusta. No le gusta, está bien, pues no le gusta.
0: No le gusta, pero hace una reseña completa de todo lo relevante que ha pasado en el programa. Pues obviamente sí lo está viendo. pero no le gusta.
1: Mira, yo la verdad, yo sí te puedo decir que yo no he visto nunca ese programa. No es, no sé, estar viendo gente hacinada en una situación precaria, la verdad, y usualmente gente inconveniente. O sea, ha habido mucha gente ahí que me cae bien y demás, pero en general es gente muy inconveniente de la cual yo no quiero saber absolutamente nada nunca. Los quiero lo más lejos posible.
0: No hay nadie ahí con que te lleves.
1: No, sí, te digo que ha estado mucha gente en esos programas que me cae bien.
0: No, en la edición actual.
1: Es que no, ¿quién está en la edición
0: actual? Memo Schutz
1: me cae bien.
0: A mí me cae a todo dar, sí.
1: Sí, sí, sí. Por eso, pero te digo, pero en general la gente que entra a estas cosas es...
0: Es todo el medio del espectáculo.
1: Por eso, gentuza.
0: Bueno, gentuza me estás llamando a mí, a Facundo.
1: En general, dije.
0: A Omar.
1: Sí, sí, en general, estas son pues muchas
0: todos
1: excepciones.
0: Hemos participado.
1: Pero también hay mucha gentuza, y lo sabes, güey. No voy a decir a quiénes considero gentuza, pero hay mucha.
0: Sí, sí, es duro.
1: Hay mucha pelusa, perdón.
0: El mundo del reality es terrible. Es
1: pelucesco.
0: Es espeluznante, la verdad.
1: No quieres saber de
0: lucran
1: eso.
0: Lucran con las emociones humanas, sí. Con el dolor, la
1: frustración. Pero es un programa también muy atractivo y lo entiendo. Porque es un
0: experimento
1: conocer,
0: social.
1: Es conocer más íntimamente a la gente que te gusta ver y demás. Pero yo no consumo ese tipo de programas. Pero Platanito, por lo visto, los odia. Super, pues sí. Los ve. Entonces se autocastiga, se autoflagela.
0: ¿No hay cosas que tú, que te gusta ver nada más para despotricar y despepitar en contra de ellas?
1: La política mexicana.
0: No, pero programas así de televisión o de radio. A mí a veces me gusta ir oyendo, no voy a decir cuáles, programas de radio que me parecen pésimos, nada más para irme indignando a gusto.
1: Yo luego les contesto, güey. Qué bruto, ¿cómo
0: solo
1: es que,
0: manejando?
1: O sea, de veras, a ver, ¿cuánto vas a durar hablando de estas? De veras, güey, en serio. ¿Qué? Luego les grito que se callen en las estaciones de música clásica. Luego les grito que se callen. ¿Qué pasó, Eduardo? Perdimos a Eduardo nuevo. Lo veo manoteando. Y
3: otra vez no
1: pavientos.
3: Pagó la luz, yo creo.
1: O sea, ¿cuántas veces han cortado la luz, Eduardo, güey? Ya en serio.
3: Como tres.
1: A cada rato llegan a su casa a cortarle la luz porque no la pagó. O sea, no entiendo, güey.
3: O sea,
1: no
3: la entiendo llegan a chupar también.
1: Pues mira, el otro día llegaron varios de la gente de... Ya no es CFE, ¿no? Ya es... ¿Quién te hace la luz en México?
3: CFE,
1: es CFE.
3: Sí, sí,
1: y parece que entre cuatro le resolvieron el problema, pero lo veo manoteando ahorita y no parece estar logrando gran cosa. Pero bueno, no importa, me está pintando cremas, pintándome dedo, pero no se conecta. Bueno, no importa. El asunto es que Shanique Berman se peleó con Leticia Calderón. ¿Recuerdan a Leticia Calderón, famosa actriz? Bueno, pues se peleó muchísimo y durísimo.
0: Con Shanique.
1: Entonces vamos a escuchar acerca
0: mi querida,
1: de esta horrible pelea.
0: Llamada y bellísima
1: Shanique. Le mandamos un abrazo a Shanique. Shanique, ya por favor, levántame el castigo. Se te quiere, ¿ok? Venga.
5: ¿Que una vez te pegó?
6: Ah, sí, pero a mí sí me descontó, yo sí me desmayé.
5: Leti, pero te pegó Leti, ¿por qué?
6: Porque estábamos en el salón de belleza, las dos con una toalla blanca. Y entonces de repente se acerca una chava que yo no veía por la toalla blanca y me empieza a dar con un cepillo en la cara. Y entonces yo de repente veo sus ojos azul celeste y le digo, Leti Calderón, soy Shanique Berman. Yo dije, seguro me confundió con alguien. Me dijo, por eso... Y que me caigo y me desmayo.
5: ¿De así?
6: Puñetazo.
5: ¿Te desmayas?
6: Es que tiene...
1: Guárdame eso,
6: no,
1: ¿de así?
6: Siete, y le enseñaron, ¿qué?, a golpear bien y duro para defenderse.
5: Pues es buena para los trancazos.
6: Bueno, por eso te digo que sí, no dudo que le haya pegado la cachetada más fuerte de lo normal, porque está muy fuerte. Es una mujer muy fuerte físicamente y que tiene técnica.
5: Y te mandó la loma.
6: Al espacio sideral, porque perdí ahora sí que el sentido, me desmayé.
1: Le di un cepillazo tan fuerte que la noqueó. Oye, pero me guardaste eso nuevo porque oí lo que oí.
0: ¿De qué? ¿De aro?
3: Cuéntame.
1: Sí, lo está extrayendo porque sí, viniendo de Origel, le voy a dar uso sin duda. Oye, pero a ver, ¿eso no es una cuestión que podría terminar en una demanda? O sea, no te pueden pegar así nada más, güey.
0: No te pueden pegar. Tú recordabas cuando hemos hecho reportajes o entrevistas con luchadores y siempre, ay, vamos a hacer no sé qué, siempre se manchan los hojaldras, güey.
1: Pues los podrías demandar.
0: El perro aguayo casi me rompe el cuello.
1: Sí. No, pero aquí no estaban haciendo una serie ni nada. Estaba en el salón de belleza y la agarró a cepillazos porque a lo mejor algo dijo Shanique de ella. Y se enojó Leti Calderón. Leti Calderón está
0: muy fuerte. Le dio un puñetazo. Dice que Leti Calderón está muy fuerte físicamente y además tiene técnica. Y que tiene le puso...
1: ¿Qué clase de... ¿Qué usa?
0: ¿Habrá sido un volado?
1: ¿Jiu-jitsu brasileño?
0: ¿Un recto?
1: No sé. ¿O una patada de giro? ¿Un rodillazo en la... O sea, no sé, güey.
5: De así...
0: ¿Eh?
1: ¿Qué? ¿Que me qué? ¿Que te qué?
5: De así...
1: Ah, ya. Te de así. Te deseamos, Pepillo, que...
5: De así...
1: De duro.
0: Me hace gracia, Juan José Origel.
1: A mí también. Yo creo que a todo México le hace gracia y por eso es que es tan famoso y tan consumido su contenido.
0: Tan querido. Sí es querido, ¿no?
1: Pepillo. Sí es querido. No sé de quién, pero... sí es querido.
0: ¿Tú crees que nos quiera a nosotros o nos deteste?
1: No creo que ni siquiera nos ubique muy bien, güey.
0: No, pues a mí me conoce personalmente. A ti, yo
1: por eso, pero no creo que nos considere mucho, o sea, que piense mucho en nosotros.
0: Ay, ese para par bien de pelagatos.
1: Para mal. Ese par de pendejos, malditos gatos del radio. Gato Radio Fuente de así.
0: Bueno, ahora vamos a escuchar a José Eduardo Derbez, nuestro tocayo doble. A mí me cae, la verdad, de maravilla, me parece muy simpático. Y va a hablar acerca de su madrastra.
7: Mi madrastra, Alessandra, que es cantante, le pregunté yo un día, ahorita que la estaba viendo, le dije, oye, ¿tú te aventarías a cantar el himno? Me dijo, no. Y sí, dije, no, la próxima es, si yo, aunque sea algo muy pequeño, digo, no me late por allá.
8: No.
7: Aunque sea un gran proyecto, aunque digas, híjole, pinta bien, te van a pagar bien, guárdame, vale más la pena tu tranquilidad y tu paz mental que esa lana o que estés partiendo de la madre y sufriendo y angustiado, porque aparte sufres tú, tu familia, todos, y tu entorno se convierte muy inestable.
9: Ahorita acaba de pasar algo que yo lo vi y dije, wow,
0: Yair.
9: El potrillo Alejandro Fernández cantando el himno nacional, yo dije,
0: la va a cagar.
9: Hace mucho tiempo, no vuelvo a cantar el himno nacional nunca más. Me tocó cantarlo.
7: Es que como una cosa ahí de la una...
9: Pasas de noche, Si lo haces bien,
1: hay que aprenderse el himno, nada más.
9: Pasas de noche.
0: Nadie dice, ay, que bien cantó Yair el himno.
1: No está tan difícil, güey. Nomás es cosa de aprenderse la letra y tampoco está tan complicado. Porque además, ¿qué se canta? Nada más como 6 estrofas, ¿no? No está, o sea, tiene muchísimas más.
0: No, ni 6, yo creo, con 4.
1: Se cantan poquitas.
0: No llegas a patria, tus hijos.
1: Tus hijos te juran exhalar en tu aliento y el clarín, no sé qué, pero bueno, algo así.
0: No llegas hasta allá, ¿no?
1: No llegas
0: hasta allá. Paty Cantú lo acaba de hacer, lo hizo magistralmente.
1: Paty Cantú es una diosa. Acabo de ver ya videos de su lema. De verdad, Paty, un aplauso, todo mi respeto. ¡Qué barbaridad, güey! Acabo de ver unos videos ayer, o hoy en la mañana más bien, de su último concierto. ¡Qué bruto! ¡Qué bruto!
0: ¿El auditorio fue para mí, o los que dio ella solita?
1: Los que dio ella solita y los del auditorio. O sea, de verdad, Paty es grande. Grande, grande, grande. Espero poderla ver en vivo.
0: Te la perdiste en vivo el viernes pasado.
1: Sí, hombre. Lo sé.
0: Oye, güey.
1: ¿Qué?
0: Ya nos tenemos que ir y ya no dio tiempo del top 10.
1: ¿Ya no va a haber top 10 hoy?
0: ¡Nuevo! ¿Por qué no nos...? ¿Por qué no nos avisaste? ¿No?
3: Ah, les aviso y les vale, la neta, siempre.
1: Pues ya no va a haber top 10 el día de hoy, nos vamos a quedar.
0: Nos lo echamos rápido. ¿Qué? Esto se llama frases que puedes decir durante evento deportivo y en una cirugía. Esta es la número
1: 10. Número 10, frases que puedes decir durante un evento deportivo y una cirugía. ¡Se va! ¡Se va! ¡Se va la vez! ¡Se fue! Exacto.
0: Sigue la número
10: 9.
0: Frases que puedes decir durante evento deportivo y en una cirugía. Mira, no importa el resultado, lo importante es divertirnos.
1: ¿Te acuerdas del jueguito ese que eras cirujano y hay un mono que si tocabas las orillas con
0: Funny Bones o cómo se llamaba?
1: Esa madre, sonaba, ya sonaba. Perdías. México
0: En México se llamaba Operando.
1: Operando, ok. Bueno, muy bien. Vamos a la que sigue, es la número
10: 8.
0: Frases que puedes decir en evento deportivo y en una cirugía. ¡Uy, ese error les va a salir carísimo! Esta otra. ¡Uy, el chiquito sufrió un desgarre!
1: ¡No! Wow, un desgarre. Sí hubo un jugador que se desgarró el ano, ¿no? En una barrida.
0: Sí, más que Mascherano, el argentino.
1: Además, Mascherano, curiosamente.
0: No, Mascherano se desgarró el ídem.
1: ¿Pero qué tan fuerte tienes que restregarte en el pasto para que se te desgarre?
0: No fue restregándose en el pasto, fue abriendo el compás de las piernas para tapar un tiro a gol, cosa que logró además, pero le costó un desgarre.
1: ¿Pero qué tenía reseco el empaque o qué? ¿Qué ponerse
0: crema? No, la violencia del movimiento. Hay que ponerse crema ahí. Nunca en mi vida he hecho eso.
1: ¿Nunca te has puesto crema en el...? Es muy agradable, güey.
0: ¿Con qué fin?
1: Pues para que esté terso.
0: ¿Como lubricante?
1: Y bien, sí. O sea, para que esté como tiene que estar, güey. Luego se secan los empaques.
8: Le pica el ano.
1: Exacto, con crema. Bueno, la que sigue es la número
11: 7.
1: Frases que puedes decir durante un evento deportivo y una cirugía.
0: Pues ahora sí, a la congeladora.
1: No. A la morgue, chale.
0: A la congeladora.
1: Bueno, ok.
0: Vamos a la número
11: 6.
1: Frases que puedes decir durante un evento deportivo y una cirugía. Hijo, se desinflaron los balones. Hay que cambiarlos, señorita. Recuerden, los implantes, creo que hay que cambiarlos como cada 5 o 6 años. Depende del tipo de implante, pero hay que cambiarlos.
0: ¿Sí? No sabía
1: sí,
0: eso.
1: Sí, luego se encapsulan y se mueven. Y de hecho, luego es un problema porque por ahí vi una entrevista con una actriz porno muy importante, Lisa Ann, que hablaba acerca de los implantes mamarios. Y entonces ya que cuando te los compras tienes que ir ahorrando, o sea, una cantidad para cuando te los tengas que cambiar. Que, o sea, uno, parte del gasto de los implantes es ir ahorrando al mes una cantidad, porque te los vas a tener que cambiar en algún momento, porque si no, pues se deterioran,
0: eternos.
1: Y molestan y duelen y demás. Entonces, si se van a poner chichis, señores, guarden señores. Dinero para cuando se los tengan que cambiar. ¿Okay?
0: Oye, vamos a la que sigue, la número
11: 5.
0: Frases que puedes decir en evento deportivo y en una cirugía. Se fue por la vía del cloroformo puro.
1: No. No creo que regrese. Ah, no, pero eso era otra cosa, ¿no?
0: Ese era el doctor Morales, ¿no? El de la vía del cloroformo puro.
1: La vía del cloroformo puro.
0: Un super knockout.
1: Knockout. No técnico, sino knockout. Adiós, güey. Bueno,
0: vamos a la que sigue, la número
11: 4.
0: Frases que puedes decir durante evento deportivo y en una cirugía. Bueno, con esto damos por terminada la temporada.
1: Se acabó.
0: Suerte.
1: Puta madre.
0: En la próxima. Esto está terrible, ¿eh? Me voy a ir antes de que termine.
1: La que sigue es la, la que sigue es la número
11: 3.
1: Frases que puedes decir durante entrenamiento deportivo y una cirugía. No, pues ya la única opción es el Ave María, dame puntería. ¡Va! Ya de plano no sé ni qué estoy haciendo.
0: El pase de Ave María es ya cuando se acabó el reloj, tirar hasta la zona de anotación.
1: A la canasta, a la portería, a ver si está por ahí el receptor, a quien sea, ¿no? Oye, a ver, vamos a cambiar la 2 por la 1, ¿no?
0: Ok. Bien. ¿Viste eso nuevo? Vamos a cambiar la 2 por la 1. Vamos entonces a la número
11: 2.
1: Frases que puedes decir durante un evento deportivo y en una cirugía.
0: Cambio, sale el doctor, entra el carrito de las desgracias.
8: Sale caca por el ano.
1: No, eso ya quiere decir que se descontroló todo horriblemente, ¿no?
0: Esto sucedió. Hubo un cambio en la selección brasileña y salió caca y entró el ano.
1: Así es.
0: Y así se narró.
8: Sale caca por el ano.
0: ¿Por dónde? Y finalmente la número
11: 1.
0: Frases que puedes decir durante evento deportivo y en una cirugía.
8: ¡No! ¿Qué está pasando, doctor?
1: ¡No!
8: ¡No! ¿Qué está pasando, doctor? ¿Qué está pasando?
1: Wow, no quieres estar en esa cirugía, güey.
0: En ese
1: quirófano.
0: Quirófano.
1: Sí, no quieres estar
0: no
1: ahí.
0: No quieres estar ahí. Le mando un saludo a nuestros queridos Luis y Cristian, qué vara.
1: Sin duda, son grandes, güey. Nos quedamos con las ganas, grandes. Pero bueno, en algún momento en la baraja estarán esas cartas, queridos compañeros. Se les respeta.
0: Se les admira y se les estima.
1: Así es.
0: A ustedes también, querido público cornetero.
1: A ustedes también, putz. Oye, si me asustaste.
0: ¿Qué clase de radio es?
1: ¡Qué grosero!
0: ¡Nos queremos, putz! ¡Adiós!
1: ¡Adiós!
12: En este instante se va la meme en la corneta.
0: ¿Y este es el cierre?
12: No, este.
0: regresa Concert Week.
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